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0: El Consejo Provincial de Educación implementó el dispositivo pedagógico Escuelas de Verano de fortalecimiento y recuperación de contenidos. En este marco, docentes del Colegio Secundario número 24 de Puerto Deseado comparten con nosotros sus impresiones sobre la realización de estas actividades.
1: Mi nombre es Lucio González, soy profe de Educación Física. Presenté el proyecto para trabajar en la escuela de verano, donde me tocó el ciclo básico, primero y segundo año, y alumnos del ciclo orientado que se llevaron la materia en primero y segundo. La verdad que muy contento porque han concurrido muchos chicos para poder sacar las materias. Hemos estado realizando actividades en la sala de audio también referida a la actividad física, y los chicos también han presentado algunos trabajitos compensatorios que debían de la materia. Pero la verdad que el balance es positivo porque los chicos han sido responsables, han asistido a clase y la verdad que les sirvió muchísimo para poder sacar la materia.
0: Escuchábamos a docentes del Colegio Secundario número 24 de Puerto Deseado. Escuelas de Verano 2026.
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3: Un barrio hecho de chapas onduladas y maderas encontradas, donde las calles eran ríos de tierra y el viento llevaba consigo el ruido de talleres y motores. Vivía Mateo del Sol, un chico con los ojos llenos de curiosidad y una sonrisa que iluminaba hasta los días nublados. Mateo no tenía juguetes comprados, pero tenía algo mejor: su imaginación. Cada pedazo de metal oxidado y cada cable perdido se convertía en un tesoro. Recorriendo las calles con una bolsa en el hombro, juntaba restos que otros tiraban. Para muchos eran basura, pero para él eran estrellas que esperaban formar parte de un nuevo universo.
2: Escuchábamos a Camila Monasterio, de segundo año B del Colegio Secundario número 36, con Mateo del Sol, producción personal para la clase de teatro. Gracias por tu escucha atenta y hasta una próxima lectura.
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0: Para salir a la calle, siempre debías llevar tu documento, jamás usar el pelo largo si eras varón. Tampoco debías cuestionar al profesor. La dictadura se metió en tu casa, en tu ropa, en tu música, en tu pelo. Se llamaba control social. Nadie confiaba en nadie y ante algún hecho horroroso, justificaban ese horror con la frase: algo habrá hecho.
1: Desaparecido. No tiene entidad. No está.
0: Hoy caminás libre porque hubo gente que no se acostumbró al miedo. 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
2: El Consejo Provincial de Educación implementó el dispositivo pedagógico Escuelas de Verano. El fortalecimiento y recuperación de contenidos. En este marco, la alumna Micaela del Colegio Secundario número 41 de Río Gallegos comparte con nosotros su testimonio sobre estas actividades.
3: Hola, mi nombre es Micaela Tolay. La verdad, la escuela de verano me pareció muy linda y me reayudó. Yo me llevaba FEC de quinto y la profe súper buena onda con una repaciencia para explicar. Esta es mi primera vez en la escuela de verano y la última, pero espero que el otro año se vuelva a repetir para otros estudiantes.
2: Escuchábamos a la alumna Micaela del Colegio Secundario número 41 de Río Gallegos.

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0: Compartiremos a continuación el programa semanal El Saber Ocupa Lugar, conducido por los profesores Martín Palomo, Andrea Martín y Cristina Ferreira, del Colegio Provincial de Educación Secundaria número 2417 de agosto de Puerto Deseado. Este programa se emite a través de FM 88.5, integrante de la red RACE, dependiente del Consejo Provincial de Educación. Además, cuenta con la presencia de alumnos de quinto año de la orientación Ciencias Sociales y Humanidades. Cuentan con una materia Proyecto Sociocomunitario Solidario que apunta a que los alumnos organicen proyectos educativos pensados para ofrecer acciones comunitarias con la sociedad. Escuchamos a continuación a los alumnos de quinto año hablándonos sobre el proyecto Títeres Mágicos.
1: Bien, nuestro proyecto se trata de hacer una obra de títeres para los niños de las escuelas en primer grado. Buscamos, bueno, a través de esos títeres como transmitir una magia, que sea divertido, que se puedan divertir con algo distinto, digamos.
2: Estamos hablando de organizar nada más y nada menos que una obrita de títeres para niños, decías, ¿de qué edad?
1: De 6 años, de primer grado.
2: Y esto, la idea es que pueda llevarse a cabo en las escuelas.
1: Exacto.
2: ¿Cuál sería la finalidad de hacer esto de los títeres? ¿Qué objetivos persigue el proyecto? ¿Cómo lo podríamos explicar?
1: Nuestros objetivos serían que, bueno, que los chicos se diviertan, como te había dicho, que puedan pasar un momento distinto, ¿no? Porque es algo que no se ve, ahora están como todo el tiempo con el celular y todo eso. Y también a través de eso que puedan aprender algo que, bueno, en esta historia que estamos haciendo, sería aprender a pedir ayuda, que, bueno, ahora lo vemos como una problemática.
2: Vos decías algo distinto porque, claro, va a irrumpir la obrita en el día a día de la escuela. De pronto alguna de las materias que ellos tienen van a hacer una pausa y va a empezar a desarrollarse la obrita de títeres. Bueno, es genial la idea. Además es una historia que intenta, como decía Kiara, dejar un mensaje, poder llevar a no solamente contar un cuento, contar una historia, sino también dejar alguna reflexión con los niños tan pequeños. ¡Qué lindo desafío! ¿Por qué han optado por una idea así y no por otra cosa por ahí? ¿Por qué se les ocurrió?
3: Porque sentimos que los títeres son, llaman más la atención a los nenes. Aparte que es más divertido y más lindo porque podemos crear historias y dar enseñanza a través de las historias también. Como también que se divierten y que aprendan, pero se diviertan a la vez, que se entretengan y la pasen bien, que no se aburran. Como son nenes, tenemos que entretenerlos también.
2: Sí, sí, tal cual. Bueno, bien, yo creo que es como lo veníamos charlando, es un proyecto muy noble que apunta a trabajar con los niños. Una experiencia y que mucho tiene que ver también con la orientación que ustedes persiguen, obtener su título como bachilleres, que es en las ciencias sociales, que tiene mucho que ver con el trabajo con personas. Y en una buena cantidad de veces esto pasa con niños. Así que en ese sentido la felicito porque es un han tenido valor en poder decidir por una propuesta así. ¿Para cuándo más o menos tienen pensado que esto se pueda llevar adelante?
1: Bueno, nosotros tenemos pensado más o menos, como ya estamos casi dando los toques finales, tenemos pensado más o menos para la semana que viene.
2: Bueno, y me imagino que organizar esta actividad implica no solo prepararse para la puesta en escena de la obra de títeres, sino también estábamos con unos dilemas como para qué títeres, cómo hacer los títeres, cómo caracterizarlo, algo que también tiene mucho que ver con el arte, ¿no? ¿Cómo lo han pensado eso?
1: Bueno, nosotras queríamos, ¿no?, también hacer, y bueno, estamos en eso de comprar los materiales y todo eso, y para realizar los títeres. Tenemos más o menos que realizar 2 títeres, nos quedan. Uno ya estaría hecho.
2: Bueno, están en proceso. Lindo sería que una vez que puedan hacer la experiencia, me lo voy imaginando. Tenemos en la ciudad diferentes escuelas primarias, ir visitando las escuelas y después que nos cuenten la experiencia, cómo les fue, cómo fue estar con los chicos.
1: Bueno, nosotros tenemos pensado visitar a todas las escuelas de Puerto Deseado, las escuelas primarias.
2: Bien.
1: Eso es lo que tenemos en mente hasta ahora, no sé si se va a poder o no, pero eso es lo que tenemos en mente. También, bueno, a través de este proyecto por ahí es como que a uno le agarra un poco de vergüenza, pero yo veo que podemos, digamos, como hacerlo sin, trabajar esto sin vergüenza, porque, bueno, no nos ven los niños, porque nos estamos atrás de los títeres y podemos como transmitir quiénes somos tras de esos títeres.
2: Excelente la idea, y sí, lo que va a implicar de todos modos que va a haber que poner mucha expresividad, pero van a tener la posibilidad de ensayar, de practicar y un poco hacer algo de la escuela, que ustedes ya hace varios años que están, por fuera de un aula, ¿no? Porque casi siempre hacemos las cosas del cole adentro de un salón, y esta es una posibilidad de poner en práctica algo en la vida real, más allá del aula, ¿no? Bueno, las felicito nuevamente, les agradezco que hayan venido, equipo completo, y bueno, toda la suerte, todo el éxito. Yo confío en que lo van a poder hacer muy bien. Sí, hay que ir avanzando paso a paso, no quedarse en la idea e ir concretando cada actividad. Muchas gracias.
3: Muchas gracias, gracias a vos.
2: Bueno, ahí estábamos con las chicas del proyecto educativo sociocomunitario Títeres Mágicos, contándonos de su idea de trabajar con niños de primer grado en las diferentes escuelas primarias de la ciudad.
0: Escuchamos El Saber Ocupa Lugar, las voces de los alumnos de quinto año del Colegio Provincial de Educación Secundaria número 24, 17 de agosto, de Puerto Deseado.

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1: ¿Qué tal a nuestros oyentes de la 97.1? Hugo Jiménez Agüero. Estamos transmitiendo desde el colegio, nuestro colegio 41, Osvaldo Bayer, con los chicos de quinto C, con los estudiantes de quinto C, que bueno, han preparado un programa especial para conmemorar el 44 aniversario de la gesta de Malvinas. Esta ocasión trayendo, bueno, un entrevistado que tenemos, que es un excombatiente, Raúl Vázquez, que nos va a estar comentando un poco sobre, bueno, el significado de esa gesta y también el significado actual que tiene Malvinas en la sociedad. Así que bueno, estamos acá con varios de mis alumnos. Yo soy el profesor Hugo Ignacio Ugarte, de la materia de producción radiofónica, y los chicos están, bueno, justamente haciendo práctica de radio también en nuestra radio, en nuestro colegio. Han hecho muchos programas, o por lo menos están intentando hacer algunos programas para generar práctica. Tenemos acá a los chicos, se quieren presentar ustedes, decir el nombre de ustedes, de cada uno.
2: Hola, buenas tardes, mi nombre es Lautaro Javier Jiménez, tengo 17 años y soy alumno del profesor Hugo.
3: Hola, me llamo Tabá Luis, también soy alumno de Ugarte.
4: Hola, buenas tardes, me llamo Ale Berrigan, estamos transmitiendo de la escuela 41.
5: Hola, ¿qué tal? Me presento, soy Juan Iturra y vengo con el profe Hugo igual.
6: Hola, buenas, soy Dana Aro, de quinto C, y tengo 18 años.
7: Hola, soy Ariana Guayquil, también soy de quinto C y tengo 17 años.
8: Hola, me llamo Joaquín Rivero, es un placer, tengo 16 años y soy de quinto C.
1: Bueno, excelente, muy bien. Están presentados y bueno, esperemos acabar en el segundo bloque, hacer algunas preguntas a nuestro entrevistado desde acá de nuestra radio, en el estudio de la 97.1 Hugo Jiménez Agüero. Así que bueno, cerramos este bloque con un tema musical referido a Malvinas, ¿no?, llamado Samba de Malvinas.

0: terminamos con nuestro programa especial dedicado a el Día de Malvinas, la Gesta de Malvinas, ocurrida en 1982, ¿no? En este caso estamos con Raúl Vázquez, nuestro entrevistado, que nos va un poco a informar, a trasladar un poco este hecho a los chicos para mantener, ¿no?, viva la memoria de Malvinas. Así que, bueno, estamos acá con los chicos de Quinto C y con Raúl, quien nos va, los chicos le van a hacer algunas preguntas al respecto. Si te querés presentar, Raúl.
1: Mi nombre es Raúl Agustín Vázquez, soy clase 63, me tocó ir con el regimiento R25 Sarmiento de Chubut, fuimos los primeros en desembarcar en la isla, y soy nacido acá en Río Gallegos.
0: Bien, Raúl, ahora los chicos te van a hacer algunas preguntas que tienen preparado para vos. Así que, bueno, comiencen, a ver, cómo habíamos dicho.
2: ¿Cuál fue el momento más difícil que vivió durante la guerra?
1: El momento más difícil que viví en la guerra fue cuando caían los bombardeos cerca de la posición de nosotros. Esa fue la parte más difícil, que teníamos los barcos a 35 millas y después, bueno, los aviones bombardeaban cada tanto.
2: ¿Hubo algún incidente en particular que se haya quedado en la memoria?
1: Sí, cuando una bomba le cayó a un compañero y lo tapó. Y bueno, gracias a los ponchos que llevábamos nosotros, él se pudo salvar.
2: ¿Cómo perciben el actual conflicto de soberanía sobre Malvinas?
1: Y mira, nosotros hoy por hoy estamos tratando de que la política, ¿no?, resuelva la soberanía de lo que es Malvinas, ¿no? Han pasado todos los políticos, todos los presidentes que han entrado, todos prometen y nadie hace nada. Y tenemos 649 héroes que están custodiando nuestra isla, ¿no?
3: Bueno, yo voy a hacerle esta pregunta. ¿De qué manera sus vivencias en el conflicto influyen hoy en el aporte que realiza a diario a la sociedad?
1: Y nosotros hoy por hoy el aporte que hacemos es tratar que de malvinizar, ¿no?, de que la gente tome conciencia de que por qué las Malvinas son argentinas.
4: Bueno, yo le tengo otra pregunta. ¿Qué función tiene actualmente el Centro de Veteranos de Guerra de Malvinas?
1: Yo hoy estoy a cargo del Centro Veterano de Malvinas porque el presidente tuvo que viajar a Bahía por problemas. Y estoy a cargo, también estoy en la Comisión Provincial de Veteranos de Guerra para manejar todos los centros de Santa Cruz. Y después está el Departamento de Malvinas, que son hijas de veteranos de guerra que laburan ahí. Con ellas hacemos todo lo que, ellas manejan todo lo que las entrevistan a nosotros y laburan para malvinizar. Aparte, van a las escuelas, pegan los stickers en los guardapolos. Así que bueno, ese es el laburo que hago.
5: Hola, buenas tardes, señor Raúl. Le quería preguntar si usted tenía algún amuleto o algo así, como de la suerte, que se acuerde de su hogar o algo.
1: No, mira, yo cuando fui a Malvinas te voy a contar algo que nadie sabe, ¿no? Viste que cuando vos vas a una guerra, llevas una medalla donde llevas grabado, ¿cómo se llama? Tu DNI, todo acá, en la medalla. Bueno, nosotros no. Yo me hice en la isla con una aguja y una tinta china, me traté yo solo, porque el día que me llegara a pasar algo, por lo menos me reconociera.
5: La siguiente pregunta que le quería hacer, ¿cómo fue el reencuentro con su familia?
1: Y fue lindo, papá, mamá lloraba, ellos pensaban que yo no estaba vivo, así que no, fue un reencuentro hermoso. Aparte, ellos son papá y crianza, ellos me criaron. Yo no era hijo de eso, me criaron.
6: Hola, señor. Buenas tardes, señor Raúl. Hoy visitando escuelas o charlando con jóvenes, ¿cuál es el mensaje principal que intentan transmitir para que la causa no se olvide?
1: Y nosotros tratamos de humanizar en la escuela, charlando, para que no se pierda la causa. Pero es como yo le dije a tus compañeros hoy por hoy, ustedes tienen esta oportunidad de tener una radio y hoy por hoy ustedes pueden estudiar lo que es Malvinas y charlar y dar a conocer a la comunidad.
7: Bueno, es un placer conocerlo, señor. Es un gran honor, la verdad.
8: Bueno, le tengo dos preguntas, si me permite hacerlas.
1: Sí, a ver.
8: ¿Cree que podemos recuperar las Malvinas de manera pacífica o de manera conflictiva, si es necesario?
1: Yo pienso que nosotros no estamos preparados para una guerra. Sería lógico con diplomacia, porque la Argentina hoy por hoy no está preparada para una guerra. vamos a ser honestos.
8: Bueno, ¿cree que algún día Argentina entra en conflicto con otro país? Posiblemente.
1: Espero que no, porque no estamos preparados. Como te digo, no estamos preparados nadie para una guerra. La Argentina no tiene cómo comenzar una guerra. No tenemos la fuerza que tienen los otros países. Los otros países viven preparándose para una guerra. Nosotros no.
8: Muchas gracias por exponer mis preguntas. Muchas gracias.
1: No, gracias a vos por las preguntas que me haces.
2: Ok. Buenas tardes, señor Raúl. ¿Qué mensaje daría a las nuevas generaciones sobre la importancia de la memoria y la soberanía de la Malvina?
1: Y la importancia es que yo le daría es de que, es como yo le dije, ustedes tienen la oportunidad, hoy por hoy tienen una radio. Y bueno, la oportunidad es que ustedes hoy por hoy estudien lo que es Malvina y lo comuniquen a la sociedad, ¿no? Para seguir malvinizando. Esa es mi opinión.
2: Okay. Muchas gracias, señor Raúl.
1: No, gracias a vos.
0: Bueno, le han preguntado de todo. Raúl, bueno, te agradecemos por haberte acercado al colegio nuevamente. Y te agradecemos. Si quieres venir, tenés las puertas abiertas del colegio, el espacio de la radio también para venir y seguir, bueno, transmitiendo toda tu experiencia sobre, bueno, sobre algo tan importante como es las Malvinas, ¿no? Que no solamente hay que tenerlo como un recuerdo, sino una resignificación en la actualidad, ¿no? ¿Qué significa Malvinas hoy también? Así que, bueno, te agradecemos y si querés agregar algo más.
1: Bueno, gracias a ustedes por invitarme a la radio, por escucharme. Bueno, espero que de lo que le haya dicho a ustedes puedan aprender algo de lo que es Malvina, ¿no? Así que muchas gracias.
0: Gracias a vos, Raúl. Bueno, un aplauso.

0: Hemos escuchado el programa elaborado y producido por estudiantes de quinto año B y C del Colegio Secundario número 41 Osvaldo Bayer de Río Gallegos, acompañados por los docentes Hugo Ugarte y Darío González. Apelaron al recuerdo y conciencia histórica, dialogando sobre Malvinas. El programa que escuchamos generó un intercambio formativo, reflexivo y enriquecedor de nuestra memoria.
1: ...1810...
2: aparece la Gaceta de Buenos Aires, un periódico dirigido por Mariano Moreno.
1: ...1811...
2: se constituye el primer triunvirato para gobernar las provincias unidas del Río de la Plata.
1: ...1812...
3: ecos de la historia, acontecimientos que marcaron nuestra vida desde lo político, lo económico y lo social. ...8 de mayo de 1821...
4: director supremo de la República de Entre Ríos, Francisco Ramírez, derrota a las fuerzas de Gregorio Araoz de la Madrid en la batalla de Rosario. Comienzan las luchas intestinas entre Buenos Aires y las provincias.
3: ...1828...
4: el gobernador de Buenos Aires, Manuel Dorrego, promulga la Ley de Libertad de Imprenta, iniciativa fundamental para la libertad de expresión en nuestro país.
3: ...2012...
4: muere a los 63 años Carlos Loazó, conocido como Caloi, dibujante e historietista argentino de larga trayectoria en publicaciones como Análisis y Clarín. Es particularmente recordado por sus personajes Bartolo y Clemente y por su ciclo de animación experimental y de autor Caloi en su tinta.
3: Ecos de la historia.

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1: Luciano, contanos, ¿qué es lo que estuvieron realizando hoy y qué función cumpliste vos?
2: Hoy estuvimos haciendo una entrevista al ex veterano de Malvinas, Raúl Vázquez.
1: ¿Y qué función cumpliste vos?
2: Tuvimos que con mis compañeros la oportunidad de poder entrevistarlo y hacerle preguntas referidas a esa época.
1: ¿Qué representó esta experiencia para vos? ¿Cómo la viviste y qué fue lo que te llevas?
2: Me llevo un recuerdo muy lindo de chico, así que me gustan las cosas más de la historia, un poco de la guerra. Me llevo un recuerdo muy lindo de poder conocer a un veterano de Malvinas.
1: ¿Normalmente qué función cumplís acá en la radio o es tu primera experiencia?
2: No, de la mayoría de los chicos somos la primera experiencia que estamos en la radio y la verdad que es muy, muy lindo.
1: Finalmente, ¿qué mensaje le dejarías a quien quiere hacer radio, que se quiere sumar, que le puede llamar la atención y todavía no hizo?
2: Que se anime, porque es muy lindo, capaz que para nosotros los alumnos también es personal en un par de cosas, o dar ideas, como por ejemplo la de entrevistar a alguien de veterano malino.
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2: Un lugar donde no había colores ni alegría. Entre todas esas mentes con pura tristeza, había una diferente, la de Ivy. Una joven que tenía planes por delante para poder mejorar su vida y la de los demás. Ivy no solo era una mente brillante, era pura imaginación. Tenía algo que no muchos tenían. Ella estaba cansada de un mundo sin colores, lo cual era deprimente para ella. Ivy desde hace mucho tiempo soñaba con un mundo que tuviera colores oscuros, claros y diferentes. No solo blanco y negro. Cuando ella era una niña, ya planeaba crear esto, pero sus padres decían que era una idea muy rara y extraña. Aquella pequeña, aunque la hayan juzgado, igual pensaba seguir sus sueños. Le dio igual cualquier mirada juzgadora, incómoda o crítica. Cuando cumplió los 20 años de edad, empezó a investigar, experimentar y probar cómo empezar a hacer la creación de colores. Luego de unos meses intentó. Ella logró formar una fórmula por la cual cumpliría ese sueño que tanto anhelaba. Utilizó una flor y apenas roció el líquido en ella, esta empezó a descolorarse y a cambiar a un color bello, un color morado. Ella muy feliz empezó a utilizar esa poción para pintar los árboles, el cielo, las plantas, todo. Nadie podía creerlo. Todos quienes la habían juzgado estaban demasiado impresionados por lo que ella había hecho. Ivy había convertido todo en un mundo lleno de colores diferentes y hermosos. Por eso Ivy con su historia deja algo en claro. Aunque las personas juzguen tus sueños, jamás te rindas.
1: Escuchábamos a Daira Agüero, de segundo año A del Colegio Secundario número 36, con YBI, producción personal para la clase de teatro. Gracias por tu escucha atenta y hasta una próxima lectura.

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0: El Consejo Provincial de Educación implementó el dispositivo pedagógico Escuelas de Verano. El fortalecimiento y recuperación de contenidos. En este marco, los alumnos Brian, Carlos y Tiziano del Colegio Secundario número 41 de Río Gallegos comparten con nosotros su testimonio sobre estas actividades.
1: ¿Cómo te llamás?
2: Brian Ariel Callahan Ábalos.
1: Bueno, vos estuviste asistiendo a estos colegios abiertos en verano y contanos cómo fue tu experiencia, en qué materia participaste, qué tipo de actividades hiciste.
2: Y la verdad fue solo matemática y lengua. Y de ahí estuvo muy bueno porque ayuda a la gente que venga a recuperar las materias que debe y necesite.
1: Nos comentabas hace un rato que habían hecho una especie de práctica que tenía que ver específicamente con una materia que vos te había llevado.
2: Sí, así es. Es sobre un coche, había que hacer su distancia, su masa y su lo que recorría. Había que hacer desarrollarlo y calcularlo.
1: O sea que fue una serie de operaciones matemáticas aplicando fórmulas, ¿no?
2: Así es.
1: Vos puntualmente participaste por matemáticas, pero el espacio en el que participaste también abarcaba otras materias.
2: Sí, física y matemática. Está bueno porque igual te enseña la física y matemática. Combina las dos.
1: ¿Tu nombre?
3: Carlos Sánchez Alberto.
1: Bueno, vos también estuviste asistiendo a estos colegios abiertos en verano. Y contanos puntualmente por qué espacio curricular participaste, por qué materia.
3: Yo vine por matemática para poder aprobar.
1: Bien. ¿Y cómo fue esta experiencia? ¿Desde cuándo la vienen desarrollando?
3: Desde el 19 de enero y me pareció buena porque estuve aprendiendo muchas cosas que la verdad no entendía nada.
1: O sea que durante este espacio tuviste la oportunidad de aprender cosas y comprender cosas que quizás no habías aprendido tan bien, digamos, a lo largo del año.
3: Sí, exacto. O sea, estuvimos viendo ecuaciones, muchas cosas.
1: ¿Tu nombre?
4: Tiziano Agustín Díaz. Pasa segundo, era el primero de...
1: ¿También estuviste asistiendo a estos espacios, puntualmente también por matemática y física o por uno de ellos dos?
4: No, eran dos materias, pero yo solamente tengo que rendir física.
1: ¿Cómo estuvieron trabajando? ¿Qué estuvieron haciendo desde el 19 hasta ahora?
4: Estuvimos trabajando, midiendo la distancia con un péndulo y un autito. Estuvimos trabajando en grupo de 6 y con 2 profesores.
0: Escuchábamos a los alumnos Brian, Carlos y Tiziano del Colegio Secundario número 41 de Río Gallegos.
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6: Un grito entra por la ventana. Si lo dejo salir, volverá a molestar. Rápidamente bajo las persianas y me entiendo con él. Le propongo sonar libremente en los horarios que prevé el reglamento. Él es frugal, yo soy generosa. Sin embargo, la convivencia nos resulta imposible. A la larga, dormir toda la noche con un grito reprimido suele traer dolores de cabeza. Ana María Yúa, Nayara Mesa, 3º B, Colegio 21, localidad Gobernador Rivera.
7: Aparece un señor muy misterioso y encuentra a la mujer desaparecida en mal estado. La lleva a la comisaría, la interroga. Mauricio Aguado, 3º B, Colegio 21, José Fon, Gobernador Gregores.
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0: Compartiremos a continuación el programa semanal El Saber Ocupa Lugar, conducido por los profesores Martín Palomo, Andrea Martín y Cristina Ferreira, del Colegio Provincial de Educación Secundaria número 24, 17 de agosto, de Puerto Deseado. Este programa se emite a través de FM 88.5, integrante de la red RACE, dependiente del Consejo Provincial de Educación. Además, cuenta con la presencia de alumnos de quinto año de la orientación Ciencias Sociales y Humanidades. Cuentan con una materia Proyecto Sociocomunitario Solidario que apunta a que los alumnos organicen proyectos educativos pensados para ofrecer acciones comunitarias con la sociedad. Escuchamos a continuación a los alumnos de quinto año refiriéndose al proyecto La Voz del Colegio.
1: El proyecto se llama La Voz del Colegio y tenemos pensado que sea una radio informativa.
2: Bien, bien, un proyecto sobre radio, o sea que van a estar acá. Sí, bueno, ahora vamos a charlar un poco más sobre eso. Entonces, ¿y quién más integra el equipo?
3: Lo integra Ariana Lizárraga y yo, Mauro Petillán, que hoy no puedo venir, y yo, que Liz Villanueva.
2: Bien, Mauro estará escuchando.
3: Sí, seguramente.
2: Esperemos que sí.
3: Le mandamos un saludo.
2: Imagínense. Bueno, qué buena idea, chicos. La verdad que yo, al estar como profe y, bueno, hablando con otros profes también, deseábamos que de alguno de los grupos surgiera esta idea de poder desarrollar una actividad a través de este medio de comunicación que tanto queremos y del que tanto se puede aprender, que es la radio. Ya lo vamos a ir experimentando. ¿Cómo te sentís con esta idea de hacer el programa de radio? ¿Por qué se les ocurrió esto?
1: La idea nace porque estuvimos observando lo que estuvieron haciendo otros quintos y nos pareció entretenido el programa radial.
2: Claro, es cierto. Han habido en años anteriores otras experiencias similares, pero ustedes le van a poner su impronta y no hay ningún programa igual a otro. Así que esperemos que tenga su propia identidad. Y le han dado a llamar, ¿el programa se va a llamar entonces?
3: La Voz del Colegio.
2: Bueno, La Voz del Colegio, que va a estar saliendo por esta misma emisora, 88.5 Radio Socioeducativa. Va a estar genial, espero poder acompañarlos. Y bueno, si bien la idea, como decía Tiago, es pasar un buen momento, van a ver que se va a poder ir aprovechando para ir aprendiendo muchas cosas sobre comunicar, hoy tan importante que es comunicar para la vida y para el crecimiento personal. Y esto va a estar saliendo una vez por semana, tenemos pensado, ¿no es cierto? ¿Y tienen ya alguna idea de cuál va a ser, de qué se va a llenar el programa? ¿Qué tipo de contenido?
3: Más que nada de información del colegio, pero también tenemos información del pueblo y nacional. También información de deportes y nada. Y vamos también a hacer sorteos. Eso.
2: Muy interesante la idea de los juegos, porque ahí vamos a ver si se nos enganchan otros estudiantes, también las familias. Y dependiendo un poco del horario que termine saliendo el programa, ya lo vamos a ir contando, quizás hasta nos puedan escuchar los mismos estudiantes estando acá en la escuela. ¿Y cómo han pensado la parte musical de esto? ¿Qué tipo, algún tipo de música en particular? ¿Cómo viene esa idea?
1: No tenemos pensado poner todo tipo de música, ya que también es bueno saber de música en general.
2: Muy bien, bastante variado y capaz hasta teniendo audiencia, que seguramente va a ser así, algunos pedidos, ¿quién les dice? Vamos a tener, como para ir compartiendo. ¿Y se han organizado de alguna forma en particular en cuanto a los roles? ¿Ya tienen pensado alguna distribución de roles? ¿Cómo lo han pensado
3: eso? Sí, eso ya lo pensamos. Tiago va a estar en la parte de sonido.
2: Bien.
3: Ariana en la parte de producción. Uh-huh. Y los locutores va a ser Mauro y yo.
2: Buenísima esa distribución. Cada uno un rol específico, a aprender también a trabajar en equipo, va a estar genial. Yo creo que me gustaba la idea de que podamos venir aquí, así ustedes conocen el ámbito de la radio, podamos estar en contacto con nosotros, también con la compañía de Juan Manuel, que siempre nos va orientando, por supuesto, sobre esta tarea. Y bueno, ojalá que muy prontito puedan empezar y que La Voz del Colegio sea una experiencia que, más allá de que puedan aprender, les quede en el recuerdo para cuando, no va a faltar mucho, ya están en quinto año, van a seguir con sus proyectos de vida, y que sea una experiencia que recuerden y de la que puedan sacarle el jugo, ¿no? ¿Están con ganas? ¿Cómo se sienten?
1: Como en todo proyecto, siempre al principio nos sentimos nerviosos, pero nada, tenemos pensado que sea un programa entretenido y que estemos sin nervios.
0: Escuchamos El Saber Ocupa Lugar, las voces de los alumnos de quinto año del Colegio Provincial de Educación Secundaria número 24, 17 de agosto, de Puerto Deseado. 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
1: 1810.
2: Aparece la Gaceta de Buenos Aires, un periódico dirigido por Mariano Moreno.
1: 1811.
2: Se constituye el primer triunvirato para gobernar las Provincias Unidas del Río de la Plata.
1: 1812.
3: Ecos de la historia. Acontecimientos que marcaron nuestra vida desde lo político, lo económico y lo social. 8 de mayo de 1821.
4: Director Supremo de la República de Entre Ríos, Francisco Ramírez, derrota a las fuerzas de Gregorio Araoz de la Madrid en la Batalla de Rosario. Comienzan las luchas intestinas entre Buenos Aires y las provincias.
3: 1828.
4: El gobernador de Buenos Aires, Manuel Dorrego, promulga la Ley de Libertad de Imprenta, iniciativa fundamental para la libertad de expresión en nuestro país.
3: 2012.
4: Muere a los 63 años Carlos Loazó, conocido como Caloi, dibujante e historietista argentino de larga trayectoria en publicaciones como Análisis y Clarín. Es particularmente recordado por sus personajes Bartolo y Clemente y por su ciclo de animación experimental y de autor Caloi en su tinta.
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0: 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A continuación, compartimos el testimonio de Antonella Troncoso.
1: Yo soy Antonella Troncoso, de Quinto B.
2: Antonella, contanos qué función cumplís acá en la radio de Los Balbayas.
1: Bueno, yo mayormente soy lo que es la locución y bueno, también ayudo a hacer los guiones, más que nada en la radio.
2: ¿Hace cuándo arrancaste en esa función y qué es lo que más te gusta?
1: Bueno, nosotros arrancamos en tercer año, creo que fue, en 2024. Y bueno, a mí me encanta venir a la radio, me encanta hablar. Entonces, bueno, me encanta lo que es la locución.
2: ¿Cuál es el aspecto que más te divierte o te entusiasma de tu función?
1: Y lo que es poderme comunicar, poderme expresar con la gente. Y bueno, más me encanta lo que es la interacción de lo que hay entre la radio y las personas. Lo que es estar atrás del micrófono, bueno, eso me encanta. Poder que me escuchen y yo escuchar.
2: Finalmente, ¿qué es lo que te llevas de tu experiencia en hacer radio?
1: Yo lo que más creo que me llevo es los recuerdos con mis compañeros, más que nada. Nosotros estamos con mi grupo de amigas, entonces como que me llevo muchísimos más recuerdos. Y bueno, un montón de experiencias igual. Bueno, recién pudimos entrevistar a un veterano de Malvinas, que eso es una re linda experiencia igual. Así que más que nada me llevo los lindos recuerdos y bueno, las experiencias.
2: ¿A futuro quisieras hacer algo que tuviera que ver con radio, con comunicación?
1: Sí, yo quiero estudiar comunicación social y bueno, periodismo. Espero que a la gente le guste y siga con lo que es la comunicación.
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3: El Consejo Provincial de Educación implementó el dispositivo pedagógico Escuelas de Verano de fortalecimiento y recuperación de contenidos. En este marco, la alumna Lara Vallejos, del Colegio Secundario número 24 de Puerto Deseado, comparte con nosotros su testimonio sobre estas actividades.
4: Soy Lara Vallejos, de primero B. La escuela de verano me ayudó mucho. Me llegaba a esa materia y al C8, y me quedan dos nomás. Y los profesores estuvieron muy atentos y me estuvieron ayudando un poquito. Sí, gracias a ellos estoy por pasar.
3: Escuchábamos a Lara Vallejos, alumna del Colegio Secundario número 24 de Puerto Deseado. Escuelas de Verano 2026.
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5: Pablito Laguna vivía en un barrio pobre, muy cerca de un gran basural que parecía no tener fin. Cada mañana salía de temprano con una bolsa al hombro y su fiel compañero, un perrito flaco y callejero llamado Moro. Juntos recorrían los montones de basura buscando latas, cartones y pedazos de metal para vender. Moro siempre caminaba a su lado, moviendo la cola y ladrando cada vez que encontraba algo curioso entre los desechos. El humo del basural llenaba el aire y el sol pegaba fuerte sobre sus cabezas. Pero Pablito no se detenía. Con lo poco que conseguía, ayudaba a su mamá y compartía el pan con Moro, que nunca lo dejaba solo. A veces, cuando el día terminaba, se sentaban sobre una montaña de cartones, miraban el cielo, imaginando que las estrellas eran luces de una ciudad lejana donde podrían vivir mejor. Con los restos que encontraba, Pablito construía juguetes y pequeñas casitas de chapa. Le gustaba inventar historias sobre un futuro distinto donde él y su perro tuvieran un hogar limpio y tranquilo. Aunque la pobreza lo rodeaba, no perdían la esperanza. Aprendía, creaba y soñaba cada día, demostrando que el corazón puede brillar incluso entre la basura. Pablito Laguna y su perro Moro eran inseparables, dos amigos que entre el ruido y el olor del basural encontraban la forma de seguir adelante con el alma llena de imaginación y ganas de vivir.
0: Escuchábamos a Evelyn Alves, de segundo año A del Colegio Secundario número 36, con Pablito Laguna y su perrito Moro. Producción personal para la clase de teatro. Gracias por tu escucha atenta y hasta una próxima lectura. El Programa Provincial de Radios Socioeducativas promueve la inclusión de estudiantes en la radio. De esta manera, colegios secundarios de Santa Cruz elaboran sus producciones radiales. Estos son algunos momentos del programa La Voz del Estudiante, del Colegio Secundario número 30 de la localidad de Tres Lagos.
6: Este proyecto tiene como finalidad ofrecer un espacio de expresión de voces locales y la difusión de información relevante.
7: Y hoy tenemos, como dijimos, un programa muy especial, porque nos visita nuestra profesora de turismo, Laura Rojas, en este espacio hecho por y para los estudiantes y la comunidad.
8: Hay un proyecto que se está trabajando con la profe de biología y la profe de educación física, que justamente es el recorrido de lo que es la reserva de Laguna Nimes, ¿sí? Que es donde van a trabajar un poquito de la biodiversidad, flora, fauna.
9: Volvimos a La Voz del Estudiante. Y antes de seguir con el programa, vamos a leer unos mensajes de nuestros queridos oyentes.
0: Escuchamos fragmentos del programa La Voz del Estudiante, del Colegio número 30 de Tres Lagos, que se emite los lunes de 17:30 a 18:30 a través de la 95.5 MHz, Radio Comunal de Tres Lagos.
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1: El Consejo Provincial de Educación implementó el dispositivo pedagógico Escuelas de Verano. El fortalecimiento y recuperación de contenidos. En este marco, el alumno Lionel Díaz, del Colegio Secundario número 41 de Río Gallegos, comparte con nosotros su testimonio sobre estas actividades.
2: Y 11 materias y las clases de verano me parecieron una buena oportunidad para repasar contenidos que durante el año regular tal vez no habían quedado del todo claros. Sirven para repasar temas importantes, practicar más y ganar confianza para el próximo ciclo lectivo. Además, al ser un periodo más corto, muchas veces la explicación es más directa a la esencial y eso ayuda a entender mejor algunos temas. También me parece positivo que permiten mantener el hábito de estudio y no perder el ritmo académico durante las vacaciones.
1: Escuchábamos al alumno Lionel Díaz, de cuarto A, del Colegio Secundario número 41 de Río Gallegos.
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3: Las estaciones del amor. Cuando empezó, todos los árboles no tenían hojas, fueron creciendo con nosotros. Hoy me toca ver cómo cambian de color, cómo su ciclo de vida se acaba y se caen, para que un día vuelvan a crecer, más fuertes y a lucirse como nunca en primavera. Sangüesa Soraya, Alarcón Luz, tercero B, Colegio 21, José Font, Gobernador Gregores.
4: Le tiró un tiro a ese tipo, 30.000 pesos en un par de minutos. Gael Gómez, tercero B, Colegio 21, José Font, localidad Bonobre.
5: Al terminar el poema, preparó la cuerda. Caetano Castro, tercero B, Colegio José Font, número 21, localidad Gobernador Gregores.
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1: El Consejo Provincial de Educación implementó el dispositivo pedagógico Escuelas de Verano. El fortalecimiento y recuperación de contenidos. En este marco, la alumna Micaela del Colegio Secundario número 41 de Río Gallegos comparte con nosotros su testimonio sobre estas actividades.
2: Hola, mi nombre es Micaela Tolay. La verdad, la escuela de verano me pareció muy linda y me reayudó. Yo me llevaba FEC de quinto y la profe súper buena onda con una repaciencia para explicar. Esta es mi primera vez en la escuela de verano y la última, pero espero que el otro año se vuelva a repetir para otros estudiantes.
1: Escuchábamos a la alumna Micaela del Colegio Secundario número 41 de Río

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0: 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A continuación, compartimos el testimonio de Antonella Troncoso.
1: Yo soy Antonella Troncoso, de Quinto B.
2: Antonella, contanos qué función cumplís acá en la radio de Los Balbayos.
1: Bueno, yo mayormente soy lo que es la locución y bueno, también ayudo a hacer los guiones, más que nada en la radio.
2: ¿Hace cuándo arrancaste en esa función y qué es lo que más te gusta?
1: Bueno, nosotros arrancamos en tercer año, creo que fue, en 2024. Y bueno, va, a mí me encanta venir a la radio, me encanta hablar. Entonces, bueno, me encanta lo que es la locución.
2: ¿Cuál es el aspecto que más te divierte o te entusiasma de tu función?
1: Y va, lo que es poderme comunicar, poderme expresar con la gente. Y bueno, más me encanta lo que es la interacción de lo que hay entre la radio y las personas. Lo que es estar atrás del micrófono, bueno, eso me encanta. Poder que me escuchen y yo escuchar.
2: Finalmente, ¿qué es lo que te llevas de tu experiencia en hacer radio?
1: Yo lo que más creo que me llevo es los recuerdos con mis compañeros, más que nada. Va, nosotros estamos con mi grupo de amigas, entonces como que me llevo muchísimos más recuerdos. Y bueno, un montón de experiencias igual. Bueno, recién pudimos entrevistar a un veterano de Malvinas, que eso es una re linda experiencia igual. Así que más que nada me llevo los lindos recuerdos y bueno, las experiencias.
2: ¿A futuro quisieras hacer lo que tuviera que ver con radio, con comunicación?
1: Sí, yo quiero estudiar comunicación social y bueno, periodismo. Espero que a la gente le guste y siga con lo que es la comunicación.
0: 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El Programa Provincial de Radios Socioeducativas promueve la inclusión de estudiantes en la radio. De esta manera, colegios secundarios de Santa Cruz elaboran sus producciones radiales. Estos son algunos momentos del programa La Voz del Estudiante del Colegio Secundario número 30 de la localidad de Tres Lagos.
3: Este proyecto tiene como finalidad ofrecer un espacio de expresión de voces locales y la difusión de información relevante.
4: Y hoy tenemos, como dijimos, un programa muy especial porque nos visita nuestra profesora de turismo, Laura Rojas, en este espacio hecho por y para los estudiantes y la comunidad.
5: Hay un proyecto que se está trabajando con la profe de biología y la profe de educación física, que justamente es el recorrido de lo que es la reserva de Laguna Nimes, ¿sí? Que es donde van a trabajar un poquito de la biodiversidad, flora, fauna.
6: Volvimos a La Voz del Estudiante y antes de seguir con el programa vamos a leer unos mensajes de nuestros queridos oyentes.
0: Escuchamos fragmentos del programa La Voz del Estudiante del Colegio número 30 de Tres Lagos, que se emite los lunes de 17:30 a 18:30 a través de la 95.5 MHz, Radio Comunal de Tres Lagos.

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1: El Consejo Provincial de Educación implementó el dispositivo pedagógico Escuelas de Verano, de fortalecimiento y recuperación de contenidos. En este marco, los alumnos Brian, Carlos y Tiziano del Colegio Secundario número 41 de Río Gallegos comparten con nosotros su testimonio sobre estas actividades.
2: ¿Cómo te llamás?
3: Brian Ariel Callahan Ábalos.
2: Bueno, vos estuviste asistiendo a estos colegios abiertos en verano y contanos cómo fue tu experiencia, en qué materia participaste, qué tipo de actividades hiciste.
3: Y la verdad fue solo matemática y lengua. Y de ahí estuvo muy bueno porque ayuda a la gente que venga a recuperar las materias que debe y necesite.
2: Nos comentabas hace un rato que habían hecho una especie de práctica que tenía que ver específicamente con una materia que vos te había llevado.
3: Sí, así es. Es sobre un coche, había que hacer su distancia, su masa y su lo que recorría. Había que hacer desarrollarlo y calcularlo.
2: O sea que fue una serie de operaciones matemáticas aplicando fórmulas, ¿no?
3: Así es.
2: Vos puntualmente participaste por matemáticas, pero el espacio en el que participaste también abarcaba otras materias.
3: Sí, física y matemática. Está bueno porque igual te enseña la física y matemática. Combina las dos.
2: ¿Tu nombre?
4: Carlos Sánchez Alberto.
2: Bueno, vos también estuviste asistiendo a estos colegios abiertos en verano. Y contanos puntualmente por qué espacio curricular participaste, por qué materia.
4: Yo vine por matemática para poder aprobar.
2: Bien. ¿Y cómo fue esta experiencia? ¿Desde cuándo la vienen desarrollando?
4: Desde el 19 de enero y me pareció buena porque estuve aprendiendo muchas cosas que la verdad no entendía nada.
2: O sea que durante este espacio tuviste la oportunidad de aprender cosas y comprender cosas que quizás no habías aprendido tan bien, digamos, a lo largo del año.
4: Sí, exacto. O sea, estuvimos viendo ecuaciones, muchas cosas.
2: ¿Tu nombre?
5: Tiziano Agustín Díaz. Pasa segundo, era el primero de...
2: ¿También estuviste asistiendo a estos espacios, puntualmente también por matemática y física o por uno de ellos dos?
5: No, eran dos materias, pero yo solamente tengo que rendir física.
2: ¿Cómo estuvieron trabajando? ¿Qué estuvieron haciendo desde el 19 hasta ahora?
5: Estuvimos trabajando, midiendo la distancia con un péndulo y un autito. Estuvimos trabajando en grupo de 6 y con 2 profesores.
1: Escuchábamos a los alumnos Brian, Carlos y Tiziano del Colegio Secundario número 41 de Río Gallegos.
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1: El Consejo Provincial de Educación implementó el dispositivo pedagógico Escuelas de Verano de fortalecimiento y recuperación de contenidos. En este marco, docentes del Colegio Secundario número 24 de Puerto Deseado comparten con nosotros sus impresiones sobre la realización de estas actividades.
2: Mi nombre es Valeria, soy responsable y acompaño a los chicos en el campo de ciencias sociales, en diversas materias y en ambos ciclos. La verdad es que el programa está dando frutos, sobre todo para los estudiantes que están aprovechando realmente esta instancia previa al inicio en febrero. Bueno, considero que son espacios, este programa y estos espacios donde trabajamos de manera diferente con los chicos, espacios muy valiosos y que tenemos que cuidarlos. Espacios que nos permiten conocer a los chicos desde otro lugar, de otra manera. Es un poco más personalizado el trabajo que se realiza con ellos y realmente funciona.
1: Escuchábamos a docentes del Colegio Secundario número 24 de Puerto Deseado. Escuelas de Verano 2026.
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2: El Consejo Provincial de Educación implementó el dispositivo pedagógico Escuelas de Verano. El fortalecimiento y recuperación de contenidos. En este marco, el alumno Maximiliano del Colegio Secundario número 41 de Río Gallegos comparte con nosotros su testimonio sobre estas actividades.
3: Soy mi toque Maximiliano y bueno, quería comentar de que en el taller de la escuelita de verano de Historia y FEC puedo traer mi materia y se lo recomiendo.
2: Escuchábamos al alumno Maximiliano del Colegio Secundario número 41 de Río Gallegos.

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0: 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A continuación compartimos el testimonio de Perla Macarena Pérez.
1: Macarena, contanos, ¿qué estuvieron realizando hoy acá en este programa alusivo a los veteranos de Malvinas al 2 de abril?
2: Estuvimos haciendo una entrevista a un veterano de Malvinas.
1: ¿Qué función cumpliste?
2: Entrevistadora.
1: Bueno, ¿cómo fue el tema de prepararse, armar un guión, armar las preguntas?
2: Y si no te pones de acuerdo con tus compañeros puede ser difícil. Pero ahí la tomamos y fue divertido. Nos divertimos bastante haciendo el guión. Y practicando nos pusimos bastante nerviosos.
1: ¿Cómo se superan los nervios? ¿Cómo se supera ese miedito por ahí hablar?
2: Y tener buenos compañeros que te hagan reír es una solución. O respirar hondo e intentar hacer lo mejor que puedas.
1: ¿Era como imaginabas hacer radio? ¿Habías hecho radio previamente?
2: No había hecho radio previamente, pero sí fue bastante a lo que yo creía que íbamos a hacer. Bastante divertido.
1: Finalmente, ¿qué le recomendarías a alguien que todavía no hizo radio, que no se animó, pero que quiere probar?
2: Y que pruebe con sus amigos que tiene más confianza y que se divierta lo más que pueda.
1: ¿Algo más que quisieras agregar de esta experiencia o que me digas que te llevas de balance para tu casa la experiencia?
2: Y la experiencia es que intente lo que creo que no puedo, que tenga más confianza y hablar más.
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0: El Consejo Provincial de Educación implementó el dispositivo pedagógico Escuelas de Verano de fortalecimiento y recuperación de contenidos. En este marco, la alumna Sabrina, junto con la rectora Gabriela Kipildor, del Colegio Secundario número 24 de Puerto Deseado, comparten con nosotros su testimonio sobre estas actividades.
1: Hola, soy Sabrina.

0: aprendiendo. Más o menos lo que no aprendí en lo que queda del año y lo estoy aprendiendo ahora. Sí, fue muy significativo y de mucha ayuda, ya que yo quiero seguir estudiando la carrera de economía y ellos me ayudan mucho a entender la materia porque yo en algunas cosas no entendían y ellos me ayudan a entender y después de aprender esta materia quiero seguir estudiando y hasta ahora tengo, digamos, la información para seguir. No quedarme de la nada sin el conocimiento básico que me están enseñando ahora y todo está avanzando.
1: Escuchábamos a Sabrina, alumna del Colegio Secundario número 24 de Puerto Deseado. Escuelas de Verano 2026.
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1: El Consejo Provincial de Educación implementó el dispositivo pedagógico Escuelas de Verano, de fortalecimiento y recuperación de contenidos. En este marco, el alumno Cristian Silva, del Colegio Secundario número 41 de Río Gallegos, comparte con nosotros su testimonio sobre estas actividades.
2: Hola, me llamo Cristian Silva. En la Escuela de Verano aproveché el tiempo para estudiar, repasar los temas y sacar materia de vida el año pasado. Me ayudó a no perder el ritmo durante el año de las vacaciones y prepararme mejor para este año. Quiero agradecer a los profesores por el apoyo y dedicación.
1: Escuchábamos a Cristian Silva, alumno del Colegio Secundario número 41 de Río Gallegos.
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0: 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A continuación compartimos el testimonio del profesor Darío González.
1: Profesor, cuéntenos, ¿cómo fue esta experiencia hoy con los chicos de quinto año?
2: Bien, esto surge en el marco de la conmemoración del Día del Veterano y de los caídos de Guerra de Malvinas. Desde el campo de Ciencias Naturales y Tecnología que representa, pudimos armar un proyectito y a la mañana pudimos elaborar un acto alusivo a la fecha y a la tarde, vinculado con el área con el profesor Hugo Ugarte de Arte y Comunicación, pudimos armar esta propuesta, un proyecto de radio en el que podían participar los quintos años, quinto A, quinto B, quinto C, en el que como invitado especial pudimos convocar los veteranos de guerra. En este caso ahora está Raúl Vázquez y a la mañana estuvo Carlos Contreras con Raúl Vázquez. Y hoy los chicos están haciendo una experiencia de entrevistas sobre un recorrido del trayecto que Raúl Vázquez, bueno, tiene en su experiencia como veterano de guerra. Así que, bueno, los vemos muy contentos con las preguntas, con compartir el día a día, las experiencias, están curiosos. Así que, bueno, nos pone contentos esa experiencia, que los alumnos puedan participar de un programa de radio acá en el Colegio 41.
1: ¿Qué balance se lleva?
2: Bien, nos parece sumamente positivo porque sabemos que el recurso radio dentro de una escuela es un recurso didáctico muy potente. Podemos hacer programas online, programas producidos y después, bueno, sacado al aire. Así que vemos que la experiencia de los chicos es altamente positiva porque a veces en el aula hay algunos chicos que no son muy comunicativos, entonces vemos que en este espacio tienen otras libertades, otras expresiones, las expresiones radiales que decimos, se ponen en el personaje, en el conductor, en el operador, y nosotros como profesores solamente podemos acompañar y orientar con un guión, con un programa. Así que vemos que el balance es muy importante porque, bueno, pudieron rememorizar y reconocer todo esto de Malvinas para que no quede en la historia, ¿no? Un poco lo que decían nuestros veteranos, revalorizar esa experiencia y que no quede solamente en los libros de texto, sino poder llevarlo en el día a día. La idea central de esta propuesta radial, justamente como colorea con el acto Día del Veterano y de los Caídos de Guerra de Malvinas, es revalorizar esta experiencia que no queda en la historia, en los libros de texto, sino que transmitida en este caso por Raúl Vázquez, su experiencia personal como veterano de guerra, pueda contarle cara a cara, decimos, a los alumnos su experiencia, cómo lo vivió, los sentimientos y lo más importante, la hora. Malvinas ya quedó en historia, pero bueno, ahora cómo continuamos, ¿no? No perder ese trayecto. Así que creemos que sirvió la efeméride para poner en juego este trabajo interdisciplinar, equipo directivo, profesores de distintas áreas y bueno, nuestros estudiantes, que para eso estamos formados.
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0: El Consejo Provincial de Educación implementó el dispositivo pedagógico Escuelas de Verano de fortalecimiento y recuperación de contenidos. En este marco, docentes del Colegio Secundario número 24 de Puerto Deseado comparten con nosotros sus impresiones sobre la realización de estas actividades.
1: Soy la profesora Liliana Maroñal, de Educación Artística, y bueno, la verdad es que estoy muy conforme con el espacio, es la primera vez que participo, pero hay muy buena participación de todos los alumnos, con mucha expectativa los chicos, y también hay muchos chicos que han podido sacar las materias, así que la verdad es que me parece una buena oportunidad para ellos, para probar instancias, y sobre todo las que están previas. Para mí me parece muy positivo.
0: Escuchábamos a docentes del Colegio Secundario número 24 de Puerto Deseado. Escuelas de Verano 2026.

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1: El Consejo Provincial de Educación implementó el dispositivo pedagógico Escuelas de Verano, de fortalecimiento y recuperación de contenidos. En este marco, las alumnas Ariana Huayquir y Martina Barría del Colegio Secundario número 41 de Río Gallegos comparten con nosotros su testimonio sobre estas actividades.
2: Hola, mi nombre es Ariana Huayquir
3: y mi nombre es Martina Barría y es la primera vez que participamos en la escuela de verano
2: y nos pareció muy buena idea la idea de la escuela de verano para poder sacar las materias que adeudamos. Bueno, las dos pudimos sacar la materia de FEC por suerte, y hicimos varios trabajos juntas y todas esas cosas.
3: Y estaría muy buena la idea de que hagan una escuela de verano el año que viene.
1: Escuchamos a las alumnas Ariana Huayquín y Martina Barría del Colegio Secundario número 41 de Río Gallegos.
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0: 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A continuación, compartimos el testimonio de Lucián Ancalipe.
1: Luciano, contanos, ¿qué es lo que estuvieron realizando hoy y qué función cumpliste vos?
2: Hoy estuvimos haciendo una entrevista al ex veterano de Malvinas, Raúl Vázquez.
1: ¿Y qué función cumpliste vos?
2: Tuvimos que con mis compañeros la oportunidad de poder entrevistarlo y hacerle preguntas referidas a esa época.
1: ¿Qué representó esta experiencia para vos? ¿Cómo la viviste y qué fue lo que te llevas?
2: Me llevo un recuerdo muy lindo de chico, así que me gustan las cosas más de la historia, un poco de la guerra. Me llevo un recuerdo muy lindo de poder conocer a un veterano de Malvinas.
1: ¿Normalmente qué función cumplís acá en la radio o es tu primera experiencia?
2: No, de la mayoría de los chicos somos la primera experiencia que estamos en la radio y la verdad que es muy, muy lindo.
1: Finalmente, ¿qué mensaje le dejarías a quien quiere hacer radio, que se quiere sumar, que le puede llamar la atención y todavía no hizo?
2: Que se anime, porque es muy lindo, capaz que para nosotros los alumnos también es personal en un par de cosas, que o dar ideas, como por ejemplo la de entrevistar a alguien de veterano Malvinas.
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0: El Consejo Provincial de Educación implementó el dispositivo pedagógico Escuelas de Verano de fortalecimiento y recuperación de contenidos. En este marco, docentes del Colegio Secundario número 24 de Puerto Deseado comparten con nosotros sus impresiones sobre la realización de estas actividades.
1: Soy la profesora María Velázquez, estoy en esta escuela, entrando en la parte de trayectoria de verano, y bueno, mis materias son química, biología y tecnología del ciclo básico. Sí, me estoy haciendo cargo también del ciclo superior de química y tecnología. Bueno, a mí me pareció muy buena la idea de esta escuela de verano, porque los chicos tienen más oportunidades para poder sacar las materias. Si bien hubo bastantes problemas, digamos, durante el año, que el clima, que es una buena oportunidad para que los chicos puedan recuperar los saberes, ¿sí?, y poder aprobar las materias. Sí, se presentaron muchos chicos, como vuelvo a recalcar, de las materias que yo tengo, y han aprobado, ¿sí? Ya vinieron con el trabajo, ya algunos hechos de los compensatorios que debían de diciembre y que le quedaron a mí y que no pudieron presentarse, pero bueno, es una linda oportunidad estar en esta etapa. Bueno, gracias a ustedes y a todo el consejo igual por darnos la oportunidad para los chicos.
0: Escuchábamos a docentes del Colegio Secundario número 24 de Puerto Deseado. Escuelas de Verano 2026.
2: El Programa Provincial de Radios Socioeducativas promueve la inclusión de estudiantes en la radio. De esta manera, colegios secundarios de Santa Cruz elaboran sus producciones radiales. Estos son algunos momentos del programa La Voz del Estudiante, del Colegio Secundario número 30 de la localidad de Tres Lagos.
3: Este proyecto tiene como finalidad ofrecer un espacio de expresión de voces locales y la difusión de información relevante.
4: Y hoy tenemos, como dijimos, un programa muy especial, porque nos visita nuestra profesora de turismo, Laura Rojas, en este espacio hecho por y para los estudiantes y la comunidad.
5: Hay un proyecto que se está trabajando con la profe de biología y la profe de educación física, que justamente es el recorrido de lo que es la reserva de Laguna Nimes, ¿sí?, que donde van a trabajar un poquito de la biodiversidad, flora, fauna.
6: Volvimos a La Voz del Estudiante. Y antes de seguir con el programa, vamos a leer unos mensajes de nuestros queridos oyentes.
2: Escuchamos fragmentos del programa La Voz del Estudiante, del Colegio número 30 de Tres Lagos, que se emite los lunes de 17:30 a 18:30 a través de la 95.5 MHz, Radio Comunal de Tres Lagos.
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2: El Consejo Provincial de Educación implementó el dispositivo pedagógico Escuelas de Verano. El fortalecimiento y recuperación de contenidos. En este marco, el alumno César Ojeda, del Colegio Secundario número 41 de Río Gallegos, comparte con nosotros su testimonio sobre estas actividades.
3: Hola, ¿qué tal? Soy Ojeda César y le quería comentar, en el taller de Historia y FEC de Escuelita de Verano pude aprobar mis materias y aprender mucho del totalitarismo, del gobierno y muchas cosas más. Y nada, me fue muy bien y me ayudó a poder aprobar las materias previas que tenía y fue una muy buena experiencia. Muchas gracias.
2: Escuchábamos al alumno César Ojeda, del Colegio Secundario número 41 de Río Gallegos.

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0: 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A continuación compartimos el testimonio de Mariana Robledo.
1: Mariana Robledo de Quinto B. Muchas gracias por la oportunidad de volver a contactarme y darme esta mini entrevista.
2: Mariana, contanos, ¿cuál es tu función acá en la radio de los Valdebayer y, bueno, cómo te acercaste allá?
1: Mi función en la radio, más que nada, como siempre, es ser locutora principal de los programas. He estado dirigiendo, con ayuda de algunos profesores, dos programas, incluso dando algunos programas chiquitos, pero siempre me han evaluado como locutora principal, que es algo muy bonito. Y la verdad, inicié creo que desde muy chiquita. Inicié de muy chiquita yendo a radios a grabar voces de personajes animados para cuentos redactados en una radio. Entonces algo me quedó y dije, bueno, me subo a la radio. La primera vez que vine a esta radio, a la Hugo Jiménez Agüero, fue cuando me hicieron una entrevista a través de la dinámica de la fotografía, ya que hacía un tiempo yo tenía planeado hacer un proyecto sobre la fotografía en la escuela y hacer como una competencia fotográfica entre escuelas, pero como no se dio el tiempo, entonces quedó como una idea archivada y de ahí fue como entré a la radio. Después fui incursionando con el programa Aulas Verdes junto a un profesor de biología y algunos compañeros, entonces algo me quedó. Después me fui sumando a un programa que quedamos con mis otras compañeras que ya fueron entrevistadas, en un programa ya como un magazine, siendo un programa educativo, pero como multifuncional, algo más libertario, algo más lindo. Teníamos, hasta el momento, teníamos juegos, encuestas, mensajes, peticiones de canciones, de enviar saludos. Era mucha onda hasta que, digamos, ahora me encuentro en quinto año, hasta que el año pasado, bueno, nos cortaron un poco las salidas debido a las materias que estábamos debiendo, lo cual se nos hacía un poco injusto porque a fin de cuentas le dábamos un poco de popularidad a la radio y de paso nos íbamos forjando en eso, pero como digo, es una experiencia muy linda, no importa si nos han cortado o no, este año ya lo tenemos más concentrado como materia. Y el mensaje que queremos dar a los chicos, no solamente de la escuela, sino por fuera, es que hablen, que se expresen, que sepan tener personalidad, que tengan más personalidad, no importa si se equivocan, si dicen algo mal, lo pueden corregir sin ningún tipo de dudas, porque a fin de cuentas queremos que tengan personalidad y que se sepan expresar como puedan.
2: ¿Qué sería lo más lindo que te llevas vos de tu experiencia estos 3 años de trabajar en radio y a futuro, si tenés ganas de profundizar en el género, digamos, el periodismo, la comunicación?
1: Bueno, a mi parecer creo que me llevo un lindo recuerdo acá con mis compañeras. Algunas tensiones, algunos chistes, muchas cosas, muy lindas experiencias con ellas, y no solo con ellas, sino también con otros chicos que ahora están entre segundo y tercer año, y también intentar compartir momentos con los chicos de primer año, porque ya repitiendo lo mismo, estoy en quinto año y ya nos vamos, entonces queremos dejar una huella a estas personas, a estos chicos, para que sepan que pueden venir a la radio cuando quieran, que bueno, es una radio educativa, y que tengan más experiencia para hablar, porque no solamente es, digamos, redactar lo que está en un guión o solamente tener personalidad, también te ayuda a la vida cotidiana. Le perdés miedo por ahí, como dijo mi compañera Andalera hace unos instantes, al principio te podés equivocar, podés tener vergüenza, podés tener un montón de cosas, pero a fin de cuentas te termina ayudando muchísimo como un ser humano, expresándote de la mejor manera posible. Y dando mis planes a futuro, tengo planeado realmente estudiar algo que tenga que ver con psicología, algo que no tenga que ver con la comunicación. Pero en un futuro me gustaría hacer algún tipo de podcast con este tema de la psicología, de la salud mental. Venir acá en instantes a la radio a presentar estos temas, porque a fin de cuentas seguro que nos van a tener en cuenta nosotros como los principales pioneros de la radio, e invitar a los chicos que se sumen sin duda alguna a compartir esta hermosa experiencia, porque seguro se van a llevar algo bueno, no solo como locutores, sino también pueden ser productores escribiendo guiones, pasando temas, todas estas cosas, y también como operadores, también, sabiendo algo de lo técnico. Eso es lo más bonito que me voy a llevar en el corazón, y supongo que después de la escuela voy a estar viniendo igual para apoyar a los chicos, porque es lo que más me gusta, y supongo que a las chicas también les va a gustar.
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0: El Consejo Provincial de Educación implementó el dispositivo pedagógico Escuelas de Verano de fortalecimiento y recuperación de contenidos. En este marco, la alumna Agostina del Colegio Secundario número 24 de Puerto Deseado comparte con nosotros su testimonio sobre estas actividades.
1: Me llamo Agostina Cetone y estoy con la modalidad de cuarto para pasar a quinto. Y la verdad, para mi experiencia, los trabajos están siendo bastante fáciles, siempre y cuando le pongas dedicación y tiempo. Para mí fue una oportunidad rápida de poder sacar muchas materias en tan poco tiempo, ya que fueron 3 semanas de trabajos más simples de lo normal. Y poder aprovechar también la semana que viene de febrero para poder ya pasar directamente a quinto. Y agradecer a los profesores también que nos ayudaron un montón y que hicieron mucho más fácil el poder rendir los trabajos realmente.
0: Escuchábamos a Agostina, alumna del Colegio Secundario número 24 de Puerto Deseado. Escuelas de Verano 2026.

0: Santa Cruz se sumó a la Maratón Nacional de Lectura. Cientos de estudiantes se unieron a esta celebración de la lectura, participando en actividades organizadas por diferentes instituciones educativas, con el objetivo de fomentar el placer de leer, desarrollar habilidades lingüísticas, mejorar la capacidad de comprensión y expresión y fortalecer el pensamiento crítico. Los estudiantes, además, participaron de actividades complementarias, pensadas para enriquecer y diversificar sus aprendizajes. Compartimos a continuación una entrevista realizada a las alumnas Emilce Quinteros y Alma Roberts del Colegio Secundario número 25 de Río Gallegos.
1: Estamos con Emi, que acaba de participar de la Maratón Nacional de Lectura en el Colegio 25. Contanos, Emi, que en tu caso, ¿qué leíste?
2: Leímos como un conjunto de cuentos, de historias, que se llama Miedo en el Sur, tiene gente de otros cuentos, y nos tocó leer un capítulo que se llama Vida de Perros, que habla sobre la leyenda del lobizón y de cómo, bueno, es como un mito, una leyenda, que el séptimo hijo varón se transforma en lobizón, creo que es lo que entendí. Y nada, estuvimos ahí leyendo con todos nuestros compañeros y algunos andaban medio perdidos, pero sí, estuvo bueno la experiencia de que un ratito podamos salir de lo habitual y poder compartir también este pasatiempo, por así decir, que estaría bueno que todos puedan tenerlo.
1: ¿Cómo resultó esta experiencia de leer en público ante tus compañeros?
3: A mí personalmente leer es algo que me gusta bastante, o sea, estoy acostumbrada y más que nada con mis compañeros de curso es algo habitual para mí leer. Pero la verdad me gustó porque hay confianza y aparte lo mismo que dijo mi compañera, poder leer todos, como compartir, es como algo lindo para hacer fuera de lo habitual justamente. Y que todos podamos de a poquito ir perdiendo el miedo de leer al frente en público también está bueno porque nos sacamos como ese miedo que en algún momento nos va a servir. Así que a mí personalmente me gustó bastante.
1: ¿Tuvieron alguna otra actividad? ¿Van a tener?
3: Vamos a tener una actividad supuestamente en el gimnasio de la escuela, todos juntos, y ahí van a hacer preguntas y todo eso, acorde a lo que leímos, las experiencias y todo eso.
0: Escuchábamos a las alumnas Emilce Quinteros y Alma Roberts del Colegio Secundario número 25, quienes participaron de la Maratón Nacional de Lectura.
4: Forma de escuchar, ¿eh?

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1: El Consejo Provincial de Educación implementó el dispositivo pedagógico Escuelas de Verano. El fortalecimiento y recuperación de contenidos. En este marco, la alumna Micaela del Colegio Secundario número 41 de Río Gallegos comparte con nosotros su testimonio sobre estas actividades.
2: Hola, mi nombre es Micaela Tolay. La verdad, la escuela de verano me pareció muy linda y me reayudó. Yo me llevaba FEC de quinto y la profe súper buena onda con una repaciencia para explicar. Esta es mi primera vez en la escuela de verano y la última, pero espero que el otro año se vuelva a repetir para otros estudiantes.
1: Escuchábamos a la alumna Micaela del Colegio Secundario número 41 de Río.

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1: Un grito entra por la ventana. Si lo dejo salir, volverá a molestar. Rápidamente bajo las persianas y me entiendo con él. Le propongo sonar libremente en los horarios que prevé el reglamento. Él es frugal, yo soy generosa. Sin embargo, la convivencia nos resulta imposible. A la larga, dormir toda la noche con un grito reprimido suele traer dolores de cabeza. Ana María Yúa, Nayara Mesa, 3º B, Colegio 21, localidad Gobernador Rivera.
2: Aparece un señor muy misterioso y encuentra a la mujer desaparecida en mal estado. La lleva a la comisaría, la interroga. Mauricio Abogado, 3º B, Colegio 21, José Font, Gobernador Gregores.
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0: Compartiremos a continuación el programa semanal El Saber Ocupa Lugar, conducido por los profesores Martín Palomo, Andrea Martín y Cristina Ferreira, del Colegio Provincial de Educación Secundaria número 24, 17 de agosto, de Puerto Deseado. Este programa se emite a través de FM 88.5, integrante de la red RACE, dependiente del Consejo Provincial de Educación. Además, cuenta con la presencia de alumnos de quinto año de la orientación Ciencias Sociales y Humanidades. Cuentan con una materia Proyecto Sociocomunitario Solidario que apunta a que los alumnos organicen proyectos educativos pensados para ofrecer acciones comunitarias con la sociedad. Escuchamos a continuación a los alumnos de quinto año hablándonos sobre el proyecto Títeres Mágicos.
1: Bien, nuestro proyecto se trata de hacer una obra de títeres para los niños de las escuelas en primer grado. Buscamos, bueno, a través de esos títeres como transmitir una magia, que sea divertido, que se puedan divertir con algo distinto, digamos.
2: Estamos hablando de organizar nada más y nada menos que una obrita de títeres para niños, ¿decías de qué edad?
1: De 6 años, de primer grado. Años.
2: Y esto, la idea es que pueda llevarse a cabo en las escuelas.
1: Exacto.
2: ¿Cuál sería la finalidad de hacer esto de los títeres? ¿Qué objetivos persigue el proyecto? ¿Cómo lo podríamos explicar?
1: Nuestros objetivos serían que, bueno, que los chicos se diviertan, como te había dicho, que puedan pasar un momento distinto, ¿no? Porque es algo que no se ve, ahora están como todo el tiempo con el celular y todo eso. Y también a través de eso que puedan aprender algo que, bueno, en esta historia que estamos haciendo, sería aprender a pedir ayuda, que, bueno, ahora lo vemos como una problemática.
2: Vos decías algo distinto porque, claro, va a irrumpir la horita en el día a día de la escuela. De pronto alguna de las materias que ellos tienen van a hacer una pausa y va a empezar a desarrollarse la horita de títeres. Bueno, es genial la idea, además es una historia que intenta, como decía Kiara, dejar un mensaje, poder llevar a, no solamente contar un cuento, contar una historia, sino también dejar alguna reflexión con los niños tan pequeños. Qué lindo desafío, porque han optado por una idea así y no por otra cosa por ahí. ¿Por qué se les ocurrió?
3: Porque sentimos que los títeres son, llaman más la atención a los nenes. Aparte que es más divertido y más lindo porque podemos crear historias y dar enseñanza a través de las historias también. Como también que se diviertan y que aprendan, pero se diviertan a la vez, que se entretengan y la pasen bien. Que no se aburran, como son nenes, tenemos que entretenerlos también.
2: Sí, tal cual. Bueno, bien, yo creo que es como lo veníamos charlando, es un proyecto muy noble que apunta a trabajar con los niños, una experiencia, y que mucho tiene que ver también con la orientación que ustedes persiguen, obtener su título como bachilleres, que es en las ciencias sociales, que tiene mucho que ver con el trabajo con personas. Y en una buena cantidad de veces esto pasa con niños, así que en ese sentido la felicito porque es un... han tenido valor en poder decidir por una propuesta así. ¿Para cuándo más o menos tienen pensado que esto se pueda llevar adelante?
1: Bueno, nosotros tenemos pensado más o menos, como ya estamos casi dando los toques finales, tenemos pensado más o menos para la semana que viene.
2: Bueno, y me imagino que organizar esta actividad implica no solo prepararse para la puesta en escena de la obra de títeres, sino también... Estábamos con unos dilemas como para qué títeres, cómo hacer los títeres, cómo caracterizarlos, algo que también tiene mucho que ver con el arte, ¿no? ¿Cómo lo han pensado eso?
1: Bueno, nosotras queríamos, ¿no?, también hacer, y bueno, estamos en eso de comprar los materiales y todo eso y para realizar los títeres. Tenemos más o menos que realizar dos títeres, nos quedan. Uno ya estaría hecho.
2: Bueno, están en proceso. Lindo sería que una vez que puedan hacer la experiencia, me lo voy imaginando, tenemos en la ciudad diferentes escuelas primarias, ir visitando las escuelas y después que nos cuenten la experiencia, cómo les fue, cómo fue estar con los chicos.
1: Bueno, nosotros tenemos pensado visitar a todas las escuelas de Puerto Deseado, las escuelas primarias.
2: Bien.
1: Eso es lo que tenemos en mente hasta ahora, no sé si se va a poder o no, pero eso es lo que tenemos en mente. También, bueno, a través de este proyecto por ahí es como que a uno le agarra un poco de vergüenza, pero yo veo que podemos, digamos, como hacerlo sin, trabajar esto sin vergüenza, porque, bueno, no nos ven los niños, porque no, estamos atrás de los títeres y podemos como transmitir quiénes somos tras de esos títeres.
2: Excelente la idea, y sí, lo que va a implicar de todos modos que va a haber que poner mucha expresividad, pero van a tener la posibilidad de ensayar, de practicar y un poco hacer algo de la escuela, que ustedes ya hace varios años que están, por fuera de un aula, ¿no? Porque casi siempre hacemos las cosas del cole adentro de un salón, y esta es una posibilidad de poner en práctica algo en la vida real, más allá del aula, ¿no? Bueno, las felicito nuevamente, les agradezco que hayan venido, equipo completo, y bueno, toda la suerte, todo el éxito. Yo confío en que lo van a poder hacer muy bien. Sí, hay que ir avanzando paso a paso, no quedarse en la idea, ir concretando cada actividad. Muchas gracias.
1: Muchas gracias a vos.
2: Bueno, ahí estábamos con las chicas del proyecto educativo sociocomunitario Títeres Mágicos, contándonos de su idea de trabajar con niños de primer grado en las diferentes escuelas primarias de la ciudad.
0: Escuchamos El Saber Ocupa Lugar, las voces de los alumnos de quinto año del Colegio Provincial de Educación Secundaria número 24, 17 de agosto, de Puerto Deseado.

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1: ¿Estamos con?
2: Maylena Ayala, de Quinto B.
1: Maylen, contanos, ¿cuál es tu función acá en la radio del 41? Y bueno, ¿qué es? ¿A qué te dedicas?
2: Bueno, soy Maylen, soy compañera de Antonella. Soy locutora también, también a veces ayudo con el guión a mi compañera Narela, que es la que más o menos se encarga más de eso. Me gusta mucho hablar también. Empezamos en tercero, como empezamos con Aulas Verdes, y después ya fuimos creando nuestro propio programa con el profesor Villarroel de Historia, que se llamaba La Mañana del 41. Fue un proceso muy bonito en el que aprendí a desenvolverme bien en lo que es la locución, que nunca pensé que me iba a gustar algo así como la radio. Y ahora estamos acá volviendo, después de ¿cuánto? Un año sin estar en la radio. Y tuvimos la oportunidad de entrevistar a un veterano de Malvinas, también fue muy lindo, muy linda experiencia. Ya habíamos tenido entrevistas anteriormente, pero esta fue como que marcó un poco más debido a su historia.
1: ¿Qué es lo que más te gusta de hacer radio? ¿Por qué te acercaste a la radio y qué es lo que más te llama la atención?
2: Y nada, todo empezó más que nada como una joda porque, entre amigas. Después le fuimos agarrando el cariño. Y lo que más me gusta serían las experiencias o el tema de participar con mis amigas en algo que nos gusta a todas. Es algo que te une más y aparte aprendes a hacer cosas más, no sé, como los guiones. Aprendes a hacer guiones, aprendes a operar. Bueno, yo en todo caso no, porque no me llamó tanto la atención. Pero lo que es hablar al frente del micrófono, salir en notas como ahora o salir en vivos, eso me gusta mucho. Y más que nada comunicar lo que sea que estemos haciendo, como ahora comunicamos, bueno, lo del veterano de Malvinas. Hemos comunicado también, creo que con una chef. ¿Y con quién más? Y con otra locutora, que también era una locutora profesional, que era muy buena también. Y nada, fue creo que eso y las experiencias que voy aprendiendo, lo que más me gusta. Convivir con mis amigas también, eso.
1: ¿Tenés pensado estudiar algo que tenga que ver con comunicación? ¿Y qué le dejaría de mensaje a quien le interese sumarse a esta experiencia?
2: Bueno, la verdad por ahora no tengo pensado estudiar comunicación, pero si se da la oportunidad, la verdad sí me gustaría. ¿Y qué dejo? Nada, que la locución es algo muy bonito, la radio es algo muy, muy, muy bello. A veces te puedo unir más con tus compañeros, aprendes demasiado en el proceso y más que nada ganas confianza, seas tímido o no, ganas confianza, ganas más como renombre y te deja muchas enseñanzas. La verdad, si tienen la oportunidad, les digo, practíquenla, participen y nada, tengan suerte en lo que hagan.
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1: El Consejo Provincial de Educación implementó el dispositivo pedagógico Escuelas de Verano de fortalecimiento y recuperación de contenidos. En este marco, docentes del Colegio Secundario número 24 de Puerto Deseado comparten con nosotros sus impresiones sobre la realización de estas actividades.
2: Cubriendo materias de modernización física, química, biología, orientación a ciencias naturales, y el promedio viene bastante bien. Los chicos están realizando los trabajos de los cuatrimestres que deben, así que con ayuda mía, los puntos que no entienden, algunos los traen resultados de la casa. ¿Se acuerdan que le hicieron un trabajo? Si por ahí hay algún puntito o dos que por ahí faltan para probar, hacemos un repaso del trabajo en general, y si me lo contestan bien, les voy a probar la materia.
1: Escuchábamos a docentes del Colegio Secundario número 24 de Puerto Deseado. Escuelas de Verano 2026.

0: 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De esta manera, colegios secundarios de Santa Cruz elaboran sus producciones radiales. Estos son algunos momentos del programa La Voz del Estudiante del Colegio Secundario número 30 de la localidad de Tres Lagos.
1: Este proyecto tiene como finalidad ofrecer un espacio de expresión de voces locales y la difusión de información relevante.
2: Y hoy tenemos, como dijimos, un programa muy especial, porque nos visita nuestra profesora de turismo, Laura Rojas, en este espacio hecho por y para los estudiantes y la comunidad.
3: Hay un proyecto que se está trabajando con la profe de biología y la profe de educación física, que justamente es el recorrido de lo que es la reserva de Laguna Nimes, ¿sí? Que es donde van a trabajar un poquito de la biodiversidad, flora, fauna.
4: Volvimos a La Voz del Estudiante, y antes de seguir con el programa, vamos a leer unos mensajes de nuestros queridos oyentes.
0: Escuchamos fragmentos del programa La Voz del Estudiante del Colegio número 30 de Tres Lagos, que se emite los lunes de 17:30 a 18:30 a través de la 95.5 MHz, Radio Comunal de Tres Lagos.
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2: El Consejo Provincial de Educación implementó el dispositivo pedagógico Escuelas de Verano, de fortalecimiento y recuperación de contenidos. En este marco, los alumnos Brian, Carlos y Tiziano del Colegio Secundario número 41 de Río Gallegos comparten con nosotros su testimonio sobre estas actividades.
3: ¿Cómo te llamás?
4: Brian Ariel Callahan Ábalos.
3: Bueno, vos estuviste asistiendo a estos colegios abiertos en verano y contanos cómo fue tu experiencia, en qué materia participaste, qué tipo de actividades hiciste.
4: Y la verdad fue solo matemática y lengua. Y de ahí estuvo muy bueno porque ayuda a la gente que venga a recuperar la materia que debe y necesite.
3: Nos comentabas hace un rato que habían hecho una especie de práctica que tenía que ver específicamente con una materia que vos te había llevado.
4: Sí, así es. Es sobre un coche, había que hacer su distancia, su masa y su lo que recorría. Había que hacer desarrollarlo y calcularlo.
3: O sea que fue una serie de operaciones matemáticas aplicando fórmulas, ¿no?
4: Así es.
3: Vos puntualmente participaste por matemáticas, pero el espacio en el que participaste también abarcaba otras materias.
4: Sí, física y matemática. Está bueno porque igual te enseña la física y matemática, combina las dos.
3: ¿Tu nombre?
5: Carlos Sánchez Alberto.
3: Bueno, vos también estuviste asistiendo a estos colegios abiertos en verano y contanos puntualmente por qué espacio curricular participaste, por qué materia.
5: Yo vine por matemática para poder aprobar.
3: Bien, ¿y cómo fue esta experiencia? ¿Desde cuándo la vienen desarrollando?
5: Desde el 19 de enero y me pareció buena porque estuve aprendiendo muchas cosas. Yo la verdad no entendía nada.
3: O sea que durante este espacio tuviste la oportunidad de aprender cosas y comprender cosas que quizás no habías aprendido tan bien, digamos, a lo largo del año.
5: Sí, exacto. O sea, estuvimos viendo ecuaciones, muchas cosas.
3: ¿Tu nombre?
6: Tiziano Agustín Díaz. Pasa segundo, era el primero de...
3: ¿También estuviste asistiendo a estos espacios, puntualmente también por matemática y física o por uno de ellos dos?
6: No, eran dos materias, pero yo solamente tengo que rendir física.
3: ¿Cómo estuvieron trabajando? ¿Qué estuvieron haciendo desde el 19 hasta ahora?
6: Estuvimos trabajando midiendo la distancia con un péndulo y un autito. Estuvimos trabajando en grupo de 6 y con 2 profesores.
2: Escuchábamos a los alumnos Brian, Carlos y Tiziano del Colegio Secundario número 41 de Río Gallegos.
0: Compartiremos a continuación el programa semanal El Saber Ocupa Lugar, conducido por los profesores Martín Palomo, Andrea Martín y Cristina Ferreira, del Colegio Provincial de Educación Secundaria número 24, 17 de agosto, de Puerto Deseado. Este programa se emite a través de FM 88.5, integrante de la red RACE, dependiente del Consejo Provincial de Educación. Además, cuenta con la presencia de alumnos de quinto año de la orientación Ciencias Sociales y Humanidades. Cuentan con una materia Proyecto Sociocomunitario Solidario que apunta a que los alumnos organicen proyectos educativos pensados para ofrecer acciones comunitarias con la sociedad. Escuchamos a continuación a los alumnos de quinto año refiriéndose al proyecto La Voz del Colegio.
7: El proyecto se llama La Voz del Colegio y tenemos pensado que sea una radio informativa.
8: Bien, bien, un proyecto sobre radio, o sea que van a estar acá. Sí, bueno, ahora vamos a charlar un poco más sobre eso. Entonces, ¿y quién más integra el equipo?
9: Lo integra Ariana Lizárraga. Ariana Lizárraga y yo, Mauro Petrillán, que hoy no puedo venir, y yo, que Liz Villanueva.
8: Bien, Mauro estará escuchando.
9: Sí, seguramente.
8: Esperemos que sí.
9: Le mandamos un saludo.
8: Imagínense. Bueno, qué buena idea, chicos. La verdad que yo, al estar como profe y bueno, hablando con otros profes también, deseábamos que de alguno de los grupos surgiera esta idea de poder desarrollar una actividad a través de este medio de comunicación que tanto queremos y del que tanto se puede aprender, que es la radio. Ya lo vamos a ir experimentando. ¿Cómo te sentís con esta idea de hacer el programa de radio? ¿Por qué se les ocurrió esto?
7: La idea nace porque estuvimos observando lo que estuvieron haciendo otros quintos y nos pareció entretenido el programa radial.
8: Claro, es cierto. Han habido en años anteriores otras experiencias similares, pero ustedes le van a poner su impronta y no hay ningún programa igual a otro. Así que esperemos que tenga su propia identidad. Y le han dado a llamar, ¿el programa se va a llamar entonces?
9: La Voz del Colegio.
8: Bueno, La Voz del Colegio, que va a estar saliendo por esta misma emisora, 88.5 Radio Socioeducativa. Va a estar genial. Espero poder acompañarlos y bueno, si bien la idea, como decía Tiago, es pasar un buen momento, van a ver que se va a poder ir aprovechando para ir aprendiendo muchas cosas sobre comunicar, hoy tan importante que es comunicar para la vida y para el crecimiento personal. Y esto va a estar saliendo una vez por semana, tenemos pensado, ¿no es cierto? ¿Y tienen ya alguna idea de cuál va a ser, de qué se va a llenar el programa, qué tipo de contenido?
9: Más que nada de información del colegio, pero también tenemos información del pueblo y nacional, también información de deportes y nada, y vamos también a hacer sorteos.
8: Bien.
9: Y eso.
8: Muy interesante la idea de los juegos, porque ahí vamos a ver si se nos enganchan otros estudiantes, también las familias, y dependiendo un poco del horario que termine saliendo el programa, ya lo vamos a ir contando, quizás hasta nos puedan escuchar los mismos estudiantes estando acá en la escuela. ¿Y cómo han pensado la parte musical de esto? ¿Qué tipo, algún tipo de música en particular? ¿Cómo viene esa idea?
7: No, tenemos pensado poner todo tipo de música, ya que también es bueno saber de música en general.
8: Muy bien, bastante variado y capaz, hasta teniendo audiencia, que seguramente va a ser así, algunos pedidos, ¿quién les dice? Vamos a tener, como para ir compartiendo. ¿Y se han organizado de alguna forma en particular en cuanto a los roles? ¿Ya tienen pensado alguna distribución de roles? ¿Cómo lo han pensado?
9: Sí, eso ya lo pensamos. Tiago va a estar en la parte de sonido.
8: Bien.
9: Ariana en la parte de producción. Uh-huh. Y locutoria va a ser Mauro y yo.
8: Buenísima esa distribución. Cada uno un rol específico. A aprender también a trabajar en equipo. Va a estar genial. Yo creo que me gustaba la idea de que podamos venir aquí, así ustedes conocen el ámbito de la radio, podamos estar en contacto con nosotros, también con la compañía de Juan Manuel, que siempre nos va orientando, por supuesto, sobre esta tarea. Y bueno, ojalá que muy prontito puedan empezar y que La Voz del Colegio sea una experiencia que, más allá de que puedan aprender, les quede en el recuerdo para cuando, no va a faltar mucho, ya están en quinto año, van a seguir con sus proyectos de vida, y que sea una experiencia que recuerden y de la que puedan sacarle el jugo, ¿no? ¿Están con ganas? ¿Cómo se sienten?
7: Como en todo proyecto, siempre al principio nos sentimos nerviosos, pero nada, tenemos pensado que sea un programa entretenido y que estemos sin nervios.
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0: 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A continuación compartimos el testimonio de Micaela Pérez.
1: Micaela, contanos un poco tu experiencia de hoy y qué fue lo que te llevas, lo que rescatás de ella.
2: Y a mí me gustó mucho porque, igual, además de gustarme, me dio mucho sentimiento saber todo lo que pasó al señor y al soldado, ¿no? Y me llevo los recuerdos también de él, de lo que contó.
1: ¿Qué significó para vos la posibilidad de hacer la entrevista a un veterano de Malvinas y revivir un poco esa experiencia en una fecha tan importante?
2: Y significó mucho para mí porque igual veo que tienen mucho, sacan su tiempo para darnos a nosotros y contarnos la historia de las Malvinas.
1: Finalmente, ¿qué fue lo que más te llamó la atención de hacer radio y te gustaría continuar a futuro con esta experiencia?
2: Me gustaría seguir, la verdad que sí me gustó y la experiencia me gustó también, sí. ¿Cuál era la otra pregunta?
1: Digamos, ¿qué fue lo que te llevarías de esta experiencia?
2: Y me llevaría toda la información que nos otorgan y los recuerdos que dejan.
1: Bien, ¿era lo que esperabas? ¿Te habías imaginado que era así un programa de radio o fue diferente?
2: Y me esperaba un poco, sí, había algunas cosas que eran diferentes, pero me ayudé a acoplar un poco ahí con mis compañeros.
1: Bien, ¿algo más que quisieras agregar para algún chico que quiera hacer radio, que se quiera sumar? ¿Todavía no se animó? ¿No tuvo esta experiencia?
2: Y que se anime, porque la verdad parece difícil por los nervios, pero te acostumbras, te puedes relajar con el ambiente, ya te puedes acostumbrar y todo. Y va a ser fácil, solo hay que momento de soltarse y relajarse.
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0: Santa Cruz se sumó a la Maratón Nacional de Lectura. Cientos de estudiantes se unieron a esta celebración de la lectura, participando en actividades organizadas por diferentes instituciones educativas, con el objetivo de fomentar el placer de leer, desarrollar habilidades lingüísticas, mejorar la capacidad de comprensión y expresión y fortalecer el pensamiento crítico. Los estudiantes, además, participaron de actividades complementarias, pensadas para enriquecer y diversificar sus aprendizajes. Compartimos a continuación parte de la lectura de la novela Harry Potter en la voz de la alumna Victoria Higuera, del Colegio Secundario número 25 de Río Gallegos.
1: Pequeña cicatriz en la frente.
2: Con la forma de un rayo. Esa cicatriz existía desde que tenía memoria. Lo primero que recordaba haberle preguntado a su tía Petunia era cómo la había hecho. En un accidente automovilístico donde tus padres murieron, respondió, y no hagas preguntas, no hagas preguntas. Era la primera regla para una vida tranquila con los Dursley. Tío Vernon entró en la cocina cuando Harry estaba dando vuelta el tocino. Peínate, ladró, como saludo matinal. Una vez por semana, tío Vernon miraba por encima de su periódico y gritaba que Harry necesitaba un corte de pelo. A Harry le habían cortado el pelo más veces que el resto de otros niños de su clase todos juntos. Pero no hacía diferencia, su pelo simplemente crecía de esa manera, en todas direcciones. Harry estaba viendo los huevos para Dudley. Llegó a la cocina con su madre. Dudley se parecía mucho a tío Vernon. Tenía una cara grande, rosada, poco cuello, ojos pequeños y un azul opuesto y pelo rubio y espeso que cubría su cabeza gorda. Tía Petunia decía a menudo que Dudley parecía un bebé de ángel. Harry decía a menudo que Dudley parecía un cerdo con peluca. Harry puso sobre la mesa los platos con huevo y tocino, lo que era difícil porque había poco espacio. Entre tanto, Dudley contaba sus regalos. Se alargó su cara. 37, dijo, mirando a su madre y padre. Eso es 2 menos que el año pasado. Querido, ¿no contaste el regalo de tía Marvel? ¿Ves? Está debajo de este paquete grande de mami y papi. Muy bien, 37 entonces, dijo Dudley poniéndose colorado. Harry podía venir a ver un gran berrinche de Dudley. Comenzó a comer su tocino lo más rápido posible por si daba vuelta a la mesa. Tía Petunia sin duda también sintió el peligro porque dijo rápidamente, íbamos a comprarte 2 regalos más cuando salgamos hoy. ¿Te parece pichoncito? 2 regalos más. Durante un momento parecía un difícil trabajo. Por último dijo lentamente, entonces tendré 30 y 39 dulzuras, dijo tía Petunia. Oh. Dudley se dejó caer pesadamente en su silla y tomó el regalo más cercano. Entonces está bien. Tío Vernon rió entre dientes. El pequeño chiquillo quiere que le den lo que vale, igual que su padre. Gabo revolvió el pelo de Dudley. En ese momento sonó el teléfono y tía Petunia fue a atender. Mientras Harry y tío Vernon contemplaban a Dudley desenvolver la bicicleta de carreras, la filmadora, un avión de control remoto, 16 juegos nuevos para la computadora y una videograbadora. Estaba rompiendo el envoltorio de un reloj de pulsera de oro cuando tía Petunia regresó de hablar por teléfono, enojada y preocupada a la vez. Malas noticias, Vernon. La señorita Flynn se fracturó la pierna, no puede cuidar. Torció la cabeza en dirección a Harry. La boca de Dudley se abrió con horror, pero el corazón de Harry dio un salto. Cada año, en el cumpleaños de Dudley, sus padres lo llevaban con un amigo a pasar el día, a un parque de diversiones, a comer hamburguesas o al cine. Cada año, Harry se quedaba con la señora Flynn, una anciana loca que vivía a 2 cuadras. Harry detestaba ir allí. Toda la casa olía a repollo y la señora Flynn Le hacía mirar fotos de todos los gatos que había tenido. ¿Y ahora qué hacemos?, preguntó tía Petunia, mirando furiosa a Harry como si lo hubiera planeado todo. Harry sabía que debía sentir pena por la pierna de la señora Flitwick, pero no era fácil cuando recordaba que pasaría un año antes de tener otra vez a Tiblis, Towe, el señor Pago y a ti. Podemos llamar a Marge, sugirió tío Vernon. No seas tonto, Vernon. Ella odia al chico. Los Dursley hablan a menudo sobre Harry de esa manera, como si no estuviera allí. O más bien como si pensaran que él era muy tonto para entenderlos.
0: Escuchábamos a la alumna Victoria Higuera, del Colegio Secundario número 25, quien participó de la Maratón Nacional de Lectura.

0: El Consejo Provincial de Educación implementó el dispositivo pedagógico Escuelas de Verano de fortalecimiento y recuperación de contenidos. En este marco, el alumno Santiago del Colegio Secundario número 24 de Puerto Deseado comparte con nosotros su testimonio sobre estas actividades.
1: Buen día, me llamo Santiago. La verdad que esta escuela de verano estuvo muy bien, saqué mucha materia, estuvo excelente. La verdad que muy bien y espero que los otros años siga estando.
0: Escuchábamos a Santiago, alumno del Colegio Secundario número 24 de Puerto Deseado. Escuelas de Verano 2026.
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3: La Tierra fue expulsada de su órbita y comenzó un lento, pero en verdad rápido, viaje hacia los límites del sistema solar. En un primer momento, la población entró en pánico. Tenía suficientes motivos. Señalaban el sol que retrocedía cada día más y decían: estamos yendo por el mal camino, amigo. Pero luego, bajo una agradable sensación general de inevitabilidad, la gente salía y jugaba partiditos en las calles. Eso fue hasta que la luz se hizo tan tenue que ya no se podía ver la pelota. Y hacía frío.
2: Escuchábamos a Gabriel Díaz, de segundo año A del Colegio Secundario número 36, con poema de ciencia ficción, El Astronauta. Gracias por tu escucha atenta y hasta una próxima lectura.

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1: El Consejo Provincial de Educación implementó el dispositivo pedagógico Escuelas de Verano. El fortalecimiento y recuperación de contenidos. En este marco, el alumno Lionel Díaz, del Colegio Secundario número 41 de Río Gallegos, comparte con nosotros su testimonio sobre estas actividades.
2: Y 11 materias y las clases de verano me parecieron una buena oportunidad para repasar contenidos que durante el año regular tal vez no habían quedado del todo claros. Sirven para repasar temas importantes, practicar más y ganar confianza para el próximo ciclo lectivo. Además, al ser un periodo más corto, muchas veces las explicaciones van más directo a la esencial y eso ayuda a entender mejor algunos temas. También me parece positivo que permiten mantener el hábito de estudio y no perder el ritmo académico durante las vacaciones.
1: Escuchábamos al alumno Lionel Díaz, de cuarto A, del Colegio Secundario número 41 de Río Gallegos.
0: Compartiremos a continuación el programa semanal El Saber Ocupa Lugar, conducido por los profesores Martín Palomo, Andrea Martín y Cristina Ferreira, del Colegio Provincial de Educación Secundaria número 24-17 de agosto de Puerto Deseado. Este programa se emite a través de FM 88.5, integrante de la red RACE, dependiente del Consejo Provincial de Educación. Además, cuenta con la presencia de alumnos de quinto año de la orientación Ciencias Sociales y Humanidades. Cuentan con una materia Proyecto Sociocomunitario Solidario que apunta a que los alumnos organicen proyectos educativos pensados para ofrecer acciones comunitarias con la sociedad. Escuchamos a continuación a los alumnos de quinto año hablando sobre el proyecto El Baile de los Pingüinitos del Sur.
3: Hola, mi nombre es María.
4: Mi nombre es Karina.
5: Mi nombre es Sofía.
6: Y mi nombre es Ayelen.
3: Bueno, nuestro proyecto se llama El Baile de los Pingüinitos del Sur. Y la temática es naturalizar el proyecto que se quiere hacer. O sea que nuestro proyecto se va a tratar sobre hacer un taller de folclore con los niños de jardín, especialmente con los de último año.
7: Salita 5. El baile de los pingüinitos del sur, ¿así es el nombre? ¿Lo dije bien?
3: ¿No? Sí.
7: Folclore con niños tan pequeños. Qué idea tan desafiante y valiosa. ¿Por qué han pensado esta propuesta? ¿Por qué han optado por este tipo de actividad?
4: Más que nada para enseñarle a los niños de jardín las danzas típicas que hay en el país y así no pierdan las costumbres.
7: ¡Wow! ¡Qué buena idea! De fondo. Ahí suenan unos aplausos de nuestro operador. Transmitir saberes culturales, tradicionales de nuestro folclore con los niños. Las cosas se aprenden de chico. Es una frase que creo que sigue siendo importante y valiosa, y en este caso es todo un tema. Todo un tema lo del folclore en nuestra actualidad. ¿Qué está pasando con el folclore? Qué bueno que les interese algo así. Entonces, cuéntanos un poquito más. Si bien Sofía decía, bueno, cómo está enmarcado, ¿no? ¿Qué finalidad persigue? ¿Para qué? ¿Qué más podemos contar de esto?
3: Bueno, nuestra intención es que, bueno, como dijo Sofía, que los chiquitos aprendan y también que se enriquezcan con nuestra cultura. También los queremos enseñar a bailar y todo eso, así para que vayan perdiendo la vergüenza y tampoco que se olviden sobre su cultura.
7: Bien, va por ese lado y lo están pensando como una actividad para desarrollar. Es ilusoria un día lograr estar en un jardín, infantes, en el nivel inicial del sistema educativo y hacer una jornada con ellos, ir pasando por los diferentes jardines, ¿es así?
3: Claro.
7: Mira, aproximadamente de cuánto lo han pensado el encuentro, se lo están imaginando.
3: Como hace 2 semanas ya.
7: ¿Y cuánto duraría ese taller que harían más o menos?
3: Depende hasta que se aprendan los bailes. Así hacemos una linda presentación con los chicos, hacia los padres.
7: Entonces ustedes deben ser todas bailarinas, o a lo mejor, o entusiastas, ¿no? No, quizás no todo el equipo sabe bailar, pero ¿es así? ¿Ustedes son bailarinas?
4: Sí, bailamos en el taller de danzas del colegio.
7: Bien, ¿ahí han aprendido o ya sabían bailar de antes?
4: Hemos aprendido de ahí.
7: ¿Que están junto con la profe?
4: Con la profesora Silvia Carrizo y Tatiana Sánchez.
7: Bien, profes que dentro del colegio están llevando a cabo un taller de danza. Y como un eslabón de la cadena, una cosa lleva a la otra y ustedes ahora, entusiastas de esta actividad tan importante, tan valiosa culturalmente, han tenido la idea de llevarla a los niños. ¿Cómo será enseñar a bailar a los niños? Qué interesante desafío. ¿Por qué han pensado en hacerlo con niños de esa edad? ¿Por algo en particular?
3: Para que trataran de inspirarse un poco más en hacer algo diferente en el jardín. Ajá. Y tratar de, nada, de ver si algún día les gusta esta danza y que se desarrollen, que sepan expresarse mediante la danza y que se sepan divertir también.
7: Gran idea, sobre todo muy bien con el tema del folclore. Me ha pasado de bailar de chico, de ir pasando diferentes etapas y pareciera como que se desvanece de la sociedad, como que se va, como que vuelve, tiene diferentes momentos, pero esto que ustedes están pensando es una forma de, como decía Karina, transmitir estos valores tradicionales para que no se pierdan, porque si no hay nadie que esté fomentando esto, es difícil. Así que es muy valioso lo que están pensando. Y con una edad donde ellos puedan tomarlo, claro, como me lo imagino también, sin estar mucho en los jardines, va a ser una actividad que va a romper un poco la rutina que los niños tienen. Bueno, ¿lo están pensando más o menos para qué época poder concretarlo?
3: Sería para este mes.
7: Bueno, como hablábamos con las otras estudiantes, habiendo tenido ya alguna experiencia, va a estar muy bueno que nos juntemos de vuelta aquí a que lo puedan comentar. ¿Vamos a repetir cómo se llama el proyecto?
3: El Bailecito de los Pingüinos del Sur.
7: ¿Falta alguien en el equipo o estamos equipo completo acá?
3: Falta una compañera, falta Mariana.
7: Bueno, como hablábamos con el grupo anterior, más allá del gusto de ustedes por el folclore, la importancia de aprender a trabajar en equipo también, esto que estábamos hablando, cada uno dando su aporte. Y bueno, en charlas que hemos tenido, si bien todas tienen habilidades para bailar, ojalá puedan hacerlo con muchas ganas y organizarse bien para que esto le llegue a los chicos. Les digo, hace muchos años que estoy trabajando en el colegio, no ha habido antes una idea así de parte de los chicos. Han habido diferentes proyectos, siempre se van renovando, pero la idea de compartir un momento de tradiciones y de folclore y de danzas populares y típicas con niños no ha pasado. Gracias por animarse y bueno, por venir aquí a la radio junto con sus compañeros a contar un poco de qué se trata.
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0: ¿Qué tal? Muy buenas tardes. Nos encontramos nuevamente en la 97.1 Hugo Jiménez Agüero en el programa titulado Voces de Nuestra Soberanía. Hoy estamos las chicas de Quinto E. Quien te habla es Mariana Roledo, del mismo curso, y acá nos acompañan tres alumnas importantes. ¿Quiénes están?
1: Muy buenas tardes. Soy Narela de Quinto E.
2: Muy buenas tardes. Soy Antonella de Quinto E.
3: Muy buenas tardes. Soy Maylen de Quinto E.
0: Bueno, este programa está justamente especializado en la conmemoración del 2 de abril, ya que es el Día de los Caídos de Guerra de Malvinas, ¿sí? Así que vamos a arrancar con un poquito una introducción para los que realmente saben o no tienen mucho contexto de esto, y dice así. Recordamos que el 2 de abril no es solamente un feriado, una de las marcas más importantes que quedó en nuestra historia argentina, ya que este día se conmemora como el Día de Veteranos y Caídos de Malvinas. En el año 1982, desde el 2 de abril hasta el 14 de junio, ocurrió la guerra en la que Argentina reclamaba sus islas como propia, ya que Inglaterra decidió adueñarse de las Islas Malvinas. En este conflicto bélico, que fallecieron 649 soldados argentinos y sobrevivieron 22.300. Hoy en día, los sobrevivientes se encargan de mantener la historia con vida en la memoria de cada argentino. En el día de hoy, vamos a tener algo muy especial. Así que esto es una conmemoración, ya que viene un excombatiente de Malvinas al cual está invitado a ser entrevistado. Eso es muy bonito, ya que refleja mucho lo que queremos transmitir a la comunidad. ¿Qué opinan ustedes de esto, chicas?
3: Bueno, la verdad, hoy tuvimos el honor a la mañana de ya tenerlos acompañando a nuestro acto de conmemoración del 2 de abril. Y ahora tenerlos para hacerles una pequeña entrevista también es muy una gran oportunidad, la verdad, para nosotros.
0: Es una gran oportunidad también para, no solamente para aprender, sino también como para empatizar. Porque recordemos que eran chicos aproximadamente de nuestra edad, más o menos.
3: Claro, claro. Eso que fueron, me dijeron, ¿no? Igual. Que los excombatientes de Malvinas, cuando fueron a la guerra, tenían la edad de muchos de nosotros, los estudiantes. Y que ellos sigan hablando de este tema hoy en día, para no dejar morir esa historia, es muy importante, porque encima nos contaron que van a escuelas contando, ayudando, y creo que era que decían que dejaban estampadas las Malvinas en las,
0: claro,
3: en
0: hacían como
3: de los uniformes.
0: Hacían como un tipo de regalo, más que nada para los chicos, en estampar la silueta de las Islas Malvinas en alguna prenda de ropa.
3: Claro.
0: Que eso está muy bonito, es muy,
3: sí,
0: bonito,
3: muy
0: la verdad.
3: Bonito.
0: Así que bueno, nada, el día de hoy vamos a tener un programita extenso justamente con esta conmemoración que nos gustaría que ustedes estuviesen escuchando, ya que es buenísimo. Es algo que nos va a aclarar la mente siempre, algo que se tiene que recordar no solamente como una tragedia, sino también como una advertencia de lo que puede ser los conflictos bélicos hoy en día,
3: claro,
0: que no está para nada bueno.
3: Y bueno, y nosotras como estudiantes decidimos más que nada prestarnos para esta entrevista porque, bueno, es nuestra obligación seguir hablando de esto y seguir conmemorando esta historia y esta fecha tan importante.
0: Para que justamente no se vuelva a repetir.
3: Claro.
0: Pero bueno, ¿algo que quieran agregar, chicas?
3: No, está bien.
0: Bueno, vamos a ir con una cortina musical que se titula Samba de Malvinas.

0: regresando nuevamente en sintonía por la 97.1 Hugo Jiménez Agüero. Estamos obviamente en el programa Voces de Nuestra Soberanía. En este estudio tenemos el honor de recibir a uno de los hombres que caminaron el suelo austral y que hoy, con generosidad, vienen a compartir su testimonio. Bienvenido, veterano de guerra de Malvinas, Raúl Vázquez. ¿Cómo le va, Raúl?
1: ¿Qué tal? Buenas tardes para toda la audiencia. Soy Raúl Vázquez, soy nacido acá en Río Gallegos. Me tocó ir con el 25 Sarmiento. Fuimos los primeros en desembarcar en la isla y hacerlo cargo de la isla.
0: Qué grande, la verdad. Me chocó el corazón, chicas, disculpen.
2: Con todo respeto, me gustaría preguntarles un poco de lo que fue su vida antes de las Islas Malvinas, ¿podría ser?
1: Antes de ir a las Islas Malvinas, laburaba, era camionero, transportaba piedra caliza pues yo vivía en Comodoro, para petroquímica.
2: ¿Y se puede saber cómo fue más o menos, o sea, cómo vivió usted la guerra? ¿Se puede saber?
1: Y a mí me tocó ir a Sarmiento con el 25, cuando fuimos a Malvinas, pero no sabíamos que íbamos a Malvinas. Nosotros subimos en un avión, una parte desembarcó por mar y la otra parte por avión. Nosotros desembarcamos a las 8 de la mañana al aeropuerto, cuando ya estaba tomada las Malvinas. Ahí vimos cuando sacaron al que estaba a cargo de la isla, lo subieron al avión y lo despacharon, ¿no? Iba con su gorro Napoleón, llegó con una limusina con las dos banderas inglesas al aeropuerto y bueno, lo subieron al avión y se tuvo que ir.
3: Bueno, a mí me gustaría saber con qué edad fue a combatir.
1: Yo tenía 18 años cuando fui, 18 años.
3: Era muy jovencito.
0: Casi de nuestra edad. O sea, se puede saber que es, digamos, un poquito choqueante. Pero obviamente era como, en ese tiempo, un honor ir a, digamos, luchar por Malvinas en ese tiempo. ¿Alguna otra pregunta que tengan, chicas?
3: Hoy nos contó que ustedes van a hacer charlas y visitan escuelas. ¿Cuál es más o menos lo que ustedes buscan impartir con esto?
1: Y con esto impartimos nosotros buscar que se malvinice, para que la gente tenga conciencia de que por qué las Malvinas son argentinas y que hay que seguirlas reclamando por el Estado diplomático. Hasta ahora todos los gobiernos prometen y no hacen nada. Lamentablemente es así. Y nosotros tenemos 649 soldados que están custodiando nuestra isla.
0: Eso es cierto. Eso es algo demasiado triste de ver. Cómo a raíz de toda la guerra terminan siendo 649 personas que están ahí enterradas bajo tierra. Y algunos que ni siquiera han sido reconocidos.
1: Hasta ahora fueron todos reconocidos.
3: ¿Todos?
1: Sí, ya hicieron el reconocimiento de todos.
0: Entonces, gracias a Dios. Y volver a saberlo. ¿Alguna otra pregunta que tengan, chicas?
2: Yo quería saber cómo fue su vida post la guerra, o sea, cuando ya volvió a Argentina.
1: Bueno, cuando volvimos a la Argentina, nos callaron porque no podíamos hablar. Nos marginaron, tanto la sociedad como el gobierno. Decían que eran unos loquitos de la guerra. Entonces no conseguíamos laburo. Yo siempre dije, los cuadros siguieron su carrera, ¿no? Los que fueron con nosotros. A nosotros lo dejaron en la pampa y la vía. Nosotros estamos vivos gracias a nuestra familia, a mi hermana, a mi papá. Mi papá hace 3 años ya que falleció, ¿verdad? Por la pandemia. Pero gracias a ello, nosotros, gracias a Dios, estamos vivos por la familia. Vos fíjate que se mataron 600 por la posguerra y hay 649 en la isla.
0: Son un montón. Para hacer la cuenta, son bastantes. Bueno, y a todo esto, ¿cómo fue el reencuentro con sus familiares luego de la guerra? ¿Cómo fue ese reencuentro?
1: Fue llantos, mi mamá, porque yo era el único varón. En realidad, esa familia me crió a mí.
0: Ahí va.
1: Me crió Juan y María, me criaron los dos. Ellas tenían dos hijas.
0: Ahí está.
1: Que eran de eso, bueno. Ellos me criaron a mí. Y bueno, para mí siempre fueron mi papá.
0: Claro. Entonces digamos que el reencuentro fue, debió haber sido tan emocional que obviamente quedó grabado.
1: Sí.
0: Quedó realmente grabado.
1: Sí.
0: Bueno, chicas, ¿tienen otra pregunta?
2: Sí, nosotros queríamos saber cómo era su día a día en lo que fue la guerra.
1: Bueno, nosotros como estábamos custodiando el aeropuerto, ¿no? Éramos dos en un pozo cerro. Dormíamos cada media hora, cada una hora. Y bueno, y bombardeo toda la noche. Todo el día, cañoneo, teníamos barcos a 35 millas que nos cañoneaban de ahí y no teníamos alcance para tirarle.
2: Y otra pregunta, ¿usted cree que puede haber una segunda guerra para ir a recuperar de vuelta las Malvinas?
1: Es lo que yo pienso. Para mí, no estamos preparados para una guerra. Es así.
0: Totalmente que no.
1: No.
0: Bueno, todo esto es un poco empatizante poder escuchar este tipo de historias, porque casi nadie las cuenta, casi nadie las ya contaron. Por ahí las cuentan y directamente no quieren dar más detalles. Y una gran oportunidad, digamos, para saber un poquito más, no solamente de lo que no han contado siempre en la escuela, que pasó esto, pasó aquello, sino también saber cómo es que vivieron estas personas en su estadía en Malvinas.
3: Claro, es más mejor saber desde su punto de vista que lo vivió y a que escucharlo, no sé, de un libro de historia, de un profesor que no estuvo ahí, y saber todo lo que pasaron ustedes y por lo que sigue pasando, porque quiero pensar que no es una experiencia linda y es algo traumatizante.
1: No, vos fíjate que todos los años se festeja el 2 de abril, cada vez participa más gente en la vigilia.
0: Es verdad.
1: Hoy por hoy, en esta vigilia, se le dio las gracias, que se las di yo, porque gracias a eso, que nos dan fuerza, que nos acompañan, seguimos adelante nosotros.
2: ¿Qué significa para usted hoy ser veterana de Malvinas en la Argentina?
1: Un orgullo. Un orgullo porque tengo 649 compañeros que quedaron allá.
0: Bueno, algo que quedó ahí pendiente, como interesante para saber, es que en la mañana creo que habían relatado sobre un centro de retirados de Malvinas, ¿o sí? Algo así.
1: ¿El centro de veteranos?
0: El centro de veteranos, ah, claro, sí. Disculpe.
1: Honorio Ortega, sí.
0: ¿Cómo es todo allá en el centro, en ese centro? ¿Qué actividades se realizan? ¿Qué es lo que más se muestra en
1: nosotros,
0: lo de Malvinas?
1: Aparte que tenemos el Zoom, tenemos el centro de veteranos de guerra, donde están las fotos, todo lo que es Malvinas. ¿Cómo? Yo estoy laburando en el museo que está frente a la Federal.
0: Sí.
1: Bueno, ahí también tenemos todas muestras. Y en el centro tenemos una casa, también todas fotos, todo de Malvinas. Ahí se hace adultos y mayores, cada una vez al mes, la gente que quería contar su historia, se junta con nosotros, los jefes de manzana, las enfermeras. Así que bueno, eso es lo que se hace en el centro de Eterna Guerra.
0: Bueno, también invitamos a la gente a que de una pasada por ahí, que vaya a aclarar un poco su mente de estas cosas, ya que está bueno saberlo.
3: Y
0: aprenderle un poco más de la historia, saber más que nada, porque últimamente, siendo sincera, ya casi nadie es como que le importa demasiado lo que ha pasado antes o después,
3: se
0: da, no se da.
3: La importancia que se vea.
0: Claro.
3: La verdad, si yo no venía bien lecta en la escuela, no me enteraba que los veteranos de Malvinas iban a las escuelas y esas cosas. Porque no le dan mucha voz.
1: No.
3: Deberían darle más voz a lo que se debe.
1: Lo que pasa es que hay una realidad, ¿no? Para el 2 de abril se acuerdan todos. Y Malvinas todo el año. Nosotros podemos dar charla en la escuela, pero siempre nos piden cuando nosotros estamos trabajando para la vigilia. Y no tenés tiempo.
0: Claro.
1: Porque hay muchos veteranos que no participan tampoco. Y nosotros a veces nos damos abasto. Entonces, para las fotos están todos. Cuando hay que trabajar, no trabaja. Y no es así.
0: No, en eso está. Otra pregunta, chicas, que tengan hacia Raúl. ¿Tiene algo para ofrecer?
2: ¿Qué mensaje busca transmitir para los jóvenes de hoy en día?
1: Y de hoy en día el mensaje que transmito es que sigan malvinizando para que el día de mañana se pueda recuperar las Malvinas, ¿no? Vos vas a terminar un estudio, vas a hacer una carrera y capaz que en tu carrera puedas entrar en la política y tratar lo que es Malvinas. Eso es lo que nosotros esperamos, que los chicos estudien y cuando lleguen a lo que ellos estudien, que por lo menos hagan eso.
2: Bueno, muchísimas gracias.
0: Muchísimas gracias, Raúl, por acompañarnos hoy, por darnos su testimonio de lo que ha pasado en Malvinas, de su estadía, el mensaje que quiere transmitir a los chicos, así, digamos, se nos queda grabado y nos queda como un ejemplo de lo que es la realidad del mundo.
3: Claro, agradecemos mucho su tiempo y su disposición, sabiendo que, como nos dijo, vienen trabajando y están muy ocupados.
1: ¿Cómo se llama, no? Gracias a ustedes por invitarme a esta radio, acompañarlos y, bueno, a darles mi testimonio.
2: Muchas gracias.
0: Muchas gracias a usted.

Hemos escuchado el programa elaborado y producido por estudiantes de quinto año B y C del Colegio Secundario número 41 Osvaldo Bayer de Río Gallegos, acompañados por los docentes Hugo Ugarte y Darío González. Apelaron al recuerdo y conciencia histórica, dialogando sobre Malvinas. El programa que escuchamos generó un intercambio formativo, reflexivo y enriquecedor de nuestra memoria.

0: 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A continuación, compartimos el testimonio de Antonella Troncoso.
1: Yo soy Antonella Troncoso, de Quinto B.
2: Antonella, contanos qué función cumplís acá en la radio de Los Balbayos.
1: Bueno, yo mayormente soy lo que es la locución y bueno, también ayudo a hacer los guiones, más que nada en la radio.
2: ¿Hace cuándo arrancaste en esa función y qué es lo que más te gusta?
1: Bueno, nosotros arrancamos en tercer año, creo que fue, en 2024. Y bueno, va, a mí me encanta venir a la radio, me encanta hablar. Entonces, bueno, me encanta lo que es la locución.
2: ¿Cuál es el aspecto que más te divierte o te entusiasma de tu función?
1: Y va, lo que es poderme comunicar, poderme expresar con la gente. Y bueno, más me encanta lo que es la interacción de lo que hay entre la radio y las personas. Lo que es estar atrás del micrófono, bueno, eso me encanta. Poder que me escuchen y yo escuchar.
2: Finalmente, ¿qué es lo que te llevas de tu experiencia en hacer radio?
1: Yo lo que más creo que me llevo es los recuerdos con mis compañeros, más que nada. Va, nosotros estamos con mi grupo de amigas, entonces como que me llevo muchísimos más recuerdos. Y bueno, un montón de experiencias igual. Bueno, recién pudimos entrevistar a un veterano de Malvinas, que eso es una re linda experiencia igual. Así que más que nada me llevo los lindos recuerdos y bueno, las experiencias.
2: ¿A futuro quisieras hacer lo que tuviera que ver con radio, con comunicación?
1: Sí, yo quiero estudiar comunicación social y bueno, periodismo. Espero que a la gente le guste y siga con lo que es la comunicación.
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4: El Consejo Provincial de Educación implementó el dispositivo pedagógico Escuelas de Verano de fortalecimiento y recuperación de contenidos. En este marco, docentes del Colegio Secundario número 24 de Puerto Deseado comparten con nosotros sus impresiones sobre la realización de estas actividades.
5: El programa me parece espectacular, o sea, es una ayuda inmensa para los chicos. Digamos, yo no creí que ellos iban a aprender, si iban a venir esta fecha del año, desconocía porque es el primer año que estoy trabajando. Y estaba hablando con los chicos y para ellos es una ayuda tremenda que hacemos con todos los profes, obviamente, o sea que me parece espectacular. Estoy hablando del espacio de FEC y de filosofía. Aparte, justamente a mí me tocó todos los ciclos, del primero, o sea, del básico al orientado, y bien, las primeras semanas estaba con muchísimos alumnos que iban trabajando, pero bien, ordenadamente. Eso es lo bueno, que ellos estaban trabajando, cada cuatro les daba imprimí trabajitos, le daba a ellos, entonces no tenía necesidad de que era una fotocopiadora ni nada de eso. También, como mi proyecto se basaba en la utilización de la IA, entonces también me estaba enseñando a armar prompt, todo eso. El internet le daba yo si alguno no tenía, y bueno, ahí íbamos trabajando. O sea,
4: escuchábamos a docentes del Colegio Secundario número 24 de Puerto Deseado. Escuelas de Verano 2026.

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1: Magia. El mago Risotto no conocía ningún truco. Su número era bien sencillo. Golpeaba su galera con una varita azul y luego esperaba que apareciera una paloma. Naturalmente, la total ausencia de dobles fondos, de mangas hospitalarias y de juegos de manos conducía siempre al mismo resultado desalentador. La paloma no aparecía. Risotto solía presentarse en teatros humildes y en festivales de barrio, de donde siempre lo echaban a patadas. La verdad es que el hombre creía en la magia, en la verdadera magia. Y en cada actuación, en cada golpe de su varita azul estaba la fervorosa esperanza de un milagro. Él no se contentaba con las técnicas del engaño. Quería que su paloma apareciera redondamente. Durante largo tiempo lo acompañaron la desilusión y los olvidos. Otro cualquiera hubiera abandonado la lucha, pero Risotto confiaba. Una noche se presentó en el Club Fénix. Otros magos lo habían precedido. Cuando le llegó el turno, dio su clásico golpe con la varita azul y desde el fondo de la galera salió una paloma. Una paloma blanca que voló hacia una ventana y se perdió en la noche. Apenas si lo aplaudieron. Los mechedumbres prefieren un arte hecho de trampas aparatosas a los milagros puros. Risotto no volvió a los escenarios. Tal vez siga haciendo aparecer palomas en forma particular.
0: Escuchábamos a Olivia Cárdenas, de segundo año A, del colegio secundario número 36, con el microrrelato El mago Risotto, de Alejandro Dolina. Gracias por tu escucha atenta y hasta una próxima lectura.

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Hoy el algoritmo decide qué podés ver. 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

letra mencionaba libertad o cambiar el mundo, era peligrosa. Censurar era uno de los medios para anular a los que pensaban diferente.

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1: El Consejo Provincial de Educación implementó el dispositivo pedagógico Escuelas de Verano, de fortalecimiento y recuperación de contenidos. En este marco, el alumno Maximiliano del Colegio Secundario número 41 de Río Gallegos comparte con nosotros su testimonio sobre estas actividades.
2: Soy mi Jorge Maximiliano y bueno, quería comentar de que en el taller de la escuelita de verano de Historia y FEC puedo traer mi materia y se lo recomiendo.
1: Escuchábamos al alumno Maximiliano del Colegio Secundario número 41 de Río Gallegos.
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0: Compartiremos a continuación el programa semanal El Saber Ocupa Lugar, conducido por los profesores Martín Palomo, Andrea Martín y Cristina Ferreira, del Colegio Provincial de Educación Secundaria número 24-17 de agosto de Puerto Deseado. Este programa se emite a través de FM 88.5, integrante de la red RACE, dependiente del Consejo Provincial de Educación. Además, cuenta con la presencia de alumnos de quinto año de la orientación Ciencias Sociales y Humanidades. Cuentan con una materia Proyecto Sociocomunitario Solidario que apunta a que los alumnos organicen proyectos educativos pensados para ofrecer acciones comunitarias con la sociedad. Compartimos a continuación las voces de los alumnos de quinto año hablando sobre el proyecto Hogar con Corazón.
1: Bueno, mi compañera es Samira Carrizo y yo soy Amy Casal. Nuestro proyecto se llama Hogar con Corazón.
2: Cuéntanos por qué se llama así, ¿de qué se trata?
3: Básicamente se trata que vamos al hogar de abuelitos. Ajá. Acá al lado del hospital, a convivir con ellos, a hacerle entrevistas, que pasen el rato, cosas de ese estilo. Básicamente hacer entrevistas.
2: Bien, entonces hogar, nos referimos al hogar de ancianos, al hogar de los abuelitos, como decías vos. A poder acercarse allí, a compartir con ellos entrevistas. ¿Y qué finalidad tiene, qué objetivo tiene esto que quieren hacer? ¿Qué es lo que persiguen?
1: Yo creo que el objetivo sería mejorar su comunicación y que también puedan recibir nuevas visitas.
3: Y también de que salgan un poco de su rutina, que pasen el rato con otras personas y así.
2: Bien, y en estas charlas que imaginan que están preparando, sospecho, ya armando algunas preguntas, imaginando esa conversación, ¿la idea es charlar de qué cosas?
1: Primero es llevarlo a su pasado, preguntándole cosas de su vida, y bueno, ese tipo de cosas.
2: Apuntamos a rescatar esas historias que ellos de vida tienen, y ¿por qué no? Después tener, me imagino, anécdotas, como ustedes dicen, distintos hechos que han vivido, que quieran recordar. Algunos de ellos serán muy emotivos. Y teniendo la posibilidad también de hacer algo con esa información linda que seguramente va a surgir. ¿Por qué pensaron hacer algo así? ¿Por qué les interesó ese ámbito?
1: Primero porque tenemos experiencia. Tenemos mejor comunicación con los abuelos, y bueno, nada, nos pareció interesante este proyecto y nos sentíamos más seguras también.
2: Es una edad, la de los adultos mayores, que por ahí ustedes
3: podemos manejar mejor.
2: Bien.
3: Capaz con un niño o algo no podemos tener tanta paciencia como con una persona mayor.
2: Bueno, puede ser.
3: Sí, porque tenemos más convivencia con de la tercera edad.
2: Bueno, un poco por las experiencias de ustedes, de estar más acostumbradas a estar con adultos mayores, eso les da, ¿por qué no?, cierta confianza para poder charlar de temas de su vida. Me parece que la idea es genial, ya me las imagino yo conversando y tomando nota y queriendo hacer recordar a los abuelos hechos de su vida sobre los cuales seguramente se van a emocionar, reír y compartir con ustedes. Así que bueno, ¿están con ganas?
1: La verdad es que sí. Sí. Tenemos 12 preguntas ya.
2: ¡Ah, bien!
3: Y ya preparando la producción, porque si nos dejan, posiblemente los grabamos y de paso les queda el recuerdo de haber tenido una entrevista, por haber convivido con nosotras. Obviamente si tenemos el permiso de grabarlos.
2: Buenísimo, aparte después me imagino yo, para poder ir repasando la charla, de la que seguramente van a surgir historias que va a ser difícil tomar nota de todo. Entonces estaría bueno, para que no se pierda la esencia de algunos relatos, el poder tener una grabación y después escuchar tranquila, volver a disfrutar la charla y rescatar de ahí cosas que enriquezcan la vida, porque las historias de los abuelos tienen eso, ¿no? Inclusive, como vos decías, Amira, que después se les pueda retribuir a ellos esa información y tengan un recuerdo, ¿por qué no también, de todo eso su familia? Es difícil poner un límite para esta idea que ustedes están pensando. Está muy bueno. De mi parte, bueno, espero poder acompañarlas. Confío en que todo va a ir bien. Van a tener que trabajar mucho, claro, porque son conversaciones muy serias, con mucho compromiso, pero va a ir todo bien. Espero lo hagan con ganas, lo disfruten y saquen aprendizajes, porque el poder conversar con alguien, estar atento a lo que nos va diciendo, para volver a hacer una pregunta, el aprender a hacer una entrevista, es todo un arte que no es sencillo. Ustedes lo van a empezar a estar ensayando y que a través de la escuela podamos hacer algo, como hablábamos hace un ratito con los otros chicos, por fuera del salón de clase. Bien. Es prepararnos para algo que tiene que ver con lo que ocurre en la sociedad.
3: Sí.
2: Bueno, Amy, Amira, muchas gracias por venir a compartir con nosotros.
3: Gracias por invitarnos.
2: Y todo el éxito en este proyecto de visitar al hogar de los adultos mayores, Hogar con Corazón, a charlar con ellos y rescatar sus historias de vida.
0: Escuchamos El Saber Ocupa Lugar, las voces de los alumnos de quinto año del Colegio Provincial de Educación Secundaria número 24, 17 de agosto, de Puerto Deseado. 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

0: 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A continuación, compartimos el testimonio de Ornella Vázquez.
1: ¿Cuál fue tu experiencia hoy en este programa conmemorativo el 2 de abril acá en el secundario 48?
2: Y la verdad me pareció muy, muy fuerte escuchar todo lo que nos contó, todos los momentos, todo eso, porque fue, no sé, como que me revivió muchas cosas que vi, que escuché, que me contaron. Y la verdad que fue una entrevista re linda junto a Raúl Vázquez. Y nada, me gustó porque aprendimos mucho, la verdad, y nada, fue muy bueno.
1: ¿Ya habías hecho radio antes? ¿Esta fue tu primera experiencia? ¿Cómo fue?
2: Yo ya había venido a ver la radio, pero no hice un programa. Esta es la primera vez y la verdad estuvo bien. Estuvo cómodo y un poco nerviosa, pero bien.
1: ¿Qué fue lo que más te llamó la atención de esta experiencia, de hacer radio?
2: Y no sé, me gusta eso de poder hablar porque me puedo expresar un montón sin problemas y creo que esa parte me gustó mucho.
1: ¿Y qué es lo que le recomendarías ahora que pasaste por esta experiencia? ¿Qué es lo que recomendarías a alguien que quiere empezar y que todavía no hizo?
2: Y que tengan más confianza al hablar, la que no tuve yo. Y nada, que estén seguros cuando hablen y que sepan bien lo que van a decir.
1: Finalmente, ¿qué dejarías como mensaje final o qué te gustaría, digamos, como para terminar?
2: Nada, que vengan a la radio porque está bueno y que esperemos que se siga usando.
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0: El Consejo Provincial de Educación implementó el dispositivo pedagógico Escuelas de Verano de fortalecimiento y recuperación de contenidos. En este marco, el alumno Mateo Díaz, del Colegio Secundario número 24 de Puerto Deseado, comparte con nosotros su testimonio sobre estas actividades.
1: Hola, ¿qué tal? Buen día. En parte de mi experiencia, bueno, fue una gran oportunidad esto de la escuela de verano, porque algunos pudieron saberlo aprovechar y otra que, bueno, en mi experiencia pude lograr algo que en un momento se me dificultó y así que muchas gracias a los directivos y eso. Mi curso sería tercer año y mi nombre sería Mateo Díaz.
0: Escuchábamos a Mateo Díaz, alumno del Colegio Secundario número 24 de Puerto Deseado. Escuelas de Verano 2026.

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1: Yo me hubiera casado. Antes sí, pero ahora no. ¿Quién es el audaz que se casa con las cosas como están hoy? Yo hace 8 años que estoy de novio. No me parece mal, porque uno antes de conocerse debe conocerse o conocer al otro. Mi suegra, mi futura suegra, me mira y gruñe cada vez que me ve. Cuando está de buen humor, lo que hace es negarme el saludo o hacer que no distingue la mano que le extiendo al saludarla. Y eso que para ver lo que no y le importa, tiene una mirada agudísima. A los 2 años de estar de novio, tanto ella como yo, nos acordamos que para conocer se necesita empleo. Y si no empleo, cuando menos trabajar con capital propio o ajeno.
2: Empecé a buscar empleo, puede calcularse un término medio de 2 años la búsqueda de empleo. Si tiene suerte, usted se coloca al año y medio. Y si anda la mala, nunca. A todo esto, mi novia y la madre andaban a la greña. Es curioso, una contra usted y la otra a su favor. Siempre tiran a lo mismo. Mi novia me decía, vos tenés razón, pero ¿cuándo nos casamos, querido? Mi suegra, en cambio, usted no tiene razón de protestar de manera que haga el favor de decirme cuándo se puede casar. Yo miraba, es extraordinariamente curiosa la mirada del hombre que está entre una furia amable y otra rabiosa. Se me ocurre que Carlitos Chaplin nació de la conjunción de dos miradas así.
3: Le dije a mi suegra, para mí una futura suegra está en su peor fase durante el noviazgo, sonriendo con melancolía y resignación que cuando consiguiera empleo me casaba. Y un buen día conseguí un puesto. ¿Qué puesto? 150 pesos. Casarse con 150 pesos significa nada menos que ponerse una soga al cuello. Reconocerán que usted con justísima razón aplacé el matrimonio hasta que me ascendieran. Mi novia movió la cabeza, aceptando mis razonamientos. Cuando son novias, las mujeres pasan por un fenómeno curioso. Aceptan todos los razonamientos cuando se casan. El fenómeno se invierte. Somos los hombres los que tenemos que aceptar sus razonamientos. Ella aceptó, y yo tuve el orgullo de afirmar que mi novia era inteligente.
1: Me ascendieron a 200 pesos. Cierto que con 200 pesos son más que 150. Pero el día que me ascendieron, descubrí que con un poco de paciencia se podía esperar otro ascenso más. Y pasaron 2 años, mi novia puso cara de piola y entonces, con gesto digno de un héroe, hice cuentas claras y más largas que las cuentas griegas, que el presupuesto de Longobardi encima de la mesa, que era imposible todo casorio sin un sueldo mínimo de 300 pesos. Casándose con 250 había que evitar con masas podridas a los amigos.
2: Mi futura suegra escupía veneno. Sus ímpetus llevaban un ritmo mental sumamente curioso, pues oscilaban entre el homicidio compuesto y el asesinato simple, al mismo tiempo que me sonreía con las mandíbulas, me daba puñaladas con los ojos. Yo la miraba con la tierna mirada de un borracho consuetudinario que espera morir por su ideal. Mi novia, pobrecita, inclinaba la cabeza meditando las broncas intestinas, esas verdaderas batallas de conceptos forajidos que se largan cuando el damnificado se encuentra ausente.
0: Escuchábamos a Ezequiel Muñoz, Valentino Azúa y Lautaro Barrientos, de segundo año A del Colegio Secundario número 36, con Del que no se casa, de Roberto Arlt. Gracias por tu escucha atenta y hasta una próxima lectura.
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1: El Consejo Provincial de Educación implementó el dispositivo pedagógico Escuelas de Verano, de fortalecimiento y recuperación de contenidos. En este marco, las alumnas Ariana Huayquir y Martina Barría del Colegio Secundario número 41 de Río Gallegos comparten con nosotros su testimonio sobre estas actividades.
2: Hola, mi nombre es Ariana Huayquir
3: y mi nombre es Martina Barría. Y es la primera vez que participamos en una escuela de verano.
2: Y nos pareció muy buena idea la idea de la escuela de verano para poder sacar las materias que adeudamos. Bueno, las dos pudimos sacar la materia de FEC, por suerte, y hicimos varios trabajos juntas y todas esas cosas.
3: Y estaría muy buena la idea de que hagan una escuela de verano el año que viene.
1: Escuchamos a las alumnas Ariana Huayquir y Martina Barría del Colegio Secundario número 41 de Río Gallegos.
0: 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Compartiremos a continuación el programa semanal El Saber Ocupa Lugar, conducido por los profesores Martín Palomo, Andrea Martín y Cristina Ferreira, del Colegio Provincial de Educación Secundaria número 24, 17 de agosto, de Puerto Deseado. Este programa se emite a través de FM 88.5, integrante de la red RACE, dependiente del Consejo Provincial de Educación. Además, cuenta con la presencia de alumnos de quinto año de la orientación Ciencias Sociales y Humanidades. Cuentan con una materia Proyecto Sociocomunitario Solidario que apunta a que los alumnos organicen proyectos educativos pensados para ofrecer acciones comunitarias con la sociedad. Estos son los alumnos de quinto año refiriéndose sobre el proyecto Historia de Primera.
4: Estamos en compañía en este momento con Nico Cabrera. Nicolás, ¿cómo estás?
5: Muchas gracias por invitarme.
4: No, gracias a vos por venir. Bueno, vamos a empezar a charlar de tu proyecto. Vos estás trabajando de manera individual, pero muy interesante. Yo ya sé algunas cosas, por eso me animo a decirlo, lo que estás preparando. ¿Cómo se llama la propuesta que estás empezando a armar?
5: La propuesta de este proyecto sociocomunitario es Historia de Primera. Ese es el nombre.
4: Historia de Primera, muy buen nombre.
5: Muchas Bien. Gracias.
4: ¿De qué se trata? Contanos un poco más.
5: ¿Y cómo es? Debido a que, no sé, me gusta la historia, se me ocurrió que podría hacer el proyecto de esto, y debido a que estoy solo y es difícil hacerlo de otro modo, pensé en hacerlo online, así que lo estoy haciendo por medio de un perfil de Instagram.
4: Ajá, va a ser a través de las redes sociales entonces.
5: Efectivamente.
4: En este caso,
5: Instagram será la única red social.
4: ¿Has hecho un perfil para difundir
5: sí.
4: información sobre la historia?
5: Sí, más respectivamente la historia argentina.
4: Espectacular, con todo lo que hay ahí para compartir. Re importante aparte en la formación de todos ustedes, en lo que es la conformación de la identidad nacional, de saber lo que ha pasado en nuestro país. Me alegro por un lado que encuentres en alguna materia como es la historia una ideas interesantes, que te den ganas de meterte un poco más, de leer, de buscar información, de interiorizarte. Está muy bueno.
5: Sí, sí, siempre fui como que muy fan de la historia. Es como una materia muy interesante para mí.
4: ¿De dónde vendrá ese interés?
5: Y supongo que, bueno, cuando era chiquito también me interesó la historia. O sea, yo en mi casa tengo un montón de libros acerca de historia y de chiquito leía mucho. Ha de ser
4: ahí
5: eso.
4: Está. Las cosas aprenden de chico, decíamos hace un rato.
5: Exacto.
4: Y vos estás interesado por este tema desde hace un tiempo ya. Bueno.
5: Exactamente.
4: Hay que aprovechar ese gusto que tenés por la historia, sacarle el jugo, y en este caso nos vas a brindar cosas a nosotros, que es contenido sobre ciertos hechos, preparados con seguramente con mucho cariño de tu parte, y para que conozcamos más de la historia argentina en este caso.
5: Efectivamente.
4: Hay algunos, como para que nos haga algún adelanto, no te digo que nos cuentes mucho porque sabemos que estamos en una etapa todavía joven del proyecto, pero ciertos temas que vos ya más o menos ya sabés
5: que voy a tocar.
4: Que vas a tocar, exacto.
5: Y acerca de la historia argentina, generalmente datos que o pueden haberse dado mal, uh-huh, o no se dan directamente.
4: Ajá, que no se han contado.
5: Claro,
4: ajá,
5: que no se han contado. Muchas cosas que no se han contado seguramente.
4: Entonces un poco va a ser de algún modo una tarea investigativa también de tu parte.
5: Claro, voy a tener que investigar y esa información la voy a subir a la página para que la gente la vea y sepa acerca de eso.
4: Oh, buenísimo, buenísimo. Vamos a estar atentos y quería decirte, Nicolás, que vas a poder contar, obviamente, con la radio y con este programa y con el programa que hagan tus compañeros también, este proyecto La Voz del Colegio, uh-huh, para ir difundiendo por ahí también tu perfil y algo de los hechos que vas a contar. Inclusive hasta podrías tener tu propio programa si quisieras. Empezamos sí, con el Instagram.
5: Estaría.
4: Y haciendo algunas visitas acá nos vas a ir contando y ayudarte a difundir.
5: Claro, esta... claro. Uh-huh. Sí. Ojalá que un día se dé. Sería algo interesante en lo que sería mi vida.
4: Me parece genial. Vamos a obviamente a apoyarte en esta iniciativa tuya de meterte en las aguas de la historia argentina y querer contarnos.
5: Efectivamente.
4: ¿Tenés alguna parte de la historia argentina que te interesa más? ¿Algunos hechos que sí, esta parte me quedo queriendo saber más o queriendo contar algo en particular?
5: Y generalmente por el lado de la revolución.
4: Ajá, ¿la revolución de mayo? ¿Cuál de las revoluciones decís?
5: Sí, de la revolución de mayo más que nada.
4: Esa es donde empezamos a ser Argentina, desde ahí.
5: Efectivamente.
4: Bueno, de ahí en adelante.
5: Claro.
4: Bueno,
5: aunque
4: bueno,
5: eso no dice que para atrás no haya sido importante también.
4: No, no, por supuesto. Bueno, vas a tener la posibilidad en tu producto, en tu red social, de ir eligiendo vos por dónde empezar. Porque claro, ahí nadie te va a poder imponer nada y vas a poder difundir y trabajar sobre este tema. Y vamos a estar atentos. Hmm. ¿Estás con ganas?
5: Y sí, supongo. Supongo que estoy con ganas de hacer esto. Muchas veces hay cosas de las que no tengo todas las ganas, o a pesar de hacerlas no las hago con todas las ganas, y esto capaz que sea la cosa distinta que generalmente le pongo ganas,
4: bueno,
5: para hacerla.
4: Bárbaro, Nico, tiene que ser así. Gracias por venir, animarte a que aproveches todo lo que puedas esta última etapa en el secundario.
5: Seguramente va a ser una etapa que voy a recordar, porque a pesar de que uno quiere irse, ya no quiere ver más la escuela, después se arrepiente y dice que quiere estar acá. Porque va, esa persona con la que estuviste todo el rato no la ves más a veces. Así yo es, espero que no pase eso.
4: Pero... ya lo vas entendiendo y bueno, y los vínculos continúan, muchos de ellos, así que... Pero sí, es una sí, etapa para aprovechar, ¿eh?
5: Efectivamente.
4: Para aprovechar sí, al máximo.
5: A ese.
4: Y bueno, acá teniendo la oportunidad de despuntar el vicio por la historia, que es una cosa que te gusta.
5: Claro, ponerlo al máximo.
4: Bueno, gracias, Nico. Historia de primera, en breve, en las redes sociales, un proyecto educativo sociocomunitario que va a desarrollar la historia argentina para toda la comunidad.
0: Escuchamos El Saber Ocupa Lugar. Las voces de los alumnos de quinto año del Colegio Provincial de Educación Secundaria número 24, 17 de agosto, de Puerto Deseado. 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
1: Macarena, contanos, ¿qué estuvieron realizando hoy acá en este programa alusivo a los veteranos de Malvinas al 2 de abril?
2: Estuvimos haciendo una entrevista a un veterano de Malvinas.
1: ¿Qué función cumpliste?
2: Entrevistadora.
1: Bueno, ¿cómo fue el tema de prepararse, armar un guión, armar las preguntas?
2: Y si no te pones de acuerdo con tus compañeros puede ser difícil, pero ahí la tomamos y fue divertido. Nos divertimos bastante haciendo el guión. Y practicando nos pusimos bastante nerviosos.
1: ¿Cómo se superan los nervios? ¿Cómo se supera ese miedito por ahí a hablar?
2: Y tener buenos compañeros que te hagan reír es una solución. O respirar hondo e intentar hacer lo mejor que puedas.
1: ¿Era como imaginabas hacer radio? ¿Habías hecho radio previamente?
2: No había hecho radio previamente, pero sí fue bastante lo que yo creía que íbamos a hacer. Bastante divertido.
1: Finalmente, ¿qué le recomendarías a alguien que todavía no hizo radio, que no se animó, pero que quiere probar?
2: Y que pruebe con sus amigos que tiene más confianza y que se divierta lo más que pueda.
1: ¿Algo más que quisieras agregar de esta experiencia o que me digas que te llevas de balance para tu casa la experiencia?
2: Y la experiencia es que intente lo que creo que no puedo, que tenga más confianza y hablar más.
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0: El Consejo Provincial de Educación implementó el dispositivo pedagógico Escuelas de Verano de fortalecimiento y recuperación de contenidos. En este marco, docentes del Colegio Secundario número 24 de Puerto Deseado comparten con nosotros sus impresiones sobre la realización de estas actividades.
1: Bueno, hola, mi nombre es Amalia Carrizo, estaba a cargo de la parte de ciclo orientado. Eso significa tercero, cuarto y quinto, en donde trabajamos tercero y quinto con matemática y cuarto, matemática y física. Los chicos tienen a favor o tenemos a favor que yo soy profesora de ellos, no de todos, pero de la mayoría. Vinieron en forma continua, les gustó la propuesta en cuanto a la reducción de temas, porque traen toda su carga de decir, bueno, tantos temas... Que les cuesta, porque obviamente los que vienen acá es porque están debiendo, porque les costó más que a los demás. Entonces eso los atrae. Y la asistencia fue dinámica, ¿por qué? Porque a veces venían una hora y se iban otra hora a otra materia. Si avisaban, entonces podían tener una continuidad. Y si no podían venir ese día, se ocupaban o me preguntaban para poder ir completando las actividades para no perder esa línea de continuidad en los contenidos, dado que eran menos. Entonces, el acompañamiento primero nos separamos en dos cursos y después, a medida que ya fueron aprobando los chicos, ya pudimos estar en un solo curso, ya cuando cada uno estaba organizado en qué tenía que trabajar, en cómo iba a trabajar y qué se iba a considerar. Así que fue bastante bueno, capaz que yo esperé mucho más la asistencia porque eran bastante los inscriptos, pero no vinieron muchos de esos inscriptos, pero los que vinieron se mantuvieron y van logrando el objetivo de ir aprobando las materias. Pero siempre teniendo esto en mente, de que se hace un recorte de contenidos y entonces uno apunta a que, aunque sea poco, pero que lo aprendan los. Así que bueno, eso. Y ya estamos terminando y se van contentos y van, o por lo menos vinieron, hicieron una parte, saben que me van a ver después cuando volvamos en los conversatorios de febrero y todo se va considerando.
0: Escuchábamos a docentes del Colegio Secundario número 24 de Puerto Deseado. Escuelas de Verano 2026.
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1: El Consejo Provincial de Educación implementó el dispositivo pedagógico Escuelas de Verano, de fortalecimiento y recuperación de contenidos. En este marco, el alumno Cristian Silva, del Colegio Secundario número 41 de Río Gallegos, comparte con nosotros su testimonio sobre estas actividades.
2: Hola, me llamo Cristian Silva. En la Escuela de Verano aproveché el tiempo para estudiar, repasar los temas y sacar materia de video el año pasado. Me ayudó a no perder el ritmo durante el año de las vacaciones y prepararme mejor para este año. Quiero agradecer a los profesores por el apoyo y dedicación.
1: Escuchábamos a Cristian Silva, alumno del Colegio Secundario número 41 de Río Gallegos.
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4: La noche era oscura y silenciosa, pero al fondo de la calle había un par de ojos callados. Reconocí los ojos asustadores, pero no había un cuerpo para dejar mis sustos. Martín Damián Choque, Tercera Sociales, Escuela Provincial de Educación Secundaria número 21, José Font, Gobernador Gregores.
5: Un astronauta se encontraba solo en su nave. Pasó meses solo hasta que tocaron la ventana. Cori Ángel, Tercero B, Colegio 21, José Font, Gobernador Gregores.
6: Ella miró fijamente, me sonrió y me agarró la mano. Fue algo aterrador. No sabía que mi reflejo podía hacer eso. Quispe Camila, curso tercero B, colegio número 21, José Font, Gobernador Gregores.
3: Gracias por tu escucha atenta y hasta una próxima lectura.
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1: Te fuiste como si nada, como quien cierra la puerta sin mirar atrás. Ni una explicación, ni una palabra, solo el silencio que dolió más que cualquier mentira. Me quedé esperando algo, quizás un mensaje, una disculpa, una razón, pero no llegó a nada, solo tu ausencia ocupándolo todo. Revisé mil veces las conversaciones, buscando entender en qué momento dejaste de quererme. Y la verdad es que nunca lo hiciste. Yo fui yo quien soñó, quien creyó, quien se ilusionó, quien escribió una historia que solo existía en mi cabeza. Ahora entiendo que en algunos amores no son amores, son espejismos que duelen, ilusiones que terminan en despedidas sin hacer ruido.
0: Escuchábamos a Luciana Roa, de segundo año A del Colegio Secundario número 36, con producción propia. El poema Amar es soltar. Gracias por tu escucha atenta y hasta una próxima lectura. El Programa Provincial de Radios Socioeducativas promueve la inclusión de estudiantes en la radio. De esta manera, colegios secundarios de Santa Cruz elaboran sus producciones radiales. Estos son algunos momentos del programa La Voz del Estudiante, del Colegio Secundario número 30 de la localidad de Tres Lagos.
2: Este proyecto tiene como finalidad ofrecer un espacio de expresión de voces locales y la difusión de información relevante.
3: Y hoy tenemos, como dijimos, un programa muy especial, porque nos visita nuestra profesora de turismo, Laura Rojas, en este espacio hecho por y para los estudiantes y la comunidad.
4: Hay un proyecto que se está trabajando con la profe de biología y la profe de educación física, que justamente es el recorrido de lo que es la reserva de Laguna Nimes, ¿sí? Que es donde van a trabajar un poquito de la biodiversidad, flora, fauna.
5: Volvimos a La Voz del Estudiante. Y antes de seguir con el programa, vamos a leer unos mensajes de nuestros queridos oyentes.
0: Escuchamos fragmentos del programa La Voz del Estudiante, del Colegio número 30 de Tres Lagos, que se emite los lunes de 17:30 a 18:30 a través de la 95.5 MHz, Radio Comunal de Tres Lagos.

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1: El Consejo Provincial de Educación implementó el dispositivo pedagógico Escuelas de Verano. El fortalecimiento y recuperación de contenidos. En este marco, el alumno Maximiliano del Colegio Secundario número 41 de Río Gallegos comparte con nosotros su testimonio sobre estas actividades.
2: Soy mi Jorge Maximiliano y bueno, quería comentar de que en el taller de la escuelita de verano de Historia y FEC puedo traer mi materia y se lo recomiendo.
1: Escuchábamos al alumno Maximiliano del Colegio Secundario número 41 de Río Gallegos.
0: Compartiremos a continuación el programa semanal El Saber Ocupa Lugar, conducido por los profesores Martín Palomo, Andrea Martín y Cristina Ferreira, del Colegio Provincial de Educación Secundaria número 24-17 de agosto de Puerto Deseado. Este programa se emite a través de FM 88.5, integrante de la red RACE, dependiente del Consejo Provincial de Educación. Además, cuenta con la presencia de alumnos de quinto año de la orientación Ciencias Sociales y Humanidades. Cuentan con una materia Proyecto Sociocomunitario Solidario que apunta a que los alumnos organicen proyectos educativos pensados para ofrecer acciones comunitarias con la sociedad. Escuchamos a continuación a los alumnos de quinto año hablando sobre el proyecto El Baile de los Pingüinitos del Sur.
3: Hola, mi nombre es María.
4: Mi nombre es Karina.
5: Mi nombre es Sofía.
6: Y mi nombre es Ayelen.
3: Bueno, nuestro proyecto se llama El Baile de los Pingüinitos del Sur. Y la temática es naturalizar el proyecto que se quiere hacer. O sea que nuestro proyecto se va a tratar sobre hacer un taller de folclore con los niños de jardín, especialmente con los de último año.
7: Salita 5. El baile de los pingüinitos del sur, ¿así es el nombre? ¿Lo dije bien? ¿No?
3: Sí.
7: Folclore con niños tan pequeños. Qué idea tan desafiante y valiosa. ¿Por qué han pensado esta propuesta? ¿Por qué han optado por este tipo de actividad?
5: Más que nada para enseñarle a los niños de jardín las danzas típicas que hay en el país y así no pierdan las costumbres.
7: ¡Wow! ¡Qué buena idea! De fondo. Ahí suenan unos aplausos que de nuestro operador. Transmitir saberes culturales, tradicionales de nuestro folclore con los niños. Las cosas se aprenden de chico. Es una frase que creo que sigue siendo importante y valiosa, y en este caso es todo un tema. Todo un tema lo del folclore en nuestra actualidad. ¿Qué está pasando con el folclore? Qué bueno que les interese algo así. Entonces, cuéntanos un poquito más. Si bien Sofía decía, bueno, cómo está enmarcado, ¿no? ¿Qué finalidad persigue? ¿Para qué? ¿Qué más podemos contar de esto?
3: Bueno, nuestra intención es que, bueno, como dijo Sofía, que los chiquitos aprendan y también que se enriquezcan con nuestra cultura. También los queremos enseñar a bailar y todo eso, así para que vayan perdiendo la vergüenza y tampoco que se olviden sobre su cultura.
7: Bien, va por ese lado y lo están pensando como una actividad para desarrollar. Es decir, sería un día lograr estar en un jardín, infantes, en el nivel inicial del sistema educativo y hacer una jornada con ellos, ir pasando por los diferentes jardines. ¿Es así?
3: Claro.
7: Mira, aproximadamente de cuánto lo han pensado el encuentro, o se lo están imaginando.
3: Como hace 2 semanas ya.
7: ¿Y cuánto duraría ese taller que harían más o menos?
3: Depende hasta que se aprendan los bailes. Así hacemos una linda presentación con los chicos, hacia los padres.
7: Entonces ustedes deben ser todas bailarinas, o a lo mejor, o entusiastas, no, quizás no todo el equipo sabe bailar, pero ¿es así? ¿Ustedes son bailarinas?
5: Sí, bailamos en el taller de danzas del colegio.
7: Bien, ¿ahí han aprendido o ya sabían bailar de antes?
5: Hemos aprendido de ahí.
7: Que están junto con la profe...
5: Con la profesora Silvia Carrizo y Tatiana Sánchez.
7: Bien, profes que dentro del colegio están llevando a cabo un taller de danza. Y como un eslabón de la cadena, una cosa lleva a la otra y ustedes ahora, entusiastas de esta actividad tan importante, tan valiosa culturalmente, han tenido la idea de llevarla a los niños. ¿Cómo será enseñar a bailar a los niños? Qué interesante desafío. ¿Por qué han pensado en hacerlo con niños de esa edad? ¿Por algo en particular?
3: Para que trataran de inspirarse un poco más en hacer algo diferente en el jardín. Ajá. Y tratar de, nada, de ver si algún día les gusta esta danza y que se desarrollen, que sepan expresarse mediante la danza y que se sepan divertir también.
7: Gran idea, sobre todo, muy bien, con el tema del folclore, me ha pasado de bailar de chico, de ir pasando diferentes etapas y pareciera como que se desvanece de la sociedad, como que se va, como que vuelve, tiene diferentes momentos, pero esto que ustedes están pensando es una forma de, como decía Karina, transmitir estos valores tradicionales para que no se pierdan, porque si no hay nadie que esté fomentando esto, es difícil. Así que es muy valioso lo que están pensando. Y con una edad donde ellos puedan tomarlo, claro, como, y me lo imagino también, sin estar mucho en los jardines, va a ser una actividad que va a romper un poco la rutina que los niños tienen. Bueno, lo están pensando más o menos, ¿para qué época poder concretarlo?
3: Sería para este mes.
7: Bueno, como hablábamos con las otras estudiantes, habiendo tenido ya alguna experiencia, va a estar muy bueno que nos juntemos de vuelta aquí a que lo puedan comentar. ¿Vamos a repetir cómo se llama el proyecto?
3: El Bailecito de los Pingüinos del Sur.
7: ¿Falta alguien en el equipo o estamos equipo completo acá?
3: Falta una compañera, falta Mariana.
7: Bueno, como hablábamos con el grupo anterior, más allá del gusto de ustedes por el folclore, la importancia de aprender a trabajar en equipo también, esto que estábamos hablando, cada uno dando su aporte. Y bueno, en charlas que hemos tenido, si bien todas tienen habilidades para bailar, ojalá puedan hacerlo con muchas ganas y organizarse bien para que esto les llegue a los chicos. Les digo, hace muchos años que he estado trabajando en el colegio, no ha habido antes una idea así de parte de los chicos. Han habido diferentes proyectos, siempre se van renovando, pero la idea de compartir un momento de tradiciones y de folclore y de danzas populares y típicas con niños no ha pasado. Gracias por animarse y bueno, por venir aquí a la radio junto con sus compañeros a contar un poco de qué se trata.
0: Escuchamos El Saber Ocupa Lugar, las voces de los alumnos de quinto año del Colegio Provincial de Educación Secundaria número 24, 17 de agosto, de Puerto Deseado.

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0: 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A continuación compartimos el testimonio del profesor Darío González.
1: Profesor, cuéntenos, ¿cómo fue esta experiencia hoy con los chicos de quinto año?
2: Bien, esto surge en el marco de la conmemoración del Día del Veterano y de los caídos de guerra en Malvinas. Desde el campo de Ciencias Naturales y Tecnología que representa, pudimos armar un proyectito y a la mañana pudimos elaborar un acto alusivo a la fecha y a la tarde, vinculado con el área con el profesor Hugo Ugarte de Arte y Comunicación, pudimos armar esta propuesta, un proyecto de radio en el que podían participar los quintos años, quinto A, quinto B, quinto C, en el que como invitado especial pudimos convocar los veteranos de guerra. En este caso ahora está Raúl Vázquez y a la mañana estuvo Carlos Contreras con Raúl Vázquez. Y hoy los chicos están haciendo una experiencia de entrevistas sobre un recorrido del trayecto que Raúl Vázquez tiene en su experiencia como veterano de guerra. Así que los vemos muy contentos con las preguntas, con compartir el día a día, las experiencias, están curiosos. Así que nos pones contento esa experiencia, que los alumnos puedan participar de un programa de radio acá en el Colegio del 41.
1: ¿Qué balance se lleva?
2: Bien, nos parece sumamente positivo porque sabemos que el recurso radio dentro de una escuela es un recurso didáctico muy potente. Podemos hacer programas online, programas producidos y después, sacado al aire. Así que vemos que la experiencia de los chicos es altamente positiva porque a veces en el aula hay algunos chicos que no son muy comunicativos, entonces vemos que en este espacio tienen otras libertades, otras expresiones, las expresiones radiales que decimos, se ponen en el personaje, en el conductor, en el operador, y nosotros como profesores solamente podemos acompañar y orientar con un guión, con un programa. Así que vemos que el balance es muy importante porque pudieron rememorizar y reconocer todo esto de Malvinas para que no quede en la historia, ¿no? Un poco lo que decían nuestros veteranos, revalorizar esa experiencia y que no quede solamente en los libros de texto, sino poder llevarlo en el día a día. La idea central de esta propuesta radial, justamente como colorear con el acto Día del Veterano y de los Caídos de Guerra de Malvinas, es revalorizar esta experiencia que no queda en la historia, en los libros de texto, sino que transmitida en este caso por Raúl Vázquez, su experiencia personal como veterano de guerra, pueda contarle cara a cara, decimos, a los alumnos su experiencia, cómo lo vivió, los sentimientos y lo más importante, la hora. Malvinas ya quedó en historia, pero ahora cómo continuamos, ¿no? No perder ese trayecto. Así que creemos que sirvió la efeméride para poner en juego este trabajo interdisciplinar, equipo directivo, profesores de distintas áreas y nuestros estudiantes, que para eso estamos formados.
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0: El Consejo Provincial de Educación implementó el dispositivo pedagógico Escuelas de Verano de fortalecimiento y recuperación de contenidos. En este marco, docentes del Colegio Secundario número 24 de Puerto Deseado comparten con nosotros sus impresiones sobre la realización de estas actividades.
1: Soy la profesora Liliana Maroñal, de Educación Artística, y bueno, la verdad es que estoy muy conforme con el espacio, es la primera vez que participo, pero hay muy buena participación de todos los alumnos, con mucha expectativa los chicos, y también hay muchos chicos que han podido sacar las materias, así que la verdad es que me parece una buena oportunidad para ellos, para probar instancias, y sobre todo las que están previas. Para mí me parece muy positivo.
0: Escuchábamos a docentes del Colegio Secundario número 24 de Puerto Deseado. Escuelas de Verano 2026.

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1: El Consejo Provincial de Educación implementó el dispositivo pedagógico Escuelas de Verano. De fortalecimiento y recuperación de contenidos. En este marco, las alumnas Ariana Huayquir y Martina Barría del Colegio Secundario número 41 de Río Gallegos comparten con nosotros su testimonio sobre estas actividades.
2: Hola, mi nombre es Ariana Huayquir
3: y mi nombre es Martina Barría y es la primera vez que participo en una escuela de verano.
2: Y nos pareció muy buena idea la idea de la escuela de verano para poder sacar las materias que adeudamos. Bueno, las dos pudimos sacar la materia de FEC, por suerte, y hicimos varios trabajos juntas y todas esas cosas.
3: Y estaría muy buena la idea de que hagamos una escuela de verano el año que viene.
1: Escuchamos a las alumnas Ariana Huayquil y Martina Barría del Colegio Secundario número 41 de Río Gallegos.
0: 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Compartiremos a continuación el programa semanal El Saber Ocupa Lugar, conducido por los profesores Martín Palomo, Andrea Martín y Cristina Ferreira, del Colegio Provincial de Educación Secundaria número 2417 de agosto de Puerto Deseado. Este programa se emite a través de FM 88.5, integrante de la red RACE, dependiente del Consejo Provincial de Educación. Además, cuenta con la presencia de alumnos de quinto año de la orientación Ciencias Sociales y Humanidades. Cuentan con una materia Proyecto Sociocomunitario Solidario que apunta a que los alumnos organicen proyectos educativos pensados para ofrecer acciones comunitarias con la sociedad. Compartimos a continuación las voces de los alumnos de quinto año hablando sobre el proyecto Hogar con Corazón.
4: Bueno, mi compañera es Samira Carrizo y yo soy Amy Casal. Nuestro proyecto se llama Hogar con Corazón.
5: Cuéntanos por qué se llama así, ¿de qué se trata?
6: Básicamente se trata que vamos al hogar de abuelitos. Ajá. Acá al lado del hospital, a convivir con ellos, a hacerle entrevistas, que pasen el rato, cosas de ese estilo. Básicamente hacer entrevistas.
5: Bien, entonces hogar, nos referimos al hogar de ancianos, al hogar de los abuelitos, como decías vos. A poder acercarse allí, a compartir con ellos entrevistas. ¿Y qué finalidad tiene, qué objetivo tiene esto que quieren hacer? ¿Qué es lo que persiguen?
4: Yo creo que el objetivo sería mejorar su comunicación y que también puedan recibir nuevas visitas.
6: Y también de que salgan un poco de su rutina, que pasen el rato con otras personas y así.
5: Bien, y en estas charlas que imaginan que están preparando, sospecho, ya armando algunas preguntas, imaginando esa conversación, ¿la idea es charlar de qué cosas?
4: Primero es llevarlo a su pasado, preguntándole cosas de su vida, y bueno, ese tipo de cosas.
5: Apuntamos a rescatar esas historias que ellos de vida tienen, y por qué no después tener, me imagino, anécdotas, como ustedes dicen, distintos hechos que han vivido, que quieran recordar. Algunos de ellos serán muy emotivos, y teniendo la posibilidad también de hacer algo con esa información linda que seguramente va a surgir. ¿Por qué pensaron hacer algo así? ¿Por qué les interesó ese ámbito?
4: Primero porque tenemos experiencia, tenemos mejor comunicación con los abuelos. Y bueno, nada, nos pareció interesante este proyecto y nos sentíamos más seguras también.
5: Es una edad, la de los adultos mayores, que por ahí ustedes...
6: Podemos manejar mejor.
5: Bien.
6: Capaz con un niño o algo no podemos tener tanta paciencia como con una persona mayor.
5: Ah, bueno, puede ser, puede ser.
6: Sí, porque tenemos más convivencia con gente de la tercera edad.
5: Ah, bueno, un poco por las experiencias de ustedes, de estar más acostumbradas a estar con adultos mayores, eso les da, ¿por qué no?, cierta confianza para poder charlar de temas de su vida. Me parece que la idea es genial, ya me las imagino yo conversando y tomando nota y queriendo hacer recordar a los abuelos hechos de su vida sobre los cuales seguramente se van a emocionar, reír y compartir con ustedes. Así que bueno, ¿están con ganas?
4: La verdad que sí, sí, sí. Tenemos 12 preguntas ya.
5: ¡Ah, bien!
6: Y ya preparando la producción, porque si nos dejan posiblemente los grabamos y de paso les queda el recuerdo de haber tenido una entrevista, por haber convivido con nosotras. Obviamente si tenemos el permiso de grabarlos.
5: Buenísima parte después, me imagino yo, para poder ir repasando la charla, de la que seguramente van a surgir historias que va a ser difícil tomar nota de todo. Entonces estaría bueno, para que no se pierda la esencia de algunos relatos, el poder tener una grabación y después escuchar tranquila, volver a disfrutar la charla y rescatar de ahí cosas que enriquezcan la vida, porque las historias de los abuelos tienen eso, ¿no? Inclusive, como vos decías, Amira, que después se les pueda retribuir a ellos esa información y tengan un recuerdo, ¿por qué no también?, de todo eso, su familia. Es difícil poner un límite para esta idea que ustedes están pensando. Está muy bueno. De mi parte, bueno, espero poder acompañarlas. Confío en que todo va a ir bien. Van a tener que trabajar mucho, claro, porque son conversaciones muy serias, con mucho compromiso, pero va a ir todo bien. Espero lo hagan con ganas, lo disfruten y saquen aprendizajes, porque el poder conversar con alguien, estar atento a lo que nos va diciendo, para volver a hacer una pregunta, el aprender a hacer una entrevista, es todo un arte que no es sencillo. Ustedes lo van a empezar a estar ensayando y que a través de la escuela podamos hacer algo, como hablábamos hace un ratito con los otros chicos, por fuera del salón de clase. Bien. Es prepararnos para algo que tiene que ver con lo que ocurre en la sociedad.
6: Sí.
5: Bueno, Amy, Amira, muchas gracias por venir a compartir con nosotros.
6: A usted por invitarnos.
5: Y todo el éxito en este proyecto de visitar al hogar de los adultos mayores, Hogar con Corazón, a charlar con ellos y rescatar sus historias de vida.
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2: Terminando esta experiencia acá en el programa conmemorativo con los veteranos de Malvinas, en este caso con el profesor Hugo Ugarte. Profesor, cuéntenos qué se estuvo realizando acá en Los Balboa.
3: Bueno, antes que nada, saludos a todos. Estuvimos practicando, haciendo práctica de radio con los estudiantes de quinto año. En este caso, con un programa especial conmemorando, ¿no?, el aniversario por Malvinas, la gesta de Malvinas. Y para esto, son programas que se producen acá en el colegio, en los cuales los chicos participan. ¿Cómo participan? No solamente en la locución, sino que ellos también se encargan de hacer un poco la producción del programa. En este caso trajeron a un entrevistado, un excombatiente, para que ellos mismos lo pudieran entrevistar y hacerle preguntas respecto al tema de Malvinas. Más un poco, esa es la modalidad de trabajo en la radio, ¿no? Es traer a alguien entrevistado, formularles preguntas sobre algún tema particular y hacer el programa. En este caso, generalmente hacemos algunos programas especiales referidos a los actos que tenemos, porque son los actos escolares de las fechas especiales que tiene el país, y lo acompañamos también con el programa de la radio. Y ahí los chicos, se encargan de generar el programa y producirlo, en este caso. Hay que tener en cuenta que este colegio tiene orientación en comunicación y desde el tercer año ya los chicos trabajan mucho con el tema de la comunicación, con materias de comunicación. Entonces, por eso está la radio, ¿no? Por eso tiene la radio como espacio. Y vos decías algo muy importante con el tema pedagógico. Se puede trabajar muchas cosas en cuanto a la comunicación, a la redundancia, cómo los chicos pueden expresarse, comunicarse, proyectar su voz, trabajar con muchos recursos de comunicación, y generar muchas estrategias pedagógicas, como lectura, búsqueda de información, como dijimos recién, traer a un entrevistado, hacer entrevistas. Todo eso son recursos que, en mi caso, me sirven mucho para poder evaluarlos también, ¿no? Más allá de dar el trabajo práctico en el aula, el espacio sirve mucho como recurso pedagógico, como vos planteabas, y donde ellos pueden aplicar sus capacidades comunicativas, que de a poquito la van trabajando acá en la radio, ¿no? Entonces todo eso es muy importante como espacio radial, el espacio de la radio para el colegio, sobre todo.
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2: El Consejo Provincial de Educación implementó el dispositivo pedagógico Escuelas de Verano. El fortalecimiento y recuperación de contenidos. En este marco, el alumno Cristian Silva, del Colegio Secundario número 41 de Río Gallegos, comparte con nosotros su testimonio sobre estas actividades.
3: Hola, me llamo Cristian Silva. En la Escuela de Verano aproveché el tiempo para estudiar, repasar los temas y sacar materia de hoy el año pasado. Me ayudó a no perder el ritmo durante el año de las vacaciones y prepararme mejor para este año. Quiero agradecer a los profesores

0: por el apoyo y dedicación.
1: Escuchábamos a Cristian Silva, alumno del Colegio Secundario número 41 de Río Gallegos.
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3: Recibí un mensaje de mi madre. Recordé que hoy fue su funeral. Alejo Lencisa, tercero B, colegio número 21, José Font, gobernador Grigore.
4: Recuerdos. Una mujer vieja se miró en el espejo y vio a su joven yo, y por momentos del tiempo se olvidó, pero una lágrima borró su ilusión. Volver. Muero. Recuerdos pasan por mi mente. Veo la luz, escucho voces. Nazco. Nicolás Vargas, tercero B, Colegio Provincial número 21, José Font, gobernador Gregore.
5: Su cuerpo colgaba, como una manzana del árbol. Semino Tadeo, tercero B, Colegio número 21, José Font, gobernador Gregore.
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0: Compartiremos a continuación el programa semanal El Saber Ocupa Lugar, conducido por los profesores Martín Palomo, Andrea Martín y Cristina Ferreira, del Colegio Provincial de Educación Secundaria número 24, 17 de agosto, de Puerto Deseado. Este programa se emite a través de FM 88.5, integrante de la red RACE, dependiente del Consejo Provincial de Educación. Además, cuenta con la presencia de alumnos de quinto año de la orientación Ciencias Sociales y Humanidades. Cuentan con una materia Proyecto Sociocomunitario Solidario que apunta a que los alumnos organicen proyectos educativos pensados para ofrecer acciones comunitarias con la sociedad. Escuchamos a los alumnos de quinto año hablando sobre el proyecto Jugando en Equipo.
1: ¿Cómo están, chicos?
2: Hola, Martín.
1: ¿Cómo andan?
3: Bien, todo bien.
2: Nos encontramos bien.
1: Nos están acompañando hace un rato ya, escuchando a los compañeros y bueno, viendo y conociendo también lo que están trabajando los demás. Gracias por venir a contarnos su propuesta. Me gustaría primero que, como venimos haciendo, nos cuenten quiénes son los que integran el equipo y cómo se llama el proyecto.
2: Bueno, nuestro equipo está integrado por 4 personas, que somos Joaquín Alarcón, Samira Estremador, Bianca Soto, que soy yo, bien, y Gustavo Chingoleo, que hoy no pudo venir porque tuvo un inconveniente.
1: Ahí tenemos ya presentado oficialmente el equipo de trabajo. ¿Y cómo se llama la propuesta? ¿Qué es lo que están pensando?
3: Son juegos recreativos y se llama Jugando en Equipo.
1: Cuéntanos un poco más.
2: Bueno, nuestra idea era armar como una jornada recreativa con varios juegos para los chicos de primero y segundo grado de las escuelas primarias. Más que nada, específicamente la escuela primaria número 66, Fuerte San Carlos. Y más que nada para que los chicos se entretengan, que jueguen, tengan una jornada linda durante la semana. Y también queremos enseñarles lo importante que es trabajar en equipo, que se puedan entender entre ellos y nada, que puedan compartir y que ningún chico se sienta excluido en ningún juego. Por eso son por varios grupos también.
1: Gran idea. Me imagino a los chicos contentos cuando esto suceda. Lo que ya empiezo a entender es, no se trata solo de jugar por jugar, ¿no? Que ya de por sí es algo genial si ocurre en la escuela, porque los chicos siempre lo toman a bien. Pero además de jugar, hay otras ideas que van a intentar trabajar.
2: También que se puedan entender entre ellos, que sepan también compartir.
1: Respetar las pautas, que los jueguen bien, bien, sí, bien. ¿Y cómo lo están pensando en cuanto al equipo de ustedes, digamos, Joaquín? ¿Hay roles organizados? ¿Todavía están en proceso eso? ¿Ya tienen una idea de cómo se van a ustedes a organizar?
4: No, pero ahora tenemos ya casi todo pensado. Y bueno, era para hacer como equipos de los chicos. Y que no sé, que sea un grupo de 5 o 6 personas así de chicos. Y vayan jugando por juego. Y van a ser más o menos unos 8 o 10 juegos que van a ver. Así, bueno, es para la enseñanza de el trabajo en equipo, la confianza y todas esas cosas.
1: ¿Se puede contar alguno de los juegos que van a hacer, ideas que tienen?
3: Sí, hay juegos así como el tatetí, los juegos de bolsa.
2: Tenemos también carra bolsas con aros, tenemos también el famoso juego de la carretilla.
1: Juegos algunos que ya tienen unos años, pero que siempre son divertidos.
3: Sí, y mayormente son todos los juegos en grupo para...
1: Claro, no son competencias individuales, digamos.
3: Claro, sí.
1: Más o menos, ¿para qué etapa lo están pensando poder implementar?
2: Y si se puede hacer en este mismo mes, tenemos que ir a hablar con la escuela para ver los horarios que nos podrían dar, saber cuántos chicos hay por curso, ya para ir organizándonos mejor y poder realizar los juegos con mayor organización de los que tenemos ahora.
1: Qué lindo que también ustedes, como pasaba con otros compañeros, estén pensando en hacer alguna actividad con niños. ¿Por qué se les dio por esta idea?
2: Bueno, la idea la tuvimos entre los 4, que es más que nada para demostrar una enseñanza diferente al trabajo en equipo, y es más como para que los chicos se entretengan y también entiendan cómo se trabaja con más chicos, cómo va a ser para que se entiendan. Entonces, una manera diferente de enseñarlo a los chicos.
1: Y además, es interesante que seguramente van a estar alertas a que sea un momento de buena convivencia.
2: Claro, también tenemos el objetivo de lograr que los juegos no sean competitivos, que obviamente se va a ser tipo como un concurso, pero el curso que llega a ganar se puede ganar un desayuno o... Y bueno, estaremos viendo porque eso todavía no lo organizamos bien.
1: Hay un reconocimiento.
2: Claro.
1: Bueno,
2: y,
1: bueno.
2: Nada, que los juegos no sean competitivos, que se ayuden entre todos y obviamente vamos a estar atentos, nos vamos a ser responsables de estar con chicos. Y nada, y estar siempre para ellos y también por cualquier duda que ellos tengan, nosotros vamos a estar para
1: acompañarlos.
2: Para acompañarlos.
1: Y guiarlos. La verdad, felicitarlos por esta propuesta. Los vamos a invitar para que nos compartan después la experiencia de cómo fue trabajar con niños. Vamos a acompañarlos en que este proceso avance. Esperemos que saquen todo el provecho. Les deseo todo el éxito. Gracias por acercarse a conversar con nosotros, a contar su propuesta.
4: Muchas gracias y muchas gracias también por invitarnos.
1: Bueno, chicos, muchas gracias. Y pasaba. ¿Repetimos el nombre antes de cerrar del proyecto?
2: El proyecto se llama Jugando en Equipo.
1: Jugando en Equipo, alumnos de quinto año.

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0: nuestro programa de Más Allá del Aula en la 92.3 FM Educativa. Mi nombre es Fernanda y hoy me está acompañando mi compañera Jacqueline. Hola, Jacqueline.
1: Hola, buenas noches.
0: ¿Todo bien?
1: Todo bien, todo bien.
0: ¿Cómo te está tratando este día?
1: Muy lunes, pero bueno, ahí estamos arrancando de a poco.
0: Bueno, nosotros les comentamos, somos estudiantes de la EPJA secundaria número 17. Queremos agradecer a los operadores, a la directora de la EPJA número 1, Claudia Díaz, y le vamos a mandar un saludo al profe Luis Cardo, que seguramente nos está viendo a través del streaming. Bueno, les recordamos nuestras redes sociales también, ¿sí? Es el Instagram 92.3, Más Allá del Aula, y el Facebook, Más Allá del Aula. Bueno, hoy tenemos un programa especial, Día del Trabajador, así que ya tenemos acá a una de nuestras invitadas que en el próximo bloque nos va a estar acompañando. Los dejamos con un temita musical y ya nos vemos.

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0: Bueno, hoy vamos a conocer una historia que empezó como un hobby y terminó siendo una marca que ya es parte de la ciudad. Bienvenida, Nati, a Más Allá del Aula.
1: Bienvenida.
2: Muchas gracias. Gracias por la invitación. Muchas gracias.
0: ¿Cómo estás, Nati?
2: Bien. La verdad que estos días son más tranquilos de trabajo. Pasó Pascuas, así que...
0: Uy, qué época.
2: Sí, terrible.
0: Trabajás
2: terrible.
0: Un montón.
2: Yo siempre digo que mi año se divide antes y después de Pascua, porque...
0: Sí.
2: Es terrible.
0: Bueno, Nati Vega, ella es una emprendedora muy reconocida localmente porque... tiene su emprendimiento de chocolatería artesanal, que es Dulzuras del Sur. Así que bueno, yo en muchos comercios, generalmente para Pascua, vemos los huevos gigantes con el logo de ella. Así que nos son recomendadísimos, muy ricos. Y bueno, ¿querés comentarnos un poquito cómo comenzó tu emprendimiento?
2: Y este emprendimiento nació hace 15 años. Teníamos un comercio con mi marido y yo vi que sorteaban los huevos de Pascua grandes y dije, uy, ¿cómo será? Así que me compré un par de insumos y empecé hice uno para sortear en el negocio. Y cuando lo dejé en exposición, en ese momento no se veían mucho, porque yo lo que me caracteriza es dibujarles el logo del emprendimiento al cada huevo de Pascua. Entonces, cuando la gente lo empezó a ver, empezó a preguntar, a decirme que hiciera para la venta. Bueno, ahí hice dos o tres, pero la verdad que no sabía ni qué cobrar, ni cómo cobrar, ni nada.
0: Claro, manualmente, ¿no?
2: Es todo artesanal. Sí, el otro día cuando fui a dejar a una carnicería, que es la primera vez que me compran, compraron dos grandes, el chico me dice, te hago una pregunta, ¿esto lo haces con una máquina? Yo le digo, sí, con esta máquina. Porque es literal.
0: No, pero encima los logos te salen perfectos. Perfecto, sí,
2: yo trato de reflejarlos tal cual, pero bueno, a veces cuesta, a veces más, menos lo que yo les explico, que por ahí una fotografía no la puedo replicar, pero claro. Sí, un dibujo, eso sí, trato de hacerlo a la perfección, y bueno, me lleva muchas horas, me demanda mucho tiempo, pero me gusta, claro. Y lo hago hace muchos años.
0: Claro, ¿y en qué momento dijiste, esto ya no es un hobby, digamos, como es mi camino?
2: Yo tenía mi trabajo y bueno, a la par, después de los Juegos de Pascua, como que guardé todo y dije, listo, nunca más. Y después, como a los dos meses, empecé a ver videos y dije, ¿cómo será hacer bombonería?
0: Y empecé, dedicarte a eso,
2: sí,
0: digamos,
2: empecé,
0: que te encantaba, te apasionaba.
2: Sí, la verdad que sí, empecé muy de a poco, pero empecé a capacitarme y demás, y no, la verdad que me encantó, no paré más. Y cuando estaba en mi trabajo... trabajaba media jornada en mi trabajo y empecé a la tarde a dedicarme al 100 a esto. Al 100, al 50. Y cuando se dio la oportunidad, dejé mi otro trabajo y me dediqué al 100. Así que ya hace 7, 8 años que estoy al... No, como 10 años que estoy al 100%.
0: Ah, qué lindo, Nati. Felicitaciones. La verdad que aprovechando que es un especial del Día del Trabajador, también queremos desearte feliz día y felicitarte.
2: Bueno,
1: sí, se ve todo el trabajo que hay.
0: Sí.
1: No sé si en el streaming lo están apreciando.
2: Sí, se ve todo uno, porque es literal, cada bombón es uno por uno, porque es la producción, después envolverlos o ponerlos en pirotín, encajarlos, así lo mismo las paletas, los chocolates, todo uno a uno, ¿viste?
0: Sí, en varias ocasiones nosotros te pedimos igual para darle de presente a nuestros invitados tus chocolates. Y no, los hace re personalizados, re lindos.
2: Sí, eso también, que mucho para todos los programas, los comercios, las escuelas, los colegios, las empresas, lo que quieran, se le puede poner el logo, así que eso está buenísimo, un valor agregado importante.
0: Sí.
1: Yo te iba a preguntar, ¿qué sentís cuando alguien elige tus productos en un momento especial?
2: Yo debo decir que siento felicidad. Yo soy feliz cuando tengo trabajo, ¿viste? Cuando sé que tengo pedidos, que tengo la semana completa o por lo menos los fines de semana. La verdad que me genera felicidad el trabajo, el que me elijan día a día, ¿viste? Las tortas piñata, los cumpleaños, los souvenirs, ser parte de cada evento, la verdad que para mí es importantísimo. Sí,
0: me encanta. Qué lindo. Aparte es todo de que vos lo haces de corazón, más allá de que todo artesanal. La persona también se lleva algo tuyo.
2: Un pedacito mío, sí. Y yo le pongo mucho cariño, mucho empeño, mucho cuidado, igual como son muchas cosas que consumen por ahí los niños. Yo tengo extremados cuidados, ¿viste? Con la calidad, con la pulcritud, ni hablar. Bueno, tengo todo habilitado, entonces eso me genera tranquilidad a mí y a la otra parte también.
0: Claro, sí. Y en épocas así como Pascuas, que ya pasó... un día típico de Pascuas, así, ¿cómo es el tuyo?
2: Y yo arranco a las 7, que se va mi nena al colegio, y ahí ponele hasta las 12, 12 y cuarto. Ahí corto para almorzar, 1:30 ya estoy de vuelta, y hasta las 8:30, a veces más, me quedo. Y no hay sábado, no hay domingo, no hay nada.
0: Claro, no, para ustedes no hay ni feriados.
2: No, ni feriados, son más o menos son 40 días antes que arrancamos.
0: Ah, porque tomando pedidos,
2: agendando pedidos, claro, y después ya vamos afinando. Pero es muchísimo el trabajo ahí, así que ahí sí son días muy intensos esos.
1: Después de 15 años, ¿qué significa para vos Dulzura, que Dulzura del Sur ya sea parte de esta ciudad? Así como está haciendo furor, como me contaba Fer.
2: Gracias. Sí, es un orgullo, la verdad que es un orgullo para mí. Yo veo, viste, no sé, yo muchas veces digo, no, tengo un emprendimiento. ¿Cómo se llama? Ah, sí, lo conozco. Ah, sí, me regalaron una caja. Ah,
0: claro,
2: sí.
0: Más que nada, boca a boca, es más allá de las redes sociales. El boca a boca es re importante.
2: Sí, ¿no? Tal cual, es mucha la llegada a mucha gente, entonces está buenísimo, y que te sigan eligiendo está buenísimo.
0: Ay, sí. ¿Y qué le dirías a alguien, por ejemplo, que tiene un hobby, pero que no se anima a dar ese salto como hiciste vos?
2: Y no está fácil, más que nada igual en el contexto económico que estamos atravesando, pero yo digo que continúen, viste, la perseverancia, el seguir, son épocas que pasan como todo. Y yo creo que se va a reactivar, va a volver a hacer las ferias lo que era, porque ahora vas a una feria y a veces no alcanzas a cubrir la mesa.
0: Pero, sí, es verdad eso.
2: Sí, pero no, yo creo que hay que seguir y hay que seguir apostando y ir por los sueños, ¿viste?
0: Exactamente. Sí, no, re lindo. Y bueno, y hablando de esto de los sueños, ¿con Dulzuras del Sur te queda algún sueño por cumplir?
2: Sí, para mí el gran sueño sería un local al público.
0: Ay, qué lindo.
2: Sí, eso sería un gran sueño por cumplir, pero bueno, están todos los miedos, todas las...
0: Más allá de lo que es la habilitación comercial y todo eso.
2: Tal cual.
0: El miedo personal siempre está.
2: Siempre está. Y el contexto económico también. Que ves que cierran tantos negocios, entonces eso te hace pensar y... Pero bueno, eso sería un gran sueño.
0: Y bueno, ¿vas a estar próximamente en alguna feria?
2: Por lo pronto no tengo ninguna pista. Lo que pasa es que trabajo mucho igual con la venta virtual, con el takeaway, llevamos a domicilio, pueden comprar a través de la página, tengo una página entre tienda igual, que está anclada en las redes sociales.
0: ¿Quieres decir tus redes?
2: Sí, en Dulzuras del Sur, está en Instagram o Facebook. Y ahí están ancladas la página, que es entre tienda. Y mi WhatsApp es 2966-645151. Es re fácil el número.
0: Sí.
1: Anoten.
2: Sí.
0: Bueno, ahí se pueden ver, en el streaming tenemos acá en la mesa de todo un poco. Re lindo. Así que bueno, si pueden encargarle a Nati, encárguenle, porque ella hace todo de corazón y artesanalmente.
2: Es verdad. Bueno, vos, Fer, sos una gran clienta junto a tu mamá, así que hace muchos años me acompañan.
0: Hace años que la conozco. Sí, aparte Nati, una persona hermosa, así como la ven, todo lo que hace es con su amor, con el amor que tiene en sus manos. No, es muy linda persona.
2: Gracias, muchas gracias.
0: Así que bueno, historias como la de Nati nos recuerdan que los sueños sí se pueden cumplir, paso a paso y con mucho corazón. Así que bueno, muchísimas gracias Nati por endulzar la ciudad e inspirarnos cada día un poquito más.
2: No, muchas gracias a ustedes por la invitación, la verdad que muchas gracias, muy agradecida, la pasé genial.
0: Y feliz día.
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0: Bueno, seguimos acá en Más Allá del Aula. Disculpen la demora, ¿sí?, de nuestro segundo invitado. Así que mientras lo estamos esperando, vamos a mencionar algunas de las actividades que tiene la ciudad para este fin de semana. Así no se pierden de nada y van con toda la familia. Tenemos un segundo encuentro provincial de orquestas que se va a realizar el sábado 9 de mayo a partir de las 17 horas en el gimnasio municipal Juan Bautista Rocha. No es con entrada de ningún valor, solamente hay que llevar un alimento no perecedero. Y hay más de 8 orquestas en vivo sobre el escenario, ¿sí? Hay que... acá estamos viendo en el flyer, sí, que hay una participación local y provincial de orquestas. ¿Qué más tenemos aquí?
1: Tenemos una feria de telas acá en Río Gallego, en la calle Martínez Rodríguez, al 298. Es el día 10, que cae domingo, de 10 a 14 horas. En el Salón del Circuito Policial, calidad de variedad y los mejores precios van a ver en esta feria de telas.
0: Bien. También tenemos el 9 y 10 de mayo la Expo Cake, para los que están ahí atentos a ver si hay alguna actividad que incluye gastronomía. Esto es más para la gente que es del Team Dulce.
2: Vamos.
0: Porque es la Expo Cake, la organiza la Municipalidad de Río Gallegos. Va a participar Germán Benítez y Melanie Díaz, de Gota de Azúcar, y el otro emprendimiento también, pastelero. ¿Dónde va a ser? En el Club Boca, en Avenida Kirchner, al 200, de 16 a 22 horas, el 9 y 10 de mayo.
1: Está buenísimo, va a haber una masterclass, charlas, están emprendedores, show en vivo y degustaciones, así que no se lo pueden perder.
0: Sí, como dije recién, si sos del Team Dulce, tenés que ir, no te lo puedes perder. Aparte es gratis.
1: La entrada de un alimento no perecedero está buenísimo, está buenísimo.
0: Bueno, tenemos también una actividad que se va a hacer en el Consejo Deliberante el sábado 9 de 10 de la mañana a 14 horas, denominada Hablemos del Suicidio, ¿sí? Construyendo redes que no sostienen. Va a haber diferentes ejes temáticos, como Cuidándonos Juntos, Prevención del Suicidio en Territorio, Estar Presentes, y redes que cuidan, el rol de la familia en momentos críticos. Además lo van a estar disertando, estuve viendo en el flyer, bastantes psicólogos y psiquiatras locales.
1: Ah, está buenísimo eso. Una buena red para charlar temas. También vamos a tener, creo que es tipo una feria que se llama Dos Mangos RG. Estuve en una tienda donde venden ropa de segunda mano o casi nuevos.
0: Es como que vos le llevas una prenda y ellos te la venden. Está bueno.
1: Ah, bueno, esto queda en Salta 101, de 10 y media a 20 horas, perdón. Es el 10 de mayo y es sin turno previo. Ahí pueden cambiar la ropa, como dice Fer. Está buenísimo.
0: Sí, dice, las prendas tienen un destino, dice, y esta es tu señal para dejarlas ir. Podés reservar tu lugar al WhatsApp 11 33 33 90 11. Dice, trae lo que ya cumplió su ciclo y deja que vuelva a empezar.
1: Ah, está buenísimo. Le llevaba todo un bolsón.
0: Sí, dejó esto por aquí.
1: No, está buenísimo porque, bueno, todos tenemos ropas al pedo ahí, que están ocupando espacio. Está bueno dejar ir para comprarse más ropa.
0: Sí. Bueno, también tenemos en la cancha alternativa de Boxing Club, el 9 y 10 de mayo, de 15 a 20, 30 horas, la Feria de Emprendedores. Y también es una feria pet friendly, así que pueden ir con todas sus mascotitas.
1: Ay, es verdad, yo vi un salchicha ahí que estaba vestido de dinosaurio, re lindo. También tenemos Feria Patria por espacio urbano. Van a haber músicas y shows, Mercado Emprendedor, Patio Gastronómico. Es en el predio de La Rural el sábado 9 y 10 de mayo, de 15 a 8 y media es. Así que está buenísimo.
0: También, sí, es con entrada gratuita para que vayan con toda la familia a pasar una linda tarde. Y también a comprar, ahí va a haber música, shows, lo van a pasar muy lindo. Bueno, Señor operador, si nos puede poner un tema musical bien lindo para cerrar este bloque cultural y nos vemos en el próximo.

Bueno, llegamos al último bloque, ¿sí? Queremos agradecer a Nati Vega, que se acercó con su emprendimiento de Dulzuras del Sur en este especial del Día del Trabajador. Y bueno, también queremos disculparnos con ustedes, ya que teníamos previsto otro invitado, pero bueno, por problemas ajenos, tanto para él como para nosotros, no pudo estar presente. Así que bueno, les agradecemos muchísimo a ustedes, sí, que están mirándonos también. A quienes hacen posible que estén saliendo nosotros al aire, los operadores, a la dirección de la EPJA número 1, a Jackie por acompañarme, porque bueno, hoy hicimos el programa solitas. Y bueno, le queremos mandar un saludo también al profe Cardo, que seguramente nos está viendo. Nos vemos el próximo lunes con Más Allá del Aula, el sexto programa. Así que bueno, un abrazo radial para todos y nosotras. De acá nos vamos al acto, ¿sí? Tenemos un acto en la EPJA, así que nos vamos para allá. Y también queremos agradecer la presencia de la vicerectora que está acá. Muchísimas gracias. Así que bueno, un abrazo radial para todos y nos vemos el próximo lunes.

0: República Argentina. 6:30, ¿no? Va a dar la orden el árbitro. Va a comenzar el juego en el Kempe. Primer partido de los octavos de final del torneo Apertura. Talleres le está diciendo a Herrera, la pelota no está en el punto de inicio.
1: Mirá ese tapo gigante, Jorge. La historia de Córdoba la escribe Talleres, dice la bandera. Enorme, ¿no?
0: Sí, sí. Talleres está arriba en el conteo final. El enfrentamiento frente al Pirata. La cuestión que no me gusta es que de los últimos 10, 9 fueron empates. 9 terminaron en empate. Suena silbato de Herrera. Comenzó el clásico. El clásico cordobés está en marcha. Están jugando Talleres y Belgrano.
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0: Sí, y con mucha energía puso la pelota hacia adelante Talleres para el derechazo. Con la pelota en el aire de Diego Baloye. Violentísimo remate. El número 7 del Moreno colombiano, que para mí arrancó en fuera de juego. El asistente 2, el señor González, dejó correr la situación. El balazo del 7 se fue arriba del ángulo superior izquierdo del arco que custodia el uruguayo Thiago Cardoso.
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0: Para los que conocen el Kempes, Talleres en el primer tiempo desde el arco más cercano a la Luis Fabián Artime hacia el arco más cercano a la Daniel Alberto Willington. Por favor, cada vez que los nombres ya tenés que ponerme de pie. Qué goleador uno y qué jugador el otro. Y entre los 22 más los 12 que están en el banco, que serían 24. O sea que 24 más 22, ¿cuánto da? Rápido por 46. 46. No hay uno que se le llegue a la mitad de Willington. Y no hay uno de esos 46 que le llegue a la mitad de Luis Fabián Artime como goleador.
1: Yo diría que ni siquiera le pueden atar los cordones. No, bueno.

0: para empezar, ¿no?
1: Pero yo más futbolísticamente, a la mitad no llegan, ¿eh? Ninguno de los 46, tiro libre directo de esquina, el primero de la tarde para Talleres, desde la esquina que forman la Willington y la Gasparini, otro, qué jugador, no era ni de la T ni de la B, pero qué jugador, tiró el centro Franco Cristaldo, rechazó Belgrano, y de Talleres, para que tengamos razón una vez más, le pegó de abajo hacia arriba, el brasileño Rick Moraes, la hizo volar, el Moreno, muy lindo peinado, para aquellos que le gusten como está peinado, un corte de pelo, etcétera, etcétera, pero de darle al balón, mamita querida, la mandó a cualquier parte, la pelota todavía no bajó, todavía no picó la primera vez, está en el aire todavía, es salida para el arquero Cardoso.
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1: La platea Osvaldo César Ardile, ya pude identificar a un tal José Daniel Valencia, y Morales la tiró a cualquier lado recién. No hay uno de los 46 que le llegue a la mitad de José Daniel Valencia, campeón del mundo, por si alguno no sabe, jugador histórico de Talleres, juega para atrás la T, pero no mucho, allá va shots para Catalán, el marplatense chileno, tocó la pelota rápido para Santiago Fernández, dícese que este Santiago Fernández va a terminar jugando con la camiseta de la selección argentina de fútbol, lo digo yo, no mucho lo dicen, yo lo digo, la pone en largo y sobre la izquierda, corre Rick Moraes, rechaza presto y para afuera y de punta y para no tener lío, el señor Agustín Falcón, el número 45, sí.
0: Y recién dijiste Valencia, bueno, Valencia lo asociamos rápidamente a un tal Mario Alberto Kempe, ¿no?
1: Sí, claro.
0: Ninguno de todos estos ni siquiera puede jugar en el Valencia de ahora. No, pero imagínense.
1: Lateral en ataque para la T, va el paraguayo, ahí va el guaraní, Alexandro Maidana. Alexandro como Alexandro Bernabé, ¿se acuerdan ustedes? El jugador de Lanús que está en el Inter, ¿no? De Porto Alegre, está pelota al área de Talleres. Arriba Lisandro López, golpe de cabeza, rebote para que la tome otro de Talleres. Todo de Talleres en el comienzo del juego, 3 minutos 20. Uno que quiere desbordar, ese uno es Diego Baloye. No puede con el jugador de Talleres, con el número 3, con Adrián Sport. El ex Banfield, el ex Independiente, pelota afuera del lado de la Gasparini, lateral para el Pirata Cordobés.
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3: Y por la MLS, victoria del Inter Miami de visitante 4-2 ante el Toronto con goles argentinos. Un golazo de volea de Rodrigo De Paul y también gol de Lionel Messi. Con este resultado el Inter Miami escala a la segunda posición a un punto del Nashville que tiene que jugar, que ya jugó dos partidos más.
1: ¿Cómo será la liga, no? El Inter todavía no pudo ganar de local y sigue segundo, está segundo, digamos. Mamita querida. Arriba en la búsqueda del balón anda el brasileño Rick Moraes. Choca contra la firmeza defensiva. Andaba también Ronaldo Martínez. La pelota para afuera, lateral para el Pirata. Lo va a tomar su número 45. Tranquilo, Agustín, que vas bien. Dijo Cieliski. Arriba las manos para Agustín Falcón. Falcón la va a jugar en corto para Rigoni. No, tira la larga, le dijeron. Y bueno, lo más larga que se pudo, lo buscó al formoseño. Allá la tocó de una bien Pacerini. Pelota al espacio y al vacío. Corre González Metiri, pero más rápido corre el de Talleres. Sigue y rechaza de zurda contra la raya de costado. Del lado del Ardile, en su intersección con la Artime, andaba el rechazo del 44, Santiago Fernández. Le quiero decir que no exageré nada con lo que dije recién de Santiago Fernández, ¿eh? Es un flor de zaguero, rapidísimo, tiempista, sí. Muy buen control de balón, sabe marcar sin cometer infracciones, ¿no es cierto que tiene todo eso?
0: Sí, es un jugador limpio, de muchas condiciones, a mí me gusta mucho. Además de él, hay otro que es el que está en Estudiantes de La Plata, que para mí tiene gran futuro, que es sí. Otro que jugó en Talleres.
1: Sí, Palacio.
0: Hablamos de Palacio.
1: Sí, pero este me gusta más, porque este es más rápido, sí, es más dúctil.
0: Este es lo que tiene, que puede jugar de 2 y de 6. Sí, Palacio sí, es zurdo y si le cambias de perfil a un zurdo, lo complicás.
1: Sí. 6 minutos ya del clásico cordobés en el Kempe. 0 para Talleres, 0 para Belgrano. Con este resultado, ¿qué pasa, señor Agustín Taracha?
3: Y con este resultado, bueno, todavía están empatando 0-0, no pasa nada.
1: No se asuste. ¿Y qué pasa si empatan?
3: Y tiempo extra.
1: Ah, bien eso.
3: Y si no, definición por penales.
1: Bueno, corre Baloye, va Baloye, centro de Baloye. Arriba, golpe de cabeza Sandro Leonardo Morales. Más arriba va su compañero Thiago Cardoso. Talleres sigue amenazando. Talleres está más cerca. Baloye se la tiró por arriba. Ronaldo Martínez llega al árbitro Herrera y le dice a Cardoso: no me empiece a complicar. Está todo tranquilo, todo normal. Juegue. Que usted dominó la pelota. Justo el cabezazo de Lisandro López. Y después de arriba fue Thiago Cardoso. Es cierto que Ronaldo no saltó. No tiene por qué saltar. Y entonces el arquero perdió la vertical, pero nunca soltó el balón. balón, porque los arqueros nunca deben soltar los balones. La va sacando Thiago Cardoso, sobre su izquierda para Lisandro López. Allá va el zaguero central, el ex Chacarita, el ex Boca, el ex Arsenal, el ex, jugó en 200.000 equipos ya. Va sacando la pelota fuerte, alto y lejos, el pirata cordobés, va de arriba al guaraní, cabezazo de Alexandro Maidana. La respuesta hasta la mitad del campo de Talleres, ahí va la presión de Belgrano, obliga a la TEA a mandar la pelota para afuera, superando el banco de relevo del conjunto local. Talleres es el local, lateral para Belgrano.
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1: Mitad del terreno, cabeza levantada en soledad, Lisandro López. Lisandro López poniendo la pelota para Sánchez o para su compañero, para Longo. Longo todavía no, primero Sánchez. Sánchez para Lisandro López. Lisandro López del medio, todo para la izquierda, para el zurdo, siempre con la zurda. Allá anda Adrián Sporle, centro para Pacerini. La bajó para sí mismo, el formoseño la puso para el que llegaba de frente. Y el que llegaba de frente es uno de los ídolos del pirata, Santiago Longo. Pero es mediocampista de recuperación y no es muy dútil. Pacerini se la bajó muy bien, Sebastián. No pudo Longo dominar el balón. Zafa Talleres.
0: Sí, fue un pase con el pecho, es cierto. Talleres arrancó más efusivo en ataque, ¿no? Por los costados tiene a Baloyes por la derecha, Moraes, a Rick Moraes por la izquierda. Y Ronaldo bien definido de 9. La pelota pasó poquito por Galarza, que va a tener que tener ayuda en la mitad de la cancha. Tampoco no la tocó casi Cristaldo ni el pibe Baroni. Pero es un partido de arranque por lo menos interesante. Belgrano más jugando a la pelota directa, ¿no? De buscar más a Pacerini, al 9 para que aguante y acompañar a los que llegan.
1: De cara al sol, Guido Gabriel Herrera, el capitán, el arquero de Talleres, puso la pelota en corto. Después la tiraron hasta la mitad de la cancha. Belgrano está rapidísimo para que Talleres no pueda pensar. Otro envío al área penal de Talleres. Sale Herrera y domina.
3: Y empezamos a saludar también a la gente que nos están acompañando por YouTube. Más de 370 personas conectadas en estos momentos. Y le mandamos un abrazo a Juan Pablo Correa, que nos pone saludos desde Olavarría. Muchas gracias.
1: Salió mal desde el fondo Talleres y Belgrano. Le dije que está rapidísimo y cada vez más lo va buscando por todos lados. Pelota sobre la izquierda, ya anda Rigoni por la izquierda, tiro de zurda, fuerte cruzado bajo y desviado, Emiliano Rigoni salió desde la derecha, se fue para el medio porque Talleres salió mal por el medio y no anduvo pensando mucho Rigoni, le quedó para, le iba a decir una de sus piernas hábiles, las dos son hábiles, la izquierda y la derecha, le dijo le doy de zurda, fuerte cruzado bajo y desviado, el remate de Rigoni pisando el área penal de Talleres, primera acción feria, seria, de Belgrano en ataque.
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1: Somos relatores, viviendo el clásico cordobés, octavo de final de torneo apertura, primer partido del sábado. Hay 3 más y mañana domingo hay 4. Ya los va a dar a conocer el señor Agustín Paracha, la voz de la información, Pita y Marca Herrera, que la va llevando bastante bien hasta ahora. Y claro, si no pasó mucho. Hizo el lanzamiento para Belgrano, Longo, van jugando sobre el sector izquierdo, la pisa Sánchez, se frena Sánchez. Sánchez juega al medio para Longo, está esperando para recibir y recibe y va para adelante la B. Están jugando la pelota sobre el sector derecho para Rigoni. Rigoni contra la raya de costado, ahí en la sombra del Ardiles, casi en su intersección con Lartime, la juegan en corto y hacia atrás. Tranquilo que vas bien, le dijeron otra vez al chiquilín. Agustín Falcón. Falcón puso para Morales. Morales de derecha a izquierda para Lisandro López. Empieza a cuidar bien la pelota Belgrano. Es más, la tiene casi siempre Belgrano ahora. Y en campo de Talleres, ¿para qué habré dicho esto? Uno de Belgrano contra dos de Talleres. Quita el conjunto que conduce Tevez, pero recupera rápido el equipo que conduce Cieliski.
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3: Y contamos cuáles van a ser los próximos partidos. A partir de las 19 horas, Boca va a estar enfrentando a la bombonera Huracán con los relatos de Polaco Caimi. 21:30, Argentinos Juniors ante Lanús, relata Juan Matucci. Y 21:30, Independiente Rivadavia ante Unión, relata Leandro Estévez.
1: Lo que va a ser el Malvinas Argentina con los simpatizantes de Independiente Rivadavia, el mejor equipo del fútbol argentino. 10 minutos van en el Kempes. Primer tiempo, 0 la T, 0 la B. A tratar de salir prolijito, Lisandro López la pone hacia el medio. De una, el pase de Rigoni, el que más se mueve. Rigoni jugó para su compañero Morales. Morales la tira sobre el sector derecho. ¿Se anima o no se anima a González Metilli a recibir el balón? Primero pasaron el balón hacia la izquierda, otra vez para Lisandro López. Lisandro López la pone para que Sporle salga de la punta y se vaya para el medio y la juegue para Pacerini. Aguantó bien el grandote. Ahí va el formaseño Lucas Pacerini contra uno, contra dos. No lo frenan al tanque. Ahí va el remate de zurda. González Metilli tapó Herrera. Lo tiene Belgrano, lo tiene Belgrano. Se entra hacia atrás. De Sporle llega, gol. ¡Gol! De Belgrano. ¡Gol! De Belgrano, de Belgrano, de Belgrano, del
4: del pirata de Pacerini. Lucas Pacerini, Lucas, ¿dónde te has metido, Lucas? 10 minutos 44 segundos del primer tiempo en el Kempe. Silencio en el Kempe. Únicos gritos son pirata. Lucas Pacerini, desde el arranque está jugando bien el 9. El centro delantero, el grandote, el formoseño. Después el chutazo de zurda de González Metilli que tapó Herrera. Y después la tomó y metió el centro hacia atrás. Muy bien Belgrano, otra vez para su centro delantero, para su goleador. Y Pacerini dijo, yo soy goleador. Tirando el cuerpo hacia atrás y casi que sentado y marcado muy, pero muy a presión por Santiago Fernández. La enganchó de zurda y lo fusiló Herrera. Y la pelota al fondo del arco. El arco que está más cerca de Luis Fabián Artime. Sí, porque somos Belgrano, dijo Pacerini. En honor a su presidente, al goleador histórico del Pirata, convierte Lucas Pacerini. El clásico de Córdoba empieza a tener dueño. 1-0
0: Y hace mucho tiempo me parece que podemos ponernos a pensar en una jugada donde la pelota va con tanta precisión, con aceleración, cuando me parece que lo van a anular porque está adelantado.
1: Sí, en la primera acción.
0: Pacerini en la primera situación.
1: Cuando aguantó contra Fernández, claro, hay medio cuerpo.
0: Un respiro para Talleres, ¿no? Porque Belgrano viene atacando mucho ahora en el final, en estos minutos, porque tomó las riendas del partido. Llegaron hasta el fondo, el remate de González Metilli, el rebote lo favorece al equipo de Belgrano. Queda la pelota en el medio, el centro y Pacerini la empuja enorme, ¿no? La diferencia física entre Pacerini, el 9 de Belgrano, y el chico Fernández, el 44. Lo llaman del VAR, a Herrera lo van a anular, claramente ya por la postura del árbitro. Esto no es gol por posición adelantada de Pacerini en el comienzo del juego, 0-0.
1: Sí, o sea, todo lo que dijimos no existió, está todo invalidado.
0: Lo que uno escribe con la mano lo borra con el codo,
1: sí,
0: diría
1: sí,
0: un amigo.
1: Sí, sí, y nunca hubo un gol. Lo que se señala es fuera de juego. Es salida en defensa para Talleres, pero qué sustazo. Diría los simpatizantes de la T. Zafó Talleres. Zafó. Vaya que zafó.
0: Y dio el paso adelante justamente Fernández.
1: Sí, claro.
0: Por eso estuvo rápido el central y adelantado Pacerini. Pero si así arranca el clásico, si Belgrano acelera tan bien, tocando con precisión y con un Talleres que no lo presiona, la va a pasar mal el equipo de Tevez, porque en la mitad de la cancha Galarza está solo paradito en el medio. No es un 5 clásico. No tiene a otro. A Tristano no lo veo marcando. Si no lo ayudan a Galarza, Talleres la puede pasar mal, ¿eh?
1: Sí, lo que les dije hace un ratito nomás, antes de saber que no iba a valer la situación, casi que ni se mosqueó si elige cuando puso la pelota dentro del arco de Talleres Pacerini. La tranquilidad de la que yo les hablaba. Ni cuando es a favor, ni cuando es en contra. Saque de costado para Belgrano del lado de la Gasparini. Allá va Adrián Sporle, que para de adelantarse. Herrera hizo el movimiento Sporle. Sporle tiró la pelota para uno de sus compañeros. Trabaja con el cuerpo Pacerini. Está muy activo el grandote. Y ahí se armó el tole tole. ¿Qué le pasa a los de Talleres? ¿Qué le pasa a Matías Galarza? Está nervioso el 5. Y claro, porque no la puede tomar. Y entonces copa la parada del otro 5. Estoy hablando de Sebastián Longo. Y a vos, ¿quién te conoce? Le dice Longo a Galarza. Galarza,
0: venga para acá, Galarza.
1: Mira y no abre la boca para evitar males mayores. Y Longo copa la parada. Y sí, aunque lo de Galarza fue contra Sánchez, ¿no? Galarza fue contra Sánchez. A Galarza se le fue larga, rechazó Sánchez y parece que no le gustó a Galarza como rechazó Sánchez. Ahí los convoca Herrera a Sánchez, el 21 de Belgrano, y al 5 de la TEA Matías Galarza está charlando con ellos. Los dos que van a raspar de lo lindo de acá hasta el final. 15 minutos van del primer tiempo en el que empezó octavo de final del torneo Apertura. 0 Talleres, 0 Belgrano.
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3: Y hay gol de San Miguel que le está ganando de local 1-0 a Estudiantes de Caseros. Apareció Bruno Nasta y con este resultado está en la quinta posición San Miguel en la zona A con 17 puntos.
1: Pone la pelota al movimiento Matías Catalán. Doble amago, ahora recién tocó para Shot, Shot para Catalán, Catalán para Shot, no, para Baroni primero, ahí está, apareció Giovanni, Giovanni Emir Baroni, el flaco, cada vez más alto, el chiquilín, el número 30, hacia atrás en la bomba central, toca y toca Talleres, se adelanta sobre la izquierda rápidamente para asociarse con Maidana, el señor Santiago Fernández, están buscando al brasileño, ahí va Rick y su habilidad y su velocidad, pero El ancho del terreno del Kempes es bastante, pero no le alcanzó al brasileño Rick. La pelota fuera del terreno, saca de costado en defensa para Belgrano. Lo va a realizar el número 45. Arriba las manos para Agustín Falcón.
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1: Después de Talleres, Belgrano, Boca y Huracán. Y después de Boca y Huracán, hay fútbol de Argentinos Junior Lanús y de Independiente Rivadavia y Unión. Uno en el Diego Armando Maradona, el otro en el Malvinas Argentina. Otra vez la pelota fuera del terreno. Ahora el saque de costado es para el matador cordobés, para Talleres. Lo va a hacer el paraguayo. Arriba las manos para Alexandra Maidana.
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3: Recordemos que en la Primera Nacional están empatando 0-0 Deportivo Morón ante los Andes. También igualan 0-0 San Telmo ante Mitre de Santiago del Estero. Gana Midland de visitante 2-1 ante Tristán Suárez. Le está cortando el invicto que tiene el Lechero como local.
0: Campañón de Midland, ¿no? Que además sigue en la Copa Argentina.
3: Exactamente, va por octavo de final. Gana San Miguel 1-0 ante Estudiantes de Caseros.
1: Talleres perdió la pelota rápido, el saque de costado. Belgrano hizo el que le correspondía y la entregó mejor. Por lo menos se la dieron a un compañero con la mano, muchachos. Pelota hacia adelante, Pasarini no la esperaba. La pelota pasa entre Fernández y Catalán. La domina aquí Don Gabriel Herrera, que le anda pasando al 45 a Falcón. Había, le dejaron un regalito, ¿no?
0: Y no cobró nada Herrera, dejó seguir.
1: Sí, ahí va saliendo por el otro lado, de cara al sol, del lado de la Gasparini. Anda jugando shot para Baloye. Baloye la tira hacia el medio. ¿Qué anda haciendo el brasileño ahí? Anda haciendo firulete. Se la regaló a un rival, Rick. Rick de la segunda a la tercera. Dos más y la gente de Talleres va a decir, ¡eh, Brasil! No piruletee. Saque de costado. Tomó shot cuando todo el mundo miraba para otro lado. El rechazo no se hace esperar en el fondo de Lisandro López. Pasó por Sporle. La pelota para uno de los conductores. Ahí va el pie a pie de Luca. Va a Celarayán. Va. No va más porque la pelota está afuera. Pero no se la pueden sacar a Celarayán. Ni los de Talleres.
0: Diría que es el mejor jugador en cancha, sí, Celarayán, sí, sin duda.
1: Ni los de Talleres, ni los de los otros 28 equipos de la primera división se la pueden sacar a Celarayán. Hoy tiró un taquito para que la pelota le llegara a Sporle. Atento para el rechazo. Tuvo shot. La levanta Baloye. Pechito y va para adelante en soledad Ronaldo Martínez. Como va en soledad, pierde. Buen cruce de Sandro Leonardo Morales por detrás de Lisandro López. Y Alex Ignacia la juega para Alex Unión, el arquero Thiago Cardoso.
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3: Partidazo del todo ante la Lazio. Lautaro Martínez marcó un gol y repartió una asistencia en el triunfo del campeón Inter por 3-0 ante el conjunto romano.
0: Y el partido tiene ritmo, eso es lo importante, Jorge. Belgrano toca mucha precisión. Y Talleres, que había arrancado bien los primeros minutos, no encuentra ni a Cristaldo ni al chico Giovanni Baroni.
1: Sí.
0: Si Talleres, insisto con esto, si no recupera, la pelota la va a pasar mal, porque Galarza va a correr para todos lados y está muy solo en la mitad de la cancha.
1: Y es el riesgo que decidió correr el señor Tevez. Pelota vía aérea al área penal de Talleres, arriba Santiago Fernández. Golpe de cabeza por la izquierda, andaba tratando de ganar de arriba uno de Talleres, no ganó ni de arriba, ni del medio, ni de abajo. Lo pasó como una aplanadora al de Talleres con el golpe de cabeza. Del lado de la sombra trata de salir el conjunto cordobés. Cuando la fue a disputar, ese que yo dije que lo pasó por arriba al de Talleres, quedó planchadito el brasileño Rick Moraes. Tiene que obligadamente parar el juego el árbitro Herrera. Parece ser que el golpe fue en la cabeza del brasileño del número 37. Se interrumpe el juego cordobés en el Kempe. ¿Cuánto va? 19 minutos 32 segundos del primer tiempo. 0-0.
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3: Con gol de Enzo Fernández, el Chelsea empató 1-1 ante Liverpool en Anfield. Alexis McAllister fue titular en los Reds. Y hablando de la Premier League, el Manchester City también ganó 3-0 ante el Brentford. Y está a 2 puntos del Arsenal, a tan solo 2 fechas de, antes de que termine la temporada.
1: Bueno, voy a arriesgar. Yo creo que el City lo va a lograr. Me voy arriesgando mucho, ¿no? Está un punto abajo y
0: me está arriesgando demasiado, le diría.
1: Bueno, el que no arriesga no gana.
3: Perdón, 3 partidos.
1: El que no arriesga no gana. Yo creo que lo va a lograr. Bueno, se va a reanudar el juego. Le va a entregar la pelota Herrera a Talleres.
0: Para arriesgar, podría arriesgar cuántos goles o cartuchos va a haber esta tarde en el Clásico Cordobés. Ahí lo quiero ver.
1: No, yo no soy muy.
0: Ah, ¿qué pasó?
1: No pienso que va a pasar muchas cosas. Yo veo esto hasta la instancia final. ¿Qué quiere que le diga? ¿Sabe lo que estoy hablando, no? Y me encantaría que tarden mucho tiempo.
0: Bueno, yo te digo que 2 goles va a haber hoy, Jorge.
1: Bueno, Usted sí que está riendo mucho. ¡Epa! Lisandro López la tomó de zurda y de volea. La quiso tirar para adelante, le salió para atrás y para arriba. Lisandro, pelota afuera, lateral en ataque para Talleres, lo va a realizar. Qué raro que no vaya Shot. Va Catalán, claro, pues tendrá más polenta a la mano, ¿no?
5: Catalán va a tirar al área, ¿no? Para que la peile.
1: No, pero va ahí Shot, ¿no? Catalán va a buscar de cabeza.
5: Bueno.
1: Allá va Augusto Shot, no, se lo va a dejar a Catalán. Sí, porque tiene más fuerza en los brazos.
5: Y claro, para buscar a Ronaldo, para que la peine, que es su especialidad.
1: Catalán amagó largo y después amagó en corto porque le andaba pidiendo las pelotitas Franco Cristaldo, que no la ha tocado, por eso no lo nombré. Allá va de cara al sol Matías Catalán y su bigote. Tiró la pelota para Ronaldo Martínez, no la pudo ni rozar. Decir que el rechazo no es bueno de Sánchez. La recupera otra vez Talleres. Pelota casi que a la mitad del terreno y empieza a tocar el balón a ras del piso el equipo que conduce Carlos Alberto Tevez. ¿Quién fue ese que se mandó el firulete y la perdió? Creo que fue Giovanni Maroni. La contra para Belgrano y va a hacerle daño Belgrano. Corre sobre el sector derecho, va el cuerpo a cuerpo, intenta el centro con pierna derecha, el jugador del Pirata marca justo el accionar de Lucas Pacerini, el defensor, el paraguayo, el número 3, Alexandro Maidana, pelota por el fondo del terreno, tiro desde la esquina para el Pirata.
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1: Va a ir González Metilli al cuarto de círculo derecho. Para los que conocen el Kempe, desde las esquinas que forman la platea Ardiles con la tribuna cabecera sur, la Luis Fabián Artime, hay lanzamiento de esquina para Belgrano.
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3: Confirmado, la final en la Copa Libertadores se disputará en el Estadio Centenario el próximo 28 de noviembre.
1: Lo dice Agustín Paracha, la voz de la información. El sol le molesta a Guido Herrera. Zurdazo de Gonzalo Metilli. La fue a buscar de arriba Pacerini. Es una mole Pacerini. Pero se las arregla Talleres para rechazar, pero no muy lejos. Otra vez la pelota vía aérea en el área penal de Talleres. La engañó y no lo pudo hacer de buena forma el jugador de Belgrano, pero siempre aparece un compañero. Metió Falcón. Falcón puso la pelota para Sánchez. Sánchez la tiró para adelante. Saca como puede Talleres. Está desconectado la T. Todo lo maneja Belgrano. El territorio, el dominio del balón y el lugar donde jugar. Va el pase por bajo otra vez de Ulises Sánchez a la derecha. Ahí anda la pisadita, pero también no tuvo suerte el de Belgrano. Estaba encima Rick Moraes. El de Belgrano hizo la lógica. Raya de costado muy cerca. Rival encima, se la hizo rebotar al de Talleres, pero después le rebotó a él. Un pequeño detalle. Por eso el lateral fue para Talleres.
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1: Shot se mandó un ídem, después le explico si es necesario. Baloyes tiró contra el cuerpo de Sportle y le acertó el cuerpo de Sportle al borde del área penal. Eso sí, toca Catalán. Catalán para Galarza, Galarza para Catalán. Ahí va el pase para Galarza, la pone para adelante. Estaba mal perfilado el jugador Franco Cristaldo. Sigue uno de frente y el rebate a la carrera. Bueno, para sorprender. No la estoy tocando casi nada, dijo Franco Cristaldo. Y el remate por bajo del ex Boca, del ex Huracán, del ex Gremio de Porto Alegre, de larga distancia diría yo, fuerte cruzado y no tan desviado. Buscó el vertical derecho del arco que custodia Thiago Cardoso.
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5: El que la tiene es Belgrano. Talleres es un equipo que necesita abastecer a los delanteros y hasta ahora le está costando. Va más por arrestos individuales que con juego colectivo la T.
1: Van 24 del primer tiempo en el Kempe, en el colmado estadio Mario Alberto Kempes, octavo de final del torneo Apertura. A través de relatores les contamos el por ahora 0 de Talleres y 0 de Belgrano.
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3: Y en el tenis, enorme victoria de Mariano Nabón en el Masters 1000 de Roma. El argentino venció en sets corridos a Auger Aliassime y jugará la tercera ronda.
1: No marcan los tigas, no lo dejan pensar a Giovanni Emir Baroni, el elegante número 30, el exquisito diría yo, mediocampista que tiene la T, pero el que mete y mete la B. Tranquilo, le dijo Herrera a Lisandro López, pero qué tranquilo, con la mirada, le dice Lisandro López, pero qué tranquilo, si usted no sabe lo que nos estamos jugando acá. Le metió con todo Lisandro López a Ronaldo Martínez en la mitad del terreno, lanzamiento para Talleres.
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1: Catalán Galarza, un pasecito corto otra vez para Galarza. Después uno largo, va Moraes. Rick, el brasileño, Rick Moraes, ahí cubriendo y cubriendo contra Falcón. No molesta el 45 falta, pero... al 37, no lo deja. Recibir.
5: Una carita de nene tiene Jorge, el chico Falcón, pero cómo va, cómo mete, la actitud que tiene, ¿no?
1: Sí.
5: Parece que lo conoce un poco Cieliki, porque hasta acá ha hecho un buen debut.
1: Y por eso lo puso. Ese era la, el riesgo de Zielinski, la jugada arriesgada de Zielinski. Sí,
5: fue un pleno, como diría en el casino.
1: Hasta ahora va bien. Hasta ahora va bien. Y balón lleva, pero no hay conexión con su compañero. Rechaza Lisandro López, la bajó Pasarini, pero se la bajó un rival. Gracias, con Matías Galarza. En el retroceso el 5, tocando para el 4, que es Catalán. Y este sin pararla, 25 metros para atrás para su arquero y capitán Guido Herrera, que ya va sacando para Santiago Fernández. La bola va rodando y el tiempo va pasando. 26 minutos del primer tiempo en el Kempes. 0 para Talleres, 0 para Belgrano. Está mejor el pirata cordobés, el de Barrio Alberdi. Pero el de Barrio Jardín mete y mete, porque justo frente a Belgrano no va a aflojar. Ahí va el remate otra vez en el cambio de frente, de derecha a izquierda, de Rioni. Pasarini estaba más atrás y en el punto del penal estaba esperando Francisco González Metilli. Pero Rioni remató en diagonal y hacia adelante. Imposible que la pelota se conecte con sus compañeros. He salido para Guido Herrera.
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3: Y en el Masters 1000 de Roma, victoria de Thiago Tirante, el argentino que eliminó al inglés Cameron Norrie y jugará por primera vez la tercera ronda de este torneo.
1: En el Kempes, octavo de final de torneo Apertura, 0 Talleres, 0 Belgrano. Después del Antonio Vespucio Liberti, el mejor estadio del fútbol argentino para ver fútbol. ¿Cuál? El Kempe. Tarjeta amarilla mostró Herrera porque lo rasparon al brasileño. No dudó Herrera. Venga para acá, chiquilín, le dijo al 45. Uy, ¿qué hacemos ahora? Y sí, se abrazó al cuerpo de Rigue, después le jaló la camiseta y después le dio abajo para que tenga el guarde.
5: Casa, se lo quería llevar.
1: Tarjeta amarilla para Agustín Falcón, tiro libre para la T.
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3: Y hay gol de Midland.
1: Ajá, otro más.
3: Otro más, le está ganando 3-1 en estos momentos a Tristán Suárez. Ya están en el tercer minuto del tiempo agregado.
1: De visitante Midland, ¿no?
3: De visitante.
5: Sí, Tristán Suárez, que venía invicto de local y líder en la zona, ¿no?
3: Exactamente, más de 30 partidos invicto como local. Parece que al final, bueno, se va a romper la racha.
5: Un batacazo.
1: ¿Qué fecha es esta de la Primera Nacional?
3: Estamos en la fecha número 12.
1: La duodécima.
5: Bueno. Todavía no juegan Atlanta, Chacarita, Ferro, juegan en los próximos días, domingo y lunes, ¿no?
3: Correcto.
1: Lanza la pelota para arriba Talleres, no puede Ronaldo Martínez contra Lisandro López. Se pasa de largo para bajar la pelota a Rigoni, centro del paraguayo Maidana. Andaba buscando de arriba en el salto Ronaldo Martínez. Toma Balose contra uno con la derecha y con la izquierda. Se parece a Rigoni, le da igual. Tiró contra la marca encima el colombiano. Después un rebote un tanto más largo y Galarza le da de lejos. Y que pegue donde pegue, dijo Galarza. Y la pelota rozó en el cuerpo de Lisandro López y se va por el fondo. Estiro desde la esquina para Talleres. Seguramente va a ir al cuarto de círculo derecho. Ya le voy a contar. Allá en la esquina de la Gasparini y la Willington está el señor Franco Cristaldo, el número 18 de la T. 29 del primer tiempo, derechazo de Cristaldo. Pelota viaria, punto al penal, se levantó y cabeció, pero completamente desviado el jugador de Talleres. Guarda que no salió, dijo Adrián Sporle. Allá va Sporle. Sporle contra la rada de costado y el de Talleres que va al piso. Remata Sporle, rebota en el de Talleres. Pelota al costadito, levanta la banderola al asistente 2. El señor Pablo Martín González, indicando lo que es obvio. Lateral en defensa para Belgrano.
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3: Y también saludamos a la gente, más de 630 personas conectadas ahora mismo, casi 120 me gustas, y también los invitamos a participar en la encuesta. ¿Quién se va a quedar con el clásico cordobés? 56% votaron que lo gana Talleres, 44% que lo gana Belgrano.
1: Bueno, y yo, a mí también me gusta que cuando nos escriben, cuando se conectan con relatores, digan desde dónde lo hacen.
3: Así es, Hernán, que pone, por ejemplo, saludos desde Villa Ortúzar.
1: Ajá. El que más lejos se ha comunicado, ¿en qué punto del país se habrá comunicado? ¿Hay alguno de Ushuaia, por ejemplo?
3: Acá hay uno de Mar del Plata.
1: Bueno, Mar del Plata, ¿qué tal está Mar del Plata? Está fresco la Mar del Plata.
3: Y acá uno que pone desde Chaco, Dante López Ruiz.
1: Un poco grande el Chaco, ¿de qué parte del Chaco? Tiro libre para Talleres en campo de Belgrano, charlando Franco Cristaldo con Baroni. Ahí están los dos, sí, exquisitos.
5: El número 18, Jorge Cristaldo, que hasta ahora muy poca su participación.
1: Por ahora la pelota quieta, levantó su brazo izquierdo. Impacta el pie derecho, la pelota va en el aire. Le hicieron un sanguchito los dos de Belgrano, al que fue a buscar de arriba de Talleres Santiago Fernández. Era no shot, Augusto Shot, que no es muy alto, pero tiene varios goles de cabeza. La pelota salió por el costado, por el fondo. Ahí en la sombra se complica. En la esquina de la Ardiles y la Willington, saque de costado, va el paraguayo Alexandro Maidana.
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4: Lanza Maidana, lanza Laura, lanza pelota arriba, saltó Catalán, no llegó, rebote varios, la aguanta Pacerini, la aguanta. Si al rato no lo veía jugar tan activo a Pacerini.
5: Y hay que aguantarlo, ¿no? Es un 9 de una contextura física bastante grande, potente, y que de arriba y todo lo que le tiraron hasta ahora resolvió bien.
4: Sí, sí, y con mucha movilidad ahora. Vamos a ver cuánto aguanta. Van 31 del primer tiempo, 0-0 Augusto Schott. Corre paralelo a la red de costado del lado de la Gasparini. Combinó para Ronaldo, de una para Baroni. Y Baroni la tiró larga para ver si Rick podía superar a sus marcadores. La pelota lo superó a Rick. Domina el arquero Thiago Cardoso.
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4: ¿Hay más gente? Sí, hay más gente. Sí. Ese número tiene que subir constantemente, digo yo, dentro de lo posible, ¿no?
3: Así es, tal cual. Bueno, saludos para Rami, que nos pone desde Río Negro, también desde el sur, desde la Patagonia, nos escribe Rami, y también desde Ushuaia, presente, dice Johnny.
4: Otra vez la bajó bien Pacerini de cabeza para Sánchez, largo para Rigoni, centro de derecha a izquierda, la enganchó de zurdo, otra vez Pacerini, no te digo que Pacerini está en todos lados. Vaya a andar grandote contra la doble marca, la raya de costado y la raya de fondo, dos son más que uno, dicen los de Talleres. Rechaza Matías Galarza, se levanta Ronaldo Martínez, pero se levantó y no tocó la pelota porque encima había dos de Belgrano. Y está esperando uno en el fondo, que es el que se lleva la pelota, que es Lisandro López, que juega corto para Agustín Falcón. Único amonestado que tiene el juego,
5: el
4: ¿no es cierto,
5: señor Fabio? Y hay que decir que en esa jugada, apenas lo tocaron a Ronaldo los jugadores de Belgrano, nos recordamos una frase de una canción, ¿no? Del Potro Rodrigo, y voló, voló.
4: Claro, y bueno, hay que exagerar un poco, a ver si compra Herrera, dijo Ronaldo Martínez. Tomó la pelota González Metilli en tres cuartos y sobre la izquierda, y va el zurdito Melena al viento, esperó de frente y le quitó la pelota a Matías Catalán. Complementa sacando a Santiago Fernández, la contra para Talleres, la contra por la izquierda, Rick Moraes contra Agustín Falcón, que está amonestado. El brasileño va de afuera para adentro, ¿a dónde tiró? Ni centro para Ronaldo Martínez, ni pase en asistencia para Baloye.
5: No me gusta, Rick.
4: Ni nada, ni al arco, ni nada, tiró Rick para Brasil, la tiró, salida para el arquero Cardoso.
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4: Lamentablemente, siempre termino teniendo razón yo. Se dan cuenta que no hay ningún partidazo, ni el clásico, ni el no clásico.
5: Sí, Bayern Múnich y París Saint Germain, sí.
4: No, no, no, estamos hablando de fútbol argentino. No me mezcle, no me haga la de otros compañeros.
5: No lo aclaró rápidamente, por eso.
4: Yo estoy hablando del fútbol argentino. Yo, cuando digo que no hay partidazo, en el fútbol argentino no hay partidazo.
5: Si hubo, hubo uno que fue en Avellaneda, ¿no? Independiente Unión.
4: Sí, sí.
5: Que hubo 8 goles.
4: Guarda con eso, porque yo también sostengo que partido que tiene muchos goles no es que sea un partidazo.
5: Y en Santiago del Estero también, Central Córdoba Platense, que ganó Central Córdoba 4-3.
4: Ese tuvo mejor que mejor jugado, digo yo, bueno, que Independiente Unión. Mejor jugado. Usted sabe la diferencia.
5: Sí, partido de fútbol argentino con más de 5 goles ya es...
4: Eso es emocionante, eso es cambiante.
5: Es un poquito de agua en el desierto.
4: Eso,
5: ¿no?
4: Sí, eso sí. Gira Celar allá en borde de área, nadie lo puede parar al día. Usted sabe, giró, sacó la marca, tiró centro. Saca, quemaba esa pelotita y sacó la pelota en el fondo. Talleres, mira gritando. Ahí la hizo bien, la pelota vuelve para atrás, saca shot. Un shot, un ídem. Palocci se anda rebalando solo. Y Baroni y Ronaldo Martínez también. Che, muchachos, tapones alto, ¿eh? Hicieron el calentamiento dentro del terreno, saben que está mojado. Cortó Lisandro López, pasaron la pelota al medio para Sebastián Longo. Longo jugando para Sandro Leonardo Morales. No tenés primer nombre, Morales. Ahí está jugando otra vez la pelota para Longo. Longo la pone hacia el medio para Sánchez. Toca en libertad en la mitad de la cancha el Pirata. 0-0 con la T. 34 del primer tiempo en el Kempes.
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4: Tal vez llegamos a 1000. ¿Cuánto dijo la última vez que me dijo? ¿700, 600? ¿Cuánto dijo?
3: Personas conectadas, 660 y de...
4: Se, subió 60 ahora.
3: 134.
4: Talento, de 600 a 660, está muy lento, diría yo. Necesitamos mayor velocidad. Como el juego del clásico. Anda caminando lo más tranquilo por su área penal con la pelota, un ratito con la derecha, un ratito con la izquierda, el arquero Herrera.
5: Y Jorge, la diferencia que hay entre Talleres y Belgrano es que Belgrano elabora un poquito más, toca como con más paciencia, mayor precisión. Talleres es como que está acelerado, como que está apurado a la hora de atacar.
4: Tanto y mucho con pelotazo.
5: Sí, y tanto con Baloye por afuera, como Rick por el otro lado.
4: Pero le sale bien de Herrera para Baloye, Baloye para Ronaldo Martínez, otra vez para Baloye. Volvió a rematar como en el comienzo del juego y le pica el cachete inferior de derecho a Lisandro López. Porque el chutazo del colombiano rebotó en el cuerpo del zaguero y todo termina en un lanzamiento de esquina para Talleres.
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4: No va Cristaldo, creo que ahora va Giovanni Emir. Baroni, dale, nene, dale.
5: Mirá esa carita, olímpico. Esa carita de niño.
4: Metéselo olímpico, tenemos viento a favor. Le hice un plateísta ya en la Gasparini de zurda. La pelota va a vía aérea. Soca con golpe de cabeza Lisandro López. A la hora de cabecear voy yo, dijo Matías Galarza. Llega justo contra la raza Baroni. Baroni la juega más hacia atrás en la bomba central. ¿Cobró algo Herrera o cobró algo el asistente? Olvida el fuera de juego, me parece. Giovanni Emir Baroni y la señora que le dijo, dale, nene, metete trozo olímpico. Lo miró a Baroni diciendo, pero qué sonso va a quedar.
5: Y ese olímpico Di María, ¿no? Creo que es el único que puede hacer un córner olímpico otra vez.
4: El lanzamiento en defensa para Belgrano. Está Lisandro López cerca del balón, convoca a sus compañeros, se mueven tres y se quedan quietos siete. Bueno, se la doy a que se mueve, dijo. Pelota para Sánchez, Sánchez para Lisandro López y este hacia atrás para el arquero Thiago Cardoso.
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3: Final en el Estadio Nuevo Francisco Urbano, empataron 0-0 Deportivo Morón ante los Andes. También finalizó el encuentro entre San Telmo y Mitre de Santiago del Estero, igualaron 0-0 y Midland le ganó 3-1 a Tristán Suárez. Rompió la racha que tenía de local el Lechero de más de 30 partidos invicto.
5: ¿Por qué? Sí. 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
4: No, no, yo ahora ya quisiera probar. ¿Para qué trabajo de noche? Pelota al área penal de Belgrano, gira, acomoda el cuerpo, ahí va Rick. ¡Zurda! ¡Centro! Encima estaba la marca del flaco Rigoni ayudándolo a Agustín Falcón, pero recaptura el brasileño. Y va Rick Moraes, zigzaguea, mete centro con la pierna derecha. ¿A quién se la tiró de izquierda a derecha?
5: Nadie, te digo que el partido de Rick Moraes no me gusta ya desde hace rato.
4: Salió de la sombra el balón, llegó al sol. Está calentito acá en el sol, dijo sí. La pelota.
5: Y Tevez pide que presione Talleres cuando Belgrano sale, porque es verdad que Belgrano sale cómodo. Talleres llega tarde a la marca. Ahora, si jugás con un 5, que no es clásico 5, con dos delanteros por afuera y un 9, si vos no la recuperás, si Cristaldo y Baroni no aparecen, se complica. Pero Talleres tiene a Baloyes y a Ronaldo, que son dos buenos delanteros. El tema es que el que sobra está jugando de titular, ¿no? Que es Rick Moraes.
4: Belgrano no aprovechó el saque de costado ante ese mal envío de Moraes. No sé qué hizo, pero la tiró afuera. Entonces el lateral en ataque, casi que de donde salió la pelota que envió el brasileño Rick Moraes, va a ser el saque de mano Matías Catalán. Catalán la juega en corto para Baroni. Igual a zurdita, puso para Catalán, desbordó a su marcador. No, no, no, no. Yo no soy marcador circunstancial en este momento y no me desborda nadie. Dijo González Metilli, que se hizo de la pelota y la tiró para arriba. Y allá arriba aguantar la Pacerini, se la Arayán, se la va a llevar. Pelota al área, hay uno que está libre sobre la derecha, zigzaguea, pie izquierdo, pie derecho, si va al arco es un golazo. Pelota al medio, tiró arriba, que llegó de frente. No era ese que yo dije que iba a ser un golazo, era el que conducía, se la dieron al goleador, llegó de frente Lucas Pacerini, le dio muy de abajo y la mandó muy arriba del travesaño. Se perdió el gol Belgrano.
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5: La fabricaron los dos, porque primero fue Pacerini que la aguantó, enganchó, tocó. Se la rayó, llevó al fondo, enganchó, amagó a patear. Gambeteó a uno que lo dejó tirado en el piso, al otro que era Cristaldo que lo corría. Se la devolvió a Pacerini, y Pacerini incómodo. Llegó como apurado, casi cayéndose, pateó. La tiró lejos. La cara de Cerecki lo dijo todo, pero Belgrano es apenas, y te diría que cuando llega con más daño lo hace que Talleres. En este primer tiempo casi en 40 ya.
4: Celarayán, después de el Chiche Sosa, es el mejor jugador de Belgrano en años. Lo que hizo recién, zigzagueando contra los de Talleres y esperando por la llegada de algún compañero, que fue Pacerini. Yo pensé que él iba a rematar, pero sí. Ya había enganchado tantas veces y no quiso ser egoísta. Le dijo, tomá, Luca, vas a hacer un gol en el clásico.
5: Parecía una jugada, Jorge, de futsal, ¿no? Sí, porque sí. En una baldosa gambeteó a dos pisándola.
4: Sí, sí.
5: ¿Hace cuánto no se ven ese tipo de jugadas?
4: Pero generalmente él después le pega y ha convertido varios goles así. Y bueno, Pacerini, que es goleador, la tiró a cualquier lado, el formoseño, que no se diga.
5: Terminó la jugada, ¿no? Para ser bueno.
4: Sí. Salida con pelota quieta cerca de la mitad de la cancha para Talleres. Catalán puso para Shot entregando hacia la derecha. ¡Dale, nene! Le dijo otra vez la plateadita ahí en la Gasparini a Baroni no puede contra Lisandro López. Buen zaguero Lisandro, pero obtuvo algo Giovanni Emir Baroni. Saque de costado en ataque para Talleres. 40 van del primer tiempo en el Kempes. Octavo de final de torneo apertura. 0 para Talleres, 0 para Belgrano. 660 fue el último número. Más vale que estemos en 700 y algo, Paracha.
3: Esperemos que sí. Ahora mismo hay 713 personas conectadas. 150 me gusta.
4: ¿Sabes? Bien.
5: Dale me gusta si querés que sea un gol.
4: Sí.
5: Sobre Talleres o Belgrano.
4: Dale, Catalán a cero fuerte. La tira Catalán, salta Ronaldo Martínez. No ganó. de arriba quitó la pelota uno de Belgrano, pero de abajo traba la T. Ahí va Ronaldo Martínez chocando contra cuatro más o menos. Contra para Belgrano. ¿A dónde que no la veo? Voy de anticipo. ¡Qué bien juega! Ahí ganó el paraguas. Centro de Maidana. Uno de Belgrano contra T de Talleres. El último en la fila. Evaloyes mete centro otra vez. Derecha izquierda para Ronaldo Martínez. Lo van a cansar de tanto que lo hacen saltar a Ronaldo Martínez. Saca como puede Belgrano. Tal vez el momento de mayor zozobra del Pirata. Pelota al área, la media luna. Quiso otra vez jugar de una Ronaldo Martínez. Pero solamente Ronaldo Martínez, se la van a tirar todas a él. Ya lo tienen bien marcado. Galarza va contra González Metini, contra Celarayán. Lo que le faltaba a Celarayán. No lo dejó hacer a Galarza. Pelota afuera, impulsada por el capitán Pirata, por Lucas Celarayán. Lateral para Talleres, que va a realizar una vez más. O Galarza o Shot. Esta vez le va a tocar a Shot. Un poco para atrás, un poquito más atrás, le dijeron. Lateral para Talleres.
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4: Estoy seguro que la gente ya está completando la bombonera. Uy, pero tan temprano. No, no es tan temprano. A las 19, Boca y Huracán, a través de relatores, 21-30, dos partidos, dos. Argentinos, Lanús, Independiente, Rivadavia, frente a Unión, contra para Belgrano, contra para Belgrano. Otra vez el Arayal, para Rigoni, se encuentra. Entran los habilidosos a la pasada, alcanzó Rosala, una de Talleres, y uno complementa, que es Baroni para Baloye. Baloye contra Sport, está buenísimo aquel duelo, gana colombiano, se lo lleva a velocidad, se la lleva, engancha, y cuando quiere ir de afuera para adentro, en el retroceso, dos son más que uno. Pelota afuera, creo que el último que la tocó fue Sebastián Longo, lateral para Talleres, del lado de la Gasparini, en tres cuartos, o sea, en campo de Belgrano, repone el conjunto que conduce el señor Tevez.
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4: ¿Luego qué le está protestando a Herrera? ¿Que quiere que sea, que el lateral sea para Belgrano?
5: Sacó él y quería que sea lateral para Belgrano.
4: Claro, claro, claro. No, si los jugadores. Y cuando vio la banderita para el otro lado, Longo enloqueció, ¿no?, con el asistente 2 contra González. ¿Pero qué cobra?
5: González ni lo miró, además con total razón.
4: Sí, pero debió escucharlo, González, para hacer la moneda. Ganó Rique el cuerpo a cuerpo contra Falcón, entra al área, tiró por abajo. Esto era buenísimo, iba adentro. Y el arquero Cardoso, abajo sobre el Fiquier. Le dice a los 43 minutos del primer tiempo: no, no, no, Rick, no, no, no, no te va a salir ahora, todavía no te va a salir. Esta la hizo bien el Moreno, el brasileño, de afuera hacia adentro, de la izquierda al medio, apenas al borde del área penal, la puso por bajo, iba a la ratonera izquierda y Thiago Cardoso salvó bien el uruguayo, siendo abajo, tiro de la esquina para la T. Allá está el chiquilín Giovanni Emir Baroni, el zurdo, el número 30, va a levantar desde la esquina que forman la Gasparini y la Willington, zurdazo del 30. Saltó, pero no llegó Catalán. Y tampoco Fernández. Esperá que estoy yo para los relevos, dijo Matías Galarza. Contra para el Pirata, contra para el Pirata. Y va a hacer Arayán sobre la izquierda, el lugar que más le gusta. Y ya está en tres cuartos. Y solamente lo está esperando Catalán. Y ya enganchó para adentro. Y va a rematar al arco. ¡Epa! Le salió un tirititititititita a Celarayán. Generalmente le da mucho mejor. Bueno, toda no la puede hacer bien, bueno, Celarayán.
5: Fue una masita, Jorge, ¿no? Por el horario ya, lo que están tomando el té. Ya,
4: bien, bien. Eso
5: con alguna
4: bien.
5: Masita, alguna media luna, sí. Chiquita, ¿no?
4: Trasladó demasiado a Celarayán. Hizo el famoso enganche afuera hacia adentro y después sacó un tirito. Bueno, pero llegó al asco Belgrano. Talleres se insinúa, Talleres se insinúa. Quiere levantar el ritmo Talleres. Quiere poner la diferencia antes que se termine la primera tarpa. Galarza en campo rival, todo para la derecha. Baroni Cancherea, pie a pie. Allá anda el zurdo Giovanni Emir, que parece entrar más en contacto con el balón. Dámela siempre aunque esté marcado, le dijo a Galarza. Galarza le hizo caso y a Baroni lo mandaron al piso. Sí. Longo lo pasó por arriba. Longo es el raspador de Belgrano.
5: Anda igual teniendo un partido bastante irregular, podemos decir. Arrancó bien, después empezó a pinchar.
4: Sí.
5: Bueno, como Belgrano, porque ahora es el momento de Talleres en el partido.
4: Próxima infracción, si Herrera aplica reglamento, tarjeta amarilla para Longo. Por reiteración de infracciones, tiro libre para la T.
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4: Giovanni Baroni le quiere dar con la pierna izquierda. Acomodó Cristaldo, dijo, no. Es lejísimo del arco de Thiago Cardoso. Esto es un centro clavadísimo, buscando a Ronaldo Martínez. Pasó Baroni, derechazo de Cristaldo. La bajaron bien para el medio, ahí está, pegó el travesaño. Se salvó Talleres, Belgrano, se salvó Talleres. No, se salvó Belgrano, porque Talleres lo tuvo. El centro, uno que la bajó de cabeza. El que llegó de frente fue Augusto Schott, creo. Fusiló al arquero Thiago Cardoso. El travesaño salvó al Belgrano. ¿Y ahora qué cobran? Una infracción en ataque de Talleres, pero hasta ese remate, salvo que tuviera invalidado el que saltó y cabeció, no. Ese estaba habilitado, Fernández.
5: Ese sí.
4: La bajó Schott, le sacó un bombazo de zurda. La pelota reventó el travesaño, nada que hacer, tenía el arquero Thiago Cardozo. Después infracción, al que le cobraron la infracción, después de toda esa acción, después de la pelota en el travesaño, fue a Ronaldo Martínez. Cerquita estuvo Talleres, muy cerquita.
5: Muy clara fue esta, y además de Augusto Schott, que es un lateral derecho de las inferiores del AT, que ha hecho varios goles, ¿no? Jugando en Platense, luego también tuvo un paso por Newell's en Rosario. Bueno, es un lateral importante que pisa el área.
4: Pareció moverse el arco de Belgrano. Si así fue, muy mal por el canchero del Kempes. El arco no se puede mover, así te tiren con 18 mil millones de misiles de alta potencia. El arco tiene que aguantar todo, pero fue la sensación nomás. Avanza Belgrano en el final del primer tiempo, dieron dos más como mínimo. Ahí anda Rigoni sobre la derecha, tiró un centro, que hizo un remate al arco, los puños del arquero Herrera. Fuera de juego estaba el de Belgrano, que la fue a buscar el señor González Metilli. Atento el asistente 1, el señor Rodríguez. Asiente el árbitro Herrera, salida para Talleres.
5: Un centro venenoso, ¿no? De Rigoni, que ya hace rato no la tocaba. Salió con los puños rápido Herrera. Hay posición adelantada, pero está adelantado, pero por varios cuerpos. En este caso no es que la toca, sino que era primero Pacerini. Y ahora se puso lindo. Cuando se pone lindo, se acaba el primer tiempo.
4: Claro, sí, viste que los jugadores...
5: de fútbol argentino.
4: Sí, los jugadores son tan especiales. Cuando se va a terminar, entonces ahí sí. Y cuando va a terminar el partido, ahí se enloquece. Y van, y ahí tratan, y buscan, y desesperadamente para la pelota en la mitad. La paró y cuando quiso jugar, lo voltearon, claro. Sí, pero yo fui a la pelota, dice González Metilli. No le crea, le dijo Cristaldo. Pide la pelota a Cristaldo, se la cede Herrera. Casi 47, se va a terminar la primera parte en el Kempe. No va a haber lanzamiento para Talleres. Parece que sí, que va a haber lanzamiento.
5: Sí, le da la última.
4: Está charlando mucho Herrera con González Metilli. Juegue, le dijo. La dejaron tocar y ahí.
5: Nada, cero.
4: Y terminó la primera parte. Herrera en la charla con González Metilli dijo: juegue. Y cuando Cristaldo la tocó cortita para su derecha, terminó el partido. Terminó el primer tiempo.
5: Además, las caritas de yo no fui, ¿no? Cada full de Belgrano era ya caritas de yo no fui, hacían los jugadores.
4: Se terminó la primera parte en el que empezó octavo de final del torneo Apertura. A través de relatores les estamos contando el 0 para Talleres, 0 para Belgrano. Somos la previa de Boca y Huracán. Juegan a las 19 en la Bombonera y a las 21:30 hay juego en el Malvinas Argentinas de Mendoza. Independiente Rivadavia enfrenta a Unión y hay juego a esa misma hora, y esperemos que sea esa hora, en el Diego Armando Maradona entre Argentinos Juniors y Lanús.
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3: Final de los primeros 45 minutos en el estadio Mario Alberto Kempes. Están empatando 0-0 Talleres ante Belgrano en el Clásico Cordobés. El primer tiempo que lo viviste con los relatos de Jorge Arcapalo y con los comentarios de Sebastián Fabri. Recordemos también que a las 19 horas, a continuación del Clásico Cordobés, se va a estar jugando Boca ante un Huracán en la Bombonera con los relatos del polaco Caimi. 21:30 Argentinos Juniors ante Lanús en el Diego Armando Maradona con los relatos de Juan Matucci. Y a las 21:30 Independiente Rivadavia jugará ante Unión con los relatos de Leandro Esteves. En estos momentos se están jugando tres partidos de la Primera Nacional. 90 minutos, San Miguel empata 1-1 ante Estudiantes de Caseros en los Polvorines. Deportivo Maipú le está ganando de visitante 5-0.
4: Debe ser una de las derrotas más duras de Temperley desde hace no sé cuánto tiempo en su estadio. Tendrías que buscar después con mayor tranquilidad. ¿Cuánto hace que no pierde por tamaña de diferencia Temperley?
3: Interesante, habrá que buscarlo. Deportivo Maipú 5-0 Temperley y Patronato está igualando de visitante 0-0 ante San Martín de San Juan. También mucha acción en la Primera B Metropolitana. El empate final 0-0 entre Brown de Adrogué y Sportivo Italiano. Y ahora se están terminando varios partidos. Se está jugando ya los minutos finales en la victoria por ahora de Flandria. 2-0 de local ante Deportivo Merlo. Está ganando Camioneros de visitante 3-1 ante Deportivo Armenio. Gana San Martín de Bursaco como visitante 2-0 ante Deportivo La Ferrere. Igualan 0-0 Talleres de Remedios de Escalada y Villa San Carlos. Está ganando 1-0 de visitante Liniers ante Argentino de Merlo. Y también tuvimos mucho fútbol en la Premier League y también con jugadores argentinos que convirtieron. Por ejemplo, Enzo Fernández, que anotó en el empate 1-1 ante el Liverpool. En los Reds jugó de titular McAllister, disputó todos los minutos. Y también estamos en una etapa de definición también en la Premier League y en todas las ligas europeas. El Manchester City le ganó 3-0 al Brentford de local en el Etihad Stadium con los goles de Jeremy Doku, Haaland y Marmoush. Un Manchester City que está a tan solo 2 puntos del Arsenal y faltan 3 fechas. Falta muy poquito para conocer al nuevo campeón. Y también tenemos que hablar de la Serie A, porque hubo gol de Lautaro Martínez en la victoria del Inter 3-0 de visitante ante la Lazio, un Inter que ya se coronó campeón de la Liga Italiana. Y ahora en estos momentos también tenemos Brasileirao, por ejemplo, Coritiba, que le está ganando 1-0 a Internacional, equipo en el que juegan también jugadores argentinos como Villagra, el ex jugador de River, también Bernabéi, el ex jugador de Lanús. Y de fútbol internacional, volvemos al fútbol internacional porque ganó el Inter Miami, también le ganó 4-2 de visitante ante el Toronto, con un muy lindo gol de Rodrigo de Paul de volea, y también anotó Lionel Messi. El Inter Miami, que está segundo en la tabla de posiciones, pero jugó dos partidos más que el líder, que es el Nashville, que le lleva un punto de diferencia.
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2: Ahora comenta Sebastián
5: Fabri. Están empatando Talleres y Belgrano en el Mario Alberto Kempes en este partido mata-mata o esos partidos definitorios, bueno, que es uno solo. En este caso, Talleres haciendo como local. Y en un encuentro donde hubo algunas situaciones, arrancó mejor el local de Carlos Tevez, atacando, siendo rápido, siendo directo. Y después, con el correr de los minutos, el que acomodó sobre todo las ideas, la búsqueda, la manera de atacar y de jugar, fue Belgrano, que tuvo mejores momentos con un Pacerini que se las arregló bastante bien solito en el área, en el ataque. Cada pelotazo, te diría que hasta cada ladrillo que le tiraban lo bajaba Pacerini. Se vestía como una especie de medio albañil y a su vez conectaba con sus compañeros. Lo cierto es que hubo un gol para Belgrano, que fue a los 10 minutos justamente del 9, anulado por posición adelantada cuando arrancó la jugada, bien sancionada por el VAR, en este caso Mastrangelo, que lo llamó a Darío Herrera de hasta acá buena labor, sin inconvenientes. Un solo amonestado que fue Falcón, lateral derecho de Belgrano, debutante, que marca al brasileño Rick Moraes por aquella banda, y que tendrá que cuidarse en lo que resta del juego. Veremos si después, en los minutos, cuando comience el segundo tiempo, si se complica, lo va a tener que cambiar el entrenador, pero que ha hecho una buena labor hasta aquí el juvenil de las inferiores del de Barrio Alberdi. Lo cierto es que un partido que a priori te diría que en lo que sería una vista previa, como cuando estás en una computadora y querés agrandar una imagen y la ves de lejos, pintaba para una cosa, y después con el correr de los minutos se fue apagando. El que también se quedó y se fue cayendo, tanto en ataque, fue Belgrano, que dominaba la pelota, tanto con Celarrayán como con quizás Rigoni, que estuvo bastante menos participativo. Pero bueno, Celarrayán y Pacerini son los dos mejores jugadores hasta acá para mí del primer tiempo del Pirata, que pudo haberse puesto en ventaja con un buen remate que Herrera pudo responder

0: Racing por completo y la desvió. Tal es así que salvó el primero de la T. Y el arquero pirata lo festejó como si fuera un gol, mientras los compañeros lo festejaban o también le agradecían por haber salvado esa buena atajada que tuvo Cardoso. Después siguió intentando por la vía aérea Talleres. Es muy difícil cuando sos un delantero como Ronaldo, que está acostumbrado a jugar por arriba y te tira bastante la pelota, pero nunca con claridad o nunca donde estás ubicado, poder conectar. Baloyes alternó buenas y malas, arrancó bien y después casi que se quedó. Sporle lo contuvo, buen partido del lateral, y no hubo mucho más. Un partido que le faltaron situaciones, que hubo más ganas, más actitud, más voluntad que el fútbol en general, como casi siempre, como la mayoría de los partidos de este fútbol argentino, donde faltan talentosos, donde sobran jugadores metedores, corredores, que están concentrados, como por ejemplo Adrián Sánchez, es un buen jugador que llevó a Belgrano, que se lo compró a Atlético Tucumán, pero nada más que eso. Hasta ahora, al principio, mejor Talleres, después Belgrano, se fueron prestando el dominio, pero ninguno tuvo una gran o una supremacía sobre el otro. El empate le calza bien, como a los últimos 7 clásicos que salieron 0-0. Bueno, esperemos que ahora en esta vez se pongan de acuerdo, o no que se pongan de acuerdo, que en este caso rompan la racha de no convertir y que haya algún gol, ya sea de cualquiera de los dos, sobre todo para hacerlo más atractivo y para que uno de los dos tenga que ir a buscar el empate y jugársela, o si no, apostar a una contra que vaya ganando. Lo cierto es que hasta acá es justo el resultado y no hay mucho más que agregar. Un Talleres con un estadio colmado, colmadísimo, como hace mucho tiempo no se lo ve, con su público apoyando al equipo, y un Belgrano que se las arregla bien, porque lo que tiene Belgrano a favor de Talleres, a diferencia del equipo de Tevez, es que cuando no tiene tantos hombres en ataque, pero sabés que Pacerini la recibe y acomoda bien su cuerpo, Pacerini te puede sacar, no diría que un conejo de la galera, porque no es mago, el mago es más el Arrayán, pero Pacerini muchas veces se las puede arreglar hasta con uno y dos marcadores que lo sigan de cerca. Empatan 0-0 y está bien el resultado parcial, pero en el segundo tiempo van a tener que llegar los goles, porque si no, ¿para qué vinimos? Dirían los hinchas de Talleres. ¿Y para qué estamos relatando? Diría Jorge Alcapalo.
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5: 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Está la mayoría para comenzar el segundo tiempo en el Kempe. Hay un cambio en Talleres. Se va Diego Baloyes, número 7. Ingresa el número 11, Valentín de Pietri. Que apure el trámite Herrera porque van 17 con 27. Y son 15 nomás, según el reglamento de la Internacional Boar. Tiene que mover el conjunto cordobés. Frente a la pelota está Ronaldo Martínez.
6: Con este cambio, Jorge, entonces Rick va a ir a la derecha por sí. Baloyes y de Pietri, que juega habitualmente sobre la izquierda, Alex Olimpo, de ese lado. Yo imaginaba que iba a andar de Pietri, pero no tan rápido.
5: ¿Qué espera tanto Herrera? 17:49, duró el entretiempo. Sonó el silbato del referí. En marcha el segundo periodo en el Kempe. Y sale a imponer condiciones otra vez en la mitad del terreno Belgrano. Ahora el Pirata va desde el arco más cercano al Artime hacia el arco más cercano a la Willington. Está protegido por su actual presidente y van en búsqueda del arco más cercano a la tribuna de... Y si no es el mayor ídolo de Talleres, por ahí anda. Daniel Alberto Willington. Mal pase hacia adelante para González Metilli. Es salida desde el área de meta para el arquero Herrera.
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6: 11 por 7 entonces, Valentín de Pietri por el 7, Diego Baloyes.
5: Cortó Longo, siempre corta Longo. Cuando quiso asociarse con Celara San, el que anticipa es Talleres y va a la contra con Ronaldo Martínez. Ronaldo Martínez poniendo la pelota sobre el sector derecho. Mal pase de Franco Cristaldo. Otro candidatazo que lo cambien rápido. Si no mejora, digo. Pelota fuera sobre el ardil, el lateral que va a tomar Adrián Sporle para el Pirata.
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5: al saque de Sport, le apuntó a Pacerini, toda no la puede tener Pacerini, bien Galarza, empezó a levantar Galarza, Galarza juega para Augusto Schott, abandona en su persecución González Metiri, sigue Schott, Schott que está jugando contra Sebastián Longo, la pone para el medio, ahí va el remate de zurda, Eric Moraes que no se anda con Chiquita, le rebotó a Lisandro López, por el otro lado Valentín de Pietri, el recién ingresado, la mete hacia el borde del área, en el retroceso tomó González Metiri, ¿qué hace? ¡Para adelante! Le dijo rechazando fuerte, alto y lejos, Sandro Leonardo Morales, otra vez recupera Matías Galarza, buen jugador Galarza. Galarza cediendo para Matías Catalán, se adelanta la T, se adelanta Catalán a la punta, va shot, buena marca, muy buena marca, diría yo, en la respuesta defensiva de Adrián Sport, pelotazo para Pacerini, Pacerini contra Fernández, ¡Ana! En el anticipo, en el corte, el 44, rechaza Santiago, pelota afuera, lateral para Belgrano, vamos a ver si siguen con el ritmo, dudo mucho yo. Dos minutos y un poquitito más del segundo tiempo, cero la T, cero la B.
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5: Buenísima, buscar buenísima, espera, espera, espera, espera, espera, espera que la bajó Pacerini, Pacerini para González Metiri, tiró de zurda, gol, gol de Belgrano, Francisco González, metili, metili, metili, metela, metela, metela, le dijo Pacerini, yo te la bajo y vos metela, y vaya que cumplió González Metili, dos minutos del segundo tiempo, un saque de costado, Pacerini, Pacerini, Lucas Pacerini, como en sus mejores tiempos, desde que viste la camiseta celeste de Belgrano, se la bajó de asistencia y de una para González Metili, sí, de una, lo voy a fusilar de zurda, este de Herrera que parece que ataja todo, a esta no la ataja, Pacerini con un taquito y de zurda y a la carrera González Metili, hunde la pelota en el fondo del arco de Talleres, silencio en el Kempe, gritan los Pirata, al abordaje los Piratas, el clásico empieza a tener dueño, cero para Talleres, uno para Belgrano, Francisco González Metili.
6: Y fue una jugada que uno piensa que está armada, o no, lo cierto es que como decía en el comentario, ¿no?, del final del primer tiempo, en el entretiempo, cuando a Pacerini le tiran la pelota y él aguanta la pelota bien con el cuerpo, si descarga a un compañero de frente, es un problema grande para el fondo de Talleres. Y así fue, porque la aguantó, se la tiró su compañero, lo esperó a Fernández, a Francisco, mejor dicho, González Metiri, que se filtró entre Catalán y Fernández, ahí en el medio, entre lo que sería, más diría para la derecha, entre el 2 y el 4, entre Catalán y el lateral derecho Augusto Schott. Perfecto el pase, la pausa que hizo Pacerini con el pase de taco y la pelota que le quedó a González Metiri, que fusiló a un Herrera que nada podía hacer, puso para Belgrano el 1-0. Qué importante es tener un 9 como Pacerini, que en el área te resuelve todo.
5: No lo pueden parar a Pacerini, otra infracción contra el 9, contra el centro delantero en campo de Talleres, tiro libre para el Pirata, ahora 4:30 del segundo tiempo. Con este resultado, obvio, Belgrano está en los cuartos de final del torneo Apertura, pero falta, falta, falta. Falta que ponga la pelota en movimiento capitán Lucas El Arayán, tira centro, cabezazo al medio, con qué facilidad. Otra vez ganó Belgrano, fue Lisandro López, rechazó con los puños Guido Herrera. Está Turuleco de Talleres, ahí va sobre la izquierda, metiendo dos de Belgrano contra uno solo de Talleres. Está Francisco González Metili queriendo apropiarse de la situación con Adrián Sportle. Tiene un duro trabajo Augusto Schott, la manda para afuera al 20. Lateral para Belgrano en ataque.
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5: Sportle con la mano, esperá, Sportle con la mano, la tiró rápidamente para Celarayán, giró contra la raya de fondo, centro, nada de centro, pero sí rebote y tiro desde la esquina, dijo Celarayán, sí.
6: Y Belgrano hacía dos partidos que no convertía, no ganaba ni convertía como visitante, ahora con este de Pacerini, bueno, corta un poco la mini sequía que tenía como visitante.
5: Desde la esquina de la Ardiles y la Willington va Lucas Celarayán, pie diestro, pelota vía aérea, arriba saca Ronaldo Martínez con golpe de cabeza, lo propio hace también cabeceando Adrián Sánchez, la contra para Ronaldo Martínez, va la pelota del medio sobre la izquierda y anda uno de Talleres contra dos de Belgrano, la perdió como si nada conjunto local, y Rigoni abrió sobre el sector derecho y el enganche y el doble enganche y el triple enganche y el centro buscando a Pacerini, pero la pelota le rebotó al 9, no, todas le salen bien. exigir contestar rápido Talleres, que está tratando de sacarse la sorpresa. Hay infracción y hay una tarjeta amarilla que muestra Herrera, el jugador de Belgrano, está de cúbito ventral contra el Cepe, y entonces la tarjeta es para uno de Talleres, para De Pietri. Pero ¿por qué?, dijo Valentín De Pietri. Usted mejor que nadie tiene que saber por qué. Le está diciendo, uy, sí, lo cargó por la espalda, le metió la rodilla a la altura del huesito dulce y un poquito más arriba también.
6: No diría pelo y barba, pero podría ser chapa y pintura, ¿no?
5: Tarjeta amarilla para el recién ingresado, para Valentín De Pietri. Tiro libre para Belgrano, que gana 1-0.
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5: Somos relatores, 7 minutos, segundo tiempo en el Kempes, clásico cordobés. 0 el local, 1 el visitante, 0 Talleres, 1 Belgrano. Gol de Francisco González Metilli, están atendiendo a Sebastián Longo, partido interrumpido. ¿Qué dice el señor Agustín Paracha?
7: 11 confirmado en Boca para enfrentar a Huracán. Finalmente juega Leandro Bray, que estará en el arco. La línea de 4 conformada por Blanco, Costa, Di Lolo y Weigand. Paredes, Delgado, Ascacíbar y Aranda integrarán la mitad de la cancha. Y el doble 9, Adam Barreiro y Miguel Merentiel.
5: Boca no juega solo, tiene un rival. ¿Y Huracán?
7: Y Huracán todavía no está confirmado.
6: ¿Sabe que Huracán le ganó a Boca en el 2014 de Carlos Bianchi con ese gol de Guanchope Ávila? Sí. Y del último Boca-Huracán de mano a mano que jugaron, el único jugador titular que está en Boca que juega hoy es Ayrton Costa.
5: Mire usted, pelota vía aérea, manda Belgrano otra vez y sigue ganando. Arriba con el golpe de cabeza llegó Lucas Pacerini, pero le dio con la parte de arriba de la cabeza y así salió también el envío. La saca rápido Herrera, rápido y mal. La pelota estaba en movimiento. Y no se puede, dijo Herrera, a Herrera. Ahora sí, cortita la saca Guido Gabriel. Herrera para Catalán, bombazo hacia arriba y para un costado. Catalán, pelota fuera lateral que va a tomar Adrián Sporle. Gana el Pirata, gana Belgrano 1-0. Gol de González Metilli, taras ganas. Con una exquisitez de Lucas Pacerini. 8 ya van del segundo tiempo.
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5: Pacerini ya está medio que canchereando, hizo 3 toques así sutiles. ¿Quién es ese que se la lleva bien? Rick por el medio, pasó contra Dova, contra el tercero, los jalaron, lo tocaron, lo desestabilizaron. La pelota en el área para Valentín De Pietri, le ponen para atrás y retrotrae toda la acción el árbitro Guido Gabriel Herrera y le muestra tarjeta amarilla a Sebastián Longo. Bueno, apareció el brasileño a velocidad y habilidad. Si no lo movían de atrás, yo creo que se internaba en el área y castigaba y sabe Dios si la sacaba Cardoso. Tiro libre, muy peligroso para la T al borde del área penal de Belgrano.
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5: 2 amonestados tiene Belgrano. Falcón el primero y ahora Longo. 1 amonestado tiene Talleres De Pietri. Tiro libre para Belgrano. Cristaldo es un candidatazo. Baroni se va a poner, pero no creo que lo dejen. De Pietri nadie, también.
6: Nadie se lo saca a Ronaldo Martínez, te lo digo.
5: Bueno, yo que él me iría a buscar algún rebote.
6: Ronaldo que hizo un golazo de tiro libre. El último que hizo de tiro libre con la camiseta de Platense, donde hizo 22 goles ante Lanús. Hizo un gol en la cancha de Lanús, en la Fortaleza, en el Néstor Díaz Pérez. Golazo de tiro libre en la derrota que era de ese Platense de Kili González ante Lanús 2-1. Un Ronaldo que lleva 25 goles en total en primera división, 22 en Platense y tiene 3 en Talleres. Así que con este tiro libre buscará el cuarto. Con la camiseta albiazul, el paraguayo.
5: De todos los que estaban, solo quedaron Ronaldo Martínez y Baroni. Un diestro y un zurdo da la orden Herrera. Dijo Sebastián Fabri que va Ronaldo Martínez y va derechazo. Pegó en uno de los 5 que estaban en la barrera, en la parte de arriba. Claro, está larguísimo el rebote. Recaptura el propio Ronaldo Martínez. Tiró un centro demasiado anunciado. Cabezazo de Lisandro López que empieza a sacar todo en el fondo. Lo tocaron a la pasada, creo que a Rigoni. Ya no creo, a Rigoni. Infracción de Baroni. 2 habilidosos, el 24 Pirata Rigoni, el 30 de Talleres Rigoni. Tiro libre para el equipo que conduce Cielicki, que gana 1-0 con el gol de González Metilli.
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5: Otro cambio más en Talleres, se va Giovanni Emir Baroni, poquito y nada. Ingresa en su reemplazo Juan Sebastián Sforza, el ex Newell's Old Boys, número...
6: ¿Qué número? Número 13.
5: El 13, sí. Iba a decir el
6: 30. Cambio cantado, le diría, ¿no? Porque necesita ayuda a Galarza y esfuerza además para combatir en la mitad de la cancha, ¿no? Poquito del chico Baroni.
5: El 30 era que salía Baroni. Ingresó el 13. Juan Sebastián Sforza manda la pelota para afuera. El 3. Alexandro Maidana del lado de la Gasparini.
6: El pibe se fue llorando, ahí, pobre.
5: Pero
6: por el mal partido, ¿no? Y la bronca.
5: Llorar no hacemos nada. Esto es primera división y está jugando el clásico que es cordobés. Nada más y nada menos. Y encima está perdiendo. 0 para Talleres de local. 1 para Belgrano. Lateral que toma Falcón para el Pirata Cordobés.
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7: Me gustaría volver a River, extraño bastante Argentina, expresó Giovanni Simeone. El millonario aún sigue interesado en contar con el exfutbolista del Napoli.
5: Es raro, ¿no? Estando en Italia, extrañar. Bueno, cada uno es cada uno. Va sacando la pelota a Talleres después que Pacerini quiso pasar contra 10.000 más o menos. Contra para Rick Moraes. No te vayas tan apurado que no vas a llegar, le dijo Sporle. Lo esperó, lo aparió, lo cuerpió, lo molestó y le quitó la pelota. Cedió rápidamente para Sánchez. Bombazo hacia arriba. Para los de arriba, en este caso González Metilli. Sporle salió muy lejos. Se lo llevó puesto por la espalda, creo que a Matías Galarza. Si yo fuera Herrera le muestro tarjeta amarilla a Sporle.
6: Un regalito, ¿no? A donde duele.
5: Sí, por eso.
6: Sporle.
5: No, sí, no empujó nomás.
6: No empujó nada, sí, no fue para tanto.
5: Sí, yo pensé que era más.
6: Fue una exageración de Galarza, como si hubiera recibido, ¿no? Un empujón en la espalda.
5: Sí.
6: Fue como si directamente una ráfaga de un tornado lo tiró al suelo.
5: Sí, entonces reitero lo dicho, bien por Herrera al árbitro que no amonestó porque no había por qué amonestar.
6: Y de buena labor, te diría que Herrera, sí, hasta acá 7 puntos, muy bien Herrera.
5: Ajá. Va sacando la pelota a Talleres con sus defensores, mete cambio de frente. Matías Catalán le apuntó a Valentín de Pietri, pero acertó al otro rival, digo, a Agustín Falcón, el 45, que se la está bancando con de Pietri. Recuperó la pelota en el ataque y va a Celarayán. Qué raro, otra vez le dio mal con la parte externa de su pie derecho, tratando de habilitar a Pacerini. Pacerini parecía que se iba a quedar parado, la corrió, lo apareó, le quitó la pelota a Shot y después lo bajó a Galarza. Y Pacerini es el mejor ya, de Belgrano, del espectáculo todo. Y sí, Pacerini lo está cargando a Galarza, lo está tratando de poner caliente.
6: Le dice algunas cosas, ¿no? Yo si fuera Galarza no le diría nada a Pacerini. Es bastante más grandote que el mediocampista de Talleres, de flojo partido. Sí, cuando está Pacerini es otra cosa, Belgrano, ¿no? Ahí justo se hablan riéndose con Celarayán. Tíramela bien que yo te tiro la diagonal, le dijo el 9, el tanque.
5: Sí, cuando está Pacerini, pero cuando está bien Pacerini. Porque entre Pacerini y Nicolás Fernández, cuando los dos están mal, adivina a quién elijo yo. Cuando los dos están mal, Adivina a quién elijo.
6: ¿A quién elige, Agüita?
5: Cuando los dos están bien, a Nicolás Fernández. Y cuando los dos están mal, también elijo a Nicolás Fernández. ¿Sabés por qué? Porque tiene más movilidad Nicolás Fernández. Y creo que tiene el gol más fácil, pero lo de Pacerini hoy,
6: yo me quedo con Pacerini,
5: impecable.
6: Un tanque Pacerini.
5: Cada uno, cada
6: mirá
5: uno.
6: Mirá cómo va y sigue ganando.
5: Sí, sí, hoy es lejos el mejor.
6: El mejor de la cancha, lejos.
5: Sí, de su equipo y de la cancha, sí. Y de todo el espectáculo. Ahora se pasó de rosca, claro. Encima contra Matías Galarza, guarda los dos.
6: Y le dejó un regalito, está bien, una falta leve, no fue ni para amarilla.
5: Tiro libre para Talleres que ya se ejecutó. Y avanza la T, avanza Valentín de Pietri de la izquierda al medio, de afuera hacia adentro. Para atrás, mejor, dijo de Pietri. Para Galarza. Galarza tocando la pelota para Sforza. Sforza Galarza. Galarza Sforza. Para atrás. Mucho. Entregando para Guido Herrera. 14 van del segundo tiempo. Desde los 2 minutos del segundo tiempo en el Kempes, octavo de final del torneo Apertura. Está ganando el visitante. Una pirateada de Belgrano. 0 para Talleres, 1 para Belgrano. Gol de González Metilli.
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5: Sí, sí. Y vamos porque va a Talleres para el empate. ¡Va el remate! Cardoso, Thiago Cardoso, Cardoso, Cardoso, Thiago Cardoso. Tenía potencia y direcciones el remate. Galarza puso la pelota hacia adelante y Augusto Schott sacó el balinazo de pie derecho dentro del área penal de Belgrano. No llegaron los cruces ni de Lisandro López ni de Sporle, pero sí llegó la mano derecha de Thiago Cardoso. Era el empate para adelante. Estiro desde la esquina para Talleres.
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5: Y ya van 2 de Cardoso en el primer tiempo a Rick y esta a Schott, va al tiro de la esquina, salta fuera de tiempo y distancia, cabecea el jugador de Talleres, lo mira Ronaldo Martínez a su compañero y dice, pero no tenés que cabecear así, no es que cabecea muy mal.
6: Claro,
5: la domina sin dificultad.
6: Para arriba cayéndose.
5: El
6: lo
5: arquero...
6: cierto es que Jorge, el jugador más peligroso en ataque de Talleres es su lateral derecho, Augusto Schott.
5: Sí.
6: Es el que más veces pisó el área y bien.
5: tiene noción de tiempo y distancia, Augusto Schott, cabecea y remata bien, saca el costado, toma Maidana, la levanta Santiago Fernández, le gana una, le ganó a Ronaldo Martínez, le ganó de arriba a Morales, pero simplemente para rozar el balón, sale fuera de su área penal. Toca el balón, lo introduce dentro de su área penal y cuando se acerca Franco Cristaldo la levantó Cardoso.
6: La típica, ¿no? Para esperarlo al rival. Muy poquito de Franco Cristaldo, ¿no? Lejísimo, pero muy lejos de ser ese Franco Cristaldo de Huracán. Muy lejos de ese nivel.
5: Están charlando Tevez y Pérez y Pablo Pérez. Para ver si a quién ponen para sacar a Cristaldo. Cuando lo saquen, la ha cambiado de frente para la volea de González Metini. La sacó de una hacia atrás a la media luna. Justo retornó Matías Galarza, que empieza la conducción y la aceleración, sacando sobre la derecha para Augusto Schott. Tirame la larga, la dejó Rigg. Y ahí va, de Schott para Rigg. La paró contra Sportle. Yo le amago por adentro y voy por afuera. Tiró por afuera Rosón Sportle. Y la dominan dos tiempos el arquero Thiago Cardoso contra su vertical izquierdo. Y después Ronaldo Martínez va innecesariamente a tocarlo. Me está toreando. Te vas a llevar un regalito, dijo Ronaldo Martínez a Thiago Cardoso, que era lo que él quería, sí, para poder hacer tiempo.
6: ¿No? Está canchereando.
5: Sí, no importa, pero ganó que lo amonestaron.
6: Sí, logró lo que quería. El número 77, Ronaldo Martínez, amonestado en Talleres, el tercero. El segundo. El otro había sido de Pietri, anteriormente que había ingresado. Yo ya tengo el candidato, es el número 8, Ulises Ortegoza, para ingresar por Franco Cristaldo.
5: Sí. Bien, bien pensado. Vamos a ver qué piensa Tevez y el resto del cuerpo técnico. El lanzamiento libre desde su área penal lo hace el arquero Thiago Cardoso.
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7: Y actualizamos resultados de la Primera Nacional. San Martín de San Juan 0, Patronato 0 en 15 minutos del segundo tiempo. Recordemos que Deportivo Morón empató 0-0 ante los Andes, el gallito que sigue primero en la zona A de la Primera Nacional.
5: Me hizo acordar algo respecto a ese resultado. Con ese empate, si Colón gana, ¿lo alcanza? ¿No lo alcanza?
7: Colón, si gana, estaría igualando la misma cantidad de puntos, 22.
6: Bueno. ¿Y con quién juega Colón?
7: Y Colón jugaría la próxima fecha, ya te confirmo con quién.
5: Van 18, Paserini, que se cuide, porque en la próxima que se mande una de perder tiempo y tirar la pelota a cualquier lado, lo van a molestar. Va de Pietri sobre la izquierda, pelota al área, gran esfuerzo. Tuvo que correr para ver si la podía dominar Franco Cristaldo. Otra vez de Pietri, pone la pelota al área, ¡salimos! Y Fabián Sánchez metiéndole de punta y para adelante. Y allá aguantala Formosa, le dijeron a Luca Paserini, le ganó a Santiago Fernández y se va. Ahora le quedó el otro, cruza bien en el relevo defensivo Matías Catalán, pero Paserini se lo llevó como si nada a Santiago Fernández.
6: Hay mucha diferencia física. Ahora es inentendible que de Pietri no haya sido titular. Por ejemplo, jugó Baloyes o Rigg. De Pietri ingresó y hizo más que Baloyes claramente en pocos minutos, en lo que Baloyes hizo en todo el primer tiempo. A veces suceden estas cosas, ¿no? Es decir, Baloyes es un jugador mejor en calidad, en mano a mano, en velocidad, en definición, que de Pietri. Apostó Tevez por Baloyes, lo cambió porque no tuvo un buen primer tiempo, de Pietri entró bien. A veces las cosas salen a la inversa de lo que uno propone o espera.
5: Largo envío de Cardoso, pensando en González Metilli, en Celarayán y en Paserini, que le metió el cuerpo.
6: Qué locura este muchacho.
5: Y lo está desparramando a Augusto Schott, pero si hay que meter, meto. Dijo, sacando Matías Galarza, un bombazo hacia arriba, salió fuera del área Cardoso, porque andaba merodeando Ronaldo Martínez. Por afuera, dijo el uruguayo. El ex Unión, Thiago Cardoso, lateral para Belgrano, seguramente lo va a realizar Augusto Schott. 19-22, 19-23 del segundo tiempo en el Kempes, 0 Talleres, 1 Belgrano, gol de González Metilli.
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5: Y el apuro empieza a complicarlo a Talleres, un pase de defensa a defensa, de defensor a defensor, del medio hacia la izquierda, se la tiraron muy largo a Maidana, lateral del lado de la Gasparini. Para el número 45, Agustín Falcón, el primer amonestado que tuvo el clásico. Pero después no tuvo mucho laburo el pibe. Uy, se le escapó la pelota de la mano, contra mal hecho el saque de costado. Cabezazo hacia adelante, creo que de Sforza. Allá recaptura Sandro Leonardo Morales, media vuelta. Pone la pelota vía aérea en campo de Talleres, rechaza a Santiago Fernández. Otro cabezazo más, yo te ayudo, le dijo Lisandro López. Bajó la pelota en el medio Matías Galarza. Galarza la abrió todo para la derecha. Se adelanta a Talleres, espera Rigg. Es muy largo el traslado de Franco Cristaldo. Cristaldo finalmente se la dejó a Rigg. Y Rigg de afuera hacia adentro, de la derecha al medio para Sforza. Sforza para Matías Galarza. Lo rodearon tres de Belgrano. Adivinen qué pasó. Quitó la pelota el Miranda. Ahí apareció Longo. Longo entregó la pelota por bajo y sobre la izquierda. Le va a llegar a Pacerini. Celarda ya no está nada activo, pero sí, sí Pacerini. Pacerini al medio y será otra vez de zurda a la entrada de Rigoni, la media luna. Justo trabó el paraguayo Maidana. Rebote, rebote, rebote. Se la quiere llevar Falcón. Lo trabaron con firmeza. Metió el paraguayo Maidana y contra para De Pietri. Ahora, porque van Ivane de un lado al otro. 21 del segundo tiempo. Acelera Talleres. Dale, Cristaldo, le gritaron. Y Cristaldo entra al área, zigzaguea y se la quitan demasiado fácil a Franco. Pero el rechazo no es muy bueno, que digamos, del hombre de Belgrano, que rebotó en el cuerpo del de Talleres, que cae sentado en el césped. La pelota contra un costado. Será lateral para Talleres. Se lo perdió Belgrano justo Maidana cuando iba a rematar, cuando le iba a fusilar Rigoni Herrera. Esa contra de Belgrano, favorecida en la acción porque a Pacerini le salen todas y la tiene claro. Y después en la contraofensiva le faltó velocidad y decisión a Franco Cristaldo. Evitó Belgrano el empate.
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7: Sebas, vos que me preguntaste cuándo juega Colón, jugará mañana, sí, a partir de las 18 horas en el Cementerio de los Elefantes ante All Boys. Y hay goles Patronato también, que le gana 1-0 de visitante a San Martín de San Juan.
6: Mira vos, Patronato que también levantó, ¿no? Y se pone bien en la tabla.
7: Así es, levantó bastante. Y el que no levanta todavía es All Boys, que está 15º en la zona.
5: Lateral defensivo para Belgrano, lo va a tomar Morales en el puesto de Falcón. Tiene Polenta la gimnasia, arriba Pacerini, rosa con sus cabellos el balón, ya la tomó Santiago Fernández, el zaguero de Talleres, la tira larga para Rick. Rick contra Sporle, bracean los dos, escapó Rick, de atrás no lo toquen porque puede ser penal, se cayó Rick. Uy, González Metini tuvo al borde del precipicio, la va sacando Longo. Longo sobre la izquierda para Sporle. Sporle no tiene velocidad, yo te ayudo, le dijo Celarayán, la tocó Celarayán, pero se la va llevando. Galarza levantó mucho en el segundo tiempo, ahora se escapó la pelota contra un costado. ¿Qué quieres que te haga? Le dijo el asistente Uno Rodríguez. Este fue lateral para Belgrano. González Metini no cometió penal, pero porque
6: pelitos,
5: por nada.
6: Y yo le quiero preguntar a Agustín, hablando de los otros equipos de la Primera Nacional: Quilmes, Nueva Chicago, Chacarita, Atlanta, Ferro, el conjunto de Caballito. ¿Contra quiénes juegan ahora en esta fecha que se viene?
7: Bueno, Atlanta va a jugar mañana a partir de las 16 horas de visitante ante Agropecuario. Misma hora, Quilmes de visitante va a tener que ir a Santiago del Estero para jugar ante Güemes. Y a las 18 horas, Colón ante All Boys. Ya vamos a estar repasando otros partidos de la Primera Nacional.
5: Cualquier momento va a entrar Ulises Ortegoza en Talleres. Van 23 del segundo tiempo, pisa la pelota Matías Galarza, la jugó mal hacia adentro, ahí cortó la pelota y la tiró hacia adelante Adrián Sánchez. Captura Forza, con esfuerzo Forza la tira sobre la izquierda. Cristaldo, que sabe que es un candidatazo, empieza a moverse con Valentín De Pietri. De Pietri pone la pelota para Alex Newell, ahí va Juan Sebastián Esforza, dámela de una vez, dijo Cristaldo.
6: Sí, Esforza, la gente hasta ahora del partido, a esta altura, ya se impacienta, ¿no, Jorge?
5: Acá no, anda más adelante, dijo Esforza, no te la voy a dar. Y no se la dio a Cristaldo. Jugó para Santiago Fernández, que entregó para Catalán, que derivó otra vez para Santiago Fernández. La levanta al 44, se la entregó al 37, la baja Rick. Doble marca tiene Rick. Rick para Shot. Shot la tira hacia adelante. Corre, pero no llega Cristaldo. Es una papa esto en el fondo, dijo el de Belgrano.
6: Corte en confección sería Lisandro López. Perfecto.
5: Sí, sí. Lisandro López ayudándolo siempre a Sporle. La pelota por la mitad de la cancha. Zurdazo de Rigoni para que corra González Metilli. Más rápido corre Catalán. Llega el zaguero. Juega el argentino chileno hacia atrás para Herrera. Uno de los tantos zurdos que hay en el terreno. El arquero el capitán de la T juega para Shot. La levanta Augusto Shot. Más vale ni voy a buscarla, dijo Cristaldo, porque no voy a llegar. Saltó Ronaldo Martínez. Perdió contra Lisandro López. La toma en campo de Talleres. Catalán, Catalán, Shot. Shot al medio para Galarza. Galarza poniendo la pelota para Santiago Fernández. Para Forza.
6: El Forza, qué ladrillo.
5: Mal la cambió
6: para
5: Forza,
6: ¿no?
5: Sobre la izquierda para Alexandro Maidana. No llegó el guaraní porque fue pésimo el cambio de frente de su compañero. El lateral para Belgrano. Va el cambio en Talleres. A levantar el carterito el señor Amiconi. Yo sé que entra el 8 y también mandará el 26. Ortigoza al terreno y Cáceres al terreno.
6: Sí, señor. Ulises Ortigoza se va a Galarza al 5, cansado.
5: Galarza no lo tenía, pero se va.
6: Y se va con alguna molestia, se lo nota algo dolorido. Y el otro que se va, si no me equivoco, es el número 18, Franco Cristaldo. Claro, se debería ir, te diría que de lo más flojo de Talleres, Cristaldo, que casi no participó del juego y no aportó nada, el exjugador de Huracán y de Boca. Lo cierto es que entra Ulises Ortigoza con la 8 y con la número 26, Mateo Cáceres.
5: Los movimientos que ha realizado Tevez para tratar de revertir la situación. 0 para Talleres, 1 para Belgrano. Octavo de final del torneo de apertura en el Kempes del clásico cordobés. Gol de Francisco González Metilli. El Pirata le gana a la T. Saca Maidana de sobrepique. Finge Ronaldo Martínez. Una papita entre las llaves centrales. Entre Morales y Lisandro López. Pelota por arriba para Pacerini. La bajó bien para Rigoni. Rigoni está esperando que llegue y pase por el sector derecho. Adrián Sánchez bate al fondo contra Santiago Fernández. Si zafa de ahí Sánchez, voy a tener que retirar todo lo que dije de Santiago Fernández. No, zafa, la manda para afuera.
6: Pero el lateral en ataque.
5: El lateral en ataque para Belgrano, pero a mí no me pasás nunca, dijo Santiago Fernández. Adrián Sánchez, lateral para el equipo que conduce Sieniski.
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5: 26 minutos van del segundo tiempo. El saque de costado, la pelota por arriba buscando a Pacerini. Toda no puede ganar el formoseño. Sus compañeros lo ayudan. Tira longo con el rival encima. Y salió un rechazo. Y como salió rechazo, es un rechazo para cualquier lado. Lateral en defensa para Talleres. Bachor.
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7: James Rodríguez se retirará sí. del fútbol. El colombiano ya tomó la decisión post Copa del Mundo, retirarse de la actividad profesional con 35 años.
5: Sube las piezas y el Inqui. Van a entrar Velázquez y Vázquez. Vázquez el 20, Velázquez el 53, dos de los históricos de Belgrano. Al terreno de juego del Kempe.
6: El Mudo Vázquez, no Franco Vázquez, que es para la parte final. Cuando va ganando tu equipo 1-0, dámelo, ¿no? A Franco Vázquez. Se va el amonestado, lateral derecho Falcón. Buen partido el debutante, el pibe juvenil. Con esa carita tan de niño, adolescente.
5: Saca los dos,
6: ¿no?,
5: amonestados y el equipo. Falcón dice, ¿por qué me sacará el maestro?
6: Y saca Longo. Longo que tuvo un partido correcto. Ni más ni menos. Regular, podemos decir. El Mudo Vázquez con la 20, Franco Vázquez. Y también Velázquez con la 53.
5: El tema de cómo se acomoda la defensa.
6: Pronto cambio también. Más también, porque salió González Metilli.
5: Sí, sí. No estará haciendo demasiado cambio juntos, sí, ¿no? Bueno, estoy anotando Velázquez. Y por González Metilli, ¿quién entró? Ese me lo perdí. 27 minutos 30 ya del segundo tiempo en el Kempe. 0 Talleres, 1 Belgrano. Gol de que salió recién de Francisco González Metilli.
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7: Repasamos los cambios, entonces salieron Falcón, Longo y González y entraron Benítez, Vázquez y Velázquez.
5: Esa era la que me faltaba, Benítez, porque si no quedaba medio venga la defensa del
6: Benítez con la 26.
5: Sí, señor. Benítez que juega habitualmente de lateral derecho, aguanta la Rick. Y bueno, voy a hacer lo posible, dijo el brasileño, contra 3.
6: Le cobró.
5: Sacó Petróleo.
6: Se enojó.
5: De Sporle.
6: Se enojó el brasileño, ¿no? Con el línea de aquel sector, es que era falta de Sporle. Mirá cómo lo agarra del brazo, lo agarra de uno, después lo agarra del otro brazo y encima protesta. El jugador que hace falta y después protesta. ¿Qué protesta si hizo falta? ¿No? Una manía común en el fútbol argentino. Y ahora va con la pelota aérea Talleres. Tiene a Ronaldo, tiene a Catalán, que se eleva y puede cabecear bien.
5: Bueno, va a dar la orden el árbitro Herrera, va a rematar el 26, Cáceres. Uno de los que ingresó hace no mucho tiempo en Talleres. Herrera está tratando de poner orden a la situación. Hay mucha gente de Belgrano. 1, 2, 3, 4, 5. Hay como 7 en fila. Derechazo de Cáceres. La pelota va vía aérea. Y uno de esos 7 se alcanzó a cabecear. Y rechazó, era Emiliano Rigoni. Talleres manda la pelota para adelante. Y se la entrega fervidita al arquero Thiago Cardoso. La puntería que tienen algunos en el cumpleaños de Jorge Marcelo. Después le digo, a quién estoy haciendo referencia.
6: Empiezan a sonar las alarmas, ¿no? En Talleres, porque faltan 15 para el final del juego y veremos lo cuánto adiciona Herrera, ¿no? Pero lo cierto es que Talleres, hasta acá, desde el gol de Belgrano, si no me equivoco, no tuvo ninguna chance clara como para empatarlo. Más allá de que Thiago Cardoso tuvo 2 buenas atajadas. Tuvo la de Rique del primer tiempo. Y recuerdo una más en el segundo tiempo, pero ya no me acuerdo cuál fue. Jorge, que la de Shot,
5: sí,
6: que termina sacando al córner Cardoso. Una sola fue. En líneas generales, Belgrano, te diría que lo gana bien.
5: En el segundo partido, para mí, de mayor importancia entre Talleres y Belgrano, está ganando el Pirata. de visitante y contra todo con el gol de González Metilli a los 2 minutos de este segundo tiempo. Infracción mitad de la cancha, juega Forza, rápido para Cáceres, Cáceres toda la derecha para Jot, Picarric va la pelota para arriba para Rick en velocidad más rápido que Sporle, entra al área el moreno brasileño, se frenó, enfrenta a Nueva, saca para atrás y cuando la sacó para atrás llegó Adrián Sánchez, el rebote de Adrián Sánchez, cuidada todo lo que pueda, le dijeron al de Belgrano Velázquez que está apretado por la marca y el de Talleres que alcanzó a sacar el centro atrás, salta Ronaldo Martínez, cabeceó como pudo y va de Pietri. Fuerte cruzado a media altura y desviado, se perdió el empate Talleres, de la nada sacó el centro atrás Talleres, Ronaldo fue a molestar de arriba y vaya que lo logró, le quedó picando a Valentín de Pietri, sacó el chutazo pero desviado, se perdió el empate Talleres, así nomás.
6: Se lo perdió, pero todo arranca con muy buen anticipo de Augusto Jot, presionando, logra sacar el centro, Ronaldo la peina un poco para atrás y le queda picando justo a de Pietri que la agarra como viene y la pelota se va abriendo. Talleres con el correr de los minutos lo va a rinconar a Belgrano. Lo cierto es que veremos si tiene alguna Ronaldo, que en esta tarde no tuvo alguna chance clara. Veremos si el goleador explatense tiene alguna o no.
5: Va Franco Vázquez, el recién ingresado, los elegantes movimientos del flaco, el que jugó mucho tiempo en el calcio, jugó la pelota contra su compañero Velázquez, Velázquez para Vázquez, Vázquez para Velázquez, Vázquez se fue con pelota y todo para afuera, ahí empezó a manejar todo Augusto Jot con Matías Catalán.
6: Mirá el bigote francés de Catalán, es un monsieur.
5: Lateral para Matías Catalán, la va tirando hacia el medio, corta la bola para acá, se le recupera Sforza, con esfuerzo Juan Sebastián Sforza jugando para Maidana, Maidana a la mitad del terreno, por allá el movedizo Valentín de Pietri, pero está muy atrás, está en la mitad de la cancha empezando a gambetear rivales. Bueno, contra Celarayán es fácil, de Pietri. Tocó la pelota para Jot, Jot la entregó mal al medio, pero puso la piernita de Pietri para que se la lleve su compañero Ulises Ortegoza. Ortegoza vio el movimiento para afuera, pero va para adentro, tiró al arco, un rebote. Y es otro lanzamiento de esquina para Talleres que empuja.
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5: Para el lanzamiento del cuarto de círculo de Ortegoza, pasan los que atacan, pasan los que defienden. Yo hago las dos cosas, dijo Pacerini.
6: Uy, ahora.
5: Mirá cómo la quitó para acelerar. Se la tocó por un lado
6: roja,
5: a su compañero, roja. A su rival y Maidana pasó de largo y se llevó la piernita de Celarayán. Ese Lucas Celarayán parecía que no estaba en el clásico. Bien Pacerini, anda chino y mandate una de las tuyas, y se mandó una de las suyas y Maidana pasó como colectivo lleno pero con muchos pasajeros adentro y sí. Se llevó puesto todo, se lo llevó al piso a Celarayán y se llevó la tarjeta roja para el número 3 para el paraguayo Alexandro Maidana. Todo mal para la T ahora a partir de este momento con uno menos.
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6: Y lo terminan aplaudiendo al árbitro Herrera, el número 14 de Belgrano, Morales, el ex Gimnasia La Plata, porque claro, a ver, la expulsión es en campo de Belgrano, incluso estaba sin pasar a campo rival. Pero como era el último hombre y salió a cruzarlo en diagonal y de pierna izquierda, además le dejó la pierna, se la levantó, ¿no? Como para decir, de acá no pasa. Es decir, Maidana, que se va bien expulsado, fue como la barrera del Clenizo. Se le tiró directamente a cortarlo a Celarayán, que lo apuntió. Ahora Celarayán corrió todo el partido. Un número 10 que corra como Celarayán. La diferencia entre Belgrano y Talleres es que Belgrano tiene a Celarayán y Talleres tiene a Cristaldo. Uno es un 10 que sabe jugar para el equipo y juega también cuando tiene que aparecer. Y el otro es el que está muy apagado, como el propio Talleres, que estuvo apagado en gran parte del partido. Y bueno, ahí está la pequeña primera diferencia. Y la segunda es que con Pacerini en buen nivel, por más que juegue con un solo hombre de ataque, un solo 9 de área, prácticamente casi con un solo delantero, porque Celarayán es más media punta que delantero, más enganche tradicional y clásico, con un Pacerini en buen nivel, ahí está la diferencia. Con un 9 de esa jerarquía es muy difícil que Talleres lo aguante, y más ahora que tiene uno menos.
7: Segunda expulsión para Alexandro Maidana en su carrera, ya tuvo una roja cuando jugaba en Guaraní de Paraguay.
5: 34 minutos van del segundo tiempo. Lanzamiento que va a realizar Lisandro López en campo de Talleres. Bueno, Lisandro no adelante más, dijo, dice el árbitro Herrera. Por favor, qué necesidad de adelantar la pelota, de adelantar la pelota, de adelantar y no ponerla donde fue la infracción, sino para un ladito y para el otro. Toca Lisandro López, pasó para Vázquez, Vázquez, Lisandro López, Sánchez, Sánchez hacia atrás para Morales. Morales todo para la derecha, por allá debe andar Benítez con Rigoni, por allá es del lado de la Gasparini, ahí contra la raya de costado, en el retroceso, interrumpe el jugador de Talleres, Santiago Fernández, que ahora va derechito de lateral izquierdo. Pelota afuera, pelota adentro, hijo Belgrano, lateral pirata.
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5: Lo único que no tiene que hacer Belgrano es apurarse. Bueno, no nos apuramos. Morales para Sánchez, Sánchez hacia atrás, Tiago Cardoso para adelante, la bajó Celarayán como la sabe bajar. Luca y va Celarayán, ese enganchecito clásico. ¡Chao! Le dijo acá, se le tiró. La pelota rebotó en la cabeza Santiago Fernández, Pacerini lo mira Celarayán como le diciéndole... Oh, bravo. Otro centro, tira Rigoni de zurda, le da lo mismo a la derecha, a la izquierda, Rigoni, rechaza como puede en el fondo a Talleres, shot, ah, bamboleante Talleres, Sport le juega cansinamente para Vázquez, Vázquez tocando a la izquierda para Velázquez, Velázquez para Vázquez, tengo que ir para todos lados, dijo shot, allá anda en el área Franco Vázquez, la pone cortita para Celarayán y a veces se equivoca Celarayán, la entregó más, pero lo ayudan siempre uno, ahí va Adrián Sánchez, la pone en el área, en cualquier momento le mete el segundo Belgrano, ahí va remate, rebotó en alguna parte del cuerpo de Santiago Fernández, que es el único que atina a estar en todos lados para por lo menos que la pelota le rebote. Después la tomó uno de media distancia de Belgrano y la mandó a cualquier parte, pero tambalea Talleres, tambalea el clásico en el Kempes, gana el Pirata 1-0, gol de González Metilli.
6: Y me parece que Celarayán no va más porque está bastante cansado el chino. Es momento de Ubita Fernández, me parece.
5: Trata de pasear uno solo de Talleres. Quito Pacerini contra Juan Sebastián Esforza. El mundo al revés. Los patos le tiran a la escopeta y ahí va Pacerini. Ahí ya se pasó de roca. Pacerini cometió infracción con los brazos. Y Herrera estaba a 3 metros y medio. Y sabe una cosa, no tiene razón el Capalo. Estoy a menos, estoy a 2 metros. Por eso pito y marca, dijo Herrera. Tiro libre para Talleres.
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7: Atención, porque hubo cambio de sede y el duelo entre Platense y San Martín de San Juan por Copa Argentina se va a jugar en el Estadio Deportivo Morón, en el nuevo Francisco Urbano, este próximo miércoles a partir de las 16:15.
6: No, pero va en Temperley. Iba primero en Morón y ahora se cambió el Alfredo Branger de Temperley.
7: Ah, cierto, de Temperley.
6: Sí, señor.
5: Se fue shot en Talleres, ingresó Dávila.
6: Dávila con la 49.
5: Uh-huh. Afuera el 20, adentro el 49. Ricva. Ricva contra Velázquez, saca centro, que remate al arco, pero muy alto, muy fuerte. Es salida desde el área menor para Tiago Cardoso.
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5: Que a Belgrano le dolió aquel 5 de julio del 1998, a Talleres le va a doler este 9 de mayo de 2026. Pero alguno de Talleres me podrá decir, aquel dolió más. Y para mí tienen razón. Es salida para el arquero Tiago Cardoso. Aquí se pasa de octavos a cuartos. Hay que seguir transpirando. En aquel partido se terminó todo. Talleres fue a la primera división y Belgrano se quedó en el Nacional B. Juega Franco Vázquez, largo y hacia adelante. Y allá está Celarayán, de taquito quiso burlar a su marcador y casi le sale. Sí que estuvo con mucho esfuerzo el jugador de Talleres, que quedó gateando. Hubo infracción de Celarayán, un lujito, un taco de reversa, mami.
6: Es el...
5: Tiró el chiche de Celarayán.
6: ¿El mejor 10 del fútbol argentino, Jorge, o está cerquita?
5: Está cerca ahí.
6: Porque es de los mejores.
5: Sí, sí, que sí.
6: Tranquilamente de... podría jugar en un equipo grande.
5: Sí, sí. En el podio está seguro. En el podio está seguro y tengo que pensar bastante. Trata de pasar, pero yendo para atrás el de Talleres para habilitar a Herrera. No deja tranquilo una Belgrano. Y Pacerini otra vez, era el que andaba hostigando.
6: Corre hasta donde vaya, ¿no? Y te molesta. Y te atosiga, partidazo la figura Pacerini.
5: Lo complicó a Catalán, tanto lo complicó que le cometió infracción. Trata de salir rápido a Talleres, hasta ahora va Esforza. Esforza para Valentín de Pietri, recién está casi cerca de la mitad de la cancha, pero todavía en campo de Talleres. Y ahí lo complica Benítez, y lo complica. Y tanto lo complicó que rechazó Rigoni. Y anda Franco Vázquez para estar ahí en la conversa, nomás molestando el flaco. Talleres está apuradísimo. Cáceres se queja de la decisión de Herrera, que dijo que la pelota salió por un costado. Entonces será lateral para el Pirata.
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7: Y atención, porque sigue la jornada del fútbol argentino. A partir de las 19 horas, Boca va a enfrentarse a Huracán con los relatos de Polaco Caimi. 21:30, Argentinos ante Lanús, relata Juan Matucci. Misma hora, 21:30, Independiente Rivadavia ante Lanús, relata Leandro Pipos Tevez.
5: Todavía no se conoce la formación de Huracán. Mientras Herrera cobra en infracción contra Adrián Sánchez en la mitad del terreno. Talleres está fuera de tiempo y distancia, creo que desde que comenzó el juego. Y sí, ¿y qué quiere que le haga? Le dice a Dávila el árbitro Darío Humberto Herrera, tiro libre para el Pirata. Gana Belgrano el clásico en el Kempes 1-0. Gol a los dos minutos de este segundo periodo de Francisco González Metini. Lanzamiento que va a realizar y ya realiza Lisandro López. Apenas levantó sobre su izquierda. Bajó la pelota al zurdo Velázquez. Velázquez pone para que no se sabe si es diestro o zurdo, pero es diestro. Ahí anda Lucas Celarayán. Mirá, parecía que la perdía y se la rompió a Catalán. De la evolución para Velázquez. Velázquez para Celarayán. Escapó a Catalán. Está en el área. Va contra el arquero. Contra Herrera. Centro atrás. Estaba esperando Pacerini. Justo le rasó a Rica, el brasileño. Tiene unos líos en el taller. Y sobre todo cuando la toma se Celarayán tiene lío y tiene algo más que lío. A ver, Talleres la contra con Dávila. Dávila puso el balón a la mitad, mete cambio de frente Ulises Ortegoza. Rica anda sobre la izquierda ahora, pero en la mitad de la cancha y ya tiene el primer obstáculo ahí. Lo tocaron a la pasada como para molestar nomás. Se dieron para Esforza. Esforza para Ortegoza. Ortegoza todo para la derecha. Va a parar la pelota y va a tratar de encarar Cáceres. Va al 26 Cáceres contra Sporle. Tiró centro. No era Sporle. Era su compañero. Remató Cáceres. Rebotó en el de Belgrano y es tiro de la esquina para Talleres, que con poco por lo menos llega a los tiros desde la esquina. Ahora después actitud, tiene que completar, ¿no?
6: Pero a la actitud hay que acompañarla con juego.
5: Sí, no tiene nada.
6: Y sobre todo con definición, que es lo que también le ha faltado a un Talleres que va por la vía aérea.
5: 41 derechazo de Cáceres. Un tiro de la esquina, si no para buscar de abajo el golpe de cabeza Valentín de Pietri contra Adrián Sánchez. ¿Qué dijo el árbitro Herrera? Que otra vez es tiro desde la esquina.
6: Muy buen partido de Adrián Sánchez.
5: Sí.
6: Se lo compró Belgrano Atlético Tucumán. Y hasta acá ha hecho un semestre muy bueno el hombre formado en Boca.
5: Como no es tiro de la esquina, sino saque de costado, cerquita de la esquina de la Ardiles con la Artime. Va el saque de costado de Matías Catalán, buen centro. Sí, ideal para mí. Y con rechazando con golpe de cabeza a Lisandro López. La enganchó Celarayán y a correr, señores. Pero Pacerini está bastante cansado. La enganchó igual Tomás y Acelo. Justo rozó la pelota, el único que quedaba de Talleres. Estaba paradito, se abrió de pierna. Y sí que quitó esa pelota, fue Rick, ¿no es cierto?
6: Sí, el brasileño Rick.
5: Que es el mejor de Talleres y ya por varios cuerpos, le diría yo.
6: Sí, le diría que también el otro que me gustó fue Augusto Schott, que ya no está en cancha.
5: Sí, pero Rick está en cancha y sigue jugando. Trató de habilitar a su compañero Matías Catalán, que quedó momentáneamente de puntero derecho. Mejor para nosotros, dijo Belgrano, y va Velázquez. Velázquez para Vázquez. Vázquez no se apura nunca, ni cuando está perdiendo ni cuando está ganando. Puso la pelota para el medio, después la tiraron todo para la derecha. Y allá en la derecha anda el señor Rigoni. Rigoni y Benítez. ¿Y quién es aquel que pica? Adrián Sánchez. Pero Rigoni dice: vamos despacio, quemamos bien. Toca para Benítez. Devolución para Rigoni. Ahora sí el cambio de frente. Lo buscó y lo va a encontrar a Pacerini. Mirá cómo la bajó Pacerini. Se tiró un sombrero él mismo. Y está contra la marca desesperada de Catalán y compañía. Pacerini de taquito para Velázquez. Velázquez al punto de penal. Esperaba a Rigoni. Y no espera y rechaza a Santiago Fernández. Es un tembladerar. Pacerini cada vez que lo ataca al grano.
6: Todo bien Pacerini, ¿no? Qué difícil que es marcarlo teniéndolo a justamente el 9 de Belgrano de espaldas.
5: Ahí va el pase de Velázquez hacia adelante. El de Talleres está complicadísimo para rechazar contra Franco Vázquez. Pobre Cáceres. Cáceres queda tendido de cúbito ventral contra el Cepe y Vázquez queda erguido, vertical, lo más fresquito. Y le dice: bueno, levantate porque tiro de la esquina para nosotros. Si no te levanté va a ser peor. Le dijo Vázquez a Cáceres. Tiro libre directo de esquina para Talleres. Va el cambio en Belgrano. Se va al 24 Emiliano Rigoni. Y si no vi mal, creo que va a ingresar Alexis Maldonado. Para afuera al 24,
6: sí,
5: nadie lo aplaude salvo en el banco Belgrano, claro.
6: Claro, y se hace el que está cansado, ¿no? Para ganar segundos, Rigoni que se va, ingresa Maldonado, ¿no? El ex Banfield.
5: Sí, señor, afuera el mediocampista,
6: para
5: dentro del zaguero.
6: La línea de 5, Jorge.
5: Sí, pero ahora voy a ir a cabecear, dijo Maldonado. Va el tiro de la esquina para Belgrano, cuarto de círculo izquierdo, intersección del Ardiles y la Willington. Y ese es el Arayán, sí, le veo la cinta de capitán. Va Lucas. Celarayán, el número 10, pie derecho, la pelota se va levantando. Sacó como pudo siempre el mismo Santiago Fernández. Cobró algo de Herrera que yo no vi. Infracción en ataque, salida en defensa para Talleres.
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5: La gente lo empuja, Talleres, de afuera hacia adentro. Talleres también empuja de adentro para adelante, pero empuja nomás, no juega. Y entonces si vos no jugás, aunque te llegaran llevar para adelante, corta esfuerza, con esfuerzo, tocan sobre la izquierda. Talleres, les recuerdo que está con 10. Hace un ratito lo expulsaron a su lateral izquierdo, al número 3, al paraguayo, Alexandro Maidana. No, toma. mal va Talleres. Cuando va mal, en serio. Va Rick sobre la derecha, el único que puede sacar algo. Quiere tirar centro, quiere tirar al arco. Le rebotó la pelota a Velázquez y el zurdo sobre la raya, dijo el asistente. La rechazó para el medio, Celarayán y Pacerini. Si Pacerini no se apura, no va a quedar en fuera de juego. Conduce Celarayán y picó Benítez. Y va la pelota para Benítez. Salió Herrera, tiró, tapó Herrera. Tapó Herrera abajo con su mano derecha. Buena conducción de Celarayán. Pero Benítez es defensor y no es delantero como Pacerini. Y Herrera le dijo que no a Belgrano.
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7: Formación confirmada en Huracán, Galíndez, Ibáñez, Carrizo, Pereira, Campo, Waller, Gil, Blondel, Callinger, Cortés y Caicedo.
5: Barrick, que no lo toquen, porque están ahí en el límite del área penal y afuera del área penal. Tranquilo, que sabemos lo
6: mirá
5: que hacemos.
6: Mira cómo va Sport.
5: Dijo Velázquez para Sport, le levanta el cartelito del señor Amiconi, creo el número 4,
6: sí,
5: y
6: señor.
5: Claro, ya se cumplieron los 45 y Talleres va, y Talleres se empuja, y sobre la izquierda de Pietri contra Benítez, le va a amagar por afuera y va a ir por adentro, y ya fue por adentro, tiro media vuelta, un balazo de Valentín de Pietri, fuerte cruzado, media altura y desviado, Rick por la derecha de Pietri, sobre la izquierda, Talleres todavía cree.
6: Todavía tiene algo de vida Talleres, lo salvó Herrera, porque Belgrano casi hace el segundo. Con esa contra que hizo muy bien comandada por Celarayán, el chino, y la floja definición de Benítez. Y ahora hay tiro de esquina, va Ortegoza, Talleres va por el empate heroico.
5: Ulises Ortegoza, pie derecho, pelota, vía aérea. No me diga que sacó Pacerini con golpe de cabeza y la va a buscar.
6: Y la va a buscar encima.
5: Y la va a buscar.
6: Tiene resto todavía.
5: Y ahora está esperando por el medio Celarayán y no sé si se la van a dar bien. Y otra vez por el medio Benítez y va Belgrano. Ahí va Pacerini, Celarayán dentro del área zurda. Herrera tapó Herrera con el cuerpo. La va a buscar otra vez el arquero. Y el arquero volvió a salvar a Talleres. Y saca de volea fuerte, alto y lejos. Ronaldo Martínez está habilitado. Parece que sí. Cabezazo de Morales. Arriba Rick. Cabeció Rick. Se la entregó a Valentín de Pietri. No habrá desaprovechado mucho Belgrano, ¿no? De Pietri de izquierda hacia la derecha. Hoy está lento Ortegoza, pero está metiendo esfuerza. Esfuerza para Ulises de Torreza y otra vez para Esforza. Tiró contra la pierna de Franco Vázquez y la acertó a la pierna de Franco Vázquez. Y el rebote sale para atrás. Y el que sale para adelante y para un costado es el arquero Thiago Cardozo. Contiene el arquero de Belgrano. Tres claritas ya de Belgrano de contra.
6: Sí, y muy clarita la de Talleres de Pietri.
5: Sí,
6: la mejor.
5: Bien.
6: Ingresó, jugó un buen partido de Pietri. Jugó solo el segundo tiempo. Uno no entiende cómo no fue titular, pero son cosas del fútbol. Y se lo perdió Valentín de Pietri. Tuvo dos veces Belgrano la chance de convertir el segundo. Dilapidar contras en ataque. Cuando estás ganando 1-0, puede resultar fatal. Ahora sí, se va el 9, la figura de la cancha, Pacerini. Herrera se enoja, quiere que salga rápido.
5: No, eso que está haciendo Herrera no lo puede tocar, no lo tiene que empujar al jugador.
6: No.
5: Lo que está haciendo Herrera, el jugador menos, que ya lo empujó del todo. Y ahora, tarjeta amarilla, le muestra el árbitro Herrera a Pacerini. Que está caminando despacio, pero está caminando. Guido Herrera lo tiene que echar ya, pues ya lo empujó tres veces el arquero de Talleres. No solamente la amarilla.
6: No, Herrera está como loco.
5: Y claro.
6: Guido Herrera con Pacerini.
5: Y ahora sí Pacerini está haciendo su show y está demorando mucho. Pero Herrera se tiene que ir para afuera. Ya lo tiene que expulsar. Y si quiere Herrera a Pacerini por demorar demasiado y armar este tole tole. Pero Guido Herrera no puede seguir en el terreno.
6: Lo echó a Pacerini Herrera.
5: Sí, pero tiene que echar al arquero de Talleres también.
6: Bueno,
5: el arquero de Talleres empujó cinco veces más o menos. ¿Vos viste la tarjeta roja para Pacerini? Yo no la vi todavía.
6: Pero capaz que es algún ayudante, ahora la vamos a confirmar.
5: Sí, tiene las dos tarjetas en la mano izquierda.
6: Un minuto más. Lo echó Herrera
5: afuera y sí, claro, lo tiene que echar a Guido Herrera.
6: Por Herrera. Bueno, se saca la camiseta Herrera porque se cree guapo. Los guapos se acabaron. En el fútbol me parece que es una estupidez lo que hizo el arquero. Y se gana la roja. Y el público de Talleres lo ovaciona al arquero Herrera.
5: Sí.
6: Amonestado ahora un jugador de Belgrano por protestar.
5: Sí. Pacerini sí está molestado.
6: No, lo molestó a Lisandro López ahora por protestar.
5: También.
6: Talleres con 9 y ahora no tiene cambio. ¿Quién va a hablar con Talleres? Bueno, lo que hizo Herrera, realmente una verdadera locura.
5: El comienzo de la situación mal manejada, esperá. Comienzo de la situación mal manejada es por el árbitro. El señor Darío Humberto Herrera no le puede poner la mano en la espalda a Pacerini, no lo puede apurar así, de esa manera, para que se retire el terreno. Le tiene que decir, señor, apúrese y salga. Si después Herrera, el árbitro, juega que Pacerini está muy lento, te lo dice una vez más o no le dice la segunda y le muestra amarilla. Y si después sigue jugando que está lento Pacerini, le muestra la otra
6: está
5: y lo
6: correcto,
5: expulsa.
6: Lo hizo Herrera, nada para reclamar, me parece.
5: No, yo sí. No le puede poner la mano en la espalda el árbitro al jugador. No. Le tiene que decir, apúrese y salga.
6: Eso, pero para mí, a ver, lo que hay que jugar es si está están bien echados los jugadores.
9: Tarde.
6: Si Herrera le toca la
9: porque
6: espalda.
9: Porque Herrera no, hizo lo que hizo. Guido Herrera vino a copar y a tratar de apurar él la situación.
6: Y bueno, pero bien echados los dos, tanto no, el arquero.
9: Pero eso ya es después, Sebastián.
6: No, claro.
9: El árbitro le tiene que decir al señor Pacerini: señor, salga, se apúrese. Si no se va, tarjeta amarilla. Si sigue siendo lento, otra tarjeta amarilla y lo expulsa. Pero no le puede poner la mano y empujarlo y decirle: salí rápido, bueno, salí.
6: Yo le digo
9: no,
6: lo que pasó.
9: No lo tiene que tocar.
6: Está
9: el
6: bien.
9: Árbitro no debe tocar
6: en
9: a ningún jugador, como ningún jugador al árbitro, mucho menos. Y el señor Guido Herrera, que viene a tratar de apurar lo que el árbitro Herrera no estaba apurando, hace el desastre que hace. Por eso el primer culpable es el árbitro Darío Humberto Herrera.
6: Termina el Ortigosa como arquero. Lo importante, más allá del empujón, que puedo estar de acuerdo, es que Herrera primero no le saca la roja a Pacerini, le saca la amarilla,
9: sí,
6: después la doble amarilla y roja, y también lo echó a Guido Herrera. Es decir, que los dos expulsados están bien, y más allá del empujón, la tarea hoy de Herrera ha sido impecable. 7-8 puntos, te diría.
9: Quiero decir que no fue empujón de Darío Humberto Herrera. Le pone la mano en la espalda. No lo debe tocar el árbitro al jugador. A ningún jugador debe tocar. Para eso tiene el reglamento, bueno, y la voz.
6: Pero le da a entender como para que se retire.
9: Pero eso hace que el jugador se moleste. Por eso los árbitros no tienen que tocar a los jugadores. El árbitro tiene las tarjetas, ni siquiera tiene que hablar. Con el ademán no va a decir, salí, no está saliendo, pácate, amarilla. Y si seguís lento, otra amarilla.
6: Pero el jugador demora, bueno, el árbitro de alguna manera lo tiene que
9: tarjeta
6: hacer. Y lo hizo.
9: Sí, sí, pero después, cuando Guido Herrera armó el tole-tole con Pacerini, que lo empujó, lo recontraempujó.
6: Y Pacerini además lo sobraba,
9: Guido
6: Herrera.
9: Por supuesto, y se plantó. Y bueno, pero ahí no, sí ya estaba haciendo el show Pacerini. Pero Pacerini no estaba haciendo el show de entrada. Iba lento. Herrera tuvo que decirle, apurate, salí rápido. Pero no tocarlo. Nunca hay que tocar al jugador.
6: Ahora lo junta a todos y va a dar dos minutos más.
9: Y ahora se le fue el partido a
6: no,
9: el árbitro.
6: No, se le fue nada. Impecable labor de Herrera.
9: No estoy de acuerdo en el final.
6: Bueno,
9: no. Mirá cuánto hace que no se juega.
6: Bueno, no
9: mirá
6: se juega
9: cuánto hace que no se
6: está
9: juega.
6: Está parado por las dos expulsiones.
9: Y bueno.
6: No tiene arquero Talleres.
9: Y bueno.
6: Pero qué culpa tiene de ese el árbitro Herrera si le dirigió bien. Y expulsó bien a los jugadores que tenía que echar. A partir de ahora, uno más, dice.
9: Sí, sí, y se quedó corto ahora. Recontra corto se quedó. Pone la pelota al movimiento el ahora arquero Ulises Ortigosa. Talleres le está ganando a Belgrano. Y no vaya cosa que se lo empate, pues al lío que se va a armar, ¿no?
6: Sí, con 9 después tendría que...

0: Ahora todo Talleres te ha salido de eje. Tiro libre para Belgrano. Va a ganar el Pirata. Belgrano pasará a los cuartos de final del torneo Apertura. Talleres seguirá de vacaciones, porque creo que ya ni la Copa Argentina le queda, pero a lo mejor por ahí estoy diciendo cualquier cosa. Suena el silbato de Herrera. Jueguen, le dijo. Y ahí va Lucas Herrera, la pone cortito y suena otra vez el silbato del árbitro Darío Humberto Herrera. Se terminó el clásico. El clásico cordobés tiene color celeste. El Pirata le ganó al Matador. Belgrano acaba de derrotar a Belgrano. Belgrano acaba de derrotar a Talleres, perdón, por 1-0 con el gol a los 2 minutos del segundo tiempo de Francisco González Metilli. Belgrano está en los cuartos de final del torneo Apertura. Talleres se va a descansar hasta el torneo Clausura. Y acá se cumple una de las máximas que dije hace un rato. Cuando uno de los equipos, en este caso voy a nombrar a uno, tiene jerarquía en sus jugadores, los de afuera son de palo. Los miles de Talleres que completaron el Mario Alberto Kempe no pudieron torcerle la cuestión a Belgrano, que jugó mucho mejor que Talleres y que le ha ganado bien 1-0, y pudieron ser más. Herrera los evitó al final, pero en el trámite de todo el juego, ampliamente superior fue Belgrano a Talleres. El Pirata sigue, el Tallarín se despide. Belgrano es el dueño de Córdoba.
1: Relató Jorge Arcapalo.
2: Final en el Mario Alberto Kempes. Belgrano se quedó con el clásico cordobés en un final caliente. Expulsado Pacerini, que igualmente fue una de las grandes figuras que tuvo el Pirata. Y en Talleres, 2 expulsados, Maidana, y en el tramo final también Herrera por doble amarilla, y terminó atajando Ortegoza en Talleres, que se quedó con 2 hombres menos. Belgrano pasa a los cuartos de final y ya espera rival, que será, saldrá entre la llave de Independiente Rivadavia o Unión, que van a jugar esta noche en el Estadio Gargantini. También vamos a repasar los próximos partidos que se vienen, porque ya a partir de las 19 horas Boca va a estar jugando de local en la Bombonera frente a Huracán, partido que también lo vamos a transmitir por la pantalla de Relatores, porque relata Polaco Caimi. 21:30 Argentinos Juniors va a recibir en la Paternal a Lanús, con los relatos de Juan Matucci, y 21:30 también Independiente Rivadavia ante Unión, con los relatos de Leandro Esteves. También hay que hablar de la Primera Nacional, porque hubo mucha acción. Empate 0-0 entre Deportivo Morón y Los Andes, que sufrió la expulsión a último minuto por parte de Blanco, los 8 minutos del final, de los minutos agregados. Deportivo Morón, que está primero también en estos momentos en la zona A, y Los Andes quedó tercero. San Telmo en la Isla Maciel igualó 0-0 ante Mitre de Santiago del Estero. Midland, que le ganó 3-1 de visitante a Tristán Suárez, que le cortó una racha larguísima al Lechero, que no perdía desde agosto de 2024 en su casa. San Miguel empató de local en los Polvorines 1-1 ante Estudiantes de Caseros. Deportivo Maipú le ganó 5-0 de visitante a Temperley también. Y también vamos a repasar todos los resultados de la Primera B Metropolitana. El empate 0-0 entre Brown de Adrogué y Sportivo Italiano. Empataron también 1-1 Defensores Unidos ante Comunicaciones. Victoria de Flandria 2-0 ante Deportivo Merlo. Y ahora tenemos que escuchar la palabra de González Metilli.
3: Octavo de final. Hacía bastante que no podíamos entrar. Y justo nos toca el clásico. Y la verdad es que lo jugamos como se juegan estos partidos. Como una final, y hoy se vio reflejado que podríamos habernos llevado un poco más la ventaja, pero bueno, creo que fuimos justo ganadores.
4: Hablanos de tu gol, fue una buena combinación con el delantero, con Pacerini.
3: Sí, la verdad es que yo al Gordo lo conozco mucho, sé que tengo que ir a lo que deja, porque las aguanta todas, y la realidad es que eso es muy importante, porque nos da un aire a los volantes.
4: Es cierto que tuviste un gol nominado al premio Puskás, pero este está en el podio de los mejores de tu carrera.
3: Sí, como importante, este es el más importante de todo. El de Puskás fue un gol increíble, pero este, con este contexto, la verdad que fue impresionante.
4: Hoy a la noche hay que estar pendiente del partido entre Independiente Rivadavia y Unión. ¿Tienen alguna preferencia?
3: Y ojalá que sea de nuestra casa para poder festejar con nuestra gente.
4: Gracias, éxitos para lo que viene.
3: Muchas gracias, ¿no?
0: La felicidad de

0: Francisco González Metilli, el autor del gol con que Belgrano superó a Talleres 1-0 en el Kempes. ¿Usted estaba en qué cuestión? Que ya no me acuerdo.
1: Ah, estaba repasando los resultados de la primera B metropolitana. Después seguimos, Flandria le ganó 2-0 de local a Deportivo Merlo. Camioneros de visitante hizo sus deberes y le ganó 3-1 a Deportivo Armenio. Victoria de San Martín de Bursaco, 2-0 ante Deportivo Laferrere. Talleres de Remedio de Escalada le ganó 1-0 a Villa San Carlos. Liniers de visitante derrotó 1-0 a Argentino de Merlo. Y en estos momentos, 32 minutos de la primera etapa, Villa Dálmine le está ganando 1-0 a Ituzaingó. Un Villa Dálmine que es el puntero de la primera B metropolitana con 31 puntos.
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12: Ahora comenta Sebastián Fabri.
13: Y fue pirata nomás, como la canción famosa de Somos los Piratas. Bueno, así se lo llevó Belgrano, para no festejar tanto, porque se perdió varias contas en el final, una con Pacerini, otra con Benítez, Pacerini que fue la gran figura del partido, pero se fue expulsado. Es decir, ahora Belgrano espera rival, pasa a cuarto de final. Los hinchas de Independiente Rivadavia, los hinchas de Unión, si vieron algo de este partido, por lo menos el resumen van a ver, van a estar contentos de decir, uy, che, lo echaron a Pacerini, el mejor de Belgrano. El que hizo la jugada del gol, pero el gol fue de González Metilli. Pero claro, muchas veces es más importante el que asiste que el que convierte. En realidad siempre el que convierte tiene mayor valoración. Lo cierto es que en un partido que terminó caliente, en un clásico donde se notó la diferencia de mitad de cancha para adelante, tanto Se la Rayán como Pacerini fueron los dos mejores. En Talleres un buen segundo tiempo de Rick, algo de De Pietri que aportó lo que pudo, pero no mucho más. Para mí fue una diferencia también en el cuerpo técnico, ¿no? En la diferencia entre Zielinski y Tevez, en la experiencia, en la templanza, en cómo aprovechar los momentos. Y además Cardoso, podríamos ponerlo en el podio porque tuvo dos buenas atajadas, el arquero pirata, cuando Talleres se acercaba como para empatarlo. con una situación de Augusto Schott y anteriormente en el primer tiempo con aquel remate de Rick que sacó al costado, al tiro de esquina. Herrera también, hay que decir que más allá de que lo expulsaron y que se fue recontra caliente con Pacerini que lo sobraba, tuvo dos buenas atajadas en las contras mano a mano que le tapó tanto a Benítez como a Celarrayán. Este último Celarrayán que comandaba cada ataque del Pirata ahí, cuando la tiene el Chino, cuando la tiene el 10, puede hacer mucho daño en campo rival y le puede dar alegrías a los hinchas de Belgrano, que están con la sonrisa como la tiene González Metilli después de este triunfo. Ganar el clásico como visitante, seguir jugando en esta apertura, pensar en lo que será los cuartos de final a la espera del rival y sobre todo, más allá de este triunfo, mojarle la oreja al clásico rival, porque le ganó, le pudo haber convertido algún gol más y se va muy contento, con el ánimo por las nubes. Un Pirata que es celeste y celeste es el cielo. Bueno, es un Pirata que está navegando por el cielo, te diría que en un cielo que se tiñó todo de celeste y que ya se despejó para los hinchas de Belgrano, que no ven ninguna nube cerca. El Pirata Belgrano le ganó a Talleres y lo eliminó y está en los cuartos de final de esta apertura, soñando en grande, pero silbando bajito, haciendo pirateadas.
0: Estamos poniéndole punto final a la primera parte de una nueva transmisión en Relatores. Octavo de final del torneo Apertura. Ya es historia el clásico cordobés. Belgrano en el Kempes superó a Talleres por 1-0, gol de González Metilli. Ya llegan a partir de la hora 19 el juego en la Bombonera entre Boca y Huracán. ¿Usted sigue?
1: Yo no.
0: Usted no sigue. Yo no sigo. El señor Fabri no sigue.
13: Hay cambios, cambios.
0: Sí, sí. El ingeniero Jan Soler creo que sigue. Agustín Pena.
13: Sigue hasta largo, dice. Mirá, con sonrisa.
0: En la producción también sigue. Así que ahora ustedes van a quedar en la gratísima compañía del señor polaco Eduardo Caimi. ¿Quién le comenta al doctor? ¿Quién comenta? Ah, la señora.
13: Qué
0: la
13: dupla, ¿no?
0: La señora
13: dupla,
0: Viviana Vila. Claro que sí.
13: El polaco garganta con arena. Ajá. Y la señora, la dama del comentario, Viviana Vila.
0: Muy bien.
13: Como para no perderte nada, juega Boca, diría el polaco, contra el Globo de Parque Patricios.
0: A partir de este momento, sírvanse ustedes disfrutar de otra transmisión en la tarde del sábado 9 de mayo del 2026 en Relatores. Han sido ustedes muy gentiles. Buenas tardes, mucho gusto y hasta la próxima.
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0: Huracán Boca y Huracán después de la clasificación del Pirata en el Superclásico Cordobés hacia los cuartos de final de la Liga Profesional. El segundo gran cruce de los octavos en una bombonera que desafía la fresca, que abraza este atardecer con ilusión. Una bombonera repleta y cargada de fervor y de pasión. Una bombonera que también está hackeada por las dos derrotas en Copa Libertadores de América. Una bombonera expectante. Una bombonera que desde ya derrama ese fervor inclaudicable por Boca Juniors. Una bombonera que estará a la espera y con tamaña expectativa de volver a ver a Boca en su mejor versión. Con Paredes, con el pibito Aranda que cumple años, pensando y soñando con los goles de Vareiro o de Merentiel. Un equipo que pueda dar vuelta a la página después de los dos tropiezos tan vez sorprendentes y hasta inesperados de la manera que se dieron en la Copa Libertadores de América. Es Boca, una pasión que no admite fronteras, que no tiene límites. Es Boca, una pasión transformada en sueños de gloria, de copa y de campeonato. Es Boca, y es también el Quemero, el enorme, inmenso Quemero de Diego Martínez, que volverá a pisar la bombonera, pero ahora como técnico del rival. Pasarán mil sensaciones, desde lo corporal y también en esa cabeza, la del entrenador Diego Martínez, que por supuesto, reflotando algunos recuerdos imborrables, hoy arma un equipo para dar el batacazo en la bombonera. Es el Quemero, es Huracán, es el Quemero de Parque Patricio, y me los imagino a los fanáticos del globo trepados a esa ilusión quemera en los hogares, en las cuevas, en los rincones, en los bares de Caseros y Rioja o donde fuese, allí en ese barrio, por esas calles donde retumba y se renueva y se multiplica el amor por Huracán. Es Boca y Huracán, después de la clasificación de Belgrano, a la espera de Argentinos Lanús y de Independiente Mendocino frente a Orión. Es Boca y Huracán. Es el Boca y Huracán tan esperado. Es el Boca y Huracán que tendrá como árbitro a Pablo Echavarría y en el VAR, ¡ay Dios!, a Gastón Monzón Brizuela. Es Boca y Huracán y es Relatores. Es el equipo de Víctor Hugo y es la Radio 750 que no para de crecer, que no para de cobijarlos en esta pasión futbolera que nos atrapa, nos sacude, nos conmueve y nos invita a vivir estas instancias definitorias de la Liga Profesional. Es Boca, es Huracán, es la radio, es Relatores y es ella. Es Viviana Vila para semejante partido, la Vivi.
1: ¿Cómo les va a todos? Buenas noches a todos y a todas. Ya buenas noches, sí. Estamos acariciando las 19. Un poco de sol, un poco de agua, un poco de nube. Todo eso ha tenido este domingo en gran parte del país. Y también mucho frío. Pero donde hay calor, ahora ya es en la bombonera. En Córdoba, ni te digo, están los que de tanto saltar están alegres y cálidos. Y los que están recalientes, que serían los de Talleres en este caso. Porque en tu casa, tu rival te deja fuera de esta competencia. Por eso es un mata-mata futbolero, ¿no? Hay que decirlo de esta manera. Un mata-mata que no tiene mañana. Es ahora, es hoy. Ya fue para Belgrano. Querrá Boca que sea para ellos. Querrá Huracán pincharle la ilusión al Genese en su propia casa. Además vuelve a jugar a la bombonera después de 5 partidos. Está recontra repleta. Obviamente los estadios en esta instancia se repletan de ilusión, de emoción, de color, de alegría, y de expectativa. Claro, Boca dice, y la verdad es que en la Copa no la pasamos bien, porque esto es verdad, en la Copa sufrió, pero en el torneo se acomodó, ¿viste? Y no solo porque Aranda, el pibe que hoy, como decía el polaco, cumple, ¿qué cumple? 19,
0: chiquito. 19.
1: Claro, es tan pequeño y le da tantas alegrías, pero Boca debe ser más que Aranda, obviamente. Y en el torneo, ¿viste? Se acomodó y bueno, ahí anda con su segundo lugar. Recibiendo, ay, que terminó séptimo, ahí arañando, entró Huracán, ¿por qué? Se le escapaba ya esta posibilidad. Claro, la exigencia de la doble competencia es otro mundo, ¿no? Después vamos a hablar un poquito de esto. Pero buscan estar en los cuartos de final, Boca ante su gente, Huracán prendido. Nosotros somos relatores en el aire de las 7:50.
0: ¡Atención! La voz del estadio de relatores para armar a Boca para afrontar estos octavos de final frente al Quemero en la Bombonera.
1: Finalmente Leandro Bray en el arco, en el fondo y con la 23 Marcelo Weigand. Lautaro Di Lolo tiene la 2, la 32 es de Ayrton Costa. Por la izquierda en el fondo y con la 3, Lautaro Blanco. Por delante de ellos, Santi Ascacíbar con la 25, Leandro Paredes con la 5, Milton Delgado, casaca 18, Tomás Aranda, feliz cumple, camiseta 36, Miguel Merentiel lleva la 16 y hoy en lugar de Jiménez, Adam Vareiro, casaca 28, lo que ha elegido su equipo, Claudio Úbeda.
0: ¡Atención! ¡Huracán, huracán, huracán, huracán! ¡Atención! Aquí está la formación Quemera en la Bombonera.
1: El gran Hernán Galíndez en el arco y con la 1 en el fondo, reitera ese fondo que jugó el otro día y que hoy lo deposita acá. Con Nacho Campo con la 34 por la derecha, Fabio Pereira lleva la 6, Lucas Carrizo casaca 3, la 19 de Leandro Lescano. Facundo Waller lleva la 15. La 8 es del Colo Gil, que ahora vuelve a ser titular. Lucas Blondel por la derecha con la 2. Facu Callinger con la 52. Oscar Cortés, casaca número 7. Y la 9 de Jordi Caicedo. El técnico, el conductor, el que eligió este equipo, se llama Diego Martínez, que vuelve a la Bombonera.
0: Relatores, va con vos y con vos también. Te seguimos a todas partes, a través de nuestras plataformas, a través de Radio 750, Radio 750, la radio. Se vienen para la cancha Boca y Huracán, se vienen para el terreno de juego. Todo se está preparando para que haya humareda, cohetería y las banderas que van a sobrevolar la noche cuando se venga Boca al terreno de juego. Este Boca que... ¿Qué pasó, Boca? O sea, venías bárbaro, venías fenómeno. ¿Qué te pasó? En esos dos tropiezos en la Copa Libertad. Dedicarte a jugar, Boca, porque si terminás peleándote como en Belo Horizonte, vas a perder. ¿Para qué? ¿Qué necesidad? Y después lo que te pasó, Boca, en Guayaquil, ¿no? Que también el equipo nunca se pudo meter en el desarrollo, en la dinámica del juego. Lo agarraron mal parado en la contra. Y terminó perdiendo el partido, con los riesgos que eso implica, porque ahora estás obligado, Boca, a ganar los dos partidos que vienen en la Copa Libertadores. Sí, sí, ya sé que para la Copa falta todavía. Y que, vos decís que, me estás diciendo, Boca, que vas a ganar los dos partidos. Ya, con Cruzeiro, con la Católica adentro. Pero que la mente, y tenés razón, claro, ahora, a menos de 10 minutos del comienzo del partido, ¿cómo no vas a tener la cabeza en esto? Boca, escúchame, pero es cuestión de volver a la fuente. Si desde aquel partido con Lanús se armó este equipo que casi sale de memoria y generaste tanta ilusión. Mirá la jeta del monstruo, de miles y miles de cabezas y de rostros. Mirá la ilusión que tienen, aunque estén abrigados hasta acá. Pero recordá y refrescá, Boca, lo que era tu andar hasta hace algunas fechas atrás. Dejá de pelearte, de andar queriendo ganar a los sopapos los partidos. Volvé a jugar con Paredes, con Aranda. Si tenés con qué. Si tenés con... ¿Y vos, Globo, cómo estás? Que no. No te vas a arrugar, buena Bombonera. No. Jugátela, Globo. Pero claro. Obvio. Mirá, ahí lo veo a Diego Martínez que está atravesando el terreno de juego. Cuántas ideas, cuántas sensaciones, cuántos flashes se cruzan en la mente de ese entrenador. Algunos que le grita a la distancia y él va a paso firme ahora hacia el banco. Guard, Diego, es el otro, va. No, se iba para el local, al banco, fue para el otro lado. Iba a la nostalgia.
1: Y él es un poco local, claro.
0: Igual se mandó para saludar a Úbeda,
1: sí.
0: A todos los colaboradores. Ahí está Diego Martínez, se zambulló en el banco local para saludar a tantos jugadores. Ahí está saludando a Williams Alarcón. Martínez fue el que mejor lo hizo jugar al Arcón el Huracán, ¿te acordás?
1: Además laburó en inferiores, los conoce a muchos de pichones.
0: Mientras se viene en Boca y Huracán para la cancha, ¿qué partido te imaginas, Viviana Vila?
1: Bueno, Boca marcando presencia y localía, Boca haciendo uso de los laterales yendo al ataque, Boca intentando que... parado y repartiéndose la mitad de la cancha entre dos Pac-Man como Ascacíbar y Paredes, sea Paredes el hombre que pare la pelota, piense, reparta el juego, esos cambios de frente, esos pases como con la mano, la asistencia perfecta. Y después, si está metido bien en el partido, esta doble función que hace un tiempo tiene Ascacíbar, que es 5, pero que se va al ataque también, para ser socio de los que saben también mucho con la pelota. Aranda o Milton Delgado, buscando y asistiendo los de adelante. Pero imagino un mediocampo bien parado de Huracán para frenar toda esa ilusión. Entre Waller y Gil. Y el Colo Gil, sí, perfecto. Y además juega mucho por afuera y va al ataque de esa manera. Blondel es un ejemplo. Vamos a ver cómo está el Kalinger, que lo va a acompañar del otro lado también, buscando a Cortés y a Caicedo. Yo creo que desde el comienzo mismo del partido van a buscar los arcos de Galíndez y Leandro Bray.
0: ¡A la cancha! También el Quevedo a la cancha, Boca y Huracán, para este segundo cruce de los octavos de final de la Liga Profesional. Ya clasificó Belgrano. En Córdoba están dando una de piratas. González Metilli, después del pase genial de Pacerini, que se fue expulsado en el final por pelearse con Guido Herrera, también expulsado. El gol de Belgrano, Belgrano. Disfruta los cuartetazos celestes, se van a sonorizar en toda Córdoba a partir de este instante, en una noche que será intensa, profunda y atrapante. Un Belgrano que ahora esperará rival esta noche, el rival que salga de Independiente de Mendoza y Unión de Santa Fe, mientras el ganador de Boca Huracán, recordemos, juega frente a quien triunfe en la Paternal, 9:30 de la noche. Argentinos, Lanús, en la Paternal estaremos con Juan Manuel Pucci, con el gran trovador Pablo Ferrando, con Pepe Tricánico y en Independiente de Mendoza en el Gargantini, con Leandro Esteves y con Agustín Caballero. Somos relatores, relatores, comentaristas, operadores, productores, enloquecidos y apasionados por el fútbol, por la radio, por la comunicación, vestidos de Uruguay. Vestidos con la celeste, ahí está Pablo Echavarría con sus colaboradores. Y en el bar, Gastón Monzón Brizuela, que lo único que genera son dudas, incertidumbre y muchas preguntas. ¿Cómo puede estar en el bar un árbitro tan sospechado, que viene con antecedentes muy peligrosos en el fútbol de los torneos del interior, los torneos federales, y era necesario exponerlo en semejante circunstancia? Una multiplicidad de amigos se van sumando al aire de relatores a través de nuestro canal de YouTube. Javier Castro tira una. ¡Qué genial! Estoy trepado a este barrilete cósmico de la emoción en las 7:50 en relatores, mientras preparo unas lentejas con chorizo colorado en Florencio Varela. Eso es la felicidad, Javi. Tirarse de cabeza a un platazo de lenteja con chorizo colorado y un buen totín que acompañe el evento.
1: Y bueno, alguien va a festejar de esa manera esta noche, sábado a la noche. Ya en la previa lo vas preparando. Y bueno, y si hoy uno de los dos se va a quedar lamentando el resultado. Esto es a todo o nada. Así se tiene que jugar para que caminen hacia los cuartos de final. Si te va lindo, festejá. Y si te va mal, te sacás la angustia con un buen guiso de lenteja.
0: Total, es una noche de guisos.
1: Claro.
0: Noche de mañana, 7 de la tarde, River y San Lorenzo con Víctor Hugo. Mañana relata Víctor Hugo con Alejandro Apo, con Cone Fernández. Nos harán vivir River y San Lorenzo. Desde las 3 de la tarde, Central Independiente, qué partido. Con Javier Rico y el Doctor Centra, con Salvador Camacho. 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Y después de River y San Lorenzo, con Víctor Guayapo, 9 y media de la noche, el Arca del Gol, con el Titán Gravano y con Cone Fernández. Nos harán vivir el otro partido de octavos entre Vélez Arfield y Gimnasia Grima La Plata. Todo preparado en la Bombonera. Se miran las caras con desconfianza. Un gesto comprometido y enojoso. Juegan en la Bombonera, juegan en la 750 en Relatores. Boca y Huracán.
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1: Un abrazo grande a tanta gente que nos acompaña. Eduardo Cleve, beso grande. Mi querida Claudia Terpay, un beso enorme. Mario Romano, allá. Ruth, también va a Montevideo, el abrazo nuestro. Ignacio Pereira, también, un gran saludo. Juan Martínez, que también me ha escrito. Bueno, un cariño muy grande.
0: Mario dice, ayer hice lenteja, hoy estoy con un queso de chancho. Abrazo grande. Frente a la pelota el Colo Gil. Huracán ataca contra el arco de Riachuelo. Boca va contra la 12. Va contra el arco de Casa Amarilla el Colo. Para atrás jugó para Lucas Carrizo. Ya juegan Boca y Huracán. Partido decisivo, eliminatorio. Pelota cruzada que viene para Lucas Blondel. Ahí la tiene Lucas. Lucas la pisa, suele para Cortés. Cortés encarando por la punta derecha. Viene para Caicedo. Marcó perfectamente a Lautaro Blanco. Hasta ahí nomás. Recupera Weller. Weller tocando. Se la devolvieron. Otra vez Weller viene para Blondel. De afuera hacia adentro para el Colo Gil. El pase por bajo de Kalinger. Hay un rechazo. Está ahí nomás, se le va encima Huracán. Ah, Boca Juniors, bien que hace. Devolución hasta ahí nomás de Aranda, Aranda de cabeza. Juega para Lautaro Blanco, sale de la presión. Larga para Vareiro, cae pesadamente, no hay falta. Levanta Waller, frontal para Caicedo. Caicedo la peina para que vaya. Blondel venía de puntero de derecho, en el puesto de René Blondel. La pelota le quedó un poco atrás cuando se la va. Peinaba Caicedo, lateral pendiente. Será para Boca, lateral de Lautaro Blanco. Huracán no se retira, se le fue encima, la fue a apretar adelante. En el comienzo Boca Juniors riendo, dando buenas señales.
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0: Dante dice desde el Chaco, saludando Dante López Ruiz, acá mate con pan casero. Oh, oh, salida que festival de sensaciones y emociones, es la radio, Relatores. Atrás la Juan para Hernán Galíndez, levanta Galíndez, Petino con un naranja pálida. Arriba, Jordi Caicedo devuelve hasta ahí, no más abierto en costa. Le va a quedar a Milton Delgado, un control defectuoso, rebota bien Vareiro. Vareiro soltó para Casiba, Casiba por la derecha, entrega una linda pelota para Huelgan, Huelgan para Melentier. Primer pase mal dado de Huelgan, increíble, a dos Neto se la dio mal al compañero. Interrumpimos bien Lescano, Lescano se viene hasta la mitad de la cancha. Le queda el Colo Gil, el Colo se frena. El Colo saliendo para Blondel, Blondel como 10. Soltó por la izquierda para Cortés, buen arranque de Huracán. Cortés por izquierda, por afuera le va Lescano. Viene Cortés, Cortés para Lescano. Lescano para Cortés con la 7 de René. Mira vos, Boca de la izquierda. Tocaron al medio para que remate Carrizo, centro por bajo, un buscapié. Devuelve la puerta del área de Ilolo. De cabeza, pero mira vos, el quemero. Se le fue encima Boca como lo marcamos, de cabeza a Waller. Pero está dividida en la mitad de la cancha. Le queda finalmente a Ignacio Campo. Viene Campo, Campo toca por abajo, la tira por un lado. De la marca de Aranda, la va a buscar por el otro. Traba. Finalmente Aranda, Aranda para Menentiel, volcado a la izquierda. En la raya central se la manda por un costado. Lucas Blondel, lateral de Boca. No como roncó, Vivi.
1: Sí, vamos a ver cuánto le dura, porque Boca le dejó la pelota, la está manejando y la presión altísima es de Huracán. Se están acomodando, 2 minutos.
0: Miguel Ángel Báez dice de Comodoro Rivadavia. Como siempre, haciendo unas buenas pizzas caseras. Dominando Huelga, es el menú de Relatores, el menú futbolero, con tantos amigos. Dominando Blondel, recupera, toca en cuarto, viene para Hugo. Waller. Ahí la tiene el oriental, el zurdo, jugando de cinco, todo por izquierda para Cortés. Control de pecho de Cortés. Arca Wayne, que se levanta por el costado lateral de Huracán, que no les da tregua a Boca. No puede agarrar la pelota a Paredes. No la agarra Aranda. Huracán está mejor en los primeros tres minutos.
1: Tiene la pelota a la mitad de la cancha. Maneja al medio entre Waller, que está muy bien. Blondel se va por encima de él. Y Cortés, que está muy atento hoy.
0: Por la izquierda. Sube Leandro Lescano, el centro. Al área iba Waller. La devolución de Paredes como triple zaguero central. Paredes pira a los compañeros y dice, ¿qué pasa, muchachos? ¿Qué pasa? Cuando tiraba el centro. Ibáñez. Sí, Ibáñez por izquierda. Claro. El lateral le va a corresponder finalmente al Quemero. Lateral que vendrá jugado con mucho impulso de César Ibáñez. En el área Jordi Caicedo. En el área también el futbolista Oscar Cortés. Se arrima por ahí el Colo Gil, viste, que se hace el ídem. Se hace el sonso, viste. Ahí se va arrimando a la salida del lateral de Ibáñez Gil, pero con mucho impulso. Ibáñez, que tomó la espinaca de Popeye, la manda al punto penal de Vélez Paredes. Complementa a Vareiro, remate de afuera. De sobrepique para terminar la jugada del zurdo Waller. Se acuesta contra Pada izquierdo a Leandro Rey. Domina la pelota vestido de verde, mimetizado con el terreno de juego. Pepe Tricánico hace su estreno estelar en Relatores.
4: Marcaba Polaco cómo salió con todo el globo. Va a buscar romper esta racha. 46 años, dos veces nada más ganó en los últimos 46 en la Bombonera. En el 2022, 1-0 y el 2-1 del año 2010 con goles de Sixto, Peralta y Machín.
0: Escapa Cortés, viene de un izquierdo. Fue contra dos de Boca, pero en el cuerpo a cuerpo le gana la posición. Huelga, se le va por raya final a Cortés, que puso un golpe inexistente. Saque de meta de Bray, pero no puede agarrar pelota a Boca. Todavía no nombramos a Paredes, por ejemplo.
1: No, hace cuatro minutos que la tiene y propone el juego Huracán. Me sumo a lo de Pepe con esto, que además para Huracán hay una suerte de búsqueda de revancha por lo que fue el segundo puesto en el 2024. Se le fumó en el 2025. Entonces quiere este año que sea distinto.
0: Mira qué buena presión en la salida de Boca. Balón de Waller. Puede para Blondel, va para el Colo. El Colo lo tiene entrando al área. El Colo, gol de Huracán. ¡Gol! ¡Quemero! ¡Gol! De

0: 5 primeros minutos de partido. Una salida de Bray. Bray se la da al compañero que está de espalda en la media lona. Delgado recibe, un Boca que no empezó a jugar el partido, y la presión de Huracán. Tres tipos se lo fueron a morfar a Milton Delgado, que encima controló mal. Un Boca en otra cosa, un Boca displicente, un Boca en otra órbita frente a Huracán, que salió a comérselo crudo. La presión contra Milton y el Colorado Gil, que ensayó una doble gambeta, penetró por la derecha del área y la cruzó al palo más lejano. Y está muy bien que gane Huracán, que no vino a ser parte de la Bombonera, que vino a buscarlo a Boca y que encima de arranque nomás concreta a través de un golazo la presión entre tres y una definición magna del Colorado Gil en la Bombonera. ¡Vaya sorpresa! ¡Sí! ¡Saltaron los tapones! ¡Colorado el 8! ¡Gana Huracán! ¡Le gana Boca 1-0!
1: Dos más dos, con absoluta justicia, porque en estos 5 minutos, y sigue teniendo la pelota Huracán, la pelota la tiene, pero la trata bien, llega con peligro, y además no tiene resistencia, porque está como sacado del partido el local, el que le dio la pelota y no puede neutralizarlo. Mirá, como te dijo el polaco, Bray se equivocó Delgado, porque Bray se la da Delgado, se equivoca Delgado, de hecho pues su compañero le quedan reclamándole al pibe, y le saca la pelota Huracán. Se la regala al rival. Ahí estaba, mejor que todos, el Colo Gil. Tampoco pudo frenar lo que tiró la pata Ayrton Costa. Y el remate de Gil, tampoco pudo hacer nada este Bray para ello. Y le pone justicia. Iba e iba Huracán. Y terminó con el cero en tan pocos minutos.
0: Está ganando Huracán en la Bombonera. Dominando Milton Delgado, toca el corto, viene para Dirolo. Hackeado, golpeado Boca en el arranque. Esto recién empieza, está buenísimo. Viene Weigan. Weigan escapa contra Ioane. Chocó Weigan directamente contra el Huracán. No hay falta de ninguna manera más allá. Que le duele la trompa a Weigan. Saque de meta de Galín, de Pepe Tricani con relatores.
2: Tercer gol para el Colo Gil con la camiseta del Globito en 59 presentaciones. Gol número 34 en su carrera.
0: Un horror lo de Bray, que se la da el compañero que está de espalda, que ya estaba rodeado, y entre Blondel, Gil y uno malo fueron a apretar a Milton Delgado, que nunca supo que tenía tres tipos atrás.
1: No fue un error, fue un horror. Un horror conceptual, el de Bray. Además de ese abuso irrisorio de querer salir jugando.
0: Claro, esa es la cuestión. Está buenísimo salir jugando, pero cuando las
1: a veces, cuando no es sistemático.
0: El amigo Joel dice que está armándose un buen arroz con albóndigas y salsa. Ay, la salsa la marcó Huracán, que está ganando 1-0 en la Bombonera. Mira qué pelota para Huelgan, la tira por un lado de César Ibáñez. Va a cerrar muy bien Lucas Carrizo. Carrizo para Ibáñez. Ibáñez tira un caño, casi la pierde. Recupera Wolle. Wolle de atrás para Carrizo. Levanta Carrizo en la posición de 6. La manda por un costado. Lateral de Boca, que intenta empezar a recuperar la pelota y a nebrar cierto fútbol. Se levanta el grito por Boca, que intenta, como decíamos, estabilizarse emocionalmente. Cae espectacularmente a casi adelante. El Real se tira para impresionar. Gana Wolle de gran partido en el arranque. Rebota en Weigand. Deriva finalmente en la posición de Blondel, que la tira en la mitad de la cancha. Ahí se lo pierde. Gana Lautaro Blanco. Blanco jugando por este costado. Mete con todo Blanco. Traba con Blondel. El balón se pierde por un costado. Trababa Ayrton Costa con Blondel. El balón disparó por un costado del lateral. Será entonces de Ignacio Campo para Huracán, que gana 1-0 en la Bombonera.
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0: Un abrazo para el amigo Pablo, que está internado, operado de vesícula, no vidente, y escuchando como siempre las 7:50 y relatores. Te abrazamos, Pablito, mucha fuerza, vamos, Pablo, querido. Dominando el Colo, el Colo Gil de puntero derecho, la perdió con la buena marca de Milton Delgado. Delgado toca, entonces para Paredes, Paredes pase por abajo, hasta Paredes está fastidio, Paredes dio mal pase, devolvió Wolle. El balón viene a la posición de Blondel, que va de 9. Miralo vos a Huracán, cómo arrancó el partido. Vivi decía algo fundamental, hasta dónde podrá sostener semejante intensidad Huracán, levantando Dirolo. ¿Qué hace Huracán? Lo presiona Paredes, lo rodea Paredes y le aprieta la salida a los zagueros de Boca Juniors. Gana en la mitad de terreno con alguna dificultad por aquel lado. Kalinger jugando para Waller, la perdió, la ganó muy bien Aranda de 10, Aranda la soltó a la derecha del área para que vaya Vareiro, que no la pudo controlar. Esta fue la primera aproximación de Boca, apareció Aranda con esos pases filosos que dejan a algún delantero mano a mano. Saque de meta de Galíndez en 10 y algo más.
1: En 10 la voy a notar, fue la primera intención de Boca y fue del pibe Aranda. Digo, como para que explicarte que Boca está dependiendo de que Aranda, así como un chico como Delgado se equivocó, otro chico como Bray se equivocó, ahora Aranda hizo la primera interesante en el partido, pero a destiempo, larga, para su compañero Vareiro.
0: Dice Johnny, acá estábamos haciendo guiso de arroz para afrontar el fresco de Ushuaia. Alejandro.
1: La albóndiga, el chorizo.
0: Todo. Alejandro es de Bariloche, dice, está muy fresco, sale guiso de carne con papas y fideos, bien calentito. Escapa Casibar por la derecha, se viene, rebotó muy bien Merentiel, remate de afuera, Aranda. Le remató frontal al arco, rebotó en Fabio Pereira. Se arma un partidazo en la Bombonera. Dominap, como Boca tiene que venir a buscar, Huracán también aprovecha. Ahora un poquito más la retranca. Dominap está buenísimo. El arranque del partido, gana el Kemer 1-0. Atrás la juega Fabio Pereira. Viene para Galinde para Lucas Carrizo. Y un Boca que busca recuperar los estímulos después de verse sorprendido por el comienzo de Huracán. Ahí va a presionar hasta ahí nomás. Se sombra Paredes, la trae Waller. Waller de gran partido. Waller entregando para Cortés. Cortés liberaba por la derecha de manera efectuosa, rebotando mano diestra para Ibáñez. Buena presión que surte efecto contra Cortés. Por eso el pase es defectuoso. Lateral de Weigan frente al banco de Diego Martínez.
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0: Esto está hermoso, es de Bariloche, dice Palomita Belén. Estamos preparando Bareni, que es con salsa de verdeo. El menú de sábado a la noche.
1: Salsa, ¿no?
0: Menú futbolero, menú emocional. Gracias, amigo, por tirar Paredes en el aire. Balón que viene para Lautaro Blanco, centro al área. Devolvió de cabeza contra su propio sector Fabio Pereira. Galinde choca los cinco. Pereira la mandó por última línea. Podía rechazar de manera mucho más apropiada. Corner desde la izquierda será para Oca, que de a poco se va recuperando.
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0: El amigo Pérez Secadi, saludos de Madrid. Juan Ferocito, Piti, todos ellos. Mirá, el centro que volá, que ya también está comiendo guiso, no creo. Centro de Paredes con Roca, primer palo. Cuando le va a buscar de Lolo, ganó de arriba Caicedo. Está la buena para Boca, la pegada de Paredes, formidable. Un centro con Roca a la cabeza de Lolo. Otro córner, le va a corresponder a Boca Juniors. Corre corto, la hace Paredes para Aranda con espacio. Huracán está muy adentro, va para Paredes, se acomoda, le puede pegar. Le dio razón una marca de Cortés, toma altura y en el área chica. Cuando arremetía Merentiel, rodilla arriba y con un salto corto dominó Hernán Galinde.
1: Bueno, a los 12 hubo una mini reacción de Boca porque tuvo chance cerca del arco de Galinde. Boca está un poco desprolijo y alocado yendo a buscar el empate.
0: Estofado de papa con albóndiga de chorizo, dice Hugo Benítez. La salida por izquierda, ¿cómo está, Moilo?
1: Qué salsa, ¿eh?
0: Pero por favor, ¿cómo están los cocineros del relator?
1: En su salsa está Huracán jugando como quiere, con la pelota dominada, haciéndose ancho y profundo. Y además Huracán, bien pensado por su técnico, está ocupando muy bien todos los espacios.
0: Tal cual.
1: Y Boca está desconcertado y pierde.
0: Tal cual. Pelota profunda para que vaya el Colo Gil de doble 9 junto a Cortés, junto a Caicedo. Marca bien Dilolo, le queda Paredes, limpia a la derecha con dificultad para Milton Delgado. Rebota para atrás de manera efectosa a Vareiro. Sin embargo, le quedó en el círculo a Milton Delgado. Tiró la pared con Aranda. Apertura por izquierda para que venga Merentiel para Blanco se la lleva por delante. Escapa por izquierda, la iba a buscar Aranda. Marca campo. Está, es verdad, acelerado Boca, como lo dice Vivi. Pero empieza, ahora sí, a manejar un poco más la pelota.
1: Lo que pasa,
0: ¿no?,
1: es que en ese acelere también cabe la imprecisión, viste, el errar el pase del compañero, te la roban fácil.
0: Lateral que viene jugado para Merentiel de buen izquierdo, del puesto de pelota y tiró el pase al medio, doble rebote, la jugaron mal para atrás para Pereira. Guarda que le queda Aranda, centro, cabezazo, tapa el arquero Galinde, cabezazo de Merentiel, te pica el suelo y el arquero tapa una pelota extraordinaria, abajo de un pase. pase para atrás, mal dado. Aprovechó Aranda, un centro hermoso. Merentiel, cabezazo al gol de Picanzuelo. La tapada de Galinde. Boca se le va encima. Ahora Huracán para empatarlo rápido. Interrumpe muy bien Kalinger. Kalinger jugando para Caicedo, para Jordi Caicedo. La tira larga contra Dirolo. Cuerpo a cuerpo. Gana Dirolo. Entrando alerta. Está buenísimo el partido. La deja corta. Dirolo traba. Weigan. Peina. Está ahí nomás. Acá sí. Mete Waller. Pausa de Waller. Soltó por la izquierda para corte. Corte. Tira un caño. La pelota dio en las piernas de Weigan. Para mí el lateral es de Huracán. El árbitro lo dio para Boca. Era cualquier cosa. Cobró el árbitro Chavarría. Triángulo Huracán. Recupera los volantes. Toca. Gira el auto. Qué golazo eso. ¿Vos viste cómo entró al área gambeteando?
1: Sí, le tiró.
0: Cruzarla la... después. Sí, al segundo palo.
1: Le tiró la pierna a Ayrton Costa y no llegó de ninguna manera. Ahora fíjate vos que de un error de Boca llega el gol de Huracán y casi recién de un error de Huracán llega el empate de Boca.
0: Escapa Merentiel. Va la bestia de un izquierdo. ¡Salto el arquero! ¡El arquero! ¡El arquero! Cuando venía Vareiro de nueve. Cuando se preparaba, se relamía para el gol. Galinde se tiró con los tentáculos hacia adelante. Se quedó con un centro hermoso de Merentiel. Boca tuvo dos aproximaciones. El partido está bárbaro. Levanta el arquero. Devuelve a Ayrton Costa. Hoy la música la pone la querida y entrañable Yamila Cafrune. Siempre pones la música, Yamila. Un abrazo grande. Volviendo desde Villa General Belgrano en la provincia de Córdoba.
1: Y está por ir a La Plata, Casa Metro. Es un lugar hermoso, nuevo en La Plata y ahí estará Yamila.
0: ¡Toque, Pepe, toque!
2: Y en Córdoba hay fiesta pirata porque Belgrano le ganó el clásico, el primer mata-mata de la historia. 1-0 a Talleres en el Estadio Kempes. Gol de González Metilli. Se metió en cuartos de final el pirata de Zielinski.
0: Dominando el Lautaro Blanco, toca en corto. Viene para el pibito Aranda. Aranda para Ayrton Costa. Juega para Tomasito. Feliz cumpleaños, nene. Aranda jugando para Vareira, tirado atrás, perdió con Waller, recupera Casíbar. Casíbar para Milton Delgado. No la agarra Paredes, Viene Lautaro. Lautaro para Milton Delgado, que se tiene que hacer cargo, enmendando su error anterior. Ahí la tiene Milton, da la vuelta, no tiene pase, toca atrás, viene para Ayrton. Ayrton para Paredes, volcado a la izquierda. El Colo Gil está encima de Paredes. No le da tregua. ¿A dónde? Paredes va al baño, Gil va con él. Sí. Salida que viene para Weigan, Weigan por la derecha. Suelto para Casíbar, Casíbar de buen derecho. Cierra Ibañez para adentro. La revolea Lucas Carrillo. Se acabó el ataque de Boca.
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0: Qué linda pelota de Blondel, larga para que vaya Caicedo con Boca. Desarmado en zona defensiva, tiene que salir del área. Apurado como un médico en emergencia el arquero. Brey la juega para Paredes. Paredes para Milton, Milton la salida del círculo central. Combina por izquierda para Lautaro Blanco. Escapa Lautaro, va contra Ignacio Campos. Suelta Rafael, marca de Pereira. La deja corta en el área, la pelea Casíbar. Lucha Merentiel, la saca del piso. Waller de afuera, remate. El remate de Milton y el arquero que ya figura. El arquero voló. Planeó Galinde, mano cambiada, la mandó al córner. ¡Qué arquerazo que tiene el globo! ¡Qué arquerazo tiene Ecuador para el Mundial!
1: Y así lo presentamos siempre porque es todo mérito de él para que nosotros lo digamos. Hace un ratito a Merentiel le sacó el gol y recién a Delgado se acerca a Boca para el empate.
0: El córner de Paredes, está buenísimo el partido, no te despegues de la radio. Sento Paredes, primer palo, tapa el arquero. Casi gol en contra de Blondel. Mano tío Galinde, dio en el travesaño. Picó a centímetro de la raya Blondel. Cabeció al revés. Blondel quiso rechazar, le dio con el otro parietal. Decí que la toca Galinde. Dale el travesaño. Para mí, dale el travesaño. La cabeza de Galinde y pica afuera. Nunca entró. Es córner de Boca. Lo de Galinde es una maravilla. Galinde y el travesaño evitaron el empate de Boca por un cabezazo para el otro lado de Blondel.
1: Campeón del mundo de los recontrapesos pesados. Galinde se dice arco. Impresionante. La vida misma, Pegó en tres lados. La cabeza al travesaño, en la mano, en todos lados. Pero nunca entró esa pelota.
0: Qué arquero, Galinde, porfa. El otro día le preguntaron, ¿podrías ir a Boca? No, yo no hablo de esa cosa, no. Yo atajo en Huracán.
1: Es
0: no.
1: Muy respetuoso, además. Qué pregunta, además. En este momento esa pregunta le
0: el
1: quiero.
0: Centro de Paredes, centro, segundo palo va Dirolo. Evolución del Payo Pereira hacia el otro costado, devuelve gira en el puesto de Carrascosa, de tres, de sobrepique, la hundió en los palcos de Boca. Boca lo tiene agarrado del cuello el quemero para empatárselo y no se lo empató porque tiene un arquero formidable que se llama Hernán Galinde. Tiran una pelota de los palcos con la que se juega, juegan Senada Casíbal, centro para el empate, ahí está, tijera chilena de Vareiro, se la sacó a Merentiel y se lesionó. Tiró una chilena a Vareiro y se lesionó y se la sacó a Merentiel que venía mejor posicionado. La agarró mordida Vareiro. ¿Y quién dominó? Chino Galíndez, 20 minutos furiosos en la bombonera. Está por empatarlo Boca, pero lo gana el Lobo.
1: Y Mirá, que ahora se pare un poco el frenetismo, porque Vareiro no se sintió muy bien, o que Huracán tenga la inteligencia de hacer que el partido se enfríe un minuto, eso te puede acomodar un montón los tantos, porque Boca tuvo tres llegadas claras en pocos minutos, y si no empató Boca, es justamente por Hernán Galíndez, pero donde Huracán pueda acomodar la ficha un cachito y recuperar la pelota, la cosa puede ser distinta.
0: Sí, Mati Amergo con torta frita. Es el plato a esta altura, la merienda que disfruta Jan Skarlen del otro lado del charco, querido Jan. Un abrazo, se viene Ibañez, en posición ofensiva, han hecho para el zurdo. Parecía que jugaba Lescano, pero finalmente Ibañez está volviendo Huracán, va para Waller. Recupera la pelota del Globo. Después de tanta intensidad de Boca, cambio de frente imperfecto de Waller para el Colo Gil, que intentaba dominar de 8 con la 8 de Miguel. Lateral de Miguel Brindisi, no, lateral de Aranda, que lo hizo el cualquier lado. Se tiene que repetir la circunstancia. Lateral de Lautaro Blanc, se le cayó de la mano por la humedad de la pelota, estaba en otra. Entonces Echavarría no se dio cuenta porque había falla técnica en la salida de Boca. Está caído Vareiro, que cuando se tiró a engancharla de chilena, tuvo un tirón,
1: Sí, como en la ingle.
0: Sí, tal cual.
1: En esa zona.
0: Tal cual.
1: Por eso está calentando Milton Jiménez para entrar.
0: Tal cual.
1: Va, no sé si Jiménez.
0: No, no, es que no sé, no va por seguido Vareiro, que está tirado al costado,
1: De hecho está calentando Jiménez, sí, ahí está. Que ahora, qué mala pata, pobre pibe, ¿no? Porque jugó bien el otro día, hoy vuelve a jugar para reemplazarlo a él, a Jiménez, pero Jiménez tiene la chance ahora de ser quien acompaña a Merentiel.
0: Gana el Globo, gana 1-0, la pinchó por sobre la marca de Blondel, Lautaro Blanco dio en la jeta de Lucas Blondel, gana meto por izquierda, Lautaro Blanco, más atrás tiene que ir Lautaro Blanco, que quiere hacer lateral de cualquier lado, che.
1: Le vino bárbaro Huracán esto de Vareiro,
0: Claro, sí señor,
1: saludos.
0: Saludos de Denver, Colorado, nos manda Antonio Martínez de los Estados Unidos, el gran amigo correntino, la salida de Paredes, está jugando casi de tercer central en Boca, porque lo presionan de tal forma que no puede participar. La entregó muy buena por la izquierda para que vaya de Milton Delgado, Delgado para Casiba, Barabio por la derecha para Huegas, llega del punto derecho, mete el centro, dio la humanidad de César Ibañez, corre, desde la derecha le corresponde a Boca, ya en 22.
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0: Esperando las empanadas para seguir concentrando y ganarle mañana a River. Dice desde Río Cuarto, desde el Principado, el doctor Pablo Hueve. Un abrazo grande, maestro.
1: Abrazo grande. Ascacíbar hace de Paredes y le dio un pase bárbaro recién a su compañero. La pelota se fue al córner. Vareiro está probando, pero lo que está haciendo también es llorar por el dolor que tiene. No, está peor
0: el
1: que
0: aductor.
1: Antes.
0: No, se agarró el aductor. Chao. Olvídate, quiso volver a entrar, dio dos pasos y se tiró un costado de la... No puedo más. O sea, cuando se tiró para engancharla de chilena, se lastimó. Y ahora que está sentado también es Bray. ¿Qué le pasa a Bray? No.
1: Bray volvía... No, se probó porque andaba con alguna molestia, pero estaba bien para jugar.
0: Sí, la verdad que sí. Mientras tanto, tregua en el partido. Bueno. En semejante partido que gana Huracán 1-0.
1: Ya tachamos a Vareiro y ya ponemos a Delgado, entonces. Sí, sí. ¿Por qué se va a hacer el cambio? Fíjate vos que fue el único cambio que implementó Úbeda del último partido a hoy. Bueno, vuelve todo a lo que fue el partido anterior.
0: Somos una banda, ¿eh? En el canal de YouTube de Reatores, mientras Pepe Tricánico le informa al país y América y al mundo.
2: Está jugando en la primera Nacional 15, el segundo tiempo Atlético Rafaela le gana 1-0 a Gimnasia y Tiro.
0: Mirá vos, ya repasamos probables formaciones de Argentinos y Lanús que se vienen en un rato. Con Juan Matucci, con Pablo Ferrando, con Pepe Tricánico. También de Independiente Mendoza y Unión con el Pipón Estevi, con Agustín Caballero, corre de Boca. Corne de Boca, ya entró Jiménez, ya entró Milton, ya se fue Vareiro lesionado por tirar una chilena que no pudo engancharla bien para empatarlo. Corne de Paredes, lo único que pudo hacer Paredes hasta acá fue las pelotas paradas. Centro, Paredes, centro, devuelve en la profundidad del área menor, Blondel hacia un costado, complementa a Cortés, le queda Paredes, domina el puntero derecho, toca cortito atrás, va para Delgado, Delgado, otra vez limpia hacia el medio, suelta la pelota ahora para que la venga a buscar a Casiba, la pinchó al área, devolución hacia un costado del jugador Ibañez, la deja salir por un costado. La Paredes que se fue ahí al rincón para ver si puede escapar a la marca, a cómo se doblan las marcas para tomarlo en Huracán. Lateral de Paredes, del lado derecho, viene para Milton Delgado, va va para Dilolo, Dilolo la mandó larga para Paredes, que le va a buscar el puntero derecho, levanta el pulgar, Paredes, la pelota pica una y otra vez, se va como por un tubo, por raya final, arco, salida de Hernán Galín, de gran figura del Quemero.
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1: Fíjate que nunca el polaco te relató una subida en profundidad y con claridad de Weigand por la derecha, ni de Blanco por la izquierda, porque también Huracán tapa bien esas salidas.
0: Mientras tanto, nosotros estamos con los mates de Viviana, que son extraordinarios, son tan recomendables. Pelota larga del marcapunta Ignacio Campo para que la vaya a buscar Caicedo, que siempre exige. Deja correr a Ayrton Costa, ya la tiene Leandro Brey. Brey saliendo para Dilolo, ahí la tiene Dilolo. Larga para Merentiel a las espaldas de Iván y va a cerrar Carrillo por afuera, le va a Weigand. De wing derecho se viene para adentro Merentiel. Gran pase al área, tiene empate el ruso, le dio, tapó Galinde. Tapó Galinde, qué arquero, por favor. Qué arquero que tiene Huracán, tenemos un arquero que es una maravilla. Cantan en Parque Patricio la tapada de Galinde. Corner, corner corto de Aranda por la izquierda, viene para Paredes, Paredes dominante, pausa de Paredes, taco para que vaya Lautaro Blanco. Lautaro tiene un gran centro, centro para el empate. Milton Jiménez no puede, devolución en el área. Aranda, control de pecho, pide en mano, nada que ver. Hay un rechazo de afuera, remata Weigand, rebotó en una marca de Blaneta. Buenísimo el partido, la pelota que tapó Galinde, ya van cuatro contra Casíbal. El ruso hace el lateral, lateral para Weigand, Weigand para Milton, Milton de 8, Milton la entregó mal, devuelve vigorosamente César Ibáñez. Iván, va Jordi, el ecuatoriano, y también va el colombiano con un Boca mal parado, así que estaba bien en esa posición como último hombre. Ayrton Costa atrás, la jugada para Leandro. Está buenísimo el partido, Vivi.
1: Cuando Paredes se acomoda en su lugar, como decíamos, se desprende a Casíbar, esa tarea le gusta, le sale, es rápido, es bicho para ver a sus compañeros también o para intentar en la propia. ¡Qué fenomenal, Galíndez!
0: Cuatro sacó ya, dominando Aranda, Aranda por izquierda, viene para Merentiel, de buena izquierda, suelto para Milton Delgado, dejó correr para Paredes, agarró Paredes, la cochareó, a la área, para Milton Jiménez, control de pecho, la jugó para Casíbal que venía de frente, tocó al medio, y un rebote, Aranda engancha y le pega, Aranda centro, tibio, rebotó un Waller, balón que viene para Caninger, Caninger jugando para Cortés, arrancando muy atrás, lo chocaron a Gil, ganó la posición de Ayrton Costa, Messi recupera, finalmente Caninger.

0: qué animal lo de Garín, de cuatro sacó ya. Un control defectuoso de Gil, la pelota le venía muy alto, se tira Barrera Aranda, falta parecía del pibe contra Blondel, el árbitro no la cubre, la falta de Aranda, y el Colo Gil le dice barbaridad de Echavarría, dame una, Pablo, recupera, pared de la mitad del terreno, por adentro, mira para Casíbal, la hace rebotar para Merentiel, Merentiel para Aranda, la cucharío para que vaya, Milton Jiménez marca, en el fondo Waller en colaboración con el Payo Pereira, Waller la entrega mala de la mitad del terreno, va Dirolo, Dirolo por derecha para Weigand, en el retroceso marcó muy bien César Ibáñez, lateral de Boca, tres cuartos, territorio de Huracán, gana el Globo, gana 1-0, lo sorprendió el Colo Gil a Boca, con la 8 de Brindisi.
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0: Mete con Rosca Paredes, casi como volante por izquierda la peino a Casíbal, se la sacó a Milton Jiménez que estaba para ejercer el rol de pivote en el borde del área, al peinar al ruso que venía embalado, dominó Galín de la gran figura de la noche, Pepe Tricari con relatores.
2: Argentinos para jugar frente a Lanús, Cortés, Coronel, Álvarez, Godoy, Prieto, Fattori, Oroz, López Muñoz, Lescano, Porceli, Tomás Molina, el equipo de Nico 10.
0: 9:30 de la noche, Juan Matucci para hacernos vivir una noche de sábado fulgurante con el trovador Pablo Ferrando. Se viene a Casíbar, la tira hacia el centro, la buscaba Milton Jiménez, devolución cerrándose de Ignacio Campos, recupera en la mitad del terreno, Paredes metió el primer pase con el revés del pie, un rebote otra vez, Paredes corto para Aranda, empezó a aparecer Paredes en el partido, le queda Lautaro, Lautaro de afuera hacia adentro para Casíbar, durmió, la ganó muy bien Kalinger, falta de Casíbar, pelota de Blondel, se la juega en la personal, recupera Lautaro Blanco, no le da una, Huracán Echavarría, allí la tiene Lautaro Blanco, viene para Paredes, Paredes entre línea, sello para Merentiel, rebota Casíbar al arco, a Casíbar era Milton, Milton, Milton le dio arriba, arriba, arriba, arriba del arco, saque de meta de la gran figura de Super Galíndez en la Bombonera.
3: Fenomenal, pura tranquilidad, Boca ya no sabe de qué manera poder entrarle, y además porque Huracán está jugando bien este partido, que lo gana y que cuando puede va en búsqueda del segundo, pero ahora tiene esta posibilidad en Boca Juniors. El que gana este partido juega con el ganador de la noche, de Argentinos y Lanús.
2: Exacto, y recordemos que Belgrano, que ya está en cuartos de final, espera por el resultado de Independiente Rivadavia y Unión.
0: Esos partidos, este bloque de partidos, deparan cruces del próximo martes, ¿no?
3: Claro.
0: Para que quede claro, los partidos se juegan el martes de los cuartos. Sí. Ahí está.
3: Hay mucha diferencia, Polaco, entre un equipo que juega cada tres días con viaje incluido y el que solo tiene esta competencia. Después que pasa cualquier cosa,
0: sí,
3: pero que es un recontra aliciente, no tengas duda.
0: Aranda, Aranda por izquierda, Aranda suelto para el Lautaro Blanco, centro para el empate, centro para el empate, centro de cabeza, volvió el Payo Pereira, la va a buscar a Casíbar al costado izquierdo del área, no la puede localizar, la ganó Ignacio Campos, lo fue llevando a Casíbar para que a Campos se le vaya por raya final, corre, corre, corre, desde la izquierda será para Boca. Media hora y algo más. Madura el empate de Boca. Es que Huracán tiene un arquero que parece el impenetrable. Hernán Galíndez en el arco quemero. Córner de Paredes, córner de Paredes. Córner. Diestro de la izquierda, el centro. No llegó Caicedo, devolución. Control de pecho, remate, doble rebote. Jiménez. Y lo taparon Boca, Jiménez. En el área chica del centro de Paredes. Un rechazo defectuoso. Una pelota que vuelve al área chica. Jiménez lo tuvo y se jugó la vida al pellejo. Un jugador de Huracán porque en las barbas de Galíndez de Fería, Milton Jiménez, hay uno que quedó todo estropeado, el que lo trabó a Milton Jiménez, otro corre de Boca.
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0: Es increíble el cierre, después del remate de Casíbal, el rebote en el Payo Pereira, no sé si es Luca Carrillo, que logró extendiendo la pierna evitar el gol, el empate de Milton Jiménez, que había dominado con la panza para después romperle el arco a Galíndez. Se la jugó, se jugó la vida Luca Carrizo. Corre, corre, Paredes, se cerró arriba, Galíndez, una, perdón, la de chica, devuelve el Payo Pereira, no había falta, hay devolución, no se puede hablar la contra Huracán porque Milton Delgado de gana, Kalinger, notable Milton, mejora Boca, va Wey, Galíndez juega un poco atrás, traba Kalinger, balón de César Ibáñez mirando su propio arco, juega a la posición de Lucas Carrizo que recién salvó Huracán, levanta la mitad del terreno, devolución de Casiva, rebota en el Colo, hacia atrás Cortés, va para el Colo, falta de Casiva, falta de amarilla de Casiva, no aprendió de Barcelona. No, no aprendió de Guayaquil, que le metió a Gil. Gil se va acá a dormir un rato. 1-0, gana el Quemero en 32, pero Galíndez es la gran figura de la noche.
3: Recontra, por él todavía gana Huracán 1-0. No porque no esté jugando bien Huracán para merecer el triunfo, sino porque Boca tuvo 3-4 clarísimas. Y una, ¿sabés que la volvió?

0: quería ver. Y no fue el remate del de Boca, fue el remate, creo que fue el de Delgado. Pero mejor habla de Galíndez, porque se desvía en un hombre de Huracán. Y así todo, con el desvío, la manoteó en el aire Galíndez.
1: Acá sí, va por derecha. Le entrega para Medentiel, Medentiel de la derecha al centro para que le meta la pelota en descarga. Delgado, justo, fue a cerrar, justo. Waller, porque si no el pase era muy bueno para que Medentiel vuele por la derecha. Lateral de Weigand, Weigand en zona defensiva, viene para Dilolo. Dilolo combinando con Ayrton Costa. Ayrton Costa entregando para Lautaro Blanco. Lautaro con ella, va para Ayrton. Mañana Víctor Hugo relata River San Lorenzo. Allá por las 7 de la tarde. Después de Central Independiente, después de Estudiantes Racing y antes de Vélez y Gimnasia. Acá sí va, rebota de 8, juega para Tirolo. Sube por el andarivel diestro, hacia el centro para Milton. Milton conduce, viene Milton, se ha replegado Huracán. Boca le llegó varias veces, transformando a Galíndez en figura consular de la noche. Y gana Huracán 1-0 por aquella presión alta contra Milton Delgado. La mala salida de Breque se la da un compañero de espalda en la media luna. Presión alta. Y gol de Gil, ahí la tiene Aranda, va entre dos, perdió con Wally, después comete falta el pibe, el árbitro no cobra la falta.
0: Sí, cobró? Está cobrando la
1: cobró falta. Retención, sí, de Wally, pero hay, sí, falta previa de Aranda, sí, Chavarría.
0: Claro.
1: Pero hay falta previa, claro, de Aranda, claro, Chavarría.
0: Claro. Para que después no hablen de
1: por
0: Chavarría.
1: Favor, claro. Para mí hay falta previa, ¿eh? Después sí, retiene Waller, pero de entrada me pareció falta de Aranda. Un tiro libre hermoso a 35 metros del arco de Galíndez para Paredes, para que sacuda desde afuera.
0: Buen partido de Waller, ¿eh? Es parte de un mediocampo con Leo Gil. Están haciendo un buen partido que le complican también la vida a Boca.
1: Caído Waller.
0: Sí.
1: De Chavarría lo toca, sigo moviendo, dale, levántate uruguayo, dale que sí, tenemos que seguir. No, pará que sí, estoy hecho pelota. Es la puja del alto que quiere acelerar la cosa, sí, y el pibe, el uruguayo, que quiere quedarse un rato ahí a dormir abajo, ¿no?
0: A ver, hablando del mediocampo de Huracán, bueno, Blondel, que mira el lateral derecho como diciendo, ahí estaba yo, pero ahora está Weigand, por ejemplo. Bueno, Blondel está bien en el partido, y que casi no apareció el chico Callinger. Creo que la tocó una vez, nomás está marcadito, está bien, pero está jugando bien Huracán. Sí. Ahora, de no ser por Galíndez, este partido estaba empatado.
1: Muchos saludos para Viviana, y lógico, ¿no, Vivi?
0: Hola.
1: Tantos amigos que te mandan. Hola. Saludos, disfrutando. T35, ya no más, tiro libre de Paredes. Tiro libre de Paredes. Qué duelo, ¿no? Paredes en la pegada de Galíndez en el arco de Huracán. Las que ha sacado Galíndez, una cosa, una mejor que la otra. Es como para mostrar todas estas atajadas en compactos en las academias de arquero. En los entrenamientos, en cada club, un arquero impresionante, Galíndez.
0: Todos los recursos tiene, achica bien, con las manos, con los pies. No es exagerado.
1: No, para nada. A ver, la pelota ubica del medio a la izquierda para que le pegue con la diestra a Paredes. Es verdad que hay mucha gente en el área. Los defensores de Huracán se planta con la camiseta del Ajax en el borde del cuadro mayor, pero Galíndez sabe lo que se le viene, sabe que Paredes puede impactar directo al arco. A ver, Galíndez arma un vallado unipersonal, ¿no? Con el Colo Gil. Paredes parecía estar encima de la pelota, va a tocar cortito para después darle. Va a tocar cortito para que después Milton Delgado se la frene y él le pueda pegar al arco, tirar el centro. Veremos. Ahora toma carrera. Dale al arco. Qué lejos, ¿no? Paredes, el amago. Uno se le venía encima. De Huracán, 36 y algo más. Paredes, pase muy bueno. Merentiel lo que está para arquero. Una del Dibu. Con la pierna izquierda extendida. Paredes, cuando creíamos que le pegaba, lo dejó solo. En el costado izquierdo del área, Merentiel. Merentiel remató al gol y tapó Galíndez. Una del Dibu. Se mandó Galíndez, extendió la pierna izquierda y evitó el empate de Boca. Lateral de Lautaro Blanco. Bien Aranda, devolución del Payo Pereira. Le queda 5, ya van de Galíndez. Centro de Lautaro Blanco en el área. Merentiel para Milton Jiménez, rebotó para atrás. Se dio para Milton Delgado. Es una presión insistente de Boca. Centro de Huella, cabezazo torcido y afuera de Milton. Galíndez, figura colosal del partido. La que le tapó a Merentiel emulando al Dibu.
0: Y que nos reiteramos lo que decíamos antes, lo perfecto que achica, lo simple que hace todo para tapar su arco. Además, siempre hay una complicidad muy clara con sus compañeros defensores, no se enloquecen mutuamente. El enloquecido es Boca por convertir el empate. Galíndez de arriba, de abajo, con los pies, con las manos, tiene blindado su arco.
1: 37, primera etapa. Va a reanudar juego el propio Galíndez, el aludido. un partido consagratorio. Si es que ya no estaba consagrado, de la linda pelota de Wallinger. Devuelven en realidad, que la juega por izquierda para que vaya Cortés, que parecía que cometía falta contra Huega, marca de frente muy bien Dirolo, la chófera de la cancha, lateral de Huracán que sale del ahogo, casi en el fondo del terreno, el ataque lateral del globo del lado del 3.
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1: ¿Qué vas a hacer? ¿Allá dónde va? ¿A dónde te va? El partidazo que hay en la bombonera. Lateral de Valle con mucho impulso. Defiende en el borde del área menor. Paredes la revoleó. Después acá Sibal. Largo para que vaya Merentiel. Tiene que salir del área. 6-7 metros el arquero de Sobrepique. Le pega Hernán Galinde que hasta eso hace. La cambió por izquierda. Una asistencia buenísima para Cortés que reaccionó tarde. Pica y se va. De manos. Reanuda Huella para Boca Junior.
3: Lanús para jugar frente al bicho con Lozada, Guidara, Izquierdos, Canales y Marcich. Salvio Cardoso, Agustín Medina, Ramiro Carrera, Marcelino Moreno y Valois.
1: Mientras tanto, lateral del propio Weigan. Weigan con mucho impulso. Weigan va a mandar la pelota contra el borde del área. Weigan puede entregar hacia la posición de Milton Delgado. La viene a buscar Aranda de 10. La pierde entre dos de Huracán. La pelea, el pibe tiene que retroceder. Ahí la tiene Aranda. Aranda tocando para Milton Delgado. Delgado para Dirolo. Levanta Dirolo. Marca de Waller bien de 5. Waller tocando en corto. Cosas que pasan. Se le cayó el mate al relatorio.
0: Sí, claro.
1: Tanto que gesticula. Voló el mate como Galinde.
0: Todo el que está en YouTube, todo lo está viendo.
1: Todo. Es así. No. Cuidamos de nada. Dominando, que sea por el espectáculo. Dominando a Lautaro Blanco, todas las anotaciones empapadas de yerba mate. Allí la tiene Lautaro Blanco. Lautaro tocando en corto, viene para Aranda. Giro de Aranda. Aranda retrocediendo, combina en corto, va para Paredes. Metió el viandazo de 6 del medio de la izquierda a la derecha. Para Huelga en control, con el muslo derecho. Encaró contra Ibañez, ganó Ibañez, notable. Juega para Kalinger. Kalinger cruza la cancha en diagonal. Kalinger entregando para Lucas Blondel. Está Morena en la cancha, Lucas. Ella tiene Lucas. Lucas, seguramente que sí. Lucas tocando el corto, viene por la derecha. Va para Ocampo, taco del Colorado Gil, que ya hizo un golazo para Huracán. Va para Blondel, Blondel medio giro. Entrega para Kalinger de 8. Suelta la pelota atrás, juega para Waller. La maneja muy bien Huracán. La veces que la puede recuperar el globo, la hace mover con criterio, ¿no?
0: Y además con tranquilidad. Boca está más enloquecido. Huracán juega más tranquilo.
1: Recuperó Paredes para Aranda. Traza la diagonal, cruza recién ahora la raya central. La deposita en el pie derecho. De Acacíbar para Paredes. La va a cambiar por la derecha para Merentiel, lo taparon justo, va Paredes metió un pase fascinante atrás de Ibaño para que vaya Merentiel, quien salió más allá del área chica, un costado del área, el arquero, Galinde se quedó con la pelota, 40-1-0 el Quemero, primera etapa.
0: Esta fue como la más sencillita, ¿no? Buena la intención en esa combinación de Acacíbar con Paredes, ese pase siempre entre líneas tan preciso de Paredes, acá se fue un metro por delante de su compañero y por eso Galíndez no tuvo dificultad en contener.
1: Ataca Boca, pelota que viene para Merentiel, giro como un 9 tirado atrás, marca bien Lucas Carrizo, recupera Paredes que empieza a aparecer en el partido, cortito para Acacíbar, como interno por la derecha, viene para Milton, pase por abajo, deja correr muy bueno Merentiel, por derecha Weigan, centro, la dejaron corta ahí, Lucas Carrizo la boca a Milton Jiménez, la revolea ahora Lucas la tiró para Jordi Caicedo, perdió el zapato, devolvió de cabeza a Dilolo, va con un zapato menos, abrió por la izquierda, el Colo Gil para Jordi la pone al área, Gil llegaba de 9, no pudo controlar para quedar mano a mano, va a la posición de puntero derecho, atrás la juega para Blondel, Lautaro Blanco es un partidazo, no hay tregua, barrió finalmente Paredes, dio un Blondel lateral, que se le ha jugado, se están peleando por el zapato de Dirolo, porque Luca Carrizo agarró el botín de Dirolo, y Merentiel y Milton Jiménez se la sacaba, parecían dos pibes peleándose por el botín. Por el botín literal,
0: Sí.
1: Y Lucas Carrizo acusa un golpe de Milton, que la pelota estaba en otro lado. Amarilla para Carrizo, al Pepe.
0: Al Pepe,
1: porque
0: exactamente.
1: Se quiso hacer el Gil, el zaguero choreándole el botín a Dirolo.
0: Sí, se pelearon por eso, pero el que la ligó fue Carrizo, Se agarró la boca como si le hubiese pegado una trompada grande el hombre de Boca, y sin embargo, el que terminó con la sanción fue él.
3: Independiente Rivadavia para jugar frente a Unión, relata Pipo Esteves, Volcato, Bonifacio, Costa, Studen y Gómez, Florentín, Botani, Matías Fernández, Villa, Arce y Sartori.
0: Botas con los guisos de los amigos, las albóndigas, todo bueno. Yo te digo esto, imagínate esto, esperá, ahora te la cuento.
1: Y se viene Cortés, Cortés encarando por aquí de frente, marca muy bien Dilolo. Dilolo sale pinchándola contra la presión alta de César Ibáñez. Dilolo la tira larga para que vaya Jiménez, marca el Payo Pereira, de una para Waller, atrás para Lucas Carrizo, Carrizo para Viviana Vila, gana Huracán, 1 a 0 en el final de la primera etapa.
0: El mar de fondo, el fueguito, algo para tomar, algo para picar, escuchando la radio, y hay dos artistas en la costa argentina, Maribel Cano y Abel Acevedo, fana de Boca, para ellos.
1: Qué lindo, un abrazo para todos ellos. Mirando César Ibáñez, sube por izquierda, centro, de cabeza devolviendo Dilolo, le queda pared de una para Dilolo, sale tocando del área. Boca va para Casíver, gran anticipo de Lucas Carrizo en la mitad del terreno. Mientras tanto, domina Gil, Gil maniobrando, Gil tocando el corto, va para Kanninger. Ahí está el pampeano por izquierda para César Ibáñez, va para Gil, recupera la pelota por un rato. Huracán, que gana 1 a 0 en la Bombonera con el golazo del Colo.
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1: Mientras tanto, sí, el amigo Gustavo Zacarías dice, qué lindo poder ser parte del equipo, ver cómo se cayó el mate, nos deja sentirnos parte de la... Por supuesto, por supuesto, saliendo, sabe cómo quedó el Lompa, ¿no? Ahí la tiene Dilolo, la presión de Cortés, también de César Ibáñez, lo obligaron a perder la por un costado de lateral en ataque de Huracán. 43, primera etapa, pasa de todo también, en la cabina de relatores. Gana Huracán 1 a 0. ¡Fua! Salta la banca en la Bombonera. De cabeza devolviendo hasta Ino Milton Costa. Balón que gana el Colo de gran partido. El Colo para Cortés, se lo lleva al fondo de la cancha. Cortés no es el del otro día con Racing, tan abúlico. Hoy está mucho más compenetrado. Se nota que Diego Martínez lo hizo reaccionar. En esta se le va a Cortés por un costado de buen izquierdo. Lateral de Acacíbar. Se la dejó a Huelgan. Lateral del puesto del 4. Le corresponde a Boca, Pepe.
3: El conjunto de Unión para jugar frente a la Lepra, Mancilla, Vargas, Rodríguez, Ludueña y Del Blanco, Palacios, Profini, Pitón, Cuello, Tarragona y Estigarribia.
1: Está tanto retrocediendo, gana Cortés, Cortés tocando para Waller, traba Milton Jiménez, mitad de cancha, la gana bien el uruguayo, toca cortito para César Ibáñez, mandó fuera de la cancha, Milton Jiménez, lateral de Ibáñez, en la raya que parte en la cancha, en la cañada, diría José Javier, 44 y algo más, lateral de Ibáñez, Ibáñez, Huracán, al tener la pelota puede adelantarse un poco y ya no es tan sostenible la búsqueda de Boca, transformando a Galinde, peloteándolo a Galinde como figura, ¿no? Para un para Caicedo, aguanta Caicedo, quiso girar para ir de win derecho, lo sacó de un cuerpazo, de un hombro con hombro, lo sacó de la cancha. Alto Costa, lateral de Lautaro Blanco, a la mitad de terreno para Merentiel, gana muy bien Pereira, Pereira combinando en corto, viene para Campo, Campo para Kanninger, Kanninger jugando para Waller, vuelve atrás para Lucas Carrizo, viene para el Colo la va a perder con Aranda, agarra el Colo Kill, intenta escapar Aranda, el árbitro no cobra porque recupera Ayrton Costa, Ayrton para Lautaro Dirolo, 45 y algo más, pelota por derecha para Weigan, Weigan para Jiménez, rechazo hasta ahí nomás de Carrizo, mete y la gana Milton Delgado, pase muy bueno de Acacíbar, Merentiel para el gol, Merentiel lo tiene, Merentiel le dio, ahí está, de Boca, gol, offside de Milton, offside de Milton, offside de Milton, porque Merentiel queda mano a mano, después de esa pelota que entrega mal hacia el medio, Lucas Carrizo, pase profundo de Acacíbar. Mire, viene a traer la pelota Milton, me parece que gol de Boca, la van a revisar, no viene a traer la línea de la pelota.
0: Para mí Delgado está habilitado, es Jiménez, perdón, está habilitado.
1: Viene a traer la línea de la pelota.
3: Tengo más duda con la posición de Merentiel cuando arranca la jugada.
0: Merentiel sí está adelantado.
1: A ver.
0: Pero no la toca.
1: No, la va a revisar, en línea levantó la bandera, corroboró Chavarría. La verdad que cuando toca la pelota Milton Jiménez, frente al arco vacío, empujándola, extendiéndola el pie, Merentiel... mira, si está en offside...
0: No, Merentiel está en offside.
1: Bueno.
0: Pero Jiménez Milton no. Claro, pero perdón, Merentiel sí toca la pelota. No, no vale, es offside.
3: Claro, la posición de Merentiel, sí. Hay que ver cómo trazan la línea, sí, claro. Según cómo trazan la línea.
0: En casi todos los partidos, no sé lo que va a pasar, pero en casi todos los partidos, por este centímetro,
1: sí.
0: Es offside.
1: Sí.
0: Vamos a ver qué eligen en este.
1: Sí, bueno.
0: En el VAR estaba el señor Brizuela.
1: Gastón Monzón Brizuela.
3: Un árbitro muy polémico en el fútbol de ascenso.
1: Tal cual, sí. Lo marcábamos.
0: Y en la semana se han dedicado todo a prevenirlo.
1: Claro.
0: Antes del partido.
1: Claro, bueno, ¿qué marcaban? Posición adelantada de Merentiel, no de Milton Jiménez.
0: No, de Merentiel.
1: A ver. ¿Viste cómo es esto? Hay que verla bien. Porque ahora, por un dedo, por el dedo gordo del pie, ¿eh?
0: Sí, pero por ese dedo.
1: Sí.
0: La otra vez en Huracán Racing no tuvimos una así.
1: Sí, claro. También. El gol de Caicedo.
0: Ahí está. Por un medio dedo, no un dedo. Tal un dedito. Cual. También se lo habían anulado.
1: Levanta Galín de la gran figura. Devuelve de cabeza a Paredes. Seguimos igual entonces. Gana Huracán 1-0. Pelota del pibe Ignacio Campo. Por la derecha, Palcolo, el autor de gol de Huracán. Marca muy bien Lautaro Blanco. Triangulación. Viene Aranda. Aranda para Paredes. Paredes arrancando de tres. A eso lo obliga Huracán, a tener que ir más atrás a buscarla y a escapar de la marca escalonada que plantea Diego Martínez. Martínez dijo, el que no tiene que jugar es Paredes, porque si no, ahí sí vamos a sufrir.
0: Sí, pero Ascacíbar dio dos pases importantes, ¿eh? O sea, bueno. Atiende a uno, tapa a uno y se le escapa al otro.
1: Pero el principal es Paredes.
0: Sí, obvio, pero de todas formas está tan bien planteado el partido de Huracán que hasta perdiendo la pelota no se enloquece.
1: Mientras tanto, lateral pendiente de Ascacíbar, se va terminando la primera etapa, agregaron tres, ya vamos dos infracción, Aranda de ocho, Aranda pierde ante doble marca, más allá del reclamo de Canninger, el lateral es para Boca que se queda sin tiempo. Ya cruzamos la frontera, los tres agregados, le da una más, el árbitro Chavarría, Boca, pelota que viene para Milton, Milton de una para Aranda, Aranda para Milton, le dio, afuera, dio en la parte de afuera del poste izquierdo, aunque estaba bien parado el arquero Galíndez, se arrimó Boca, pero en esta no la termina bien Milton, salida de Hernán Galíndez, la gran figura del partido.
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1: ¿Cuántos somos? Una banda en el canal de YouTube. Bienvenido sea, gracias sí. Por todo. Y la ahuyentada de la querida Radio 750. Pelota de Caicedo, aguanta de espalda la marca del ecuatoriano. Viene. ¿Hasta cuándo vamos a jugar? ¿Quién suelta? Está buenísimo el partido igual, ¿no? Va para Cortés, venía tan embalado, se cayó solo, la protege. Marca, devolviendo Huelga, le rebotó a Ascacíbar, le quedó a Milton Delgado, borde su propia área, la saca jugando Paredes. Limpio para Aranda, tiene una más Boca, a ver. Ya agregaron uno más. Pelota de Aranda, con Huracán más partido. Pero espera igual con cinco detrás de la línea de pelota. Merentiel de la izquierda al centro, toca para el pibe. El pibe de una para Merentiel, hay un choque, la pelota al medio del área, presiona Ascacíbar, devolución del Colo Gil, la va a buscar Jiménez, devuelve Iván y la sostiene allá por izquierda Cortés. Arre Weigan, manda por un costado lateral defensivo Huracán, que gana 1-0 en la Bombonera.
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1: Se van terminando la primera etapa. Ya ganó Belgrano, 1-0 sobre la T, Pepe, y se clasificó.
3: Sí, señor, 1-0 Belgrano, expulsado Pacerini, que se pierde los cuartos de final. El gol lo hizo González Metini.
1: Y cuando se reanudaba el juego, ya con cuatro de agregados, se termina la primera etapa. Batacazo de Huracán, batacazo del Quemero, que arrancó el partido de una manera furiosa, filosa. Lo fue a presionar alto a Boca. Le marcó condiciones. Un Boca displicente. Un Boca que estaba en otra cosa. Y de una muy mala salida de break, que se le da un compañero de espalda a la marca. Con esta obstinación de salir jugando cuando el compañero que recibe está apretado por tres. Una cosa salir jugando, otra cosa como hizo Bray, estirarle un compromiso a Milton Delgado, que no sabe quién tiene atrás. Tres tipos lo fueron a presionar, los zagueros abiertos, porque Delgado la viene a buscar a la media luna. La choreó Gil, que entró a driblear del medio a la derecha, entrando al área, y la cruzó contra palo diestro de Bray. Después, las tapadas consulares extraordinarias, demenciales de Hernán Galíndez, tapó cinco y alguna más también para evitar el empate. Se termina el primer tiempo, gana Huracán, que está clasificando. Se lo gana Boca 1-0, que se queda a dormir afuera. Primer tiempo que se termina, lo que va a ser el segundo en la Bombonera. Tregua por un rato en Relatores y en Radio 750.
2: Relató Eduardo Caimi.
3: Estamos viviendo los octavos de final del torneo Apertura en Radio 750 y por supuesto toda la multiplataforma Relatores. 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Ganó Belgrano, lo dicho hace un ratito, 1-0 lo narró Arcapalo en la radio, el gol de González Metilli, expulsado Pacerini sobre el final. Talleres también terminó con dos menos. Gran clasificación para el Pirata, que no le ganaba como visitante a Talleres desde el año 2001, noviembre de 2001. Más de 25 años pasaron para que Belgrano se pueda dar este gran gusto, y en el primer mata-mata de la historia frente a Talleres. Estamos viviendo Boca y Huracán en la Bombonera. Gana el Globito, gol del Colo Gil desde el vestuario prácticamente a los 5 minutos. Aprovechó un error en la salida y el Globito le gana al Xeneize 1-0. Por ahora se clasifica a los cuartos. Recordá que 21:30 se viene con el relato de Juan Matucci en Relatores Argentinos Lanús en el estadio Diego Maradona. Más tarde también, mismo horario, con el palo y palo de Pipo Esteves en el relato Independiente Rivadavia frente a Unión de Santa Fe. Recordá que este domingo en Relatores estamos también con los cuatro partidos que siguen de estos octavos de final. 3:00 p.m. jugarán en Arroyito Central Independiente, 17:00 Estudiantes y Racing, 19:00 River y San Lorenzo, y 21:30 Vélez frente a Gimnasia Esgrima La Plata. Hoy, además, hubo fútbol en la Primera Nacional. Morón y Los Andes en el nuevo Francisco Urbano 0-0. En la Isla Maciel, San Telmo y Mitre también 0-0. En Ezeiza, Tristán Suárez cayó frente a Midland. Gran campaña del conjunto funebrero, 3-1. San Miguel y Estudiantes de Caseros fue 1-1. Atención a este resultado. Tremenda goleada sufrió Temperley a domicilio. Perdió 5-0 con el Deportivo Maipú. Es el cuarto peor resultado de toda la historia de Temperley, me contaba el historiador Daniel Remolina. 5-0 perdió Temperley. Por ahora no renuncia Nicolás Domingo, el entrenador del Gasolero. San Martín de San Juan y Patronato fue 1-1. Esto jugado en territorio cuyano. Aguilera de un lado, Brandon Cortés del otro, y está ganando Rafael a gol de Moreno. Martiniano Moreno 1-0 frente a Gimnasia y Tiro de Salta. Todo lo más importante en el fútbol de ascenso. Recordá que hoy también en la B Metro, Brando Arogué e Italiano 0-0, Cadu y Comunicaciones 1-1, Flandria 2, Merlo 0, Armenio cayó como local 3-1 frente a Camioneros, La Ferrer perdió 2-0 frente a San Martín de Bursaco también en casa, ganó Talleres de Escalada 1-0 ante Villa San Carlos, triunfo de Liniers como visitante de Argentino de Merlo, y están jugando últimos minutos, Villa Dálmine le gana y Ituzaingó sufre Brancatelli, 2-0 gana el Lila. Y por ahora se pone lindo el torneo de la Primera B Metropolitana.
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2: Ahora comenta Viviana Vila.
0: Estamos en el entretiempo del partido decisivo, este que es futbolísticamente mata y mata, porque como se dice habitualmente, hoy va a salir un ganador en la bombonera de este encuentro que están jugando Boca y Huracán. Y gana Huracán 1-0. Un primer tiempo que tuvo a Huracán desde el comienzo como dominador, con esto que subrayábamos, con la claridad conceptual, ocupando bien todos los sectores, pero además de ocupando bien todos los sectores, sabiendo qué hacer cada vez que gana la pelota. Un Boca impotente en los primeros minutos, incluido cuando a los cuatro, cuando todo era de Huracán, esta obsesión de tantos, yo no sé si lo charlan en la previa, así como hay abuso de jugar para atrás con el arquero, muchos creen lucirse cuando salen jugando y haciendo toquecitos en el área chica. Y cuando se hace un abuso de eso, pasan cosas como la que le pasó a Leandro Bray. Salió tocando a metros, buscando a su compañero Delgado, que estaba de espalda y rodeado de gente de Huracán. Un horror conceptual. Bien, Delgado no pudo manejar esa pelota, se la regala un rival, el Colo Gil perfecto entró, se tiró a Ayrton Costa, ni pudo tocarlo a Gil. Y el 1-0 no viene empezado el partido. Hablando ya de la figura que era Huracán equipo, haciéndose dueño en la bombonera del partido. Pero ¿qué pasa? Huracán después le cede la pelota a Boca, y Boca, aún con muchos defectos, empezó a tener oportunidades. La primera fue de Aranda, y lo quiero mencionar porque fue la primera clara de Aranda y casi la única. Pero Boca, de manera alocada, desprolija y empujando más que jugando, se hizo un poco dueño de esa búsqueda del empate, y ahí empezó asomarse la figura descollante, superlativa, de Hernán Galíndez, el arquero del Globo. Descomunal la tarea que ha hecho en este primer tiempo, para ser observada, para ser mirada, para ser aplaudida, para aprender si sos arquero y si sos defensor, de cómo tener mancomunión con ese hombre atrás que te cuida la espalda. Galíndez le sacó el gol a Boca a los 10 a Aranda, a los 14 a Merentiel, a los 17 a Milton Delgado, a los 25 al ruso Ascacíbar. Muchísimo. Ahora, esto habla de que Boca jugó genial, de ninguna manera, de ninguna manera, pero sí tuvo chances y sí empujó para llegar al empate. Fabuloso lo de Hernán Galíndez, fabuloso. Después, cuando se moría el primer tiempo, tuvo otra posibilidad, pero el gol fue anulado por un offside de Merentiel, y el gol de Jiménez no valió. Ah, entró Jiménez porque Vareiro salió lesionado a los 15, 20 minutos. Una sorpresa para muchos que Huracán esté ganando en la bombonera 1-0 con el gol de Gil a los 4 minutos. Boca debe serenarse, ordenarse, trabajar bien el partido, no perderla tan fácil y tener claridad conceptual cuando tiene la pelota. Huracán está haciendo todo bien, en realidad, más allá de la figura de Galíndez, porque está ordenado, concentrado, prolijo y atento, no solo al gol que hizo, a defender cuando Boca va y a tener una segunda oportunidad. Somos relatores en la 750, lo relata el polaco Caimi. Huracán en este mata y mata futbolero, donde hoy uno tiene que ganar para ver quién juega en cuartos de final. Huracán le gana en la bombonera a Boca 1-0.
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0: Somos relatores, el equipo de Víctor Hugo, que mañana va a estar relatando semejante clásico, el de River y San Lorenzo en el Monumental. Monumental domingo, el de Víctor Hugo, mañana, con cuatro partidos. Central Independiente, Estudiante Racing, River San Lorenzo, Vélez Gimnasia y Lima La Plata. Esperando por el segundo tiempo de Boca Huracán, vuelve Boca, ansioso para empatarlo rápido e ir a la búsqueda de la clasificación. Huracán todavía no regresa, está ganando 1-0. El Quemero en la Bombonera, sorprendiendo a todos, y me incluyo, porque, a ver, lo marcabas recién, Vivi, en tu comentario, la actitud que tuvo Huracán hoy, a diferencia de lo que fue el partido del otro día frente a Racing, donde jugó contenido, a la espera, viendo qué pasaba. Hoy salió a comérselo crudo a Boca, logró el objetivo, después sufrió, ¿no?
1: Sí.
0: Y por supuesto expuso, exhibió a un arquero descomunal como Galíndez. Él solo evita que el partido no esté cuanto menos empatado, ¿no?
1: Pero fíjate que aún sufriendo no se enloqueció, porque a veces sucede que vos sufrís y empezás a hacer falta en la desesperación. Y no, siempre el desesperado fue Boca, con la pelota y sin la pelota. Siempre el apurado fue el local. Y me parece que eso le ha jugado en contra, aún con algo decisivo, como es, y lo repetimos todo el tiempo, las cinco pelotas de gol que sacó el propio arquero Hernán Galíndez. Y otra cosa, Boca necesita además ir por el triunfo y que no haya alargue. Porque encima los que juegan Copa Libertadores, por ejemplo, que cada tres días tenés que viajar un montón, exponés lo físico, si encima este invento del alargue, para mi gusto, malo, siempre los alargues terminan rompiendo gente, no dan más los jugadores. Entonces ahí es mucha más ventaja en esta instancia para el equipo, que ni viaja, ni juega otra copa y encima no tiene alargue.
0: Atención, porque va a haber un cambio en Boca.
1: Correcto.
0: Va para entrar, ahí voy. Malcolm Braida. Y se va a ir Weigan. Braida va a jugar por la derecha. Por la derecha. ¿Ustedes saben quién sugirió que lo prueben a Braida en ese lugar y lo saquen a Weigan en la semana después de lo que pasó en Guayaquil? Riquelme, que habló con el plantel, les bajó línea con esto de andar peleándose, perder los partidos, no comprometerse y demás. Un tirón de oreja de muchachas en la cola, Riquelme, que le dijo al cuerpo técnico, che, ¿por qué no prueban con otra alternativa por el lado derecho?
1: Bueno, yo
0: por ejemplo, con Braida.
1: Ya te voy a decir algo.
0: Este cambio lo hizo Riquelme en la semana.
1: Bueno, sí, pero lo que estás contando vos, clarísimo, si te sale bien, algunos lo aplaudirán, otros harán los onzos. Si te sale mal, será programas entero hablando de la injerencia del presidente en el armado del equipo.
0: Bueno.
1: Ojo al piojo.
0: Braida por la derecha, sustituyendo a Weigan. Va a arrancar el segundo tiempo, Pepe.
2: Cortito, la buena para Boca, si se extiende el partido, es que recién juega el 19 contra Cruzeiro. Tiene descanso Boca, no es que juega ahora el martes o miércoles. Tiene una semanita de descanso.
1: No, obviamente, sí, juega el martes.
2: Clasifica, claro, por el torneo este, claro.
0: Arranca el segundo tiempo. En marcha la etapa final, gana Huracán 1-0, pelota de pared, volcado de la izquierda, entrega en corto, viene para Milton Delgado contra la inminencia de Jordi Caicedo, juega en corto para Lautaro Tilolo, de pica Braida, Braida es diestro, no es zurdo, aunque siempre jugó por izquierda, ¿no? Es San Lorenzo y en todos los partidos jugó en Boca. Ahí la tiene pared, la cruzó toda para Braida, haber perfilado, Braida con la derecha, taco para que venga a buscar a Casíbar, taca Casíbar de 8, juega para Delgado, Delgado de 10, tocando para Braida, Braida maniobrando, se viene para adentro, Braida retrocede, juega para Tilolo, ahí la tiene Tilolo. Boca tiene 45 minutos para empatarlo, para ganarlo, si no se queda fuera. Dominante, mientras se va Vareiro de la cancha, se había quedado en el banco de suplente, sí. Me parece que se va. Se jodió el aductor del paraguayo, ¿eh? En el primer tiempo fue sustituido por Milton Jiménez. Ahí la tiene Paredes, círculo central. Toca en corto, viene para Tirolo. Tirolo para Paredes. Paredes soltando para Tirolo, Tirolo. La juega por la canaleta del 8 para Casíbar, que no llega. Marca de César Ibáñez, que se la quiere dar seco y fuerte a la izquierda. Caringer, que no puede controlar el pie pampeano. Lateral de Malcolm Braida, del lado derecho de la defensa de Boca.
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0: Somos relatores en un rato argentino. La Manu, con Tucci, con Juan Matucci, que regaló, por favor, que regaló del carajo, con el trovador Pablo Ferrando, creativo por excelencia, con Pepe Trigánico a la par, el Pipón Esteve, con Independiente de Mendoza Unión, junto a Agustín Caballero, dominando el Lautaro Blanco, por izquierda, para jugando para Merentiel, Merentiel escapando de Wynn, viene Merentiel para adentro, le pica por afuera Lautaro Blanco, linda pelota de Aranda, la va a buscar Lautaro Blanco, marca el Payo Pereira, devuelve el Payo, presiona en el fondo de la cancha Lautaro Blanco, la gana finalmente, retrocediendo Caninger, era Blondel en realidad, en el regreso vuelve y se la manda por un costado Milton Delgado, lateral de Huracán en la zona del 4.
1: Bueno, estaba observando a Braira, que no se queda de 4 clavado, ¿no? Sino que se adelanta por derecha, se va hacia la mitad de la cancha, intenta ser un hombre ofensivo y ahí dirían los que gustan de cierto fútbol, se pone a bascular el fondo de Boca.
0: Lo atendieron allá por el costado a Milton Delgado, falta de Caicedo, dice que el ecuatoriano, viste que le muestra los dientes blancos en su tez morera al árbitro Chavarría, que marcó el tiro libre, lo va a manejar Ayrton Costa, o Paredes, no, Paredes, siempre Paredes, aunque sea a 70 metros del arco rival. Paredes la juega para Milton de abastecedor, por izquierda para Lautaro Blanco, Blanco lo pone a correr por izquierda al Pibe Aranda, le engancha y va por afuera, centro, marca muy buena en el regreso de Lucas Blondel, que lo corre Aranda, le ida y vuelta, corre de la izquierda, será para Boca.
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0: Relatores, hoy te vinimos a ver. Relatores, comentaristas, operadores, productores, informativistas, centro de Paredes, pico en el punto penal, intentó el taco de Acacíbar, lo trabaron, pelea Acacíbar desde el piso, la va a sacar el Payo, rebotó en la presión alta en el área rival del Lautaro Blanco, voló por un costado, zafó el globo, lateral de Ignacio Campo. Boca va a presionarlo alto a Huracán, sí. Acórralo, como en una continuidad lo que venía siendo la primera etapa,
1: sí,
0: ¿no?
1: Pero me parece que era Casimiro el que quedó reclamándole a algún compañero, porque están medio despelotados todavía.
0: Sí, puede ser. Sí.
1: Hay un poco de eso. La tira la pelota, va al ataque, pero de manera desprolija. Por ahí te salen 3 goles así igualmente,
0: no,
1: pero hay que marcarlo.
0: Lateral que viene de Ignacio Campo, la peinaron para el colo, arranca de Wynn derecho, cruzó la raza y se le va por un costado cuando se le había peinado Caicedo, que fue la raya a la salida del lateral. Igual razón una marca por eso el lateral frente al banco de Uda, que sostiene la pelota, será de Ignacio Campo. 1-0 el Quemero, 5 minutos del segundo tiempo.
2: Hoy titular Alexis McAllister, gol de Enzo Fernández en el 1-1 de Liverpool y Chelsea.
0: El tiro libre, ¿no? El Enzo.
2: Señora.
0: La salida que viene de Campo para Caicedo. Caicedo contra Ayrton. Gana Ayrton, que de medio giro después la pone. Fuera de la cancha, lateral pendiente de Ignacio Campo. Somos una banda. Somos un grupo. Adorador de la radio y del fútbol. El canal de YouTube de Relatores. Lateral de Campo. Al área para Caicedo. Peinó Paredes para atrás. Y antes que se vaya al córner, pudo dominar Bray. Pudo evitar la circunstancia. Bray, que todavía está levantándose la macana cometida al dársela a un compañero de espalda en la media luna, apretado por tres tipos. Salida de Bray. Bray por bajo ahora se la da mucho más segura a Dinolo. Dinolo para Paredes, Paredes por izquierda para Lautaro Blanco, lo pone a correr a Merentiel. ¿A cuánto estamos de que entre Ceballos en Boca? Ganó muy bien el Payo Pereira, viene para Waller. Waller prolijo, el 5 zurdo, suelta a la izquierda para Ibáñez. Ibáñez contra el ruso, entrega para Carrizo. Ante Milton Jiménez atrás, la juega para Galíndez, la figura preponderante de la noche. Galíndez lanza a la derecha para que la vaya a buscar. Inútilmente Gil, gana Lautaro Blanco de una, entregando para Aranda, viene para Paredes, todavía lejos del área. Paredes para Ayrton. Ayrton tocando el corto, soltó la pelota hacia la posición de Dirolo. Dirolo combinando con Ayrton. Ayrton para Lautaro. Mueve la pelota a lo ancho de la cancha Boca, pero en la mitad terreno. Y entonces Huracán se muere de risa. Un claro profundizó. Muy bien Dirolo para Braida. Centro de Braida. Dios la jeta. Ese sale Ibáñez, voló por última línea. Corner, será de Paredes para Boca.
1: También Herrera puede entrar. Me parece que es otra opción que tenga. Bueno, habrá que ver en realidad. Tiene la pelota Boca. Se para casi con Lolo Costiblanco. Con 3 en el fondo. Va al ataque Braida para intentar ser opción cuando se transforma en un extremo.
0: Quedó afectado Ibáñez, claro. La pepa, ¿no? Por el pelotazo de Braida.
1: Tal cual. Esto es lo que busca Boca, ser un poco más ofensivo con Braida de esta manera, y ahora otro córner para el Genesee.
0: Desde el ángulo derecho le va a pegar Leandro Paredes, el distinguido, el campeón del mundo. La jerarquía de Leandro para meter un pase desde el córner para el empate. El centro, un rechazo hasta el llamado de Kalinger. La gana, va a ganar fuera del área en posición de 10. Braida. Braida retrocede para Lautaro Blanco. Se le va encima. Blondel la juega atrás. Lautaro Blanco para Bray. Bray en el balcón de su propia área va a lanzar. Largo para Milton Jiménez. Arriba Milton. Arriba Pereira. Empuja. Lucas Carrizo. Falta, falta notoria. Tenía una gana de lanzarse Milton Jiménez para adelante. Carrizo entra. Está molestado Carrizo, ¿no? Por
1: sí, señor.
0: Botina, Dirolo.
1: Yes.
0: A la salida del círculo, tiro libre de Boca que va por el empate.
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0: De Paredes para Lautaro, centro para el empate, centro para el empate, centro que supera a propios extraños. Sé que Minto Jiménez no pega una. Sí, tampoco llegó Dirolo. Arco, salida de Hernán Galín de Pepe.
2: Final en la B Metro. Villa Dálmine le ganó 2-0 y Ituzaingó.
0: Mira, bueno. Ya que estamos en la B, repasamos. Brown de Adrogué Italiano a primera hora.
2: Fue 0-0.
0: El Cadu con Comunicaciones.
2: 1-1.
0: Ganó Flandria, ¿no? En el Carlos Quinto.
2: Sí, señor, 2-0.
0: Ganó Camioneros en Maswich.
2: 3-1.
0: Ganó San Martín de Bursaco en La Ferrere.
2: 2-0 en La Villa.
0: Ganó Talleres Remedios.
2: 1-0.
0: Ganó Liniers de visitante.
2: También 1-0.
0: Y decías de Ituzaingó Dálmine.
2: 2-0 para el Lila.
0: ¿Cómo debe estar Diego Armando? Lo que pasa es que está metido enloquecido, está en la bombonera. Algún rincón no lo detecté todavía, Diego Armando. Diego Armando Brancatelli. Pero Tadito Costa, Costa tocando para Dirolo, Dirolo. Soltando a la derecha para Paredes, Paredes como un 8 juega para Ayrton Costa. Costa soltando para Lautaro Blanco, largo para que vaya Arando. Va todo con el pase, la deja correr por última línea. Hernán Galín de Zarco, salida de Huracán, 8 minutos y algo más. Y Boca que no se encuentra en el partido.
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2: Final en la B Nacional, Rafaela le ganó a Gimnasia y Tiro 1-0.
0: Pasamos todos los resultados. Sí, del fútbol de la Primera Nacional, la principal categoría del ascenso en el fútbol argentino. Ganó el Inter Miami, hizo un gol Messi, hizo un gol Suárez, hizo un gol de Paul.
2: Y un dato de Messi, hizo 2 asistencias hoy, contando las 2 asistencias y el gol se transformó en el jugador en llegar a lo que le dicen en Estados Unidos, 100 contribuciones contando asistencias y goles, más rápido desde que llegó a la MLS.
0: Bueno. Bien contribución. 4-2 ganó de visitante frente a Toronto, ¿no?
2: Sí, señor.
0: Ahí está Dirolo. Levanta para Milton Jiménez. Cobertura del Payo. Tiene que salir. Muy buena cortina del Payo para que salga Galíndez. Dominó la pelota. Pero esto no le sirve a Boca tirarle pelotazo. No sirve para nada esto. No. La salida de Galíndez con el primer central con Payo. Payo Pereira para Campo. Ahí está Ignacio Campo. Enganchó para adentro. Viene para Waller. Waller. Boca necesita ya un sacudón, sí.
1: Por el bien de Boca.
0: Boca necesita un sacudón ya,
1: Por el bien de Boca, también hay que decir que después de aquel gol no fue llamado a trabajar Leandro Bray.
0: No, para nada. Está muy abúlico Boca, Muy lento, muy parsimonioso.
1: Sí, como empezó el primer tiempo.
0: Escuchá. Escuchalo, sí.
1: Cariños a la familia Belezana que está esperando el partido de mañana con Gimnasia, mañana a la noche. María Palacio, sus 3 hijos y su marido también.
0: Atrás la juega el Colo Gil, entregando para Waller retrocediendo hacia la posición de campo con el círculo central. Atrás la juega para Galín, se adelantó 30 metros la can. Galín de fuera de la impacta frontal para que vaya el gigante Caicedo. Chocaron los dos, Caicedo y Costa, volaron ambos dos. Le queda Lautaro Blanco, cruza la red central. Faltaron por... Ya necesita... Otra cosa, Boca, un cambio de ritmo, un vértigo, la perdió Aranda, que no está bien. Y después comete falta el pibe. Allá al costado, con vivo, el año cero, controló mal Aranda. Y Gil se la arrebató y Aranda lo tocó desesperado para recuperar. Ahí se ayuda, lo ayuda a levantarse Aranda Gil. Tiro libre, Ignacio Campo, le corresponde al Lobo que gana 1-0.
2: Saludamos a la gente en el chat de YouTube, más de 1.500 conectados. Pedimos, por supuesto, los likes, las suscripciones.
1: Claro.
2: Saluda desde Paraná, Emanuel Aguirre dice, en Paraná escuchando, hinchas de Huracán, hinchas de Boca, está lindo el chat.
1: Yo te pongo a Herrera, Velasco y a Ceballos. Estos cambios te hago yo, los tres.
0: Herrera, Velasco y Ceballos.
1: A todos.
0: Pelota de Aranda, gira Aranda, arranca de 3. No, se va yo sin ni hablar. Pelota de Merentiel, de Win Zurdo. Soltó el medio para Aranda la cambió muy bueno para que venga. Como una exhalación, a toda velocidad, tres cuartos, Braida levanta el centro, arriba Merentiel. La bajó Milton Delgado cayéndose encima de Ignacio Campo. Devolvió el payo Pereira, buen control de medio, giro de Blondel. Gana la posición igualmente Lautaro Blanco en territorio Huracán. Tiene que retroceder Blanco para apoyarse en Ayrton Costa. La calentura que tiene Pared, porque el equipo no da pie con bola. Sí, la lentitud, Paredes está muy atrás, Paredes está buscando, está enojado, porque Huracán lo lleva a ir a un lugar donde no es tan preponderante, allá por la izquierda, casi a la par de los zagueros. Ahí la tiene Aranda, se compromete de 10, levantó defectuosamente, de cabeza Carrizo, gana Casíbal, pinchó para Milton Jiménez, marca por este lado Blondel, mete Blondel, cierra, peino más, recupera Braida, tira la pared con Casíbal, viene para Braida, Braida interro por la derecha, corre este Chavarría que están jugando, Aranda la pisó, trianguló, juega para Braida, Braida rebota, va para Delgado, Delgado para Paredes, Paredes por izquierda para Lautaro, centro para el empate, centro, Espayo Pereira la peinó, segundo palo, cierra, corte de medio giro, va a devolver, corte y la pone por izquierda para Caicedo, la tienen los hermanos latinoamericanos, entregó Manso a la marca Caicedo, gana Dirolo, Dirolo para Aranda, Aranda se la dio complicada, Paredes, falta, falta, falta, infracción de Gil, hace rápido el tiro libre Paredes, casi desde el piso, se la dio Aranda, Aranda para Lautaro Blanco, Oca la mueve sin profundizar, toca Blanco, Blanco para Milton, Milton por izquierda, va para Aranda, Aranda para Lautaro, pisa Lautaro, entrega para Aranda, Aranda de un izquierdo, va entre dos de Huracán, entre línea, suelto para Merentiel de medio giro, atrás la juega para Milton Delgado, junta pase de Boca en los alrededores del área de Huracán, ahí está el centro, Aranda, va Milton, pegó en el palo, no cabeció Jiménez, dudó en Galíndez, pegó en el poste izquierdo, se hace, tiró un centro Aranda para Jiménez, y en la duda el arquero, y el delantero que no llega, pegó en el palo, recupera Paredes, Paredes de 5 adelantado, casi de 10, suelta para Ayrton Costa, Costa soltando ahora para Lautaro Blanco, Blanco para Merentiel, Merentiel maniobrando, enganchó para adentro, viene Merentiel, más vértigo necesita Boca, digo, más el más incisivo, Huracán está cada vez más atrás, pelota de Ayrton, Ayrton combinando con Lautaro, Lautaro Blanco para Ayrton, la pide al pie el pibe, ahí la tiene Aranda, se hace cargo, volanteando por izquierda, juega por mano zurda para Lautaro, Lautaro otra vez para Aranda, somos relatores, somos Radio 750, mañana relata Víctor Hugo, River San Lorenzo, qué clásico, dominando Dirolo, ya terminamos formaciones porque están más o menos confirmadas, ahí la tiene Aranda, Aranda entre líneas, juega para Paredes, Paredes para Lautaro, Lautaro para Aranda, hizo como 40 toques, Boca, centro, Merentiel se la movió, a Braida hasta que marca muy bien Cortés, arranca Cortés, se la tiene que jugar en personal, está más solo que loco malo, y la va a perder Cortés, gana antes que se vaya Casíbal, acá la cancha es un plano inclinado contra Galíndez, pero a Boca le falta área, marca muy bien recuperando, Milton Delgado retrocede, Milton Jiménez, la va a buscar Ayrton Costa, porque Milton la jugó para atrás, va Lautaro Blanco. La entrega para Paredes, la pone abajo de la suela, 13 minutos, casi 14, segundo tiempo, Huracán 1-0.
1: Y Huracán está muy tranquilo, no solo porque gana el partido, sino porque está controlado hasta aquí para cerrar en los caminos justamente a Boca, que no lo encuentra el partido.
0: Viene el pibe, Aranda, Aranda entre dos, Aranda entre dos, falta, falta de Waller, cuando venía de la izquierda al centro limpiando gente, Aranda, falta de Waller, se come la amarilla el uruguayo, tiro libre de Paredes. A unos cuantos metros del arco apareció el pibe gambeteando.
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0: A ver, Galíndez volcado contra el palo derecho porque sabe la que se le viene. Se levanta el grito por Boca. Que va y va. Falta profundidad, ¿eh? Le falta área a Boca, pero desde ahí Paredes puede rematar al arco. Es a unos 30 metros, ponele, se va el ruso, me parece, a Casíbal. Se va Casíbal. Se va Casíbal en Boca. ¿Quién va a entrar? Momento de cambio, se abren los ventanales. Ceballos a la cancha, claro, para lograr profundizar. Por los costados, por izquierda, por derecha. Viene por izquierda el chango, ¿no? Para pasar algo le dice a Paredes. Dale al arco, Leandro. O se la vas a dar a Merentiel como en el anterior que tapó Galíndez en el primer tiempo. Se va Cortés en Huracán, 15 y algo más, Laura Caragriano, segundo tiempo, 1-0 el globo.
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0: Con los Matienzo de Pepe Tricánico, de Viviana Vila. Aquí estamos en la cabina.
1: Vos recibís por derecha y por izquierda.
0: Tal cual.
1: Porque te estamos los dos, de un lado y del otro. Muy bien.
0: Me están mimando.
1: Se fue Cortés que tocó una sola pelota en el partido. Sí, gana Huracán, pero no está atacando el globo.
0: A ver, Paredes. Toca el corto, viene para Delgado. Arco Paredes, rebotó en la cabeza de Bole que cayó para atrás. Después de semejante impacto, levanta César Ibáñez. No pudo aprovechar Boca la circunstancia. Recupera en la mitad del terreno Milton Delgado. Por izquierda, para Lautaro Blanco. Rebota bien Merentiel, viene para Milton. Milton de 10. Corre a Echeverría que está jugando. Va para Paredes, pasa entre líneas. De una Milton. Milton Aranda, Aranda quiso levantarla. Hay un rebote. Milton para Milton. Milton Delgado la pone al área. Va Milton Jiménez. Gana la posición. Finalmente Waller como tercer zaguero. Trabó. Jiménez, era arco.
1: Sí, era arco.
0: En línea de corner para Boca. Corner de Paredes. Algo que le haya rozado. Al trabar Jiménez Waller. A mí me pareció claramente arco. Corner de Paredes. Corner de Paredes. 16 algo más. Viste cómo son los corner de Paredes. Son situaciones de gol para Boca. Desde el ángulo derecho. Apura el trámite de Boca para empatarlo. Huracán se sostiene en la... en la fortaleza inquebrantable de Hernán Galíndez. Centro, Paredes, centro, centro, empujando la va a buscar Di Lolo, devolución de afuera. Braida sacó el remate de aire con todo el empeine. Se llenó el empeine de cuero. La mandó muy arriba del ángulo. Saque de meta de Huracán. Sigue ganándolo a cero.
2: River para jugar frente a San Lorenzo con Beltrán, Montiel, Matías, Cuarta, Rivero y Acuña, Vera, Moreno, Galván, Subiabre, Colidio y Driussi.
0: Estás en toda, Pepito. Hoy se cumplen 99 años del nacimiento de un prócer de la historia del fútbol argentino. Prócer de la academia, pero que jugó en Boca 29 partidos o 10 goles. El gran Juan José Pizzuti, Tito querido. Está mirando a Caicedo, rebota Caicedo, viene para Waller. Waller soltando corto. Waller entregando para Ojeda, ¿no? Me parece que entró Ojeda en Huracán. Volante de contención. Sí, mientras recibe, primera intervención de Merentiel. Merentiel volcado a la izquierda, al igual que Ceballos. Atrás rebotó Merentiel, ¿no? Me parece que sí. Ahí está, soltando la pelota, Aranda, Aranda para Milton Delgado, haciéndola de Paredes, cambió toda la derecha para Braida. Braida se la tiene que jugar de win. Viene Braida, Braida contra César Ibáñez, va por afuera en el amago. Marcó muy bien Ibáñez, cayó pesadamente Braida, no hay falta. Sino lateral de Boca en ataque.
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0: Mientras tanto domina Aranda, Aranda que ahora participa más. Aranda de 10, y mira por la derecha para Braida, le enganche para la zurda, a ver, centro de Braida, la agarró mal, devolvió hasta ahí nomás el futbolista Waller. Pelea Braida entre dos de Huracán, lucha Braida, cae uno de Huracán, cae Braida, falta de Braida en ataque, tiro libre en posición de tres por la falta contra Cali, que le corresponde al Globo, que aguanta los trapos y van 1-0.
2: Y hablando de Braida, damos a San Lorenzo para jugar frente a River con Gil, Herrera, Romaña, Montenegro, Tripiquio, Ratalino, Insaurralde, Derritis, Barrio, Reali y Ausmendi.
0: Bien, estás tanto. Va a levantar Hernán Galín, jefe. Lo que ataja, lo que estás atajando, Galín. Sos un animal. Pelota larga para que vaya Caicedo, Caicedo de Win, zurdo. Lo marca Di Lolo, lo empuja, lo acomoda y se la arrebata. Di Lolo tocando para Aranda. Se tira atrás para recibir el pibe. Gira de 8, va entre dos. Marcó muy bien Waller, se la pellizcó. Venía para Caniger. Trabó Di Lolo, dio de última en Caniger. El lateral le corresponde a Boca. La pide al pie todo el tiempo. La pide Aranda. Como Paredes está tapado, el pibe tiene más participación. Paredes se tira atrás, va a salir como en línea de tres zagueros. Va para Lautaro. Lautaro para Ceballos. La primera intervención va contra Campo, no es falta para nada de Campo, si era de Ceballos, el árbitro del Caseguipo la tiene Manuel Ojeda, Ojeda para Campo, Campo se levanta, atrás para Pereira, Pereira levantando para Caicedo, Caicedo va tardíamente, la deja correr a Ayrton Costa, ya la tiene Leandro Bey en el área de Boca.

0: Jacinto, Milton atrás para Paredes, se junta el volante de Boca por la derecha, Paredes entrega para Brian, no se anima a tirar el centro, se decidió tocarse la pared, Paredes con el revés del pie la pone al área, devolución de Pereira, perdió Paredes, iba la respuesta con, por este costado con Blondel, cae pesadamente, recupera rápido Boca con Milton Delgado, Milton Jiménez se tira atrás también, ahí la tiene Paredes por la izquierda del área para que vaya el Chango, la pelota le quedó muy alta al Chango, Paredes doble 9, salió el arquero, mía, dijo Galinde, se la quedó Hernán.
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2: Ahora, la búsqueda sigue siendo de Boca, ¿eh? Sí, empuja a Boca todo el tiempo. De hecho, está solamente Caicedo allá arriba. Por eso Boca está casi con tres, porque Braille se va por la derecha. Entonces, la búsqueda es de Boca. Pero
0: falta profundidad, claramente.
2: Y claridad.
0: Falta profundidad, falta claridad. Está extrañando mucho a Vareiro. Milton Jiménez, viste, absorbido por la marca, no exige. De 9, Merentiel está muy tirado al costado. Está caído Waller, me parece, en Huracán. Partido que se interrumpe, 21, segundo tiempo, 1-0 el Quemero.
3: Recordemos que Boca o Huracán, el que pase, enfrenta al ganador de Argentinos, claro, y Lanús, que vienen a continuación. Boca, si pasa, tiene ese partido entre semanas. Si queda fuera, le quedan 10 días a Boca para preparar el partido con Cruzeiro.
0: Sí, claro. Bueno, gana Huracán 1-0. Se aferra, juega por los alrededores del área de Boca. Boca lo va llevando, a ver, se va Gil. Pero para volver, creo, ¿no? El Colo. Para volver, el Colo que no venía siendo titular.
2: Hizo el gol a los 4 minutos y después fue importante en el mediocampo también.
0: Por favor, por favor.
2: Pero Huracán está resistiendo, porque tampoco ha vuelto a atacarlo a Bray.
0: El amigo o la amiga, Piru, manda saludos desde La Valleja, la República Oriental del Uruguay, mientras se reanuda el juego. El centro de la izquierda, Lautaro Blanco, segundo palo, iba Braida. Cabellón y aquí Carrasón en la marca. Braida pide penal, Braida pide, para mí no. Le da en la espalda, en la parte de atrás de la cintura. Domina Galinde porque la pelota estaba muerta en el área chica. Dominó el arquero. Yo no vi nada, hermano.
2: Braida. Todos piden, todo, no, el banco, gritaron todos.
0: Para mí, ya a esta altura, ¿viste? Se le queda sin tiempo, porque arranca Blondel. A las espaldas Lautaro Blanco, escapa Lucas, viene Lucas, ganó la posición muy bien. Lautaro Blanco, parecía falta en ataque de el Colo Gil, en realidad en la posición de Blondel, volvió el Colo, cometió falta, tiro libre, dejó seguir Echavarría, porque lo hizo rápido Lautaro, jugando de 3 para Milton, de 5, Milton para Dirolo, de 2 adelantado, abrió por la derecha para Braida, Braida cruza en la red central, viene Braida el amago, Braida tocando hacia adentro para que venga a buscarla Milton Delgado, Delgado para Aranda para Milton, ¿dónde está Paredes? Paredes está 10 metros atrás de Aranda. Se tiene que involucrar un poco más. El tipo que busca un lugar para que no lo tapen. Paredes por derecha para Braida, centro. Arriba Milton Delgado, no llegó. Tampoco Merentiel, devuelve. De medio giro, de doble 4. Lucas Blondel, larga para que vaya el Colo Gil, que se queda ya de punta con Caicedo. Dominó Hilton Costa, la boca a su propio territorio para llevarla otra vez hacia el campo de Huracán. Balón de Lautaro Blanco. Boca va, pero la verdad, no se le cae una idea a Boca.
2: No, tiene que hacer otro cambio. Me parece que en la renovación lo puede ayudar. Para mí se equivocó con el cambio que hizo. Te lo repito, no pasa nada. Y lo veo en la cancha. Necesita alguien que ayude a un Paredes que no está teniendo el mejor de su rendimiento.
0: Claro.
2: Y no me parece que sea la opción la que hizo con el cambio.
0: Tal cual. Porque la verdad que Boca está muy lejos de ser del primer tiempo que se le fue encima a Huracán y lo transformó en figura Galinde. Uh-huh. Hasta acá nos pateó una vez al arco. Va, a ver.
2: Empujó.
0: El centro de Aranda que pega en el palo, más que porque no llega Galinde y porque no llega Jiménez, que porque sea un remate de Franco al arco, ¿no? Uh-huh. Medio de chiripa pega en el palo esa pelota. Lateral de Ibáñez, porque el pibe tira un centro para Milton Jiménez. Y está cómodo Huracán, porque Boca no le entra. Lateral de Ibáñez, marcó bien el futbolista Dilolo, viene para Aranda atrás, el territorio propio jugando para Costa para Lautaro Blanco, va a presionar un poco alto Huracán, recupera Waller, recuperó y soltó muy buena para Blondel, jugada de segundo gol, Blondel el goleador al arco, la tiró arriba cuando venían Caliger, el Colo Gil y Caicedo, la vio linda Blondel, Huracán presionó alto, Boca desintegrado, Blondel decidió por las de él, la tiró arriba, se perdió el segundo Huracán.
2: En un deseo personal muy particular, seguramente para Blondel poder convertir en este arco un buen remate a lo Lucas Blondel, pero bueno, se fue alta.
0: En dos tiempos Gil, juega para Wallen, en dos tiempos atrás para el Payo, no la encuentra Boca, el Payo Pereira para Blondel, de medio giro, tira un sombrero, gana la

0: arranque. Yo no sé si está sintiendo Boca el esfuerzo del partido de Copa, el viaje, porque digamos que son casi los mismos jugadores que jugaron, ¿no?
1: ¿Sí?
0: Pelota de Boca no tiene en el tanque de reserva combustible, pero está de Waller. Y tal como decía Vivi, es momento de cambio. Este equipo está planchado. Domina por la derecha, entonces Huracán se adelanta, agarra la pelota y ahora la maneja en territorio rival, por lo menos en este tramo. La sostiene Ignacio Campos, pierde con Ceballos, que actúa más como recuperador que como atacante lateral de Huracán frente al banco de Boca.
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0: Saludo de Carlos Angeleri desde Mannheim en Alemania. 1:30 a.m. saliendo del Hospital Universitat Klinikum. Salí de coma inducido hace 2 semanas, hermano querido, un abrazo.
1: Un abrazo grande.
0: Querido, un abrazo inmenso. Mientras tanto, Claudio López, que no es el Piojo, de Málaga, dice, vamos, vele mañana. Pelota larga, cruzada para Ceballos. Control por la izquierda del área, enganchó y para la derecha le dio. Y trabó justo a Fabio Pereira. Tapó Payo cuando iba a dar el remate. Paredes metió una pelota extraordinaria de 8. Allá a la izquierda del área, un bólido que cruzó la noche. Ceballos enganchando en el área y el Payo Pereira evitó el empate de Boca. Corner.
1: Eso necesita Boca. Rapidez, precisión, pase concreto, entendimiento en los que tiene la misma camiseta.
0: Corne, Paredes. Mañana Víctor Hugo relata River San Lorenzo. Corne, Paredes para empatarlo. Salió el arquero, lo anticipó un compañero. La bajó Merentiel, área chica, fracasó. Un defensor, ahí tocó, casi la clava en el ángulo. Casi la clava en el ángulo a Ayrton. Entre tanto jugador Huracán, una pelota que estaba viva. Levantó el remate arriba del ángulo. En esta la tuvo otra vez Boca, como en la anterior con Ceballos. Sí. Se quita el suor de la frente, Galinde.
1: Sí, porque además hubo un error en la defensa de Huracán. Se la daba a un hombre de Boca y después se fue arriba al travesaño. Es con el cuchillo entre los dientes esto. Se va Callinger, que tocó una sola pelota en todo el partido.
0: El muchacho, el pampeano.
1: Bueno,
0: y entra Bizanz.
1: Ahí está,
0: Bizanz. Que es rapidísimo para salir de corto, ¿no?
1: Sí. Perfecto el cambio este.
0: Rápido,
1: ¿sabés que me gustó el cambio?
0: Juancito rápido, te puede enganchar Boca en una contra, mal parado. Levantaron, Galíndez levantó para Waller, peina Waller. La fue a buscar Caicedo, dominó el arquero Breivik en el balcón del área. Una célula Huracán que resiste. Boca va con escasos argumentos ofensivos. Ahí está Delgado, por derecha para Merentiel, lo mató con el pase, el balón. Sale por un costado, se lamenta Merentiel, pide disculpa a Delgado en el fondo del terreno lateral. De César Ibáñez para el gemelo que gana 1-0.
3: Qué partido de Delgado, relator, ¿no?
1: Ya está, tiene que salir, lo vengo diciendo hace media hora.
0: Tal cual, sí. Lateral que vendrá jugado Ibáñez. Ahora, el que no encuentra el lugar en el partido es Paredes. Y esto tiene que ver con el posicionamiento de los volantes de Huracán.
1: Totalmente. Por eso hay mérito de Huracán en esto. Hay errores de Boca. Y por eso me parece que en esta función no debió salir hasta Cíbar. Porque está no cómodo Paredes.
0: Dominando Ceballos, recibe Ceballos. Lautaro Blanco va contra la marca de Ignacio Campo. El amigo Javi dice, Polanco está triste. Mañana. Domina Ceballos, encampa Ceballos, centro, rebotó en la marca de Campo, la pelota picó en el área chica, de cabeza Merentiel, rechazo, iba Braida, no la sacaban del área hasta que devolvió Villán, le va a quedar a Paredes, centro, área chica, devolvió Carrizo, le queda a Merentiel, le sobre Peque, le agarró desde la media luna, su rodazo cruzado y afuera, arco, salida del quemero.
1: Estaba acordándome de la observación que hiciste de la sugerencia de Riquelme y Braida. Y te dije, de acuerdo a cómo resulte esto, va a ser otro tema en la semana. Otro tema. Decir que, ¿cuántos programas se dedican a dar mucho tiempo de esto? Así que lo vas a tener con Arcapalo linda la semana. Sí. No van a tener mucho tiempo porque ya martes, miércoles, fulbo. Claro.
0: Fulbo y fulbo.
1: Qué suerte, así Jorgito no te da mucho con esto.
0: Ya ganó Belgrano, 1-0 gol de Mar González Metir y después de gran jugada de Pasarini que se fue expulsado. Lo relató precisamente Arcapalo. Perdió la pelota para él, no hubo falta, la ganó Gil, por la izquierda del área, para Caicedo, se frena Caicedo entre dos de Boca, toca cortito atrás, viene para Gil, rebota por mano zurda para Bizanz, ahí la tiene Juancito, el amago contra Braida, barre abajo Braida, manda por un costado, sale de la Huracán, lleva la pelota más cerca del área de Boca, lateral del Quemero que gana 1-0.
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0: Amarillas para Ibáñez, ¿por qué? Por demorar el lateral. ¡Qué riguroso! ¡Dale, Chavarría! ¡Qué riguroso! ¡Ay, yo soy un piola bárbaro, Chavarría! ¡Ay, qué bárbaro! Amonestás a Ibáñez, da. Lateral de Ibáñez al área. El control de pecho de Bizán se la lleva al ángulo del córner. Ya tiene Juan. Media hora ya. Juan Bizán con ella. Juan Bizán sosteniéndola para ganar un córner. Ahí está Bizán. Trabó Braida en la raya final. Le queda Aranda. Sale de cuatro. Ahí está Aranda. Se frenó. La esconde detrás del pie de apoyo. Juega para Braida. Deja correr. Va para Paredes, que sale de dos. Paredes retrocede para agarrar la pelota de frente. Pero claro, se la tiene que dar un central en este caso. Juega la pelota para Ayrton Costa. Trepa hasta la mitad del terreno. Ahí la tiene Ayrton. Abierto por Ayrton, traslada mucho. La va a perder con Caicedo. La perdió porque Caicedo lo derrumbó. Pero la tuvo mucho Costa. Igual la falta es en territorio de Huracán. Tiro libre. ¿Por qué no de Paredes? Para ponerlo en el área.
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0: Viene Aranda. Aranda de 10. Va entre 3. En cara. Va para el área. Viene Aranda. Se la pellicaron en la traslada. Como Horta en el área menor. En realidad en la media luna iba Milton Jiménez. No te da una, Milton, ¿eh? Devolvió Milton Jiménez en este caso. Devolvió Waller, recupera Milton Delgado. Este se hizo otra cosa, aunque este medio impreciso en los pases hoy. Retrocede Lautaro Blanco porque Ceballos había cerrado y se la dio mal. Lautaro con mira con Paredes. En un rato Argentino Lanús, en un rato Tucci Ferrando. E Independiente Rivadavia de Mendoza y Unión. A la par, al unísono, con el Pipón Esteve, con Agustín Caballero. Largo pelotazo de Paredes. De la izquierda al área, no va Milton. Berentiel está muy tirado a la banda. Boca no encuentra los caminos. Salida de Galín de 32 ya. Camino una victoria histórica y resonante. Que menos que falta un buen rato todavía.
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0: ¿A quién damos de esto ahora, Chavarría? Dale, Chavarría. Levantando, Galete. Sí, como que se le enoja a los defensores de la cara a Galinde porque demoran un segundo. Dale, Chavarría, dale. Dominando Braida. Braida tocando para Dirolo. Dirolo combina con Ayrton Costa. Costa con ella, viene para Dirolo. Dirolo por la derecha para Merentiel. Arranca de 8, viene Merentiel. Merentiel con ella, Merentiel tocando en corto. Va para Milton Delgado. Traba Paredes, pierde Paredes, sale entre 3. Hubo una linda pelota ahora para Merentiel. Merentiel de 10, abrió por la izquierda para el Lautaro Blanco. Centro, centro, centro, punto penal. La saca de Lucas Carrizo. La pelota toma altura, no se aleja del área. Blondel cabelló de nuevo para atrás y la pelota voló directamente a los dominios de Galíndez, que la tira larga para Caicedo.
1: En el primer tiempo Galíndez sacó 5 pelotas de gol. Sí. En este segundo tiempo van 33 minutos y Boca no termina una sola jugada bien.
0: Es muy decepcionante lo de Boca, verdaderamente. Muy decepcionante lo de Boca por la falta de profundidad. Tiene la pelota y no... Sí, Aranda, algún slalom. Evidentemente este Boca está sintiendo el esfuerzo. No tiene cambio de ritmo, no tiene explosión. Mueve la pelota, pero sin generar situaciones ahí, en el área, ¿no?
1: No sé si
0: como
1: le
0: para
1: va
0: a empatarlo.
1: No sé si le va a pasar a todos los equipos. Pero de verdad que esto va, lo vamos a ver mucho y sobre todo si hay después suplementarios. Los equipos que viajan y tienen doble competencia no están para hacer doble competencia.
0: Va el chango de la izquierda al centro, juega para Aranda, Aranda entre dos, Aranda entre tres, viene Aranda, Aranda tiene que soltar de 10, nadie se le acerca, ahora sí, lo voltearon Aranda, jugó cortito igual, para Paredes, está caído el pibe, va para Braida, Braida al fondo, Braida contra Ibáñez, Braida va al fondo, está muy solo, no tiene quien lo auxilie, traba, Ibáñez, el balón, se va por última línea, o laterales, corre, corre, sí señor, desde la derecha de Paredes. Desde Paredes para Boca.
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1: Yo te saco a Delgado y te digo que Aranda no da más.
0: No, no puede más, no, pero Aranda por lo menos agarra la pelota.
1: No, no, pero no da más, a eso me refiero.
0: No, el esfuerzo es... Y ahora cayó Lucas Carrizo.
1: Y vos si sos de Huracán no te levantas más.
0: Y te digo que en la jugada previa, decir que la agarró Ceballos y se levantó rápido, también se había sentado Galinde, los dos se sentaron.
1: Igual Carrizo que no se haga el loco porque tiene amarilla.
0: No, claro. Torne de Paredes, se vende otro cambio. Se vende otro cambio, Boca se está quedando afuera, Boca se está quedando afuera. Boca se está quedando afuera, dos derrotas consecutivas en la Libertadores y ahora está caída frente a Huracán, se quedó sin nafta Boca. En el primer tiempo lo transformó, lo peloteó a Galinde, Galinde la sacó toda. ¡Qué arquero impresionante! Galinde, verdaderamente. Ahora, en el segundo tiempo, nos generó una, salvo la del palo, que fue de chiripa, salvo esa. Boca después no generó nunca situaciones.
1: Terminó todo mal.
0: En el área, terminó todo mal. A ver, tira el aductor a... Se queda con un defensor menos, Carrizo está fuera de la cancha.
1: Se va, Carrizo, se va.
0: Centro de Paredes, un rechazo hasta ahí, no mata la media luna, complementa el Colo Gil. Le va a quedar a Lautaro Blanco a la salida del círculo, dominó empeine zurdo, la mandó por la derecha para Paredes, marca de César Ibáñez. Corre Bizán, se queda sin cancha, lateral de Braida, lateral que hace rápido para Aranda. Aranda, no da más. Aranda para Milton Delgado, rebota muy bueno para Paredes, Paredes, corre a Echevarría que están jugando. Paredes al ancho, cede para Delgado, Delgado por izquierda para Merentiel, ¿dónde está el Chango? El Chango está de doble 9, centro de Lautaro Blanco, un centro que supera a todo, pica una y otra vez, se va por raya final, arco. Lo siento, Lautaro Blanco también. Me están confundido, Buca, que hasta Lautaro Blanco tira esos centros de porquería. Dos o tres cambios.
1: Vamos a ver.
0: Está Nervo para defender. Nervo por Carrizo, imagino, ¿no?
1: Carrizo se va, sí, seguro.
0: Nervo por Carrizo.
1: Entra Oscar Romero.
0: Entra Oscar Romero, creo que estaba Eric Ramírez para entrar. Oscar Romero, para tenerlo un poco, se va al Colo Gil, que sí, con la lengua afuera.
1: Hizo el gol y muy buen trabajo en la mitad de la cancha.
0: Corrió como un loco, se sacrificó por la causa, ¿no?
1: Sí.
0: Lo aplaude Oscar Romero, que tiene a su hermano Ángel en el banco de Boca.
1: Bien, y Ramírez.
0: Se va Caicedo, se va Gil, y lo dicho, se va Carrizo. ¿Está bien?
1: Correcto.
0: A la cancha La Joya, Eric Ramírez, a la cancha Oscar Romero. Pierde Boca 1-0. La Bombonera arde.
1: Y Boca no se cambió.
0: Y Boca hizo el de Ceballos, no le apareció el Chango. Levanta Braida.
1: Y Jiménez obligado porque Vareiro estuvo lesionado en el primer tiempo.
0: Qué jugador que...
1: Nada le funcionó. Ninguno de los tres cambios.
0: Absolutamente nada. El balón está en los dominios de Bray. Después de un rechazo largo de Waller. Sale jugando con Paredes. Paredes tocando en corto. Paredes combinando con Dirolo. Dirolo para Paredes. Paredes con los pelotazos. Trata de llevar Huracán contra su área, ¿no? Con los pelotazos de 70 metros. En esta trabó muy bien Eric Ramírez. Derivó en la posición del arquero, de Leandro Bray. Va para Paredes.
1: 3-4-3. 3-4. Boca.
0: Totalmente. Balón que viene a la derecha para Aranda. Aranda de 8, Aranda levantó para Milton, Milton y el control de medio giro, Merentiel para el empate, Merentiel el centro, ahí está el empate, el Chango cabeceó a Galinde, se tiró de paloma el Chango y no se salió hoy, el Chango se tiró de paloma y cabeceó lento, despaciosamente, esta sí, fue buena para Boca, no había hoy porque estaba el Chango detrás de la línea de la pelota, Merentiel se la pinchó, Ceballos se tiró de paloma en vez de agarrarla de volea, cabeceó tenue, dominó Galíndez en el centro del arco.
1: Bien Galíndez otra vez, fue como anunciado bien la jugada y fue bastante clara frente a lo oscuro del ataque de Boca.
0: Eric Ramírez se pelea con Paredes. Paredes se lo saca encima. Eric Ramírez estaba en el piso. Oscar Romero le dice, ¿qué hace? Oh. Y ahora el Payo Pereira se va a pelear con Paredes. Le dice Paredes al Payo Pereira que lo va a provocar. Que de pelote se armó. Y ahora Boca o entra en la pelea caliente porque se está quedando afuera o quiere seguir. Lo van a buscar a Paredes para que reaccione. El Payo Pereira lo va a buscar. ¿Quién te cree que eso? El Payo lo persigue para hacerlo calentar. Y también para hacerlo engranar.
3: Oscar Romero también.
1: Sí, pero...
0: A ver lo que le dijo Paredes.
1: Sí.
0: La que dice tu madre.
1: Sí.
0: Se acordó de la tía. Pero vale, hermano, ¿qué te pasa? Le dice Oscar Romero a Paredes que está caliente. No solo por esta cuestión, sino por la impotencia.
1: Ah, vale.
0: Entra Eric Ramírez, acusa un dolor ahí justo en los Messi, ¿viste?
1: Sí.
0: En el roce con Paredes. El tiro libre finalmente para Boca. En el círculo central toca para Aranda. Aranda de 8. Levanta para el Chango, el Chango, el Chango. Lo movió el defensor, el Chango de sobrepique. El Chango de zurda. Marca el Payo Pereira casi como Valende. Aguanta en el área de Huracán. Corre de la izquierda para Boca.
1: Están especulando Úbeda que si empata Boca tiene que jugar 30 minutos más. Y le quedan dos cambios.
0: Volará, se está quedando afuera. Boca, pasa Huracán. Corre corto, Ceballos, centro. Enganchando la corta. Marca Taino más, Ignacio Campos. Le queda finalmente a Lautaro Blanco. Blanco por izquierda. Blanco combinando con Paredes. Engancha Paredes. Paredes, arco, Paredes. Metió un centro al área. Rebotó y Ramírez de frente. Braida. Braida tocando el corto. Juega la pelota ahora para Milton Delgado. Cambia por la izquierda para Lautaro Blanco. Arriba campo. La pone por un costado de la Bizanz. Lateral de Lautaro. Tiene 3-4 Huracán. Campo, Bizanz y Blondel. Pelota que viene de pared hacia adentro para Aranda. Aranda va entre cuatro de Huracán, vestido de Laias. Recuperación del futbolista Waller. Le queda, se juega en los alrededores del área de Huracán. No tiene profundidad Boca. Aranda combinando, Aranda. Centro con zurda, rebota en Eric Ramírez. Reclama mano, nada que ver. La saca cuando Waller la tiene. Eric Ramírez puede disparar en velocidad. Bizanz la lleva a un costado para Oscar Romero. La sostiene Romero. Pierde Romero con Paredes. Gana una linda pelota, quedó tirado Huracán. Viene Paredes de la izquierda al centro. Gana Huracán 1-0. Quedan 5. Pelota de Mito Malo que se agrede. Quedarán 9. Quedarán 10. Balón por la derecha para Braida. Centro. El arquero no sale. Arriba el Chango. Rechazo en corto. Merentiel atrás. Paredes al arco. Le dio rebotón. En Merentiel. Derivó por la izquierda del área. Lautaro Blanco. Centro de Lautaro. El arquero no sale. La peina Nervo. Hacia atrás. La juega Braida. A borde del área chica. Milton Jiménez no llega a una. Devolvió el fondo a Huracán. Y ahora va a buscar la Bizanz. Arranca toda velocidad hasta que marca. Tírolo en la raya central. Desespera Boca. Huracán está pasando. Con sufrimiento. Ardoroso se juega al final. Devuelve hasta ahí nomás Nervo. Mete Milton Delgado. Cae Milton. Le queda a Braida. Lo empuja. Y no tiene. Pero mirá vos el empujón de Ibáñez. Casi en el ángulo de córner. Tiro libre para Boca. 41 ya.
1: Encontrará en la pelota detenida, encontrará en el remate de Paredes, encontrará en alguna perfecta pelota que pueda poner en el área chica, en la casita de Galíndez, la oportunidad del empate Boca, que bien le vendría, porque esto sería los 42 del segundo tiempo y con Boca perdiendo.
0: Casi un córner corto. Paredes tira un poquito para atrás para el mejor perfil. En el área de Ídolo Costa. Boca va, empuja sin claridad para ver si lo puede empatar para llevar el partido. A la larga, el centro de Paredes, centro de la chica. ¡Gol! ¡Milton! ¡Gol! ¡Metió el puño! Anticipando a Galíndez. ¡Metió el puño! ¡Metió el puño! Pareciera, ¿no? Centro de Paredes, metió el puño.
1: Sí.
0: Metió el puño.
1: Sí.
0: Sí, cuando va Galíndez, mete el puño. ¿Sí?
3: Brazo.
0: El brazo, sí. Ahí está.
1: Ahora.
0: A ver, no sé, ¿eh? Golpe, a ver.
3: Es espalda o brazo.
0: A espalda o brazo, porque rechaza a Galíndez y le dan el omóplato o le dan el brazo abierto a Jiménez. Yo la quiero ver de nuevo, ¿eh? Sí, yo no sé si le da en el omóplato, para mí es gol de Boca, ¿eh? No le dan el brazo, porque es verdad, rechaza a Galíndez, lo tapaba Jiménez, del rechazo le pega para mí en el omóplato a Milton Galíndez, a Milton Jiménez, y el gol de Boca, para mí no hay mano, ¿eh? Para mí no hay mano de ninguna manera, para mí la primera sensación era de gol. Milton Jiménez rechaza a Galíndez y le da atrás en el omóplato a Milton Jiménez. A ver, un gol de flipper, ¿no? Pero gol al fin, ¿qué le importa a Boca? Porque es verdad que se tira con el brazo arriba a Milton Jiménez.
1: Pero le da, pero está de la espalda.
0: Le dan el brazo, sí, en el hombro o en el omóplato.
1: Es que
3: le dan la espalda.
0: Para mí, claro,
1: sí,
0: pero...
1: Sí, pero le pegan el brazo. Lo que pasa es que van a aducir que le tenía ocupando un espacio indebido.
0: No, para mí, a ver, sale Galíndez, que bueno, cuando rechaza el arquero le da en el omóplato a Milton Jiménez. Y la están chequeando, Monzón Brizuela. Hay un brazo arriba, el brazo arriba de Milton Jiménez, puede ser que perturbe a Hernán Galíndez, pero la verdad, rechaza al arquero, para mí le rebota en el omóplato y gol de Boca, ¿eh? Bueno, veremos.
1: Para mí no va a ser gol de Boca.
3: ¿No? El árbitro no la va a ver, ¿eh? El árbitro ni siquiera va a verla.
0: No, no, claro. Bueno.
1: Para mí no va a ser gol de Boca. Pero como yo toda la semana escuché tantos programas y a tantos decir que Brizuela y Echavarría iban a favorecer a Boca, entonces ahora estoy esperando.
0: Omóplato u hombro. Hay un brazo abierto así elevado de Jiménez que se tira en una media paloma.
1: Y capaz que eso también sí, está en la pero... consideración. Que eso es lo que para mí Echavarría lo anuló de una por eso.
0: Claro, bueno, en el primer golpe de vista podés considerar que dan el brazo, pero después hay que revisarla. La verdad que para mí dan el omóplato.
1: Infinito, ¿eh?
0: Sí, está arriba, en el...
1: Será lo que
0: en el omóplato y hombro.
3: ¿Por qué los árbitros que... se demoran tanto desde seguir a ver la jugada? ¿No, bueno, rápido ir a verla?
0: No, no, pero esta... La tenés que revisar, pero con ojo de lince, ¿eh?
1: Sí,
0: porque
1: pero
0: es muy fina, ¿eh?
1: Lo que Pepe dice es por qué no va a Echavarría a verla.
3: Claro, ¿por qué se demoran tanto que lo mire 50 veces Monzón Brizuela, que también lo vea el árbitro, que vaya rápido a verlo?
0: Porque... Porque primero el VAR tiene que estar convencido que es algo diferente. Gol de Boca. Gol de Boca, claro. Gol de Boca, sí, gol. ¿Lo gritamos? ¡Gol de Boca! ¡Sobre la hora! ¡Gol! ¡De Boca, de Boca, de carambola! ¡Milton Jiménez con el hombro, con la parte de atrás del hombro! ¡Con el homóplato, como sea! Galinde salió, Galinde que venía atacando como los dioses, rechazó, le rebotó al jugador de Boca que estaba delante de él y entró. Había que revisarla en la primera visualización, que daba la sensación que no le daban el brazo abierto y elevado, sino en el omóplato, sobre la hora, en el minuto 44/45, gol de Boca que lleva el partido a la larga. Ahora en la Bombonera estamos 1-1.
1: Se le llena el alma de preguntas a Huracán, cómo no supo cerrar este partido cuando dan 7 minutos de adicional. Huracán no volvió a atacar a Bray y Boca sí peloteó, aún con imprecisión, con confusión, con aturdimiento, desordenado. De todas esas maneras, Boca lo peloteó a Galíndez, que lo hizo figura del partido, sobre todo en el primer tiempo.
0: Agregaron 7, tenemos 46, hace la cuenta, vamos con los 52, y si no hay un ganador, tenemos 30 más. Y si no hay un ganador, vamos a la definición de punto penal. Y si no hay un ganador, sí, va a haber un ganador. Sea por penal. Está mirando Dilolo. En un rato Argentino Lanús, en un rato Independiente de Mendoza y Unión de Santa Fe. Balón de Dilolo, empieza otro partido. 1-1 en la Bombonera. Se salvó Boca, en el final lo pudo empatar. Zafó Úbeda, zafó Boca. Escapa Braida, mete entre dos. Va Braida, falta en ataque al fin de cuentas de Braida contra César Ibáñez. Boca se le va encima, lo quiere ganar en este tramo final. En este tiempo de descuento, tiro libre de Galinde, que hace todo lento y parsimonioso. Se le vienen los demonios encima, Huracán.
1: Y tiene media hora para hacer dos cambios, como decíamos hoy, Úbeda, porque sabía que si esto pasaba, si esto ocurría, tiene gente cansada y no tanto recambio.
0: A ver, ¿roja para quién? Roja para algunos de los colaboradores de Diego Martínez.
1: Que lo han insultado con mucha generosidad y grito, seguramente.
0: Se entiende.
1: El enojo de Huracán, ¿no?
0: Se puede comprender el enojo de Huracán porque estaba al borde de ganar el partido y se lo empatan. Pero la verdad, más allá, que hay que verla 4 o 5 veces para detectar bien dónde rebota la pelota. El gol es lícito de Boca. Nada para
1: volverá
0: para cuestionar.
1: A la consideración el VAR.
0: Y bueno,
1: el señor Virisoli.
0: Es que el VAR para estas cosas tiene que servir, pero con justicia. No, no para que interpreten cualquier cosa.
1: Yo sigo con dudas,
0: Levanta.
1: ¿Cómo la tenés?
0: No, para mí le da, rechaza a Galinde. Lo que pasa es que el jugador de Boca, Jiménez, está menos de un metro por delante de Galinde. Y le rebota, claro, el golpe de vista con el brazo arriba, vos decís, le dio en el brazo. Pero no, le dio en el homóplato, en la parte de atrás.
1: Sí, en la escápula.
0: De la espalda, claro. Lateral de César Ibáñez, va el Lobo, se la juega el Lobo. Rechazando Dilolo, le queda Aranda, la saca de 4. Recupera Waller. Waller para Bizán, lo que sufrió Boca, pero llegó el empate. Centro de Bizán, control de pecho de Paredes, que la saca del área. Y Paredes la tira larga. Lo bajaron a Paredes, pero la pudo tirar para Ceballos. Igual tiene que retroceder el Chango. Va el Chango Ceballos, 48-52. Se cayó solo el Chango. ¿Qué le pasó? Que le hizo una falta, una tortuga. Va Lautaro Blanco peleando con Campos. Caen los dos. Falta para mi gusto el ataque del hombre de Boca. Lautaro Blanco levanta los brazos como diciendo, ¿qué le cobra? Sí, falta, viejo. Tiro libre de Huracán, que trata de recomponer la postura 1-1.
3: Para Milton Jiménez, su cuarto gol en este torneo apertura, su gol número 21 con la camiseta de Boca, supera los 20 que marcó con la camiseta de Banfield.
0: Mientras tanto, el Globo, el Huracán de Diego Martínez, que estuvo ahí de quedarse con el partido y que tiene que sobrellevar la cuestión. Tiene un tiro libre en zona defensiva. Tiene un tiro libre en zona defensiva. Impacta Galinde. Vamos a los 52. Levanta el arquero, peina Blondel. Le queda Darío Ramiro. Mira si lo gana Huracán. Bizán entrando al área. Bizán. Bizán centro. Rebotó en Braida. Reclama a mano. Pero tenía los brazos atrás Braida. Y viene Paredes. Se la juega Huracán. Pero ahora tiene que regresar. Paredes traslada. Por primera vez en el partido. Traslada 40 metros. Cambio de frente para Merentiel. Merentiel contra campo. Merentiel de buena izquierda. Le puesto el pelote. Engancha y le puede pegar. Soltó para Milton. Está en el área. Milton Delgado. Perdió. Aguantó Milton. Va al costado del área. Milton tiene que jugar para atrás. Va para Lautaro Blanco. Está buenísimo el partido. Lautaro para Milton, Milton para el centro, Milton con el, quiso hacer una de Paredes con el revés del pie. Es buenísimo Milton, pero no es para esos pases. Trabó Blondel, lo fue a prepotear Milton Delgado. Blondel la mandó por un costado. Lateral de Milton. Lautaro Blanco viene para Ceballos. El chango para Lautaro. Lautaro entre dos, jugó mal para Milton. Va a cerrar y va a marcar campo. Devolvió campo, pero le queda Elton Costa presionando en tres cuartos el territorio de Huracán. El globo no da más. Y Boca, envalentonado por el empate, va. Paredes levanta el área, Milton para ganarlo. Rechazó para un costado. Pereira dio en el brazo del campo. Pero la pelota no venía para uno de Boca, ni Neval para el arco. Recupera la bola antes. Nada para protestar. Si dan el brazo del campo, no. Es una cuestión casual porque rechaza un compañero. Ahí la tiene Lautaro Blanco. Blanco cediendo. Es para Costa. Costa tocando para Dirolo. 50 y algo más de 52. La tiene Paredes. Vamos a la larga. 1-1 en un partido tremendo. En la Bombonera. Paredes de 5. Adelantado por derecha para Dirolo. Dirolo se fue a jugar de 7. Tocó para Braida. Va para Dirolo de Will. Para Melentiel, mira si lo gana Boca, centro, campo rechazó, rebate, se perdió el gol de la victoria. Milton Jiménez, porque uno de Huracán, rechazó para el medio, desde el centro, desde la derecha, rechazó para el medio, Milton la tiró elevada, pálido quedó Galíndez, ahí tuvo la victoria Boca.
1: Tremendo, tremendo final, con desesperación, con todo el entusiasmo para liquidarlo ahora, se le fue alta. Son momentos de mucha tensión. No solo los que se vienen en la tribuna, también los propios jugadores que quieren liquidar el partido en este último minuto que le queda.
0: 9 de la noche, impacta Hernán Galíndez. Levanta Galíndez arriba. La busca Blondel, devuelve de cabeza a Hilton Costa. Ya no está Cortés, ya no está Caicedo. Tampoco en Huracán, pelota de Paredes, Paredes de 5, círculo central. Manda por la derecha para Merentiel, engancha para adentro, galopa Merentiel. Aluanchó el terreno, viene Merentiel. Merentiel la pincha al área, devuelve campo de manera defectuosa. Controla al fin de cuenta de Blondel. La pide Eri Ramírez, larga entre los zagueros de Boca, para mi parte no hay. Lo choca Dirolo, domina Leandro Bray. Bray en la media luna del área. Bray la sostiene. Bray se la da a Dirolo. Se la dio un compañero que no estaba presionado. Y se terminaron. Se terminaron los 90 y algo más reglamentarios. Se terminó el partido en la Bombonera. Vamos al alargue. Boca Huracán 1-1. En el alargue o en los penales. Se define el clasificado cuando Huracán ya saboreaba la victoria. Llegó el córner de Paredes. Salta Jiménez. De una manera rara, sí, con el tronco hacia adelante, rechaza detrás de Galíndez, golpe de puño le da, al fin de cuenta, bar mediante, en la espalda, en el hueso del omóplato, al delantero de Boca y entra en el arco desnudo. Boca zafó, Boca zafó, porque se quedaba sin tiempo y se quedaba eliminado. Vamos a la largo. 30 minutos más. Boca Huracán 1-1 en relatores.
1: Y no hay mañana, viste, el mata-mata este futbolero es hoy. No hay mañana, no hay domingo, es hoy sábado a la noche. Un cruce que encuentra estos dos equipos a Huracán lamentando lo que fue casi el triunfo. Y Boca, después de tanta búsqueda, de tanto lucimiento de Galíndez, después del gol de Gil, de tener Huracán ya el partido casi asegurado, nada termina hasta que termina. Así, tan obvia la frase como cierta. Y esto significa que Boca tendrá que redoblar el esfuerzo, el gran capitán que es Paredes, resolver cómo va a jugar estos 30 minutos su Boca para ir por el triunfo. Y Huracán lograr hacer un segundo gol, cosa que no pudo en los 90 minutos de juego, porque un gol fue a los 4 y después nunca más.
0: Qué impresionante, ¿eh? El fútbol. ¿Viste la pausa de rehidratación? Bueno, es un poco más prolongada esta. Camilo al alargue.
3: Le iba a decir que si no pasa nada en el alargue, tiene quizás mejores perspectivas el arquero del globo, ¿no? Sí. En cuanto a atajador de penales.
1: Pero Brain atajaba también.
3: Sí, tuvo algunos.
1: Tuvo ahí, ¿no? Eso lo catapultó un poco.
3: También recordemos que no tuvo buena experiencia cuando sale, cuando pide el cambio Marchesini, entra Brain, que Boca queda eliminado.
1: Y no, Brain, arquero por arquero, con todo respeto por Brain, Galíndez.
3: Es mucho más. Y además la experiencia de Galíndez.
1: Tremendo.
3: Después hay que ver los pateadores de Huracán, aunque está Oscar Romero en cancha, ya no está el Colo Gil, veremos qué pasa y obviamente quedan estos 30 minutos por delante que los vamos a vivir en relatores. agradecemos a toda la gente que está conectada en el chat, que es muchísima. Pedimos, por supuesto, los likes de todos los amigos y suscribirse al canal de Relatores, que es totalmente gratuito. Muchos conectados allí. Pedimos, por supuesto, los me gusta, las suscripciones. Ya se viene el tiempo extra. Lo relata el polaco Caibi, lo comenta Liliana Mina. Y en un ratito, Argentinos y Lanús. Por supuesto, con Juan Matucci y Palo Ferrando. Y el palo a palo del Pipo Esteves y Agustín Caballero de Independiente Rivadavia y Unión.
0: Tal cual. Alarguen la bomba.